0: a Brasil con Bruno Lima Rocha, periodista brasileño y docente de Ciencias Políticas y Relaciones Internacionales. Bruno, Rubén Suárez, Alejandra Arce, acá en Radio con Vos, te saludamos. Buenas noches.
1: Hola, buenas noches. Y estamos a calor de momento, ¿no? O sea, sí, los ¿no? datos que tenés vos tengo yo. No tengo análisis distintos, seguro, impresiones, pero los datos, lo que pusiste vos, sí, son todo correcto. O sea, sí.
0: ¿En qué ciudad estás, Bruno?
1: En Río de Janeiro.
0: En Río de Janeiro, donde también, como ocurrió en el 2022, más allá de que Jair Bolsonaro perdió las elecciones presidenciales en ese año, ganó por 13 puntos en el 2022. ¿Cómo está Río de Janeiro ahora?
1: Y bueno, ahora yo te pongo los datos en vivo, sería sí, mejor, ¿no? Dale. La más apropiada.
0: Sí.
1: Tenemos lo siguiente. El candidato del bolsonarismo es un tipo muy peligroso, Douglas Ruas, tiene acusaciones serísimas de paramilitarismo, hijo de un tipo que estuvo investigado por Paraco también, 49,31%, el exintendente de Río, Eduardo Paes, 42,72%. Y ahí pasa algo que yo quería comentar.
0: Dale.
1: Está el tercer puesto, el ex gobernador Antônio Garotinho, con 3,17%. En Brasil se calculan los votos válidos nomás.
0: Claro.
1: Y este gobernador, Garotinho, ex gobernador, está concurriendo subjúdice. O sea, él está con un fallo en contra y casi seguro lo cazan los votos en el Mirá. Pleno de la Corte Electoral.
0: Claro.
1: Así que si eso se confirma, gana primera vuelta el candidato de Flávio Bolsonaro, que es un tipo que tiene un expediente. Mira, él tiene un carpetazo arriba de él que es de poner envidia, yo qué sé, soy de los tiempos de Menem.
0: Sí.
1: Él tiene carpeta arriba de él como el caso Chabran, si vos quieres.
0: Mira.
1: De ahí para arriba.
0: Y está ganando en Río de Janeiro, pero vamos en la general, teniendo en cuenta y repasábamos Datafolia ayer, que lo daba arriba por 3 puntos a Lula da Silva, reiteramos a esta hora 47.27 para Flávio Bolsonaro, 44.88 para Lula da Silva. Vos que venís siguiendo el día a día, lo que fueron las campañas, lo que es hoy, Bruno, la realidad económica, el bolsillo de la gente en Brasil. Por un lado, muchos dicen, bueno, esto se debe a los temas de inseguridad en Brasil,
1: no,
0: al crimen organizado.
1: No.
0: ¿Cuál es tu definición? ¿Cuál es tu mirada?
1: Mira, hay un conjunto de factores como todo en la política, ¿no?
0: Sí.
1: La situación económica es buena, pero es estable.
0: Mm.
1: No es una cosa ascendiente.
0: Claro.
1: Una percepción ascendiente como fue Lula 1, Lula 2, Dilma 1.
0: Mm.
1: El tema de la seguridad en Brasil es una cosa rara, porque aquellos que hacen discurso, decimos, hay una jerga política brasileña que se llama populismo policial. Y aquellos que hacen discurso de palo y bala contra los bandidos,
0: sí,
1: en general tienen expediente policial más complicado que los bandidos mismos. Pero eso cuelga, porque cuando en Brasil se dice mano dura contra los bandidos, está hablando mano dura contra las periferias, los negros, el banditismo de la pobreza, y no crimen organizado en el sentido de, por ejemplo, el proyecto antifacciones criminales. La propuesta que salió de la Cámara, que hoy por hoy está, tiene como redactor el que fue elegido para el Senado por el bolsonarismo en São Paulo, el más votado, aliviaba, atenuaba las penas en contra de los cabecillas y ampliaba las penas contra los llamados soldados,
0: claro,
1: o los rangos más bajos del crimen organizado. Pero la percepción mayor en Brasil es que los debates no están llegando. Y ahí yo quiero hacer una comparación.
0: Dale.
1: Yo me acuerdo, yo estaba en Argentina cuando ganó Javier Milei.
0: Mira.
1: El aprovechamiento de Milei, sí, estaba cubriendo.
0: Sí.
1: El aprovechamiento de Milei, me acuerdo hablando con amigos de interior,
0: sí,
1: era alrededor del 1000% en TikTok en contra de Sergio Massa. 1000%. Y la burbuja o la manipulación de algoritmos en Brasil es una cosa brutal, brutal.
0: Mira.
1: Y aquello que tiene más impacto, ¿quiénes son? Por ejemplo, los cercanos a Estados Unidos. Meta fue la principal plataforma de campaña para Flávio Bolsonaro en esa primera
0: sí,
1: vuelta.
0: Sí, hizo muy fuerte.
1: La Meta es muy fuerte, censuró más de 1000 links de Lula y hizo un impulsionamiento absurdo para Flávio Bolsonaro, a prepo, al margen de la ley. Otra situación, tuvimos Tenemos una corte electoral que tiene

0: presidente y vice indicados por Bolsonaro.
1: Sí.
0: De a cada 10 decisiones, 10 fueron a favor de Flávio Bolsonaro. Eso fue muy complicado. Y por fin, hay que comprender que Brasil tiene un cambio cultural de hoy mitad a mitad, donde hay una cultura de ascensión social, enriquecerse, sí. Y también está vinculado con iglesias evangelistas, pentecostales, sí. Neopentecostales, que hacen seguimiento para sus bases, claro. A partir de comunicados políticos, pero total. Lo hacen semanalmente. O sí. Sea, hay más presencia simbólica comunicacional de la oposición por derecha de que claro, el gobierno. Entiendo, el gobierno sí. Mismo es un gobierno de tipo, mira, no es broma, Lula es un tipo muy carismático, sí. Pero su vice tiene el mismo programa que Sergio Massa. Y la posición de Lula como presidente es una broma, es una ironía, es tan, entre comillas, agresiva que la de Alberto Fernández, para que sepa que no es nada agresivo. En el sentido de que él no dice...
1: Bruno.
0: Él dice, no puedo, no, pero, sí. Pero dice, mira, hay que respetar siempre el juego institucional. Sí. Y le están pasando la pierna todo el tiempo.
1: Sí. Bruno Lima Rocha es periodista brasileño, es docente de ciencia política y relaciones internacionales. Ayúdanos a pensar lo que viene. El 25 de octubre, con este escenario hay segunda vuelta. En la previa muchos decían, como ocurrió en el 2022, y tiene que sacar Lula da Silva una diferencia de al menos 5 puntos. Para sentirse ganador y para ganar el 25 de octubre. No la sacó, todo lo contrario. Es verdad que en los primeros datos hoy ganaba Flávio Bolsonaro por 10 puntos. Ahora la diferencia es menos de 3. Es verdad que faltaban los votos que llegaban de las zonas más favorables para el PT. Con este escenario, menos de 3 puntos, camino al 25 de octubre. ¿Qué escenario te imaginas? ¿Una campaña muy agresiva por parte de Lula da Silva? A ver, si hay un político en el mundo que no se lo puede bajar de antemano es Lula da Silva, es el presidente de Brasil. Sería un gran error para Flávio Bolsonaro creerse ya el ganador del 25 de octubre. ¿Crees chances para el PT?
0: Sí, hay chances, sí. Yo tengo unos 2 o 3 minutos, te explico, ¿no?
1: Dale.
0: La cuenta de los colegas que hacen cociente electoral, padrón electoral, es que Flávio necesitaría de la transferencia de un 60% de los votos de los candidatos que hicieron menos y son por derecha. Augusto Cury hizo 3.400.000,
1: sí.
0: Renan Santos 2.600.000, Ronaldo Caiado 2.500.000. Consiguiendo estos votos, Flávio llega cercano al 50%. ¿De dónde Lula puede sacar votos? Tiene que sacar votos de aquí, te voy a mostrar. Abstenciones,
1: sí.
0: 33.068.000.
1: Muy alto, ¿eh?
0: 530.
1: Un 20% del padrón no fue a las urnas.
0: Padrón histórico de Brasil,
1: sí.
0: Estándar histórico de Brasil.
1: Mira.
0: 20 a 25% en Brasil es abstención, nulo, sí. 3.626.000, blancos, 2.280.000. De aquí Lula tiene que sacar sus puntos, sus 5 puntos que faltan.
1: Sí.
0: Ahora, ¿cómo los va a sacar? Hay 2 caminos, creo, sí. Yo, 3, creo yo, 3.
1: Dale.
0: 1, comparación de gobierno.
1: Sí.
0: No hay comparación del gobierno Lula 3, el actual, con el Jair Bolsonaro. El otro, exponer quién es Flávio Bolsonaro.
1: Claro.
0: Porque, mira, no es broma, si ustedes, aquellos que escuchan la radio con vos, es sí. Una audiencia increíble, yo era uno de ustedes cuando estaba en Buenos Aires,
1: verdad,
0: posta, buenísima radio, entonces pongan en el buscador, que tiene nombre gringo, Flávio Bolsonaro, y va a tener un surtido mayorista de escándalos,
1: claro.
0: Pero de todos los gustos,
1: ¿y sí?
0: ¿No?
1: ¿Y sí?
0: Bueno, y hay una tercera posibilidad, que es sí. El miedo.
1: Claro.
0: El miedo sería también una noción bastante grande,
1: sí, sí.
0: De lo que está por venir. ¿Por qué? Porque Flávio puede indicar hasta 4 jueces de la Suprema Corte.
1: Claro.
0: Y va a tener mayoría en el Senado. Así, con el Senado con mayoría por extrema derecha, van a poder hacer juicio político en la Suprema Corte.
1: Claro. Bueno, queda
0: así
1: clarísimo.
0: Así que van a gobernar, Bruno, por decreto, creo yo.
1: Queda clarísimo. Bruno Lima Rocha, desde Río de Janeiro, periodista y docente de ciencia política y relaciones internacionales. Te mando un abrazo grande. A ver, cuando estés por Buenos Aires, te venís a la radio. Abrazo grande, Bruno.
0: Ah, listo. Gracias por la invitación. Dale. Seguramente voy.
1: Gracias.
0: Un abrazo y cuente conmigo.
1: En minutos seguimos actualizando. El Mundo Mira Brasil, 47.22% de los votos para Flávio Bolsonaro. el hijo del expresidente Jair Bolsonaro, detenido por un intento de golpe de Estado en Brasil, el hermano de Eduardo Bolsonaro, prófugo en la justicia, 44,93% para Lula da Silva, escrutado el 98,93%, y esto es 2.85 puntos porcentuales la diferencia en esta primera vuelta. ¿Cómo estamos, Alejandra Arce? Buenas noches.
2: ¿Cómo va? Buenas noches.
1: Ahí Qué noche, ¿no?
2: Qué nochecita, cuánta sorpresa, ¿no?
1: En minutos vamos a hacer también el análisis, ¿no? Cuando en la semana repasábamos, y lo dijo el periodista recién, los logros económicos. ¿Qué queda también? Ojo que es un llamado, más allá de que el presidente Javier Milei va a celebrar, ya lo está haciendo en las redes sociales, es un llamado para el oficialismo, para todos los oficialismos del mundo, porque te puedes parar también en esa vereda. Si no ganó Lula da Silva en primera vuelta, si se le complica hasta el balotaje, con los indicadores económicos que tiene, con los indicadores generales de todo un país, imagínate lo que le puede pasar, por ejemplo, a un oficialismo de la Argentina. Con los indicadores que tiene el presidente Javier Milei, más allá de la mirada que van a hacer. Una noche que nos presenta, ¿qué temperatura, Ale?
2: 19 grados tenemos ahora, con un cielo despejado, 62 de humedad y un pronóstico que ya nos empieza a marcar temperaturas un poquito más elevadas, ¿no?
1: Claro.
2: Máximas. Si bien todavía no llega a un calorón importante, bueno, ya mañana hablamos de una máxima de 23. Atención, porque hoy pasamos ampliamente la máxima. Hoy
1: sí,
2: se esperaban,
1: ¿no?
2: 21 y llegamos a los 25 y pico.
1: Bien.
2: Así que tengamos en cuenta esto. Mañana aparentemente la máxima sería de 23 con buen tiempo.
1: Bueno, en minutos el dato económico, como hacemos siempre con la economía del bolsillo. Hoy con Matías Pérez Magni, analista económico. Vamos a hablar de los principales datos de la economía de tu bolsillo y también mirando hacia Brasil. Y seguimos con más información, 47.22 para Flavio Bolsonaro, 44.94 para Lula da Silva, con el 98% de las mesas escrutadas. Así que vamos a esperar la palabra de Lula da Silva, también en minutos la palabra de Flavio Bolsonaro. Esto ocurre siempre que el perdedor es el primero que suele hablar en estas coberturas, ¿no? Esto es histórico en Brasil, así que vamos a esperar por la palabra de Lula da Silva seguramente en los próximos minutos. Pero para hablar del análisis de lo que puede ocurrir el 25 de octubre, la vamos a sumar a Julieta Weisgold, consultora en comunicación política. ¿Cómo andas, Julieta? Buenas noches.
3: ¿Qué tal? Buenas noches. ¿Cómo estás?
1: ¿Sorpresa es lo primero que se te viene a la cabeza?
3: Y bueno, a ver, es muy sorpresivo el resultado, porque lo que todas las encuestas brasileras estaban dando era un escenario de balotaje, pero con Lula arriba, digamos. Es el mismo resultado que se dio, pero invertido. Podría haber sido más sorpresivo si ganaba directamente Bolsonaro en la primera vuelta, sí, pero bueno, es un resultado que no se esperaba.
1: Claro, y más hasta con las encuestas de ayer de Datafolia, ¿no? Que lo es verdad, no con la diferencia de hace algunas semanas, pero que lo ubicaba arriba. Vos cuando te preguntan, Julieta, y cuando repasamos diferentes indicadores económicos, más allá de la seguridad que puede ser una problemática para Brasil, con el crimen organizado, con lo que ocurrió en los últimos años, pero cuando te preguntan, bueno, con estos indicadores económicos, con esta realidad de un gigante como es Brasil, ¿obtiene este resultado un oficialismo? ¿Dónde encontrás parte de las respuestas?
3: Había en Brasil, primero, fue mucha la misma cantidad de gente de siempre a votar, con lo cual hubo mucha movilización electoral y a la vez mucha polarización. ¿Sí? Primero, dejar en claro eso, que puede haber descontento con el gobierno actual, pero igual tiene un nivel de apoyo muy grande, ¿no? Sigue teniendo, más allá del resultado. En ese contexto también tiene un desgaste el gobierno actual. Tiene un desgaste, bueno, que tiene que ver también con los años que se va siendo lo que es el Partido de los Trabajadores. O sea, un desgaste en algún punto político, pero también de cara a la opinión pública hay una cierta desconformidad relacionada a la economía y al bolsillo.
1: Sí.
3: A pesar de que los indicadores microeconómicos no son malos en Brasil,
1: claro.
3: Pero sin embargo hay un descontento, ¿no? Entonces hay una pata que es la pata económica, después el tema seguridad también pesa mucho, de hecho el principal tema de campaña de Bolsonaro,
1: Total.
3: Sería casi el único más que más se destacó, fue el tema seguridad. ¿no?

0: que creo que es un combo de cosas, pero también, y por eso te decía lo del principio,
1: sí,
0: hay una cuestión identitaria muy fuerte, ¿no?, en el voto. Hay una cuestión identitaria muy fuerte y el voto a Bolsonaro está en gran parte clasterizado, ¿no? Es un voto anti-Lula y anti-PT,
1: sí,
0: ¿no? Y va más allá inclusive de los temas. Hay como una energía, ¿no?
1: Sí.
0: Hay algo simbólico que se está cristalizando ahí y que va un poco más allá de las medidas que Lula haya podido tomar en el último tiempo también o no.
1: Claro. Y mirando para el 25 de octubre, todo se encamina, ya está, habrá segunda vuelta, habrá balotaje, al mismo tiempo hay que decir, mira, justo repasamos también, la participación ciudadana en Brasil siempre es muy alta, de aquel récord en el 89 del 92%, pero hasta el 2022 siempre primera vuelta y segunda vuelta 79, 80%, 78%, muy pero muy alta, pero hoy entre un 20 y un 25% no fue a votar, y es verdad que también en parte de las encuestas, Datafolia lo hizo, más allá de cuando encuestaban por los candidatos, también el 47% de los consultados decían que ya estaban cansados de la polarización, ¿no? De Lula o de Bolsonaro. Y parece que ese descontento o cansancio de una parte del electorado se llevó a cabo hoy, porque es récord la baja participación en Brasil, Julieta.
0: Bueno, por eso te digo, igual, sí, creo que, no sé, ahora creo que bajó un poquito el corte de la participación, ahora con los últimos cortes, se está cerrando un poco más la brecha y es más parecida a las elecciones anteriores, pero sí hay un clima de, por un lado, muy paradójico, ¿no?, de hiperpolarización, porque de hecho hay una especie de balotaje adelantado, ¿no?, no hay, porque no se ganó el 50+1, pero el resto de los candidatos tuvo un rendimiento peor inclusive de lo que se esperaba en las encuestas, ¿no? Entonces, ves una hiperpolarización en los resultados y, sin embargo, es una polarización en contra, ¿no? En donde se reforzaron las identidades negativas más que las identidades positivas, ¿no? Es,
1: claro,
0: yo estoy en contra de Lula, yo estoy en contra de Bolsonaro y me destino identitariamente, ¿no?, casi como en defensa propia, a favor de un candidato o del otro, sin importar demasiado. Por eso te decía en la pregunta que me hiciste al principio, si era una cuestión de la economía. Yo creo que es más profundo, que hay una cuestión estructural, ¿no?, de polarización a nivel global, pero también le falta de sedimentación, de construcciones, ¿no?, del lado del progresismo, por ahí de apalancamiento del partido, ¿no?, en el caso de Lula, la figura de Lula que sigue teniendo muchísimo peso, pero con un partido que no logra tampoco consolidar una renovación, ¿no?, a pesar de los años.
1: Sí.
0: Entonces, bueno, yo creo que es un proceso de cambio más allá de inclusive del resultado electoral.
1: Claro. Bueno, veremos qué pasa, y además con la palabra en minutos ya de Lula da Silva y posterior de Flavio Bolsonaro. Julieta, muchas gracias por el análisis.
0: Gracias a ustedes. Hasta luego.
1: 99,15 ya, ¿eh? De las mesas escrutadas, 47.19 para Bolsonaro, 44.98 para Lula da Silva.
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1: Nos metemos ahora con mucha información de la producción nacional, de lo que significan varios sectores, porque se viene la Bienal de la Producción San José 2026, que se va a llevar a cabo los días 22 y 23 de octubre en el predio de Avícolas Las Camelias, esto es en la provincia de Entre Ríos. Y lo vamos a sumar por este evento tan importante para el sector a Elvio Miguel Weifrey, presidente de la Asociación Civil Empresarial Alejo Peirel. Elvio, Rubén Suárez en la noche de Radio con Vos lo saluda, buenas noches.
3: Buenas noches, Rubén. Un gusto de escucharte y saludarte.
1: Bueno, y esto es importante, ¿no? Cuando hablamos de mucha información política, también es importante empezar a repasar por los sectores, y en este caso por la producción. ¿Qué significa la Bienal de la Producción San José 2026, Elvio?
3: Bueno, primero, si me permitís, Rubén, un poquito de historia.
1: Sí.
3: San José, fundada por el general Urquiza, en Entre Ríos, 1857, inmigrantes suizos. Entre uno de los que baja del barco, un señor llamado Juan Pedro de ahora, digamos, en un cajón, en un baúl, con harina, traía huevos, no sabemos qué cantidad.
1: Sí.

0: con pollitos, embriones adentro. Y ahí nace la avicultura argentina. Digo, para dar un punto de sentido a por qué San José, ¿no? El 2 de julio de 1857, día de la fundación de San José, es el día de la avicultura argentina. Y bueno, en ese marco, y tras la figura de un administrador que tuvo Urquiza,
1: sí,
0: don Alejo Peyret, un filósofo, realmente una persona pensante, que ahora este año cumple 200 años, sí, de su natalicio, es que pensamos en revalorizar, digamos, esa cuestión de San José, pionero de la agricultura. Hoy, para ponernos en contexto, el 60% de la producción nacional de pollos, de carne, se procesan entre Ríos.
1: Claro. Y en un momento, Elvio, que están en todos los noticieros, de pollo somos, ¿eh? Ya no es de carne, sí, somos.
0: De pollo somos,
1: lo hicimos en el canal, sí, por lo que aumentó, sí, es la primera vez. Cuando comparamos.
0: Se alinearon los planetas,
1: Rubén. Agosto 2025, julio 2026, por primera vez en la Argentina se consume más carne de pollo que carne vacuna.
0: Sí, señor. Y esto tiene una explicación, sí, por un lado, del aspecto nutricional, no hay duda.
1: Claro.
0: Es una comida, total, es una comida sana. Es una comida que no tiene ningún prejuicio ideológico ni religioso, nadie contra ella, cosa que a veces pasa con otras carnes, pero fundamentalmente pasa también por una cuestión económica. El pollo ahora vale muchísimo más barato, claro, y es mucho más asequible que cualquiera de las otras carnes.
1: Total.
0: Entonces eso lo puso en la mesa de los argentinos.
1: Elvio, hagamos un buen repaso de...
0: ¿Sí?
1: De las jornadas, me imagino que serán rondas de negocios, de todo lo que significa la Bienal de Producción San José 2026, el 22 y 23 de octubre en el predio de Avícolas La Camelias. Un resumen de lo que se viene.
0: Bien, el primer dato que te voy a dar es que, sí, son 100 empresas,
1: bien,
0: que ya han prometido su asistencia,
1: okay,
0: que van a estar en el predio, mostrando un poco toda la potencialidad que tiene, no solamente el sector avícola, sino además otros sectores que se han ido sumando, por ejemplo, el sector cárnico de vacas, se han ido sumando sectores como la metalmecánica, que son muchos, son copartícipes de, sí, este desarrollo de cultura, ¿viste?, como proveedores. El sector logístico, que hoy tiene una impronta muy, muy grande, tanto por la industria avícola como por la dinámica que ha tomado esto, ¿no es cierto?, con los envíos,
1: sí,
0: puerta a puerta. Así que bueno, todo ese conglomerado de empresas va a estar presente en estos dos días. Va a haber, están 80 están adentro y el resto,
1: bien,
0: va a estar afuera. Y vamos, lo que hemos querido hacer un poco con esta Bienal, aparte de revalorizar esto que te contaba,
1: sí,
0: antes de la historia y de la impronta que le puso San José a la agricultura argentina, es lo que queremos es transformar a esta Bienal en un punto de encuentro.
1: Claro.
0: En un lugar a donde todos los integrantes de este conglomerado, todos los actores, puedan tener un ambiente, un ámbito donde poder charlar, encontrarse, potenciar sus negocios, intercambiar información. Nosotros, que hemos tenido la posibilidad, muchos, de viajar y de,
1: sí,
0: conocer otras ferias, siempre que volvemos nos queda la sensación que lo más importante que logramos de esa feria no es solamente la adquisición del conocimiento que transmitió el feriante,
1: sí,
0: sino todo lo que ocurre en los pasillos,
1: claro,
0: en los cafés, ¿viste?, en las hospitality suites, que se llaman, a las pequeños cenas o meriendas que se hacen después de la feria, a donde la gente se relaciona, se conoce, intercambia información, y profundiza, porque en el fondo, Rubén,
1: sí,
0: la actividad comercial es una actividad humana.
1: Total.
0: Y es una actividad que se potencia a través del conocimiento fraterno. No, es difícil hacer negocio cuando uno no conoce a alguien.
1: Total. Y hay que hacerlos de forma presencial, no tanto virtual. Exacto. Elvio, conocimos parte de la historia y también queríamos meternos bien de lleno, ya que en tantos noticieros hablan de Pollo Somos. Bueno, miren lo que significa la Bienal de la Producción San José 2026, que la seguiremos seguramente con mucha más información. Le mando un abrazo grande, Elvio.
0: Que estés bien y muchísimas gracias por el tiempo.
1: Gracias. Elvio Miguel Weifrey, presidente de la Asociación Civil Empresaria Alejo Peirel. Atención, 99.31% de las mesas escrutadas y a 2 puntos se pone Lula da Silva. 47.16 Bolsonaro, 45.01 Lula da Silva. Si estás en YouTube, que somos un montón a esta hora, vas a ver ahí con el mapa, con lo que es el Tribunal Superior Electoral, cómo empieza a recuperar en diferentes zonas. No es lo que teníamos allá por las 6 de la tarde, los 10, 11 puntos de diferencia. Es verdad que para ganar o para tener mayor confianza en una segunda vuelta hacían referencia de que Lula da Silva tenía que ganar o llegar al 45%, está llegando al 45% de los votos, pero una diferencia entre 3 y 5 puntos. Fue para Bolsonaro, pero ¿quién te puede asegurar que Bolsonaro será en la segunda vuelta el presidente electo? Hay final abierto en Brasil y se suma Javier Milei con un posteo,
2: sí,
1: Ale.
2: Hace unos minutos nada más postea una foto donde está junto a Flavio Bolsonaro, sí. Se los ve con una bandera, una especie de bandera de fondo que dice: la victoria en la guerra no depende de la cantidad de soldados, sino de las fuerzas que vienen del cielo. Y esto lo acompaña con el texto que encabeza diciendo: la libertad avanza en Brasil. Felicitaciones, querido amigo Flavio Bolsonaro, por esta histórica elección ante el comunista de Lula. El continente americano es de ciudadanos que quieren vivir en libertad. Espero que pronto podamos empezar a trabajar juntos para que la Argentina y Brasil sigan siendo grandes socios comerciales, culturales y políticos. Las oportunidades para nuestras naciones trabajando juntos son infinitas, y el clásico "Viva la libertad, carajo". Y hace exactamente 5 minutos, sí, hizo otro posteo en su cuenta de X, donde se lo ve abrazado a Jair Bolsonaro.
1: Ah, detenido.
2: Dice, exactamente.
1: Al preso.
2: Fenómeno barrial. Lo repostea con ese título y dice: todos los candidatos apoyados por Milei ganaron las elecciones. Apoyó a Edmundo, ganó.
1: Claro.
2: Es el otro.
1: ¿Y cómo toma al
2: posteo,
1: principio, en el posteo, hablando como una guerra, ¿no? El presidente Javier Milei por el triunfo en primera
2: total
1: vuelta. No, presidente, fueron a las urnas y todavía no hay un presidente electo. Habrá segunda vuelta. Ya nos metemos con más fiestas populares. 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
1: Y siempre hay tiempo para recorrer las fiestas populares de la República Argentina. Métete en fiestasycaminos.com.ar y empezamos a recorrer muchos encuentros y lo que significan para cada una de las provincias. Como por ejemplo el Festival Internacional de Folclore Aspasumac, ya se viene, es la fiesta mayor de la danza del continente americano, el 20º Festival Internacional de Folclore, la fiesta nacional de las colectividades. Lo vamos a sumar a Daniel Varela, director de la compañía Aspasumac y organizador del FIFAS 2026. Ya se viene y están los preparativos. ¿Cómo andas, Daniel? Buenas noches.
5: ¿Qué tal, amigo? ¿Cómo están? Un gusto enorme saludarlos de la Serna de Friondo. Acá estamos en los pasos previos a iniciar este 20º Festival Internacional de Folclore Aspasuma.
1: Del martes 6 al lunes 12 de octubre en Termas de Riondo, Santiago del Estero. A ver, cerramos los ojos, llévanos por el festival. ¿Cómo va a ser?
5: Voy a comenzar con una imagen, una fotografía, se la voy a contar. Hace
1: Dale.
5: Una semana me escribía con el vicecónsul de Argentina en Manila, Filipinas,
1: mirá,
5: tramitando las visas para uno de los países que va a venir. Recorrer a Filipinas 25.000 kilómetros, 6 trasbordos en aviones para poder llegar a Termas de Riondo y traer la cultura,
1: sí,
5: de un país asiático como lo es Filipinas. Con eso quizás soy lo más expresivo de lo que representa el Festival Internacional. 23 provincias argentinas, 25 países que representan 6 continentes, porque el sexto, la Antártida Argentina, vendrán profesores, difusores que habitan en Mace Marambio, que son

0: militares que trabajan allí, pero están claro. consultores y tienen la posibilidad de venir a disertar, a contar lo que es la Antártida Argentina y también van a mostrar algo de su cultura. Así bueno, nada, este festival se desarrolla en las termas de Río Hondo del martes 6 al lunes 12 lugar. De octubre, que es organizado por la compañía Espasuma, institución que sí. yo con mi señora llevamos adelante hace 37 años de vida y que proponemos para Santiago del Estero, que es la madre de ciudades, la tierra de la cultura, el folclore, la tradición,
1: claro.
0: este festival.
1: Lo que representa además para el turismo, ¿no? Miren, algunos de los datos, más de 6.000 bailarines de 200 ballet y compañías de diferentes partes del mundo, escenarios simultáneos, habrá un patio artesanal folclórico y gastronómico. Esto significa también, en este caso, para una ciudad que tiene tantas movidas turísticas, Termas de Río Hondo en Santiago del Estero, algo importante, Daniel.
0: Totalmente, vos lo acabas de escribir, en las Termas de Río Hondo en los últimos 20 años, a partir de Nacional, del gobierno que lo encabeza el doctor Zamora, actual senador, ha podido hacer obras que ha permitido que el turismo deje de ser estacionario para los meses de julio, agosto y septiembre, que estaba las termas destinadas, pareciera, a que tan solo vengan personas mayores a curar porque sus aguas termales con propiedades curativas sí. permitían eso. Bueno, el doctor Zamora, con un autódromo que es el segundo más importante del continente americano, con una cancha de golf que está entre las cinco más importantes del mundo, sí. además del museo del autódromo y muchas obras más. Además, te estoy hablando en este momento desde el Centro Cultural, te puedo asegurar que es uno de los lugares
1: lindo.
0: Más lindos que sí, existe en la Termas de Río Hondo, con cinco salas paralelas,
1: claro.
0: la homeromántica, pasé para 1.500 personas climatizadas, y estas salas paralelas que te decía, querido amigo, sí. se desarrollan 41 talleres de capacitaciones de Mirá. Los maestros de danza.
1: Claro.
0: Bueno, entonces este festival no más que viene a agregar elementos culturales, deportivos, sociales que traccionen el turismo y genera una actividad económica para nuestra ciudad.
1: Daniel, una pintura fabulosa de lo que se viene. Este Festival Internacional de Folclore, Pasumac, en Termas de Río Hondo, en la provincia, la hermosa provincia de Santiago del Estero. Ahora, este martes 6 al lunes 12 de octubre. Felicitaciones y seguiremos seguramente el próximo domingo con toda la información de este tan, pero tan importante festival.
0: Muchísimas gracias. Aprovecho la oportunidad que este domingo, el cierre del festival.
1: Sí.
0: Y bien, termina el lunes, el domingo cerramos con Cristian Herrera, Horacio Banega, Leandro Lobato, Lumbide, Claudia Costa y muchos artistas más en el campo de golf municipal. Agradezco por su tiempo, el amigo Suárez, una persona con una trayectoria impresionante, tengo el honor de que se haya contactado, hemos podido vincularnos y nos, le agradecemos muchísimo su espacio, sabemos que los tiempos son tiranos en los medios y muy, pero muy agradecido a la compañía Espasumo por este
1: Siempre
0: espacio.
1: Siempre hay tiempo y para hablar de cultura y de todo el país. Abrazo grande, Daniel.
0: Un abrazo grande, hermano. Que Dios los bendiga.
1: 35 minutos pasaron de las 21 horas. En minutos habla Flavio Bolsonaro. Desde Brasilia, lugar donde está detenido además su papá, Jair Bolsonaro. El hermano está prófugo. Es el que más voto consiguió hoy, 47.14% de los votos, 45.03 para Lula da Silva. Se están abriendo las puertas ahora de la residencia donde se encuentra Flavio Bolsonaro. Ojo que hay final abierto, no son 10 puntos, no son 8, no son 7, son 2 los que separan. Es verdad que las encuestas y que todos indicaban que arriba se encontraba Lula da Silva. Ya antes de la pausa vamos a poner cuando ya en la cobertura también de muchos medios que se encuentran en el lugar empieza a hablar Flavio Bolsonaro. 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
1: Nos vamos a la pausa, pero antes, ahí vamos a poner en la señal la palabra de Flavio Bolsonaro. Igual están muy lejos. Vemos, es una conferencia de prensa improvisada en la puerta, ¿eh? De su residencia, en vivo, en Brasilia. Ya llega el dato económico. Vamos a seguir con la economía de todos los días. Ahora habla Bolsonaro, se espera también en San Pablo para que hable Lula da Silva, que todavía no está en el escenario. En un ratito vamos con las textuales más importantes. Pausa y ya volvemos.
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4: Está hablando Lula da Silva, le agradezco a todos los que fueron a las urnas. 99.55% de las mesas escrutadas, 47.12 para Bolsonaro. 45.05 para Lula da Silva. 25 de octubre, el balotaje, la segunda vuelta. Ahí está mostrando a parte de los candidatos también, sobre el escenario, sobre el búnker, en San Pablo, en un hotel. El resultado fue inesperado, otra de las frases de Lula da Silva.
5: A gente nunca consegue tudo aquilo que a gente queria. Eu confesso para vocês que eu estava com...
4: Pero atención que ya empieza a hablar del 25 de octubre, ¿eh? En camino Lula da Silva. Para pararse, para enfrentarlo a Flavio Bolsonaro, que también está hablando en Brasilia, en la puerta de su residencia. Todo eso está pasando ahora y te lo decíamos en un día recargado de información. 47.12% para Flavio Bolsonaro, 45.05% para Lula da Silva, 99.56% de las mesas escrutadas. No son los 10 puntos, no es esa diferencia que teníamos más temprano, una diferencia de 2 puntos menos, casi menos de 2 puntos porcentuales para la segunda vuelta. Ya nos metemos con el dato económico, vamos a mirar Brasil también minuto a minuto, pero vos querés conocer de los indicadores de la economía argentina, de lo que viene pasando, y ya te lo va a presentar Matías Pérez Mangui. 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
4: ¿Cuántos datos económicos? Vamos a mirar, ¿no? Relación Argentina con su principal socio económico, que es Brasil, pero la economía de todos los días. Y lo sumamos a Matías Pérez Mangui, analista económico, contador público, autor de los libros Inflación, 50 años de un drama impuesto por los monetaristas, Antiperonista es tu culpa, Vaca Muerta y Economía Real versus Economía Financiera. Y hoy nos trae Dato Mata Relato. ¿Cómo estamos, Matías? Buenas noches.
7: ¿Cómo estás?
4: Sorprendido por lo de Brasil, ¿no?
7: Sí, sorprendido, che, sorprendido. Como decía la chica que entrevistaste, va más allá de lo económico esta elección en Brasil, ¿eh?
4: Cuando muchas veces se habla, ni que hablar en la economía argentina, ¿no? Cuando vamos a las urnas, que hay que ver cómo está el bolsillo de la gente en ese momento. Y por eso nos metemos en Dato Mata Relato. Sí. ¿Cómo está la economía hoy por hoy?
7: Yo creo que para el 27 se va a medir el bolsillo en Argentina, ¿eh?
4: Sí.
7: Yo creo que sí.
4: Y si tenés que ir repasando algunos datos económicos ahora...
7: Mira, lo único positivo que tiene la economía del gobierno de Milei son las exportaciones, ¿sí? Es el viento de cola que tiene a nivel exportación. que tiene un 48% más de exportaciones con respecto a julio del año pasado, el interanual, pero lo negativo es mucho más que el incremento de las exportaciones. Tenemos una caída de la actividad del 2,9% en julio,
4: sí.
7: ¿Sí? Según las mediciones. Estamos hablando con datos del INDEC y del Instituto...
4: Esa es la más fuerte desde la pandemia, ¿no?
7: Es la más fuerte desde la pandemia, sí. Sí, con caída en el empleo, obviamente con caída del empleo y de cierre de empresas, caída del consumo, con una industria intermensual de caída del 11%, una construcción que cayó un 50% con respecto al mes anterior. La construcción perdió 130.000 empleados en lo que va de este gobierno, ¿sí? Y un indicador que es hiper negativo para la industria nacional, la industria argentina, es el incremento de las importaciones. Hay más importaciones que en la época de Macri, ¿sí? Y esto es nefasto porque son importaciones de consumo, no de bienes de capital.
4: ¿Sabes que lo vemos reflejado esto en la voz de la calle cuando cubrimos en los comercios? A ver, antes ir y... Conocés muy bien vos, sí, lo que son las zonas comerciales y hasta en el conurbano. Antes en el centro de Lanús, de San Martín, de Morón, en Lanús, por ejemplo, conseguir un local en las avenidas cerca de la estación o en la avenida Avellaneda en la ciudad de Buenos Aires, estabas en lista de espera. Hoy cuando recorremos son persianas bajas.
7: Sí, lo mismo pasa en el microcentro.
4: Tremendo, ¿no?
7: Me hace acordar muchísimo a los fines de los 90 cuando había muchísimos locales en alquiler. Y no se alquilan, y no se van a alquilar. Porque la tendencia económica va a seguir igual, según lo que dijo el mismo presidente, sí, todo este año que viene. ¿Sí? Entonces las tendencias van a seguir siendo a la baja. Nuevo ajuste, caída del empleo, caída de la industria, caída del consumo, caída de la recaudación, nuevo ajuste, y así es una bola descendente que no tiene fin si no cambiamos el rumbo económico. Siguiendo un poco con los datos...
4: Sí. Dato mata relato.
7: Dato mata relato. Tenemos un incremento de la pobreza.
4: Sí.
7: Estamos en un 32% y pico, 32,3%, lo que hace que se incorpore a estos niveles de pobreza 1.900.000 pobres más en lo que va del 2026. Tenemos un total de 15 millones de pobres en Argentina.
4: ¿Y cuántos... Porque uno puede repasar esos datos que se van conociendo, pero más allá, por eso del dato mata relato,
7: sí,
4: vos tenés el conocimiento y desde tu sector empresarial también de esa realidad de los laburantes de todos los días. Muchas veces, y cuando vamos a los comedores, comedores que hasta sufrieron un ajuste, si no aparece el sector privado, alguien que colabore, la verdad que no alcanzan para la cantidad de viandas, ¿cómo se ve que mucha gente, es verdad, con vergüenza, que no quiere dar su testimonio, que va por primera vez hasta que tiene trabajo, pero necesita conseguir parte de la comida para que le alcance durante toda la semana?
7: Y vos pensás que muchos de los que no son pobres están a un pelito de ser pobres.
4: Es verdad.
7: Hay muchísimos asalariados, sí, que están con niveles de ingresos muy cercanos a los niveles de pobreza. Y no te lo van a reconocer, se sabe, que van, ya están cayendo en los comedores.
4: Sí.
7: Que el altruismo del privado permite que se sostengan, porque si no, no se pueden sostener hoy por hoy.
4: Y ahí aparecen hasta muchos trabajadores. Que tienen,
7: por eso, sí. Aparecen ya familias de asalariados presentándose en esos comedores.
4: Los alimentos suben por arriba de la inflación, y ojo, cuando conozcamos el nuevo dato, y más allá de lo que puede dar el dato del INDEC, el dato oficial, el dato lo tenés vos, y le digo al que está escuchando hasta ahora, ¿no? Cuando sabés, es verdad que hay muchas ofertas en los supermercados, porque si no se quedan con el producto en el depósito y se le vence, pero a pesar de eso estamos sufriendo, y ya en estos primeros días de octubre, aumentos.
7: Sí. Sí, y digamos el salario privado no incrementa como incrementan los alimentos. Entonces tenemos una brecha ahí que vos decís, pucha, ¿la inflación es tan baja?
4: Mira, lo que vemos en pantalla, el efecto tijera, los alimentos suben por encima de la inflación.
7: Exacto, eso es una pérdida de poder adquisitivo. Lisa y llanamente es una pérdida de poder adquisitivo.
4: ¿Y los salarios?
7: Y no van a incrementar en los valores de incremento de las tarifas, de los servicios y de los alimentos como en este mes.
4: Claro. Un octubre que llegó con aumentos, una vez
7: y más. Así van a ser todos los meses. Vos pensás que hubo un incremento en el precio del barril, llegó aumento en los combustibles.
4: Sí.
7: Que no, nadie lo dice, ¿eh? Pero vos vas a la estación de servicio y un pelito te lo incrementa.
4: Un 2027 que, ¿te imaginás un año de elecciones? A ver, hay tiempo y lo vamos a seguir desarrollando, pero la verdad que el sector político ya está en modo 2027.
7: Sí, señor.
4: Para lo que viene, ¿ves un cambio de rumbo en la economía?
7: Si hay algo
4: porque
7: que...
4: para el ministro de Economía lo mejor está por venir, ¿eh? Sí, insisto.
7: Sí, bueno, hace rato que dice, ya dicen que es en el 2028.
4: Ah, es verdad.
7: Es cierto, sí. Eso. Hay algo que hay que reconocerle al presidente, que es muy sincero en las cosas que dice que va a hacer. Y él dijo que va a seguir con este plan económico y lo va a endurecer más. Así que para el 2027, espero que no, pero va a seguir siendo duro para el 95% de los argentinos.
4: ¿Y cómo te cayó eso? Y como empresario, además, y como analista económico, de que el presidente le pida a la gente, al ciudadano, ¿no?, como un esfuerzo más,
7: no.
4: Y que recién el mejor año económico de la Argentina será el 2028, si lo votan. Si
7: mira, los monetaristas y liberales viven diciendo que hay que sufrir, hay que sacrificarse, que van a venir los tiempos mejores. Mm. Hace 80 años que vienen diciendo lo mismo. No va a venir porque es un plan que no sirve, no va, no...

0: no crece, un plan de ajuste, es un plan de reducción. No hay posibilidades de que mejore la situación. Desgraciadamente es una mala noticia, pero es la realidad.
1: Bueno, y en el mientras tanto, en este dato mata relato, lo seguiremos actualizando todos los domingos. Gracias, Matías.
0: Gracias a vos, Rubén.
1: Matías Pérez Mangui, analista económico. Pausa y ya volvemos.
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1: ¿Qué tal? Buenas noches. ¿Cómo les va? Dos minutos después de las 10 de la noche y arrancamos esto que es Gambito de Datos, este programa que te va a mantener actualizado con todo lo que tiene que ver con la política, con la economía. Y hoy estamos en modo electoral, ¿sí? Te estabas enterando de las últimas novedades sobre las elecciones en Brasil, cuando ya está el escrutinio finalizado prácticamente. Sorpresa, con el triunfo de Flavio Bolsonaro, 47,09 versus 45,09, dos puntos de ventaja apenitas, ¿sí?, por sobre Lula da Silva. Hace un rato salió a hablar Lula, y ya arrancó la campaña para poder revertir este resultado en la segunda vuelta el 25 de octubre. ¿Lo va a poder hacer? Estamos

0: Ahora que va a estar, bueno, se va también a una discusión programática, ¿no? De acá, de 3 semanas para tratar de hacer, de sacar votos de las piedras. Recordemos que los partidos que los menores, que no lograron, que lograron entre 2, 1%, no sé ahora los números, no tengo los números finales.
1: Acá está, mira. 2.8, 2.25, 2.2.
0: Son todos partidos de centro derecha, centro derecha, que probablemente vayan y confluyan al voto de Flavio Bolsonaro. Uh-huh. Y bueno, la pelea será entonces en el rincón de los que se abstuvieron, ¿no?
1: Y sí, también 20% que no fueron a votar. Interesante el dato este que está recogiendo una nota de Marcelo Cantelmi de Clarín, uh-huh, que dice que con Lula todo ok, con la macro, números envidiables, sí, reservas espectaculares, déficit lo más bien, inflación para abajo, sí, digo, y con todo eso había un alto nivel de endeudamiento en las familias, sí, y ahí es donde se paró la campaña de Bolsonaro, haciendo campaña en los supermercados, uh-huh, diciendo que había una inflación oculta, uh-huh, que de algún modo no registraban los índices de inflación, y que eso obligaba a la gente a endeudarse para comer. Esta discusión que hoy tenemos acá a nivel doméstico acerca de si el endeudamiento es un endeudamiento normal o es un endeudamiento suficientemente grave como para ser un problema político, el gobierno dice: es un problema entre privados, yo no le puse en la cabeza la pistola en la cabeza a nadie para tomar deuda, dijo Milei. Uh-huh. ¿Sí? Este fue el problema que dominó la campaña electoral en Brasil. ¿Qué hizo Lula? Sacó una ley para combatir las apuestas online, las apuestas deportivas online, diciendo que el motivo del endeudamiento tenía que
0: había
1: ver con...
0: había mucho vinculado con eso.
1: Vinculado con eso.
0: Y también lo que hizo, anunció un programa de recompra de deuda de los bancos, de los aquellos morosos que tenían, que estaban deuda de más de 4 años, uh-huh, también para recomprar la deuda de los bancos y poder liberar, por decir una forma, a los endeudados, ¿no? A los que estaban fuera.
1: El tema es que la deuda, uh-huh, no era por la ludopatía.
0: No,
1: era, bueno, para comer.
0: Claro.
1: La deuda tenía que ver con que la gente estaba tomando créditos para poder terminar de redondear la cuenta del supermercado, y parece que este, uh-huh, es uno de los factores que incidió en este resultado electoral. Bueno, lo vamos a analizar en un ratito con alguien que sabe mucho más que nosotros, Gustavo Bersich, que siempre nos trae este descanso, este remanso, esta pastillita de jazz. ¿Con qué nos va a sorprender hoy, Gustavo?
2: Buenas noches, ¿cómo están? Hoy vamos a sorprender, si es que lo logro, con con alguien que le diríamos el hombre esponja.
1: ¡Epa! Jazz y hombre esponja. Déjame que piense. Déjame que piense. Ustedes también allá piensen.
2: Difícil sacar.
1: Y
3: arriesgue.
2: Hombre esponja.
1: Sí.
2: O sea. Crecido.
1: Crecido.
2: Más que Bob, un poco más grande.
4: Bob Esponjón.
2: No, sería, bueno, el nombre por lo menos.
1: Bueno, se lo dejamos ahí. Ahora volvemos y lo retomamos. Y por supuesto, Ale Arce, ¿cómo vamos, Ale?
4: ¿Cómo les va, chicos?
1: ¿Cómo
4: buenas
1: estás
4: noches.
1: Vos?
4: Bien, acá con calorcito, ¿no? Tuvimos
0: día,
4: hoy.
0: Precioso.
4: Sí, pasamos los 25 grados hoy. Así. No estaba pensado en 21 como mucho, pero bueno, se ha superado ampliamente la temperatura máxima hoy. Y vamos a tener una semana con máximas que van a estar cercanas a los 20 grados. Ahora con 16, 4 de térmica, 76 la humedad. Y buen pronóstico para mañana lunes con mínima de 13, máxima de 23.
1: Pero, para adelante.
4: Y alguna lluviecita que llegaría el miércoles. Pero bueno, vamos a ver qué onda. Por ahí hay un recalculando. Bueno,
2: es el niño, ¿no? El niño que siempre anda por ahí.
4: El niño está más travieso que nunca este año.
1: Bien. Bueno, nosotros arrancamos, como siempre, de esta manera.
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1: ¿Puede verse Javier Milei reflejado en el espejo de Flavio Bolsonaro? ¿Eh? Las elecciones de Brasil, decíamos que le dieron una ventaja sorpresiva a Flavio Bolsonaro, 47-45 sobre Lula da Silva, ¿eh? 2 puntos de diferencia y ya está claro que va a haber segunda vuelta el 25 de octubre. Pero el envío en este de Bolsonaro, de Flavio Bolsonaro, sorprendió, ¿eh? Porque además colocó sus fuerzas en distintos con gobernadores.

0: propios en distintos estados. Paraná, ahí fue Sergio Moro, parece el gobernador de Paraná, Sergio Moro, el juez que lideró el lavallato y metió preso a Lula da Silva, va a ser el gobernador de Paraná. En San Pablo también pareciera que triunfa con sus propios candidatos, en Río de Janeiro, ¿eh? Pero la política, fíjate, Ariel, que termina siendo igual en todos lados, hijos, esposas, amantes, ¿eh? Vos fíjate que con estos resultados, la familia Bolsonaro, además de Jair Bolsonaro el papá y Flavio el hijo, sí, hay otros tres representantes de la familia de Jair Bolsonaro. Su esposa Michelle se convirtió en legisladora y dos de sus hijos, Jair Renan y Carlos Bolsonaro, se consiguieron con Chavo también como legisladores. ¿Sí? Bueno, acá en la Argentina falta mucho para la elección, va a ser el año que viene. Las encuestas muestran que Milei mantiene números competitivos, ¿eh? Y que en cualquier escenario se ubicaría apenitas por encima de sus rivales, pero la intención de voto está por debajo del 40%, lo que le permitiría soñar con un triunfo en primera vuelta, y lo que está claro es que en todo caso, si va a disputar algo, va a ser una segunda vuelta, al igual que Flavio Bolsonaro, en esta segunda vuelta a todo o nada. La oposición podría llegar a este empate técnico, como está provocando Bolsonaro con Lula. Bueno, aquí tenemos a un peronismo partido, un peronismo astillado, que casi no puede consolidar una estrategia común. Sin embargo, aprovecha cualquier resquicio para poder volver a mostrarse juntos. La otra noche, el lunes, en la cena de Poder Ciudadano, un encuestador que siempre fue bastante generoso con la Libertad Avanza decía que Kicillof estaba tan competitivo que podía llegar a tener un mano a mano cerrado en una segunda vuelta contra Javier Milei. Y Cristina no, dice que Cristina es para ahora, pero Axel, candidato, le compite a Javier Milei, decía. Claro. ¿Será igual lo que sucedió en Brasil con esta tan poca diferencia? Decíamos que la oposición da señales de que puede volver a unirse. La excusa fue un fallo de la Corte que le devolvió vigencia al DNU fundacional de Milei en el artículo en el que frenaba la ley de tierras, y eso hizo a la oposición en el Congreso a unirse y a tratar de voltear ese decreto, algo que el gobierno confía que no va a ocurrir. Mientras tanto, Ariel nos lo va a contar en detalle, la economía cruje y no le devuelve buenos números a Milei. La caída de la actividad económica intermensual, el aumento de la pobreza, el desempleo que está en el 7,9, los recortes de la proyección de crecimiento para la Argentina del JP Morgan, la contracción del 4% para el tercer trimestre que proyectó este banco de inversión, y finalmente el numerito del riesgo país por encima de los 600 puntos que pareció alertar a todo el mundo. Milei dijo que anda mal el termómetro, que las variables estas están midiendo cualquier cosa, habla de una desaceleración, no habla de una recesión, y en el interín volvió a atacar de manera salvaje a los periodistas que recogen estos datos. Esta vez hombres y mujeres por igual, se centró en La Nación, en su director periodístico Fernán Zaguer, lo llamó mierda humana, así como, disculpen la palabra, pero este fue el tuit, los tuits que utilizó el presidente, fueron cuatro, sí, referidos a distintas notas y publicaciones del diario La Nación. Este Milei escatológico y desaforado terminó llamando la atención de Jorge García Cuervo, el arzobispo de Buenos Aires, que en el homilía de la peregrinación a Luján, desde la basílica, desde el altar, lo frenó y habló de la necesidad de terminar con las heridas de las descalificaciones. Mirá cómo lo dijo Ariel, dijo que la herida de la descalificación, de la intolerancia, de la violencia física y verbal, parece que está infectando el corazón del pueblo, dice. Y claro, García Cuervo está, 2.700.000 personas, dijo el intendente de Luján, que caminaron hasta Luján.
1: Día de lluvia torrencial, además.
0: Día de lluvia torrencial. La verdad, una demostración de fe increíble, y además preparatorio, la previa de la visita del Papa. ¿Qué es lo que dice Milei? Dice paciencia, pide paciencia. Cree que la solución puede venir de la política, pero no está cerrada la negociación con los gobernadores están desconfiando, el gobierno apuesta a la eliminación de las PASO para diluir el riesgo de un peronismo unido, pero los gobernadores no le están dando los votos todavía para lograr eso. Mientras tanto, en lo económico, hoy apareció Scott Bessent, nuestro amigo americano, que de vuelta dijo, ¿y por qué no?
1: Lo volvería a hacer.
0: Lo volvería a hacer. Si los amigos de Argentina necesitan de vuelta un swap, dice, le podemos dar una mano de vuelta. Y Milei se entusiasma, mientras tanto, con los anuncios de inversiones que se hicieron en el Argentina Week, pero Ariel nos lo va a contar más en detalle en un ratito. En la Argentina, los empresarios en Ideas se preguntaban si Milei era capaz de reelegir. Una discusión política y económica que se está dando un año por anticipado.
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0: Mónica Brugman Maineto es socióloga, politóloga, profesora de Ciencias Políticas de la Universidad Federal de Río. Y creo que estás allí, Mónica, ¿no? Hernán Capielo, Ariel Cohen, te saludamos. ¿Cómo te va?
3: Hola, buenas noches. Sí, estoy por aquí, en Río de Janeiro.
0: Bueno, Mónica, en principio, gracias por atendernos. Y pedíamos tu ayuda para tener un análisis de lo que significa este resultado, que fue sorpresivo, ¿verdad? El hecho de estos 2 puntos por encima de Flavio Bolsonaro.
3: Sí, definitivamente fue un resultado inesperado. Las encuestas que cerraron las investigaciones de opinión hasta el día sábado daban como ganador al presidente Lula en la primera vuelta con una distancia de 2 a 4 puntos en relación a Flavio Bolsonaro. Esto significa que ha habido un fenómeno de voto útil que produjo la migración de edad de votos de los otros candidatos de la derecha hacia Bolsonaro, y creo que esto fue un factor importante, un fenómeno que desde las elecciones del 2018 se pueden verificar, que es una especie de voto escondido, como dicen los especialistas. Uh-huh. Es decir, los bolsonaristas, las que votan por Bolsonaro en general, no les gusta responder encuestas de opinión. Y esto de alguna manera impacta ese mecanismo de tomar el pulso a la opinión pública.
0: Uh-huh. Mónica, ¿hay chances, como dicen los analistas, de que este resultado preanuncie un triunfo de Flavio Bolsonaro en segunda vuelta, considerando los votos dispersos del resto de los partidos?
3: Sí, mira, el 7% entre los otros candidatos, bueno, son votos de candidatos que son de derecha en general, pero yo creo que hay un techo que es interesante todavía explorar, que es la abstención. El nivel de abstención de esta primera vuelta electoral ha sido de 21%. Con un resultado tan ajustado y con, sobre todo, inesperado, yo creo que va a haber una movilización muy fuerte a disminuir la abstención en el proceso electoral. Entonces esto puede, en fin, cambiar un poco la estructura y la plataforma de esta segunda fase de la campaña, ¿no? El día de mañana se inicia una nueva campaña corta que dura 3 semanas, una campaña compleja, pero creo que hay algunos márgenes en relación a la disminución de la abstención y las negociaciones políticas que se puedan desarrollar a lo largo de las 3 semanas con las otras fuerzas políticas que están, digamos, actuando de manera importante en el proceso.
1: Mónica, ¿qué tal? Ariel Cohen te saluda. Si tuvieras que ensayar una explicación de qué es lo que pasó en este contexto de una economía que no parecía estar tan mal en el país. ¿Cuál sería la razón de este vuelco? Digo, por la sorpresa, porque hay una sorpresa por tanto por magnitud como por el signo, ¿no? No hubo encuestas previas que, bueno, vos decías este efecto.

0: acto de retraimiento de los votantes de Bolsonaro, ¿no? Pero estuvo muy lejos, ¿no? Y pensando en la economía, o si hay algún otro factor que piensas que está torciendo este sentido.
1: Bueno, en primer lugar, creo me gustaría mencionar que la sorpresa mayor fue en los resultados electorales de la composición del Senado y del Congreso de la Cámara de Diputados. Eso sí fue totalmente inesperado. De los 54 senadores que se eligen en esta elección, es decir, 2/3 de la Cámara, todavía se están definiendo, pero hasta hace 40 minutos el PL de Bolsonaro ya tenía 22 senadores elegidos, ¿no? Entonces, y el PT había reducido bastante el número de representantes en el Senado. Y este fenómeno se repite en el Congreso, en la Cámara de Diputados. Entonces, independiente de quién gane la elección, yo creo, y sobre todo en el escenario de que la elección la gane Lula, la gobernabilidad del país va a ser extremadamente compleja, mucho más compleja de lo que fue el periodo que estamos finalizando.
2: Mira vos, sí, decime.
1: No, sí, por favor, continúa con la pregunta.
2: No,
0: estamos viendo sobre las sorpresas y las razones, ¿no?
2: Claro, está
0: de estos vuelcos.
2: Decíamos un poquito que el tema económico, la deuda de las familias podía haber sido uno de los factores. ¿Vos cómo lo ves esto?
1: Sí, bueno, la deuda de las familias, pero hay una cosa muy interesante que una parte importante de esta deuda, y esto ya se ha empezado a visualizar con datos técnicos, inclusive económicos, está también relacionada a las famosas bids, a los sistemas de apuestas que se multiplicaron muchísimo, sobre todo en la gestión de Bolsonaro hacia adelante, que es exactamente lo que se prohibió hace algunos días atrás. Entonces, esto tuvo un impacto, desde luego, sobre todo con el sector financiero, los bancos y las empresas que actúan en esta área. Yo creo que esto también fue un aspecto que puede haber fortalecido el voto hacia Bolsonaro. De otro lado, tenemos, claro, el papel de la Iglesia Evangélica, que ya en la historia reciente de Brasil actúa en los procesos electorales con la eficiencia de un partido político. Entonces, la gente se divide entre los beneficios sociales que recibe y lo que dice la iglesia a la cual pertenece. Y en ese sentido, sí, yo creo que es importante.
2: ¿Y la iglesia evangélica apoyando a Bolsonaro?
1: A Bolsonaro, claro. Sí, la iglesia evangélica y los valores conservadores que el bolsonarismo apoya. Pero además es una cosa interesante porque es una iglesia que tiene una actuación política abierta muy fuerte. Y en tercer lugar, yo mencionaría algo que también es bastante importante, sobre todo por los mecanismos de desestabilización de la democracia brasileña, que es la intervención de los Estados Unidos en el proceso electoral desde el inicio del gobierno Trump, abiertamente. O sea, no hay ningún tipo de filtro en esto, tanto que la semana pasada ha circulado una carta abierta dirigida a Rubio, a Marco Rubio, firmada por 30 diputados y algunos senadores demócratas de los Estados Unidos pidiendo explicaciones de los diferentes mecanismos de intervención de los Estados Unidos en el proceso electoral de Brasil. Mecanismos políticos, comerciales, tarifarios e inclusive financiamiento directo a procesos de desestabilización como el último que se supo la semana pasada, de fondos para desestabilizar la Suprema Corte en Brasil.
2: Sí, esto digo preanuncia si es que finalmente Bolsonaro termina consolidando un triunfo, esta nueva derecha regional, digamos, con Milei, porque esto que vos decís de Estados Unidos es lo mismo que podemos decir nosotros de la intervención directa del gobierno de Milei en la campaña, y el alineamiento de cara a lo que puede ser una nueva Latinoamérica, ¿no?
1: Sí, por supuesto. Ya Bolsonaro adelantó que Estados Unidos tendrá la prerrogativa de formar parte de el Comité de Transición de Gobierno.
2: Tremendo, tremendo. Y te digo, para un análisis local, si dirigimos un poco la mirada sobre qué significa esto para la Argentina, en todo caso, digo, tenemos que mirar que este triunfo, por lo menos por ahora,

0: ahora refuerza el discurso de Javier Milei y golpea también a los socios de Lula, del peronismo local, que estuvieron también en Brasil visitando a Lula, ¿no? Sergio Massa, un sector del peronismo, que diciendo que todavía lo siguen acompañando. Digamos que esta elección irradia sus efectos, como vos ves, sobre la política nacional e internacional de varios países.
1: Sí, por supuesto, de toda América Latina. Lula es la piedra en el zapato de Trump. El gobierno brasileño y el gobierno particularmente de Lula es lo que está impidiendo que Estados Unidos avance en toda la región con absoluto dominio. Entonces aquí lo que está en juego es la soberanía de Brasil o el alineamiento absoluto de América del Sur a los Estados Unidos.
2: Claro. Una pregunta de lo que vos mencionabas también de las elecciones legislativas, ¿no? Vos decías que también sorprendió mucho el caudal de votos en la Cámara de Diputados y en el Senado. ¿Cómo las proyecciones, cómo están dando, ¿no? Porque además, recordemos, estaban hasta ahora como de alguna forma muy próximos lo que tenía el bloque de que sostenía Lula, el bloque que sostenía Bolsonaro, había como cierta paridad. Y el Centrão, ¿no? Los diputados del centro, que eran ampliamente mayoría y que funcionaban como una especie de fiel de la balanza, ¿no? ¿Cómo queda esa composición ahora por lo que se ve en un primer momento?
1: Sí, la composición queda muy complicada con mayoría, no sé si en términos absolutos no creo que llegue a mayoría, pero sí mayoría en relación a las otras fuerzas políticas del PL. Y de varios partidos de derecha y de extrema derecha. Y a nivel de los gobernadores también ha habido un avance del bolsonarismo en los gobiernos, ¿no? Claro. Entonces realmente hay un vuelco muy claro y una profundización de un vuelco hacia la derecha.
2: Uh-huh. Con lo cual también podría facilitar, en un caso, una gestión de Bolsonaro, también mucho la gestión de Bolsonaro y el pasaje en todo caso, de leyes que de otro modo sería complicado.
1: Sí, porque es el Senado que aprueba todas las leyes, que aprueba el presupuesto y que inclusive potencialmente podría aprobar el impeachment de los jueces de la Suprema
0: claro,
1: Corte,
0: claro, etcétera. Claro, tal cual. Tal cual. Mónica, te agradecemos muchísimo el análisis y si estás de acuerdo, te molestamos por el 25 de octubre para ver finalmente cómo termina esta película. Un fuerte abrazo y muchas gracias por estas consideraciones.
1: Gracias a ustedes. Hasta luego.
0: Bueno, era Mónica Brugman Maineto, politóloga y socióloga, profesora de la Universidad Federal de Río de Janeiro. Nos tenés que traer, Gustavo Bersich, un capítulo sobre... Bueno, ya nos trajiste un capítulo sobre la música brasilera y el jazz. Pero para el 25 de octubre a lo mejor sería oportuno.
3: Lo pensé, hoy pensé que lo tendría que haber traído.
0: No,
3: lo voy a traer
0: para el 25.
3: No, pero es verdad.
0: Tenemos
3: verdad.
0: Chance.
3: Aparte hay tanto en Brasil.
0: Me imagino.
3: Hacer...
0: Pero hoy nos prometiste...
3: No, igualmente me encantó lo que dijo esta chica porque la intervención de Trump con Bolsonaro parece que fueran las relaciones carnales de la Argentina también.
0: Bueno, claro.
3: Suena eso, ¿no? Que va a tener injerencia.
0: No, que tuvo ya directamente.
3: Ya tuvo.
0: Dice que sí, que
3: la elección
0: mandaron,
3: de...
0: le mandaron una carta a Marco Rubio.
3: Qué impresionante.
0: No.
3: Es más descarado que lo nuestro.
0: Pero vos fijate, eso... Y los problemas que estábamos hablando eran los mismos.
3: Claro,
0: el tema del tema de la deuda.
3: No hay inflación ni nada, pero...
0: La macro está ok.
2: Primera, te cuento una cosa. Primeras reacciones de lo que es el mercado global a las elecciones. Hay una cosa que se llama, son los ETF, que son los que se mueven los mercados financieros, que son índices que resumen determinadas acciones o determinadas determinadas acciones. Hay uno que organiza el MSCI, que es una firma que cotiza en los mercados y tiene un ETF de Brasil. O sea, lo que tenés, hace una cartera representativa de acciones de Brasil y cotiza en bolsa y vos podés usarlo como un indicador. Bueno, 10% en las primeras operaciones que se llama de pre-market, cuando empieza a arrancar el mercado, 10,4% está subiendo el ETF, que se lo conoce, es muy popular, el EWZ, está subiendo 10,4%, así una reacción muy favorable de los mercados globales que anticipan también esto, ¿no? Una mirada pro mercado de Bolsonaro, una mirada que Bolsonaro podría hacer, o sea, está dando por seguro el triunfo en el balotaje, obviamente, de un ajuste fiscal y una baja de tasas en lo que va a ser el futuro gobierno de Bolsonaro.
0: Mientras los mercados absorben como una esponja el resultado de Bolsonaro y se van para arriba, ¿quién es ese intérprete del jazz que decís que podemos asociar con una esponja?
3: Bueno, cuando Miles Davis formaba un nuevo grupo, tenía dos cosas muy en claro. Una es que iba a dejar todo lo que estaba tocando, lo iba a hacer, iba a tocar otra forma, iba a cambiar su sonido, y que tenía en claro cuál es ese sonido que iba a buscar. Él, en las 4 o 5 etapas que tuvo, siempre el sonido fue completamente distinto. No solo el sonido de los instrumentos, el estilo, todo era distinto. Y por consecuencia también los músicos tenían que estar acorde a lo que él estaba buscando para sonar. Era como un director técnico que está por formar una nueva selección. Viajaba no solo por todos los Estados Unidos, sino por todo el mundo, buscando, en Inglaterra iba mucho y sacó muchos músicos de Inglaterra, músicos jóvenes que estuvieran a la altura de lo que él estaba pensando, lo que él quería hacer. Hacía mucho hincapié en los pianistas. Él tuvo muchos pianistas. Tuvo a Red Garland, a Wynton Kelly, a Bill Evans, a Chick Corea, a Keith Jarrett y a nuestro invitado de hoy, a Herbie Hancock.
0: ¡Apa! Ahora sí.
3: Herbie Hancock nació en 1940. A los 11 años, esos niños prodigios, ya dio un concierto de Mozart con la orquesta de Chicago. Pero bueno, el jazz pudo más, el jazz se lo comió, y a los 22 estaba sentado en la banqueta del segundo quinteto de Miles Davis.
0: 22 años tocando con Miles Davis.
3: A los 22 años estaba. Y realmente, cuando Miles estaba en lo más alto, y para mi gusto, el segundo quinteto, que es el que forman Shorter, Ron Carter, Tony Williams, Miles Davis y Herbie Hancock, es no solo el mejor grupo de Davis, para mí es uno de los mejores grupos que ha tenido el jazz, ¿no? Ya hablaremos algún día de ese segundo quinteto. Bueno, por supuesto que llegó muy nervioso, empezó a tocar como podía, y Davis tenía, especialmente con los pianistas, la idea que no lo acompañaran, que tiraran para adelante. No quería un acompañamiento, no quería alguien que lo acompañara con lo que... Él quería que tiraran para adelante y pusieran ideas. Entonces, Hancock tenía la presión de estar tocando con un maestro, y aparte que tenía que estar, que ser inventivo. Él siempre cuenta una anécdota, está por todos lados. Una de las primeras veces que salen a tocar, están en Estocolmo y en un concierto en vivo, Miles Davis está con su solo y que ya lo tiene en la cabeza, ya lo está tocando. Lo bueno de un solo es que improvisan, pero ya saben lo que van a hacer. Hancock le mete un acorde absolutamente distinto a lo que estaba tocando Davis. Entonces Davis se queda tranquilo, respira, para, toma aire y continúa con el sonido que le había tirado, con la propuesta, entre comillas, que le había tirado Hancock. Hancock se había muerto de miedo porque dice, me mata, me echa. Bueno, toca, sale un solo maravilloso, y después le cuenta a Davis, que dice, el error está en la nota siguiente, no en la nota que vos tocas mal. El error está en la nota que vas a seguir tocando. Si yo seguía tocando lo mismo, ahí se nota el error, porque se nota que vos hiciste algo a lo que yo no continúo, hay un descalabro. Si vos tocas algo, yo lo recibo, que esta es la función de los músicos, y a partir de eso...
0: Creo,
3: está todo bien, no se nota el error. Así que no es el error lo que vos hiciste, yo quería que lo hiciste a propósito. Yo quería que me tiraste un acorde para que yo cambiara la conversación, sí, hablando sí. Entre nosotros. Me tiraste otro tema para que yo siguiera esa conversación. Yo lo agarré y lo seguí. Esa es una anécdota que siempre le quedó muy marcada a Hancock de las cosas de Davis. También aquello de que menos es más, ¿no? Dice, vos tenés que tocar pocas notas y estar muy claro con lo que tocas. Pero la anécdota en vivo de explicarle eso fue muy fuerte.
0: Pero un poco no es eso el jazz también, Gustavo, que tiene muchísimo de zapada, muchísimo de ese hacer crecer la música a medida que se van intercambiando y dialogando los intérpretes.
3: Hay discos, yo me acuerdo que era joven y vi una caja de Davis que era grabada en un local en vivo en Nueva York, y los 5 discos que tenía la caja, que eran en vivo de las 5.

5 noches, tenían los 5 los mismos temas. Yo dije, pero están locos. ¿Quién va a ser el tonto distinto que va a comprar 5 discos iguales? No, claro, los solos son todos distintos. Eso es el jazz. Yeah, claro. Por eso es la música en vivo y por eso es el disco. Por eso es la gran diferencia de ir a ver a un músico de jazz, porque pues, también le puede salir desastroso el solo, porque lo está improvisando. Y lo que le sale, sale. Entonces queremos ver qué tan poético está, qué tan lírico está esa noche, qué tan metido está en el tema esa noche. Y es lo bueno. Cuando uno va a ver una obra de teatro, más o menos siempre el mismo texto. Cuando uno va a ver un concierto de rock, más o menos es el mismo texto, más allá de la energía que tiene el músico para poner. Pero en un recital de jazz no, de cualquier jazzista. Aunque tenga pocos elementos, aunque no sea un virtuoso, lo que va a tocar es lo que siente. El solo es para eso, si no, no sirve. Si no, no vale la pena. Se toca el tema y después, bueno, pibe, a ver qué tenés para inventar. Cuando Hancock deja el quinteto, no quería convertirse en un pianista más que tiene un estilo y sigue. Era budista, es budista, vive todavía. Quería cambiar, quería hacer algo distinto. Y empezó a resultar que todo lo que escuchaba lo influenciaba. Entonces escuchaba el post-bop, hacía música así. Fusión, hacía fusión. El funk hacía... La música disco se puso a hacer música disco. Cambió permanentemente de disco a disco hacia algo distinto y algo actualizado, algo moderno. Por eso los chicos y los jóvenes lo quieren tanto. Inclusive los puristas no lo podían ver porque siento, ¿qué hace este tipo? Toca cualquier cosa. Apenas se va del quinteto, graba dos discos extraordinarios con Wayne Shorter. Uno se llama Adam's Apple, lo recomiendo por favor que lo busquen, Herbie Hancock y Wayne Shorter. Y después empieza a hacer, aparte de esta variedad de estilos tan amplia, empieza a tocar homenajes a Joni Mitchell, a Gershwin. Saca un disco de New Standard, que en vez de tomar los estándares de jazz, de Coltrane o de Bill Evans, empieza a tomar a Prince como estándar, a Peter Gabriel como estándar, y lo empieza a jazzear, como diciendo, hay unos nuevos estándares, hay algo nuevo para escuchar. Empieza a meterse con el rock o con otra música de una manera muy distinta, ¿no? Cuando muere Davis murió en el 91. Fue muy fuerte para ellos, ¿no? Murió a los 66 años, a los 65, no pensaban que iba a morir tan joven. Ese segundo quinteto se busca un trompetista y sale de gira por todo el mundo. Vinieron a la Argentina, tocaron en obras, tuve la suerte de verlos, y después sacaron un disco que se llama Tributo a Davis. Es un placer escucharlo a Herbie Hancock, porque siempre hay como una sorpresa en lo que toca, y siempre hay no solo un sonido distinto, sino un autor distinto o una melodía distinta. En esta noche vamos a escuchar un tema que grabó en vivo en el año 1985 en Nueva York, que se llama Cantaloupe Island.

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15: Cristian Buteler es economista, inversor, consultor financiero. Y lo llamamos porque con Ariel estábamos charlando. Estamos de vuelta en una especie de tormenta vinculada con los indicadores económicos. ¿Es el riesgo país ahora el indicador económico que más nos tiene que preocupar? ¿Estás por ahí, Cristian?
16: Hola.
15: ¿Cómo te va?
16: Hola, hola.
15: ¿Estás por acá?
16: ¿Cómo estás? Sí, no sabía si había terminado la presentación. ¿Cómo están? ¿Qué dicen? Gracias por el llamado.
15: No, por favor. A ver, contanos, sí.
17: Hablamos de esto, ¿no? Bueno, quedamos la semana pasada con riesgo país de vuelta picando para arriba, también en Europa dando explicaciones el ministro de Economía, explicando que se trata de un tema más es externo y la política, ¿no? ¿Cuál es tu visión?
16: Mira, yo creo que obviamente es un mal dato estar nuevamente en 650 puntos, subió 50% el riesgo país, estuvo en 400 puntos en menos de 2 meses y digamos, no hay forma de dibujar que es un buen dato, es malo realmente. Creo que no es lo que más preocupa, me parece que lo más preocupante de todo y que tiene que ver con esta suba del riesgo país es el nivel de actividad, ¿no? Me parece que esta suba del riesgo país no se da ni por el evento electoral, por el cual todavía falta un año, y todavía no tenemos definidos quiénes son, digamos, todas las opciones que hay en la mesa, ni ninguna consultora que pueda, obviamente, hacer un sondeo de quién tiene más chances o quién no, sino que creo que vino de la mano de los datos económicos que venimos conociendo en los últimos meses, que es, digamos, de lo que viene pasando en la economía en los últimos 6 meses, ¿no? Tuviste un segundo trimestre de caída en el PBI, donde el consumo interno cayó, el consumo privado cayó el 2,1%, tuviste un muy mal dato del EMAE para el mes de julio, la pobreza volvió a crecer, el empleo, si bien tuvo una suba marginal, el desempleo cayó mucho la calidad, ¿no? Porque cayeron los empleos formales y subió el empleo informal, y creo que todo ese combo termina, digamos, llamando al inversor a dudar de lo que pueda pasar, junto con, digamos, una salida al exterior del gobierno, ¿no? Lo que fue en Estados Unidos principalmente, donde no le fue tan bien, ¿no? Donde una entrevista que el presidente, lejos de reconocer sus propios datos oficiales, los cuestionó y no dio una alternativa de cómo iba a mejorar, ¿no? Esos números oficiales que le estaban dando. Y eso generalmente al inversor, digamos, no le gusta. O sea, el inversor puede aguantar de una economía que cae si ve que del otro lado tiene una respuesta como para poder arreglar los problemas que estás teniendo. Ahora, si del otro lado vos encontrás que el equipo económico o que el presidente niega el problema, bueno, eso generalmente es más preocupante.
17: Claro. Hay también, te agrego a ver qué opinás, porque hay una dinámica que tiene que ver con la actividad, que tiene que ver con los índices que vos mencionaste, y una perspectiva de muchos inversores. Los bancos de inversión están diciendo, JP Morgan dio vuelta en horas la semana pasada un pronóstico cuando estaban estos datos de actividad, porque también hace una traducción de lo que puede pasar en la política, ¿no? Con estos datos, y se ven más lejos una perspectiva de continuidad eventual de Javier Milei en la presidencia, y del proyecto, este proyecto promarcado, y toman resguardos, ¿no? Y a la vez el gobierno también, con mucho énfasis, la semana pasada en el coloquio de Idea, el propio presidente en la comunicación desde París planteaba como que todo se va a definir en las elecciones, y daría la sensación que además todo va a quedar en suspenso hasta que pasen las elecciones, ¿no? ¿Cómo ves esa dinámica?
16: Ese mensaje me parece que es terrible, y honestamente que venga de parte del gobierno decir, mira, de acá a un año no podemos hacer nada, porque todo va a quedar en suspenso hasta que sea ver después qué es lo que pasa con las elecciones, creo que es preocupante, ¿no? Porque, digamos, vos necesitás generar caja, vos necesitás que la economía reaccione antes de las elecciones, ¿no? Entonces, la verdad que si esa es la visión del gobierno, creo que es parte de lo que preocupa a los inversores, ¿no? Que crean que, o sea, que realmente el gobierno crea que no puede hacer absolutamente nada hasta después de las elecciones, porque en todo caso, si ese fuese el escenario, lo más probable es que vos sigas de igual a peor, y eso va a terminar siendo la profecía autocumplida, ¿no? O sea, se te cae la economía, se te cae la imagen del presidente y terminas perdiendo las elecciones.
15: Y hay, los actores económicos, los bancos, las empresas, ¿están esperando alguna señal del gobierno de cara a este año que comienza? ¿O están resignados diciendo, bueno, ya está? ¿O como trasciende que sostiene Caputo, yo ya no tengo más conejos en la galera?
16: Mira, la verdad que resignados no van a estar. Uh-huh. En todo caso tomarán una decisión. Si ven que ese es realmente el escenario más probable, bueno, pasará lo que estamos viendo, ¿no? Un riesgo país que crece, y que acá es importante destacar, que crece muy por encima de lo que crece el resto de la región. O sea, es cierto que el contexto internacional no ayuda, que el contexto internacional no es bueno. Vos tenés las tasas de la Reserva Federal subiendo, la de los bonos americanos también subiendo fuertemente, y eso no es bueno para lo que es el escenario en general, el contexto internacional, pero la realidad es que cuando vos mirás cómo se comporta el riesgo país de los países de la región, cómo se comporta el riesgo país de Argentina, incluso cuando Argentina tiene en muchos casos números mejores que estos países de la región, ahí estás en un problema. A ver, para dar un ejemplo, acabamos de ver la elección de Brasil. Brasil, en medio de un proceso eleccionario, bajó 8% la bolsa en lo que desde el máximo de este año. Argentina un 20%. Claro. Entonces, obviamente acá hay cosas locales que al mercado no le gustan y reaccionan en consecuencia.
17: Claro. Te pregunto por también algo vinculado con esto. Hoy se conocieron declaraciones en una entrevista que dio Scott Bessent, en donde uno de los párrafos le preguntan acerca, creo que la pregunta venía a colación de la compra de bonos de Japón, ¿no?, que había hecho, y Bessel salió a defender la intervención, estas intervenciones que está haciendo el Tesoro en otras economías, y que la inauguró con el blindaje este que dio antes de las elecciones del año pasado, con el anuncio del swap de 20.000 millones de dólares en Argentina, y dijo que lo volvería a hacer, que tenía que solventar, apoyar a la Argentina, porque ayudó a fortalecer la posición en Latinoamérica. ¿Esto ayuda, mejora las condiciones financieras para la Argentina?
16: Ayuda, porque, digamos, vos sabés que tenés un rescatista de última instancia al cual recurrir. Lo que pasa es que hay que ver si realmente va a tener la viabilidad política para hacerlo. Primero, la intervención en Argentina le salió muy bien, o sea, ganó plata. Argentina, bueno, después tuvo que sacar un swap para pagarle la plata que ganó, pero la realidad es que ellos ganaron plata. Ellos pueden mostrar en sus balances que ganaron plata con la intervención en Argentina, pero no con Japón. Claro. Con Japón quedaron abajo. Exactamente, y ahora van a una elección a la cual todas las encuestas que uno está mirando parecería que tampoco le va a ir muy bien en el resultado. Entonces hay que ver en el año que viene. Obviamente la posibilidad económica siempre la tienen, pero hay que ver la posibilidad, qué tan posible políticamente es volver a repetir la misma jugada, sobre todo si tenés sobre la espalda un resultado desfavorable económicamente como fue la intervención con Japón.
15: Cristian, muchísimas gracias por la comunicación y por la charla. Te damos un fuerte abrazo y la seguimos otro día. Un abrazo fuerte.
16: Gracias a ustedes y que termine bien el domingo.
15: Por favor, Cristian Buteler. Y vos estuviste toda la semana cubriendo el coloquio de IDEA, mientras que Milei estaba en París con alguno de sus ministros y 14 gobernadores. Vos estabas comiendo cornalitos en el puerto con los empresarios que se habían quedado acá en la Argentina. ¿Cuál era el clima que había entre esos empresarios de cara a estos números que estamos mirando, a estas variables, ¿no?
17: De cara a estos números tenía una preocupación, es todo preocupación política, ¿no? ¿Y cuál es la preocupación política? Es que no le vaya bien a Javier Milei. Una decisión, obviamente, del empresariado en general respecto de que no aparece hoy un reemplazo, no hay nadie que lo reemplace, con lo cual están volcados a un respaldo a Milei, pero con muchos señalamientos también, ¿no? Señalamientos respecto de la no preocupación por la actividad, por las industrias, por dar, generar, lo ven un poco lejano. Por eso contrastó y fue interesante ver la presencia de Patricia Bullrich, ¿no? Uh-huh. A quien, digamos, había mucha expectativa por lo que tenía para decir, si esta toma de distancia y estas diferencias que viene progresivamente mostrando en público la senadora tiene que ver con un proyecto propio que está gestando o con alguna estrategia incluso del propio oficialismo. No quedó claro todavía, aún lo que pudimos rescatar de lo que fueron las reuniones con los empresarios, que tuvo ella reservadas, de lo que dijo en términos generales se desprendía que, bueno, que todavía va a haber, qué va a pasar, hay que ver en qué momento y cómo va a decidir.
15: Sí, yo creo que no le puede dar ninguna certeza, que todavía no la tiene, si va a jugar ella sola.
17: Exactamente, pero lo que sí fue muy impresionante verla en un rol estadista, en un rol de ponerse en otro lado, no solo de una senadora, sino con...
15: Bueno, probándose el traje de candidata sin ser candidata.
17: Tres cosas. Un traje comunicacional, digamos, muy diferente, muy distante de lo que puede ser obviamente de Javier Milei y de muchos otros referentes del gobierno. Una segunda cuestión que me parece que es el atractivo que ven también los empresarios y que ella está explorando muy bien, que es el de mostrarse muy cerca de los problemas, muy cerca de los problemas de los empresarios, muy cerca de los problemas de la gente. Obviamente la bandera de la seguridad la sigue teniendo, a sabiendas de que es un tema sensible, pero muy preocupada por lo que en general el modelo económico está soslayando, que son las dificultades en concreto que puede tener una pyme, que puede tener un industrial en cada momento. Todo iba mucho por ese lado. Y finalmente también marcando distancias, mientras en este coloquio en la comunicación que hubo con París, con Milei, lo que es el nuevo elemento también de la política para incorporar, es el pedido de paciencia, ¿no? Sí. Es que es el nuevo elemento también que surgió acá por parte del presidente. Lo que decía Patricia era que había que acelerar los efectos de la reforma para que lleguen más rápidamente a los consumidores y a los empresarios.
15: En la reunión de gabinete o en la mesa política.
17: Exactamente.
15: Y que es tomado como una crítica, pero lo que está diciendo es lo que también está reclamándole hasta los votantes de Milei, ¿no?
17: Exactamente. Con una mirada hacia adentro del propio gobierno, que sea, digamos, una capacidad de poner, si fuera posible que esta política lo pudiera lograr, que pueda poner en acto y que se lleve adelante las políticas para beneficio de la gente, de los consumidores y de las empresas, cosa que hasta ahora no ha podido mostrar, sea por una cuestión de gestión o sea porque el modelo no da para que sea así. Pero lo que quiero decir es que en público, bueno, hubo una distancia fehaciente entre las dos demandas, ¿no? Mientras Milei habla de una cuestión estratégica, de proyecto y de paciencia, pide paciencia para un programa que no lo pudo dar rápido los beneficios que proclamó y que vendió en la campaña electoral. Bueno, nada, un reclamo puntual. Si esto tiene una proyección política, habrá por verse. Todos los empresarios están muy, muy pendientes de esto, de cómo se resuelve. Y además, la otra cosa muy impresionante de ver, porque coincidían todos juntos en el mismo momento, es, vos ves, los sectores que están de energía, los cuatro que se hablan siempre, ¿no? Energía,
15: minería,
17: agro y conocimiento, son los cuatro sectores que están bárbaros, y que tienen además legislaciones como los RIGI, en la industria de energía, o el gas y minería, que tienen garantizado también un marco regulatorio y impuestos con una estabilidad importante. Felices, empezando con planes de inversión. Todos los sectores que están dependiendo del consumo, nada, bueno, ahí padeciendo
15: la industria,
17: exactamente, y el consumo interno padeciéndola con muchos problemas vinculados con la falta de crédito, vinculados con la presión impositiva y, bueno, obviamente con la falta de la caída del consumo en muchos casos.
15: Ariel, esto desde la mirada de los empresarios y mirando para adelante. Lo que hablaba recién Cristian también, ¿no? No puede ser que el gobierno se resigne a no hacer nada durante un año acá en las elecciones.
17: Bueno,
15: ¿hay alguna expectativa de que haya alguna modificación en alguna política del gobierno? Ni siquiera te digo para un plan platita, ¿no? No estoy hablando de eso, bueno, pero sí para alguna política que tienda a salir de este status quo o a revertir estos números negativos.
17: Bueno, es difícil porque es difícil que puedan aplicarla revirtiendo alguno de los discursos más duros del gobierno. Primero, porque habría que hacer alguna modificación del esquema fiscal, del esquema de recursos, que en un momento que el gobierno está necesitado de más recaudación, le cae la recaudación, no tiene guita para repartir en algún programa, además de que vocacionalmente, ideológicamente, no se lo va a permitir, ¿no? Además, porque prometió seguir cortando gastos.
15: Claro.
17: Así que es muy difícil, la verdad, que eso pueda suceder. O ahora la política más eficaz, ponele, porque promete que puede resultar en mayor crédito hipotecario, bueno, tarda y es y va a ser muy parcial también. Está muy bien aplicar fondos de largo plazo para que se pueda movilizar el crédito hipotecario, pero hay dudas de que esto pueda realmente movilizar en gran medida la economía. Son señales. El gobierno le está pidiendo a los bancos presten, pongan plata en la calle, pero bueno, sería una complicación también. Recordemos que lo que tiene el gobierno en la cabeza es que no se dispare ni la inflación ni se dispare el dólar de acá a las elecciones, y esto implica también una tasa de interés más elevada para la economía, con lo cual también va a encarecer
15: el crédito. Y los anuncios de inversión que se hicieron en París, anuncios por 27 mil millones.

0: Ese es el número que el gobierno redondeó para anunciar.
1: Sí, eso es fantástico y eso va a decantar con las limitaciones del caso, que ya sabemos todos, que es que va a generar una gran disponibilidad de divisas cuando se concreten, pero por ahora va a estar generando muy poco empleo, ¿no? Por ahora y más adelante. Son empresas, son industrias y sectores que no generan mucho empleo, ¿no? Uh-huh. Así que bueno, está por verse y obviamente bienvenido sea, ¿no?
0: Bueno, nosotros nos empezamos a despedir con estas novedades. ¿Cómo votaron los brasileños en la Argentina? Te va a sorprender el número. 519 a 4.125. ¿Para quién fueron los 519?
1: A ver.
0: Para Lula.
1: ¿Mirá?
0: 4.125 votos para Flavio Bolsonaro. Tremenda la diferencia, ¿eh? Voto de brasileños en la Argentina. Tremendo. En el exterior en general, 23.900 votos para Lula, 71.600 para Flavio Bolsonaro. Bueno, nos vamos hasta el domingo que viene. Matías Heidwanger fue quien permitió que pudieras vernos por video, nuestro operador de video. Alejandro Barrero, el artífice de que nos pudieras escuchar en la operación técnica. Alejandra Arce en la locución. Eugenia Plano y Emiliano Calós hicieron la producción de este programa. Martus Chinea se ocupó de las redes sociales. Gustavo Bersich nos trajo a Herbie Hancock y nos promete traernos más jazz la semana que viene. Ariel Cohen, nos vemos el próximo domingo.
1: Hasta el domingo, Ran.
0: Chao.
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0: No. ¿A quién?

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1: Muy buenos días, amigos y amigas. ¿Cómo les va? ¿Cómo andan? Buen lunes. Bienvenidos a una nueva emisión de Vamos a Calmarnos. Vamos a estar acompañándolos como todos los días, de lunes a viernes, acá, de 6 a 8 en su emisora favorita, con una temperatura agradable. 16.7 en estos momentos, una máxima para el día de hoy de 23 grados. Buen día.

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0: 6:10 de la mañana, amiguitos y amiguitas, momento en el cual vamos a informar, ¿no? Por supuesto, con algunos de los ejes más relevantes en esta mañana, una mañana en la que ha sucedido de todo a partir de las noticias que nos trajeron ayer a la noche los resultados electorales de Brasil y por supuesto también ahora en el mediodía de España, también lo que nos trae desde Europa Pedro Sánchez adelantando las elecciones. Ahora voy a estar comentándoles en instantes de qué se trata esto. Doctor Julián Marini, tenga usted una muy pero muy buena mañana, ¿cómo le va?
1: Muy bien, muy tranquilo. Alguien tiene que estar tranquilo, ¿no?
0: Por supuesto.
1: Alguien tiene que decir que está muy bien, así que soy yo el encargado.
0: Me parece
1: Les
0: muy bien.
1: Les traigo paz y le voy a bajar la carga negativa al lunes.
0: Bien, doctor.
1: O sea, es un lunes, no pasa nada, la culpa es de usted, no le eche la culpa al lunes, tranquilo, va a estar todo bien. Mañana es el día horrible de la semana, el martes.
0: Claro, totalmente.
1: El lunes es lindo.
0: Así que hoy tranquilos, no se afecten.
1: Ante todo, mucha calma.
0: Totalmente. Con, repetimos, 16 grados 7 de temperatura en estos momentos y 23 de máxima para el día de hoy. Vicky Lipo, que tengas una hermosa mañana. ¿Cómo te va?
2: Hermosa mañana, Diego Iglesias.
0: ¿Todo bien?
2: Muy bien.
0: Qué bueno. ¿Cómo te fue el finde?
2: Bien.
0: Bastante bien, más o menos bien.
2: Más o menos.
0: Bien.
2: No se pongan a cantar, por favor.
0: No.
2: Pero...
0: Más o menos bien.
1: Más o menos bien.
0: O sea que así te fue.
2: Justo la audiencia quería eso. Sí, así me fue.
0: Bueno, excelente. ¿Has dormido?
2: No lo suficiente. He trabajado más de lo necesario.
0: Qué bueno, ¿conseguiste laburo de qué?
2: Sí, no te voy a decir.
0: Pero de periodismo
2: no quiero que te metas en mi vida personal, nunca
0: bueno.
2: más.
0: Bueno, me alegro entonces de que hayas tenido trabajo y que seas próspera en la vida.
2: Bueno, discutible.
0: ¿O no tanto?
2: No tanto, pero no importa.
0: Está bien. Bueno, amiguitos, amiguitas, es el momento en el cual vamos a introducirnos en el vamos a informarnos. Que les decía, la noticia más relevante de esta jornada no proviene de el mejor país del mundo, sino que proviene del país vecino.
1: Sí, señor.
0: De nuestros hermanos brasileros.
1: Lo más grande de tu mundo.
0: Exactamente.
2: Para mí, segundo mejor país del mundo.
0: Segundo mejor país después de Argentina. Bueno, bien. Lo cierto es que en un sorpresivo resultado electoral, sorpresivo digo por las encuestas, que ninguno lo daba arriba, si bien todos daban un escenario muy peleado, ninguno daba arriba a Bolsonaro, en este caso a Flavio, el hijo de Jair Messias, que finalmente termina ganando la primera vuelta por 47% de los votos contra 45% de Luis Inácio Lula da Silva, el veterano político brasilero, probablemente el más relevante, el más importante de la historia de Brasil, este último Lula, contra el hijo de Jair Messias Bolsonaro, con Flavio.

0: Bolsonaro, que obtiene 56.103.000 votos contra 53.871.000 votos. Es decir, hay una diferencia de poco más de 2 millones de votos en favor de Flavio. Pero bueno, lo cierto es que Bolsonaro queda muy cerca de transformarse en el próximo presidente de Brasil, en lo que será el balotaje, porque la segunda noticia es esa. La primera, que ganó Bolsonaro inesperadamente. La segunda es que habrá balotaje en Brasil. Se necesitaba 50% más uno de las voluntades para que no lo hubiese, y entonces lo hay confirmado en 3 semanas. El 25 de octubre se definirá quién es el próximo presidente de Brasil, aunque la tendencia más dónde puede pescar Bolsonaro y dónde puede pescar Lula marcan que las de ganar para ese balotaje las tiene sin lugar a dudas Flavio Bolsonaro. Solamente una situación heroica, una situación también inesperada de cara a la segunda vuelta podría hacer que Lula se transforme por cuarta vez en el presidente de Brasil. Tengamos en cuenta que se ha polarizado en extremo esta primera vuelta, porque básicamente el 92% de los sufragios estuvieron entre Lula y Bolsonaro, me refiero a de los votos válidos positivos, y el resto de los candidatos se reparte un 8% de las voluntades. Lo que pasa es que la mayoría de esos candidatos, al menos los cuatro que más votos obtienen después de Lula y de Bolsonaro, que quedaron muy atrás. Imagínense.
1: Chiquititos quedaron.
0: Chiquititos, muy pequeñitos quedaron. Bueno, esos candidatos, sus electores, son de centro derecha y de derecha. Más allá de que estos candidatos, tal vez de los cuatro que le siguen a Lula y a Bolsonaro, no todos o ninguno se manifiesta en favor ni de Lula ni de Bolsonaro, sus electores sí. Sus electores tienen preferencias seguramente hacia Bolsonaro, al menos en su mayoría. Por lo tanto, ahí uno supone que esos votos, en términos porcentuales mayoritarios, seguramente van a virar hacia Bolsonaro. ¿Qué le queda a Lula? Y le queda movilizar a aquellos 33 millones de brasileros que decidieron no ir a votar, el 21% del electorado, y Lula seguramente deberá dejar todo en la cancha para intentar movilizar a esos brasileros y que allí pueda entonces acortar diferencias para llegar al milagro de ganar el balotaje.
2: Tengo una pregunta.
0: Pregunte.
2: ¿Qué certeza tenemos de que esos inmovilizados sean potenciales votantes de Lula?
0: Ninguna. Ninguna, ¿verdad? Absolutamente ninguna. Por lo tanto, es jugársela y tratar de movilizar para ver si puede pescar de esa pecera, que es la pecera más grande, la de los 33 millones de electores que no fue a votar, porque se reduce mucho de donde Lula puede llegar a cazar los votos.
2: Claro.
0: Político con experiencia, de los mayores políticos de la historia de América Latina, de seguro Lula igual dejará absolutamente todo en la cancha para intentar ganar esa elección, aunque, repito, el escenario claramente le es negativo, le es adverso, y las posibilidades quedan no en el terreno de la imposibilidad, pero en el terreno de las muy reducidas.
1: La esperanza es que es Lula y que tenga como los nueves, los buenos nueves.
0: Sí.
1: Viste que vas perdiendo el partido y decís, bueno, pero nosotros tenemos un buen nueve, una le va a quedar.
0: Sí.
1: Es esta la esperanza. O en el boxeo, también, para seguir con metáforas deportivas.
0: Metalás.
1: La mano del campeón.
0: La mano,
1: ¿viste? Al campeón le están pegando, pero decís, al campeón siempre le queda una mano. Siempre le queda una mano que puede sacar y resolver la pelea. Esa es la esperanza, digamos, en el mundo deportivo, que podemos jugar con Lula. Que le quede una más.
0: En un momento, Lula señala que él ya ha jugado varias veces este partido.
1: ¿Viste?
0: Sin lugar a duda lo ha hecho. Uh-huh. Esta es su séptima elección. Las otras que ganó, las ganó en segunda vuelta, así que vaya que Lula conoce y sabe de este terreno también. Y entonces Lula, hablando de la segunda vuelta, se refería de esta manera a esta posibilidad de el partido, yo lo voy a seguir peleando y me envalentono en estas. Así lo decía Lula.
3: Yo gustaría de tener las elecciones en el primer

0: Mas não é a primeira vez que eu penso nisso. Eu pensei em 89, não deu certo. Pensei em 94, em 98, em 2002, em 2006. Depois a gente pensou em 2010, com a Dilma, em 2014. Depois eu pensei com a Haddad em 2018. Depois eu pensei comigo em 2022. Não deu certo. Sabe por que que não deu certo? Porque o povo gosta que eu disputo o segundo turno. Eu sou muito bom no mata-mata, no tete-a-tete. Aí nós vamos ver quais são os projetos que o país tem.
1: Soy muy bueno en el mata-mata, en el tete-a-tete. Dice, ahí vamos a ver cuáles son los proyectos que tiene el país, señalaba Lula en esta situación, como diciendo, me la banco, vamos a ver el mano a mano qué pasa. Pero bueno, habló también, por supuesto, Flavio Bolsonaro. Uh-huh. Flavio Bolsonaro festejó en la puerta de su centro de campaña en Brasilia, donde estaba esperando los resultados electorales. Lula lo hizo en San Pablo, en donde lo vio nacer políticamente a través de lo que es su militancia sindical. Y Bolsonaro lo hizo donde ha nacido la familia Bolsonaro políticamente, que es lo hizo en Brasilia, aunque la familia Bolsonaro nació políticamente en Río de Janeiro. Pero bueno, así las cosas. Esto es lo que decía el candidato que ha ganado la primera vuelta, Flavio Bolsonaro.
2: De que nós tivéssemos uma vitória no primeiro turno. Foi por muito pouco, mas eu fiquei muito feliz com a quantidade de brasileiros que foram às ruas, foram às urnas, melhor dizendo, para se manifestarem, não se omitiram, porque queriam essa mudança e é o fim da era do PT. Está decretado o fim da era do PT, a mudança no nosso país.
1: Es el fin de la era del PT, dice. El cambio en nuestro país, dijo que le hubiera gustado ganar en primera vuelta, que quedó muy cerquita, pero que está muy feliz y de vuelta decretó el fin de la era del PT. Bueno, un escenario entonces muy favorable para este candidato, muy adverso para Lula, que además ha tenido bastantes reveses a nivel regional. Porque, por ejemplo, de los que se han definido en primera vuelta, porque hay varios gobernadores que también deberán ir a segunda vuelta para definirse quién es el próximo gobernador de algunos estados. Por ejemplo, el de Río de Janeiro todavía no está definido, tienen que ir a segunda vuelta. Pero de los 20 que se definieron en primera vuelta, tenés 15 que le responden a Flavio Bolsonaro y tan solo 5 que le responden a Luis Ignacio Lula da Silva. Es decir, hay una diferencia ahí también muy grande que tiene que ver con los gobernadores que son cercanos, aliados, que están en la sintonía de Flavio y los que están en la sintonía de Lula, que son muchos, muchos menos. Digo, también ahí, en lo que fue la elección a gobernadores, se vio la preferencia por este tipo de candidatos de centro-derecha o de derecha o incluso de ultraderecha, depende el lugar o depende la región en la que se haya votado. Así que ese es el escenario también, un congreso que independientemente de qué suceda en la elección del balotaje, quedó con un bolsonarismo ahí nomás de tener la mayoría total del Senado y también muy cerca de tener mayoría en diputados. Esto es no solamente contando el voto propio del bolsonarismo, el del PL, el del Partido Liberal, que crece sustancialmente en diputados, crece sustancialmente en gobernadores, sino también mirando a las posibles alianzas que pueda llegar a construir, y ahí va a quedar muy cerquita de poder alcanzar mayorías en caso de que estas alianzas se confirmen. Es decir, necesita consolidarlas y necesita poder armar esas alianzas, que seguramente serán circunstanciales y serán para determinadas votaciones, pero que tiene altas probabilidades de conseguirlas. Veremos qué es lo que sucede, pero en caso de que Bolsonaro sea electo presidente, tendrá una serie de mayorías muy factibles en un Congreso que le será muy favorable, todo lo contrario de si Lula da vuelta al partido.
3: Claro.
1: Si Lula finalmente es reelecto, tendrá un Congreso con mucha adversidad, el cual le costará mucho negociar para sacar leyes en caso de que termine obteniendo un triunfo, de que haga el milagro y que revierta el partido.
4: Bueno, pero Bolsonaro necesita más el Congreso porque él prometió darle la amnistía al padre, cosa que necesita que realmente no se lo bloquee ni el Congreso ni la Corte. Lula ya estaba acostumbrado a estar más acompañado por la Corte que por el Congreso.
1: Sí.
4: Un Congreso que encima no solo es más de derecha, sino que además tiene más posturas. Esto de, ¿cómo se llama el partido? De la bala.
1: No. Ah, no, el de las 3B.
4: Exactamente, sí. Ese. Que tiene como prioridades más volcadas hacia la agricultura y no tanto hacia la tradición industrial que trae Lula.
1: Sí. Va a ser complejo el escenario, no para Bolsonaro, que no. Estará con claramente muy, muy favorecido. Una pequeña corrección, son 10 los gobernadores que son cercanos a Bolsonaro que han ganado, y 5 a Lula, y 4 gobernadores que se declararon neutrales de los que han ganado ahora, de los que han sido ganadores ahora, el número 20, porque yo dije que había 20 que habían sido electos en primera vuelta. Uno de Goiás está con un candidato a presidente que se llama Ronaldo Callado.
3: Que no hizo mucho ruido.
1: No habló mucho. No habló mucho y así le fue.
4: Bueno.
1: Así le fue. Bueno, esto es el escenario en respecto a la noticia de la mañana, con el peso que tiene la región de confirmarse este triunfo en segunda vuelta, y así está todo dado para que sea. La región queda prácticamente sacando Uruguay completamente a la derecha, sin excepciones. Así que también algo que los Estados Unidos ven con mucho agrado y que se cumple, uh-huh, aquel designio de Donald Trump, que quería una región completamente en tono a sus intereses, está muy cerca de concretarlo con esto también que pasó en Brasil. Bueno, amiguitos y amiguitas, ese es el tema más relevante de la mañana y en tu ratito lo vamos a estar desarrollando más en profundidad. No quería dejar de comentarlo ahora y de darle algunas de las variantes principales para que vayan metiéndose en el tema. Por otro lado, hay otra noticia que llega también ahora desde del escenario internacional, y es que Pedro Sánchez ha llamado a elecciones anticipadas para definir la presidencia de gobierno, es decir, pone en juego su presidencia. Esto va a ser el 29 de noviembre, lo hizo en un discurso de hace instantes nomás, en la puerta de la Moncloa, y allí entonces llamó a nuevas elecciones, esto luego de que los decretos que él había promulgado para combatir la situación de la vivienda, recordemos que se armó una gran crisis de vivienda que ya venía, pero que ahora tuvo una muestra muy clara, muy contundente, que fue la de la crisis de Mari Carmen Abascal, uh-huh, esta mujer de 87 años, que hace unas semanas fue desalojada de su vivienda porque un fondo buitre que se había apropiado de la vivienda le reclamaba una cifra de alquiler que no podía pagar. En realidad lo que el fondo buitre quería es que ella se vaya de allí. Finalmente la desalojaron, se armó un escándalo bárbaro que visibilizó la enorme problemática de la vivienda que hay en España, atravesada, entre otras cuestiones, por el aumento de los precios de los alquileres a partir de la especulación financiera de fondos buitres, y también, por supuesto, de lo que es las viviendas de alquiler temporario. Bueno, a partir de todo este escándalo, con movilizaciones incluso también a Puerta del Sol, ahí en Madrid, en un lugar emblemático, derivó esto en que Pedro Sánchez publicara 2 decretos para justamente paliar esta situación. Bueno, estos decretos fueron rechazados por el Congreso con el aval de Vox, con el aval del PP y también con el aval de Junts. Junts es el partido independentista de Cataluña, que había sido el que le había dado en aquel momento los votos necesarios para que Sánchez se pueda transformar en el presidente de gobierno. Ahora Junts toma esta decisión y Sánchez no tiene mayorías en el Congreso y así es muy difícil gobernar, por tanto adelanta las elecciones diciendo, bueno, tal vez también es la mía, porque ahora es el único momento en el que podemos movilizar a las bases progresistas, uh-huh, a partir de la crisis de la vivienda, tal vez nos queda un resquicio de chance, nos la jugamos, vamos al adelantamiento de elecciones y habrá que ver. Las encuestas dan que PP y Vox suman más del 50% de los votos y de que es altamente probable que si las encuestas cumplen sus vaticinios puedan formar gobierno, seguramente con Feijóo a la cabeza, el titular del PP, pero bueno, todavía falta, veremos qué vaya a pasar, pero también allí en España el escenario no es favorable para el PSOE, no es favorable para Pedro Sánchez. Si marcan lo que dicen las encuestas, repito, está todo dado para que el socialismo abandone el poder y esta coalición de derecha y ultraderecha pueda gobernar España. Ahora, por supuesto, siempre queda alguna chance, habrá que ver qué pasa el 29 de noviembre.
3: Es todo suspenso al final, suspenso en Brasil, suspenso en España.
1: Sí.
3: Tienen una certeza.
1: Con un partido medio adelantado, te diría.
3: Sí,
1: igual,
3: encima.
1: Medio adelantado.
3: Dios mío.
1: Bueno, así las cosas, amigos y amigas. Mira, las dos noticias más relevantes provienen del exterior en esta jornada.
3: Que por un lado es bueno, Argentina no hizo nada, no tocó nada.
1: No se rompió nada.
3: No rompimos nada, no hicimos nada.
1: No se rompió nada. Por ahora no se rompió nada.
3: Lo de siempre, va.
1: Tranquilo.
3: Pero nada nuevo.
1: Sí, digamos. Exacto.
3: Tranquilito.
1: No, nada nuevo.
3: Se retira Messi mañana.
1: Tranquilo. Vamos a eso, doctor. Justamente, mañana tenemos un partido.
3: Sí, señor.
1: El partido de la selección argentina. En la despedida oficial de Messi, en el estadio del Club Atlético de River Plate, a las 8 de la noche se jugará ese partido.
3: Exactamente, eso va a suceder mañana, va a ser el último partido de Messi con la selección argentina. Le diremos chau chau Messi, gracias por todo, enorme jugador, símbolo del fútbol argentino. Queda impresa la historia con el nombre Messi para siempre. Es el fin de una era, el fin de una época, algo que algunos más grandotes nos pasó con Diego Armando Maradona. Ahora nos vuelve a pasar, pobre los grandotes, nos pasa dos veces. Los más chiquitos les está pasando por primera vez y bueno, se va a Messi, a los que ya estamos con
4: nosotros
3: algunas canas.
4: Una pandemia.
3: ¿Qué cosa?
4: Nosotros tuvimos una pandemia.
3: Bueno, solitariamente la más chiquita. O sea, no te agarres
4: de la
3: ahí,
4: mesa.
3: No. Claro, la mesa sí, pero bueno. se metió, se coló ella ahí. Yo soy un niño.
4: Pregúntale a Fío.
3: No,
4: ¿cómo se siente?
3: Fío, nuestra productora, ella sí, es realmente chica. Sí. En fin, así que lo dicho, mañana juega la selección argentina, juega contra Benin y juega Messi su último partido. Pero la selección argentina también jugó el fin de semana, jugó el sábado. Ganó 7-0 a Burkina Faso, una selección de Burkina Faso que vino como pudo,
1: ajá,
3: literal, que se fue medio armando con algunos sub-23 porque se les atrasó un vuelo. Bueno, los muchachos vinieron, le pusieron lo mejor y se jugó este amistoso donde no hay demasiado para observar justamente por las particularidades del partido. Lo que sí, siempre estamos atentos y se la vamos a hacer siempre la pregunta, aunque él se ponga un poco cascarrabias a la hora de responder. ¿Y Scaloni? ¿Ya firmaste? ¿Scaloni? ¿Ya firmaste? Vamos a escuchar qué decía Scaloni de si ya renovó o no renovó con la selección argentina.
1: Lionel.
5: Ayer no hicimos rueda de prensa para que no me vuelvan a preguntar de eso. Si hace dos días no había novedades.
1: Hay ansiedad.
5: Hoy tampoco. Hoy estuvimos concentrados pensando en el partido.
1: ¿Entendés?
5: ¿Cuándo ven Córdoba? ¿El miércoles? Miércoles. Hoy es sábado. Jueves viajamos. No hay mucha. Cuando haya algo lo vamos a comunicar. Y, o sea, bueno o no tan bueno, lo comunicaremos. Por ahora no hay nada.
3: Por ahora no hay nada. Sin embargo, se lo da risueño. Los rumores son que tranquilos, tranquilos, va a haber Scaloni. Pero eso fue lo más importante que podemos destacar del sábado. También que mojó Julián Álvarez,
1: ajá,
3: que todos estábamos esperando que Julián Álvarez vuelva a su nivel, que tuvo toda una primera mitad de año compleja en el Atlético de Madrid, queriéndose ir. Si Julián Álvarez está bien, la selección argentina va a estar bien porque es un jugadorazo, así que se apuesta mucho a su recuperación. Pero de ese amistoso, solo el resultado pomposo, el 7-0, un Burkina Faso que se armó como pudo, y estas que declaraciones
1: llegó,
3: de Scaloni.
1: Llegó sobre la hora a Burkina Faso, sí, porque hubo problemas con el con cómo iba a venir.
3: Claro.
1: Que finalmente casi los querían hacer venir en vuelo de línea, que tienen que hacer una escala, que eran como 30 horas. Dijeron, no, pará, de ninguna manera. Finalmente se consiguió el charter y llegaron, pero llegaron un par de horas antes del partido.
3: No, y se bajaron varios de los jugadores de la selección de Burkina Faso. Entonces fueron reemplazados por algunos juveniles. O sea, ni siquiera es que vino la selección de Burkina Faso, que ya la selección de Burkina Faso tampoco era como la selección.
1: No.
3: Terminó viniendo la selección de Burkina Faso.
1: Sí.
3: En fin.
1: Totalmente. Bueno, amiguitos, amiguitas, también hubo fecha del fútbol con la que nos vamos a meter dentro de un ratito. Pero esto lo más destacado vinculado con la selección argentina, el 7-0 en el triunfo del sábado, en este amistoso un poco impresentable. y el partido de mañana de la despedida de Messi.
3: Como dato, Messi ya está en la Argentina, claro, ¿no? Por supuesto, llegó ayer, lo recibió el Chiqui Tapia con unas gafas, sí, haciendo unos chistes. Se lo vio muy animado a Messi, muy feliz. Hoy ya está entrenando con sus muchachos, dicen que se van a comer un regio asado y mañana ya tendrá su último partido.
1: Muy bien, alguna de economía, por supuesto, porque, mira, habló el tío Scott Bessent, apareció el tío. ¿Qué dijo el tío?
4: Lo queremos un montón.
3: Uncle Bessent.
4: Él porque dijo, yo estoy. No, habló en una entrevista con Axios y dijo, si Argentina llegase a necesitar como de nuestra asistencia, ¿por qué no lo haríamos de nuevo?
1: Ajá. Claro.
4: Tergiversado, por supuesto, porque lo dijo con otras palabras, pero planteó que la estrategia que estaba llevando Estados Unidos de fortalecer a sus socios en Occidente, ellos lo iban a seguir haciendo.
1: Mm.
4: Primero porque el caso piloto de Argentina encima les remitió ganancias. Así que ya en el frente interno esa discusión la tiene bastante resuelta.
1: Ajá.
4: Yo con esto, encima fue una inversión, manga de nenitos, así que no me vengan a molestar por ese lado. Lo que plantea es, nosotros en 2025 tuvimos que ayudar porque está muy all-in con el discurso de la oposición, intentó hacer una movida de mercado para desestabilizar al gobierno, está muy en esa. Es verdad que desde afuera puede ser raro ver cómo las elecciones pueden desestabilizar la economía de un país, cosa que tampoco pasó en Brasil, pero bueno, para él es interpretado como un intento de la oposición. Y dice, él plantea que yo diría que la estabilización de la Argentina produjo un cambio profundo en América Latina, algo generacional, quizás por primera vez en la historia. Nunca habíamos tenido tantos países de latinoamericanos aliados en Estados Unidos.
1: Es cierto lo que dices.
4: ¿Podríamos volver a hacerlo? Claro. Dice, encima me salió bien, porque estabilicé a un socio importante o a un aliado y Latinoamérica empezó a virar. ¿Viste? Me gusta como que ayer los dos, todos se atribuían el triunfo de Bolsonaro.
1: Sí.
4: Como Milei dice, los presidentes que yo apoyé ganaron.
1: Sí.
4: Y ves diciendo, sí, donde yo puse plata también.
1: Claro. Yo diría que es más Trump que Milei, pero bueno. Está bien, no le vamos a arruinar su jornada,
4: no sé.
1: Alegre al presidente, claro, totalmente. ¿Por qué haríamos algo semejante, no?
4: Exacto.
1: ¿Por qué haríamos algo semejante? Bueno, amigos, amigas, así están debidamente informados con lo más importante hasta ahora.
3: Uh-huh.
1: Por supuesto que ahora vamos a retomar, pero antes, tiempo, tránsito y por qué no algún mimo a cargo del doctor Julián Marini. Ustedes también necesitan mimos hasta ahora. ¿Por qué no? Así que adelante.
6: ¿Qué me pongo?
7: Buen día para todos, una mañana que no es tan fría, el día es fresca, algo de abrigo obviamente que se va, más un busito que otra cosa, una temperatura mínima que va a estar en el orden de los 15 grados y la máxima que va a trepar hasta 22 o 23, cielo mayormente nublado y así va a ser la semana. Habitualmente cielo mayormente nublado, nubarrones, algunas aperturas, pero las nubes van a estar dominando en estos próximos días. Con respecto a por dónde movernos con cuidado, Manuela Pedraza a la altura de Cabildo, sobre Manuela Pedraza tenemos choque y vuelco con una persona de 43 años atendida y trasladada.
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9: Respiramos profundo y exhalamos cortito. Escúcheme, dele una oportunidad al lunes. Sepa que él, el lunes, por sí solo, no hace nada. Ni siquiera él sabe que es lunes. Si usted agarra un lunes y le dice, ¡hey, lunes! El lunes lo mira con cara de tarado y le dice, ¿eh? ¿Me hablas a mí? Que sea un día miserable o un día virtuoso, al fin y al cabo, depende más de usted, de las condiciones materiales, del gobierno de turno, del cara de nepe de su jefe o del rulo que no se quiere vestir para ir a la escuela. Así que, por favor, hoy no se la agarre con el lunes. Es una campaña de preservación de los días de semana del Departamento de Cosas No Tan Importantes de Vamos a Calmarnos. Bienvenidos, despiértense, los de las 6:30, ya está tarde, van 8 minutos, te tienen que levantar. ¿Seguís esnuciando la alarma? Va a llegar tarde, amigo, ¿eh? Así que te tenés que poner de pie. Tenés que salir de la camita, te tenés que lavar la cara y vestite. No vas a salir así.
3: Pero si llegas al trabajo así como estás ahora, primero te denuncian, después te echan, en ese orden. Así que no querés ninguna de las dos cosas, porque ahí tampoco va a ser culpa del lunes. Es toda tuya, vestite.

0: Si no se despiertan con esto, ¿con qué? No puedo hacer más que darles Led Zeppelin bien, para que abran los ojitos, se laven la carita con agüita y con jabón y le peguen para adelante en este día lunes. Dice Something en nuestro chat de YouTube que el lunes sería Rabier, pero el martes es Adorni. Me gustó la figura. Analícenla cada uno de ustedes como puedan.
1: No termino de entenderla, pero bueno.
0: Ya lo vas a comprender.
1: Ok.
0: Ya lo vas a entender. Es una filosofía muy interesante.
1: Ok, perfecto.
0: Ya la vas a entender. Sí, hablando de filosofía muy interesante y hablando de Patito Bullrich, vieron que Pato Bullrich es malísimo.
1: Ajá.
0: Es filoso.
1: Ajá.
0: Cuando quiere declarar. Entonces, cuando te quiere elogiar, también te pega. Porque
1: sí,
0: es como tiene esa habilidad, ese
1: sí,
0: superpoder que tiene. Y habló del presidente, del expresidente Mauricio Macri.
1: Ajá.
0: Y dijo algo muy particular sobre la relación del expresidente Macri y su padre, tratando de elogiarlo al expresidente Macri. Vamos a escucharla.
2: Mauricio es una persona que, desde mi punto de vista, a mí me gusta que haya superado lo que fue el mandato de su padre, ¿no? Que nunca vas a hacer nada, nunca vas a hacer nada. Y creo que él luchó contra ese mandato y logró cosas importantes.
1: Qué
2: fue
1: mala
2: jefe de gobierno, presidente de Boca, aunque yo no soy de Boca ni nunca lo seré. Y presidente de la Nación. Así que me parece que él luchó contra ese mandato de un padre, hay que ser, ¿no? Un padre que te diga, vos nunca vas a hacer nada.
3: Inútil.
2: Haber roto ese mandato es bueno.
3: Sí, bueno, se liberó en parte, ¿no?
2: Se liberó, sí.
1: Claramente lo hizo únicamente para recordar que Franco decía que Macri, Mauricio, era un inútil. Solo lo hizo para eso. O sea, no tenía otra finalidad este comentario.
4: No hay ningún comentario que aporte ahí.
1: O sea, claramente es destructivo el comentario.
0: Solo Pato puede hacer eso, tratar de elogiarte por un lado, pero en realidad patearte en el piso. Bueno, pero nos desprendió algo de eso. Evidentemente Franco no le tenían fe a Mauricio, o sea, al Macri grande no le tenía fe a su hijito, y queremos saber en qué cosas a ustedes tampoco le tienen fe. A todos no nos tenían fe. A mí en relación padres e hijos, alguna vez, yo ya me había ido de la casa de mis padres hace mucho tiempo, llegaron a mi casa mis padres, vinieron de visita, entraron, y lo primero que dijeron, ¡ah, está limpio! Y sí, le digo,
1: claro,
0: ¿qué te crees que soy? Tarzán, le dije yo, y no tenían, ellos venían con la idea de que iban a tener que usar una hidrolavadora para despejar las cosas y poder sentarse, y se encontraron con un hogar ordenado, pulcro y todo. Pero bueno, mis padres no me tenían fe. Queremos saber en qué cosas a ustedes no le tenían fe.
1: Efectivamente, ¿en qué cosas? Una, a ustedes no les tenían fe.
0: Uh-huh.
1: Mensajes breves, 10, 15 segundos aproximadamente. El resto serán descalificados por inteligencia artificial que mide el tiempo total de sus mensajes. Así que ya saben lo que tienen que hacer en el 15-5.
0: Es la IAN.
4: Es la
1: IAN. 15-5-3-7-9-89-90. Nos dejan sus mensajes, amiguitos y amiguitas, y en instantes los escuchamos.
5: Hasta las 8.
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0: En instantes vamos a meternos muy en profundidad analizando lo que es el resultado electoral de Brasil, del cual ya les hemos mencionado algunas cuestiones y les hemos dado los títulos centrales. Pero antes de eso vamos a meternos aquí, en el mejor país del mundo, y algunas cuestiones que quedaron sobre el final de lo que fue, por un lado, el coloquio IDEA, que terminó el viernes, y también la visita de todo el gabinete con el presidente a la cabeza, más empresarios, en lo que fue la Paris Week, de la cual volvieron el sábado por la mañana. Bueno, allí, entre una cosa y otra, Caputo dejó alguna que otra definición.
1: Sí, estuvo hablando bastante. Primero tuvo su exposición en IDEA.
0: Sí.
1: Era una entrevista grabada con el presidente del coloquio actual. Recuerden que todos los años se renueva el presidente del coloquio, Fabián Kohn, que es de Grupo Galicia. Y cuenta un par de cosas como cuáles eran las proyecciones que estaban teniendo, qué eran las expectativas que tenía el gobierno hacia adelante, un poco también planteando esto de nosotros estamos pensando a largo plazo, que era como el lema del coloquio, de bueno, intentar proyectar hacia adelante. Pero dejó una definición sobre una reforma en particular que viene dando vueltas todo el tiempo, que nunca termina como de confirmarse hacia dónde va. Y Caputo nos contaba que está esperando de la reforma previsional.
2: La reforma previsional tiene que ser la última de las reformas. Nosotros tenemos que entender los recursos con el que el país cuenta. Nosotros no podemos encarar una reforma previsional hoy asumiendo que este es el estado natural del país. Si vos asumís que los recursos que tenés hoy son los que vas a tener por los próximos 20 años, es una cosa. Si asumís que vas a lograr que la mayoría de la gente pase a la formalidad, si empezás a ver un futuro donde es más claro que vas a estar creciendo por los próximos 20 años, es muy diferente. Yo creo que eso es lo que le debemos a nuestros jubilados.
1: Entonces es la agenda de reformas va a seguir, la previsional siempre es una cuestión que queda como medio en el fleje de está discutiéndose, no se está discutiendo, lo mismo cuando tocas monotributo, ¿viste? Son como temas muy sensibles. Bueno, el gobierno igual lo tiene comprometido también con el FMI de empezar a mandar evaluaciones justamente sobre el sistema previsional argentino, y ya está diciendo, bueno, vamos a ir por esa, va a ser la última. ¿Qué pasa con que sea la última? Que antes hay otra que también se está mirando mucho, que es la tributaria.
0: Sí.
1: Caputo dijo, vamos a ver después de 2027 la reforma tributaria, vamos a avanzar en una reforma integral. Hasta ahora lo que venía diciendo es, la reforma tributaria es bajas de impuestos puntuales. Ahora dijo, sí, va a ser una cosa completa, vamos a ir con un paquete de reforma. Bueno, ahí por un lado una definición que realmente estaban mirando bastante los empresarios. Por otro lado, en París aprovechó a responder más dudas externas, ponele de alguna manera. Habló con periodistas allá, dio como una entrevista a un grupo de medios que acompañaron al gobierno en el Argentina Week en París, y una cosa que estuvo como girando en torno a estas últimas semanas, en torno a todo lo que hacía el gobierno, era justamente la actividad económica. Que era como, bueno, tuviste una contracción, ¿qué está pasando? ¿Cómo la estás viendo? Etcétera, etcétera, etcétera. Lo que dijo Caputo es, estamos creciendo al 0,2% mensual en lo que es la tendencia ciclo, que es el indicador que más mira el gobierno, que es más de lo que veníamos creciendo antes. Dice, es diferente a decir que estamos en recesión. Lejos de eso. Estamos creciendo menos que antes por los shocks internacionales y el tema político.
0: Estamos creciendo menos que antes, es raro, porque todos los economistas dicen, che, estás al borde de la recesión.
1: Bueno, él está creciendo menos que antes. Lo que se agarra es un poco de los datos de agosto y septiembre. De septiembre en particular, la recaudación le dio una buena noticia al gobierno. Hubo una suba real de la recaudación, con lo cual hubo algún grado de alivio en el frente de los ingresos, y lo que está esperando es justamente que en lo que es septiembre, octubre, noviembre, haya alguna reactivación de una economía real concreta, por ejemplo con las concesiones de las rutas que deberían empezar las obras de mantenimiento, y los créditos hipotecarios, ¿se acuerdan que estaban fondeados con el FGS? Espera que haya algún tipo de reactivación que venga por ese lado.
0: Bueno, muy bien, ahí está Totito, haciendo anuncios de cara para adelante. Primero tienen que ser reelectos.
3: Sí.
0: Para poder cumplir con esos objetivos que está planteando para después de 2027. Y ni hablar de que en un momento también dijo que para después de 2031. Eso me alucinó. Cuando dijo
1: que salieron a aclarar que quiso decir 2027.
0: Sí. ¿Salieron a aclarar eso?
3: Bien.
0: O sea que se confundió él.
1: Bueno, uno se confunde, ¿viste?
0: Ah, ok.
3: Me gustó lo de estamos creciendo menos que antes.
0: Porque lo que
3: como eufemismo para cosas.
0: Porque está bien. Lo que finalmente ahora dice Vicky que aclararon, que es la reforma tributaria para después de 2027, es decir, si son reelectos, en la locución él dijo 2031. Entonces, como todos dijimos, ¡ah! Falta un montón.
1: No, y además entonces, estás como bien, bien proyectado, ¿viste?
0: O sea, como pará, o sea, que, ya...
1: Final de segundo mandato.
0: Claro, o sea, falta mucho
3: igual,
0: tiempo.
3: O sea, vienen medio pateándolo, ¿no? De los 18 mejores meses. El presidente Milei también diciendo
0: el año 2028.
1: Argentina es muy generación Z, no sé cómo se llama, la generación de Fío. Tienen mucha ansiedad, ¿viste?
0: Claro.
1: Como bueno, llevan
0: ellos
1: tiempo.
0: Llevan tiempo y van pasando las cosas. Bueno,
1: exacto.
0: Aclarado que lo que había dicho entonces en el coloquio de idea de que era la reforma tributaria para después de 2031, luego aclararon que se confundió, quiso decir después de 2027.
1: Bueno.
0: Está bien, se pueden confundir, por supuesto.
3: Más un montón de deuda, de golpe, sin querer.
0: Claro, 6:50 de la mañana.
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0: Tenemos mensajes de ustedes, por supuesto, en el 155-379-8990 y los vamos a escuchar muy atentamente, así que adelante. ¿Qué tienen para contarnos?
6: No tenía fe cuando me recibí de bióloga. Me decían que bueno, que me dediqué a ser profesor de secundario o a una consultoría.
0: Sí.
6: Y yo quería ser investigadora.
0: Ah.
6: No me tenían fe.
0: ¿Y?
6: Y sin embargo lo logré.
0: Con
6: mucho esfuerzo. Después de hacer un doctorado.
0: Pinky.
6: Y soy investigadora de CONICET hace 14 años.
0: Genial, amiga.
3: Ahí tenés.
0: Te mandamos un beso.
3: Investigadora. ¿Eh? Y no le tenían fe.
0: Eso
3: les estamos pidiendo, que nos cuenten casos donde no le tenían fe, como Franco Macri a Mauricio Macri. Algo que contó Patricia Bullrich.
0: Claro.
3: No es una conclusión nuestra.
0: No,
3: lo dijo ella. Todo esto a cambio de un par de entradas para ir a ver Palabras Encadenadas en Teatro Ítaca, ahí en Humahuaca 4027.
0: Muy bien, ¿qué más?
7: Hola, vamos a calmarnos.
0: ¿Qué tal?
7: Hablando de padres e hijos y que no tienen fe.
3: Sí.
7: Cuando le dije a mi papá que iba a estudiar química en exactas, me dice, no. Exactas, es para gente muy inteligente.
0: ¡No! Okay, bien, muy bien. Mucha
7: bueno,
0: fe.
7: Parece que no es para gente tan inteligente, porque me pude recibir.
3: Tomá, papá.
1: Papá, sos muy inteligente, amiga.
3: Ahí tenés.
0: Acá tenés otra persona que pudo dar vuelta a lo que su padre le decía. Como
3: sí,
0: el expresidente Ojo de Cielo.
3: Totalmente.
0: Que le decían, sos un inútil. Y mirá, el chabón llegó presidente.
3: O sea, permitime dudar que lo dio vuelta para Franco. Franco para mí seguía pensando lo mismo, más no le importaba dónde llegó.
0: Ah, puede ser.
3: Había algo de eso, me parece, en el vínculo.
1: Para mí hay una buena lección que nos está dejando este hermoso caso,
3: sí.
1: Que es que impulso vital, que es el rencor.
3: Totalmente.
0: Bueno, claro.
1: Tremendo.
0: Es un gran motor ese, es un gran motor de la humanidad.
3: Así que no voy a poder. Ahí tenés. Bien, son todos casos de éxito.
0: Sí, efectivamente, hasta ahora son todos casos de éxito.
8: Buen día, calmaditos, buen día.
0: ¿Cómo estás, amigo?
8: No me tenían fe el otro día que le pinté la casa a mis viejos.
0: Ajá, a ver.
8: Todavía no vi cómo quedó.
1: Ajá.
8: Pero por lo visto quedó bastante bien porque no hubo reclamos.
0: Tengo igual un interrogante, porque ¿cómo es que el mismo no vio cómo quedó si la pintó él?
3: La verdad no me dio mucha confianza.
1: Se tiene que secar.
3: Y bueno, pero...
1: Lleva tiempo.
3: Más o menos va viendo. O
1: sea, tiempo, secarse.
3: Amigo. Y aparte me gusta que el parámetro es, no me llamaron para putearme.
0: Hay acá algo que no está cerrando del todo, amigos. Lo tengo que decir.
3: Si vos crees que hiciste un buen trabajo y estás tranquilo, te fuiste a dormir tranquilo y te levantaste tranquilo, amigo, yo te acompaño.
0: Sí, total,
3: está
0: te bancamos.
3: Bien.
0: Pero bueno,
3: sí,
0: dale.
3: Obvio.
0: A ver, ¿qué más?
9: Hola, Radio Manuel de Neuquén.
0: Hola, Manuel de Neuquén.
9: Hermanos, no tenían fe de que yo me viniera acá y...
3: Ajá.
9: ¿Sí? Y me quedara.
3: Mira.
9: 12 años.
3: Toma. 12 años.
0: Mirá.
3: No le tenían fe.
0: Y los hermanos no le tenían fe.
3: Y ahí está.
0: Y el hombre está hace más de una década.
3: Lo único que él quería era escaparse de sus hermanos de mierda.
0: Exactamente. Que le decían no salís para nada.
3: Claro, y ahí se escapó.
0: ¿No?
3: Y ahí está.
0: Y así de bien le fue.
3: Sí, toma.
0: Y así de bien le fue.
3: Hermano mayor, hermano menor, seguro era el del medio. No
0: anda a buscar
3: dudas.
0: Al ángulo,
3: sí.
0: Está bien. 6:53, ya nos vamos a ir a una tanda. Antes, doctor,
3: ajá.
0: ¿Cómo le fue a Colapinto finalmente en lo que fue la carrera del fin de semana, doctor?
3: Bueno, Colapinto, teniendo en cuenta de que por todas las penalizaciones que había tenido luego de que la carrera pasada pasado. Chocó a sí. Gasly, chocó a Lando Norris, se lo llevó puesto, largó número 21.
0: Ajá.
3: Y terminó la carrera en un puesto 13.
0: Bastante bien.
3: Sin embargo, podría haber leído mucho mejor, dicen, pero la falla fue de la estrategia de la escudería de Alpine, que arrancó con unas gomas para piso seco cuando casi todos habían usado gomas intermedias.
0: Ajá.
3: Entonces Alpine le dio mucho trecho con las gomas para piso seco y eso le empiojó la carrera a Colapinto.
0: Bueno,
3: pero podría haber terminado mucho mejor. Ahora, ¿quieres saber la diferencia entre una goma para piso seco y una intermedia?
0: Por favor.
3: Bueno, algún día yo te la voy a traer aquí y te voy a explicar todo de punta a punta.
0: Excelente,
3: yo
0: doctor.
3: Que me das un auto y lo miro y lo toco así, digo, ¿y esto quién lo arranca?
1: ¿Quieren que les cuente algo que no importa a nadie? Fui a la expo de autos chinos.
0: Ah. ¿Cuándo fuiste?
1: Ayer.
0: ¿Y qué te pareció?
1: Fascinante.
0: Todos eléctricos.
1: Realmente, estoy cero ensobrada por la República Popular China. Pero, no, todos eléctricos no, pero realmente increíbles.
0: Bien.
1: Había uno, porque yo hago lo mismo que Marín y yo digo, bien, qué lindo. Y había uno que las luces de freno eran como estrellitas.
0: Hermoso comentario, gracias Vicky.
3: Lindo cómo que interrumpió la columna para hacer un PNT.
0: Muy buen aporte, Vicky.
3: Sí.
0: Gracias por tu aporte en esta mañana. Claro que suma, ¿eh? 14 grados 8 la temperatura, amiguitos y amiguitas. Hoy llegará a 23, dice el Servicio Meteorológico Nacional.
3: Sí.
0: Nos vamos a ir a una tanda porque ya se viene lo que tenés que saber sí o sí. Todo lo más importante de esta mañana, a continuación acá en Radio Con Vos.
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0: 7 de la mañana, 4 minutos en la República Argentina. Buen día, buen día, buen día para todos. Bienvenidos a esta mañana del 5 de octubre del 2026. Aquí estamos, como siempre, en el encendido de tu radio, la M1120 de tu dial FM 104.7, arrancando Acento en la Noticia. Mi nombre es Juan Pereira y durante 3 horas, hasta las 10 de la mañana, voy a acompañarlos con todo el detalle a nivel nacional, internacional, pero principalmente la noticia de San Juan. Feliz despertar, que sea un bendecido día para cada uno de ustedes. Un equipo de periodistas que hacen periodismo todas las mañanas ya están listos y preparados para comenzar esta jornada informativa. Por supuesto, ya en los controles técnicos está él, el mejor de todos. Se llama Rafael Durán, el Toro de las Pampas. Rafa, buen día.
1: Hola, buenos días.
0: ¿Todo bien, Rafa?
2: Muy bien, muy bien.
0: Sí, me gusta que comience la mañana contento, feliz, alegre. Por supuesto, ya también está con nosotros Yanira Balmaceda. Yani, buen día, ¿cómo estás?
2: Hola Juan, buenos días para toda la audiencia, también para todo el equipo, ¿cómo anda? Buen lunes.
0: Buen lunes, comenzando la semana, vamos con energía. Ya me cuenta cómo se presenta la mañana en San Juan con todos los detalles de lo que es nuestra querida chica del tiempo a esta hora. 7 de la mañana, 6 minutos, saludamos a los amiguitos, a los nuevos oyentes de Radio Sarmiento, la nueva tanda de oyentes que a esta hora ya están levantándose junto con nosotros tempranito en la mañana. Mira, ya tengo a varios tempranito a esta hora de la mañana. Dice, buen día, soy Angelito. Hola, te escucho amiguito. Todas las mañanas. Dice, voy a la escuela San Francisco. Muy bien. Un gran abrazo. A los Facha, Nacho y Ciro, que ya van camino a la escuela.
3: Hola, amiguito.
0: Colegio Antonio Torres y Colegio Nacional. Muchas gracias que están allí. Dice, soy Raúl, te escuchamos todas las mañanas con mis hijos. Vamos camino a la escuela Fontana a esta hora. La escuela Fontana es la que está enfrente del parque, ¿no? Buen día, buen día, buen día. Hola, para todo todos los que son parte de la mañana de Radio Sarmiento. Los escuchamos en Sorocayense, a esta hora en Calingasta. Gracias, amigos. Mirá todos los oyentes que están a esta hora. Bueno, me mandan algún tipo de mensajito que se ha viralizado en Facebook, que tiene que ver con una mañana que está amaneciendo muy tempranito. Ya está clarito la mañana de San Juan, ¿eh? Bastante clarito. Buen día, soy Jesús, te escucho todas las mañanas, voy camino a la escuela, dice. Un gran abrazo. A los chicos de la Escuela Agrotécnica de Valle Fértil, un gran abrazo. Gracias. A los chicos de la Escuela Agrotécnica a esta hora. Dice, me estoy preparando para salir a comenzar la jornada informativa. María Noé, que está comenzando la mañana, dice, estoy súper activa.
3: Hola, amiguito.
0: Muy bien. Muy bien. A todos ellos, muchas gracias por estar allí. Bueno, los Francisquito de la Escuela La Prida, Francisquito del CESAP.
3: Hola, amiguito.
0: También que ya están comenzando la mañana. Mariela con las chicas que están comenzando la mañana para ir a la Escuela Pellegrini.
3: Hola,
0: Amparito y Abenja, que están comenzando también junto con nosotros la mañana. Muy bien, buena mañana, chicos, que sea un día excelente.
3: Hola, amiguito.
0: Bueno, mirá, dice Belu, quiere saludar a su comadre, Meneca, que ayer estuvieron en su casa festejando. Bueno, buena mañana para ellos también. 7 de la mañana, 8 minutos en la República Argentina. A esta hora de la mañana comenzamos esta jornada así, de esta manera, con esta energía. Así que chicos, a los que van con mamá, con papá, con los abuelos, con los tíos, con las tías, con el señor del transporte, con remiseros, taxistas, Uber, aplicaciones, buena mañana para todos ustedes. Que sea una linda jornada, como siempre le decimos a cada uno de ustedes. 7 de la mañana, 8 minutos. A esta hora también saludamos a las radios amigas que se encienden junto a Radio Sarmiento.
4: El viejito Ramón.
0: Comenzamos con la gente de Valle Fértil. Radio Mixer de Chucuma, Radio Valle Fértil Vibra, Radio Astica y por supuesto Adriana Ramona Calíbar. Ya vamos a estar contando y mostrando algunas imágenes. Ha hecho un informe muy interesante Adriana Calíbar, corresponsal del departamento Valle Fértil, en referencia a la ruta 510. Ya vamos a estar hablando de eso, me parece, no un tema menor. En Calingasta, Jairo Rojas, Radio del Valle de Calingasta.
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0: Y por supuesto, José Cafrune Pasté en Radio La Roca a esta hora de la mañana allí en Calingasta.
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0: Las dos radios más escuchadas en el departamento Calingasta están junto con este programa Se Encienden, con acento en la noticia.

También a esta hora FM Box en Hachal. No es y por supuesto, también a esta hora de la mañana están allí en Chimbas, en el shopping Las Lajas, shopping Radio TV de mi querido amigo Walter. Súbeme la radio.

0: También está mi estación San Juan, ya a esta hora de la mañana con nosotros. Un abrazo a mi querido amigo Angelito, que a esta hora ya está con la radio. Pepe de Anuncio en Canal 7 Cablevisión Departamento Sarmiento. Y el hombre mundial, Michael Heredia, que va a transmitir junto a nuestro querido Walter el mundial de hockey. Lo van a vivir y lo van a volver a escuchar a través de LB5 Radio Sarmiento. A todos ellos, muchas gracias por estar allí, del otro lado, compartiendo la mañana junto con nosotros. 7:11. A esta hora llegó el momento de presentar a la chica del tiempo. Para que vean que no es solamente una cara bonita nuestra querida Yanina Balmaceda. Nos cuenta cómo se presenta la mañana en San Juan hoy. Vamos.
1: Por supuesto que sí. Ahí estamos. Bueno, justamente, bueno, estoy tratando de actualizar los datos. Todavía no están los de las 7 de la mañana. Lamentablemente no, hoy están los chicos un poquito retrasados. Pero bueno, lo cierto es que el último registro que tenemos, 12 grados 6 décimas, es la temperatura en estos instantes. El cielo está totalmente despejado, la humedad está en 59% y el viento que llega es del sector sudeste a razón de 15 kilómetros por hora. Y la verdad que hoy vamos a tener un día espléndido, en realidad, 22 grados vamos a tener hoy de máxima y será un día que va a estar mayormente nublado con algo de sol, pero no mucho, la verdad, así es que bueno, pero estará presente también el viento del sector noroeste durante toda la jornada, aunque con no ráfagas fuertes, sino que un promedio entre 13 y 22 kilómetros por hora, así es que bueno, así se va a ir presentando el arranque de esta semana. La verdad que tendremos una semana bastante inestable en algunas en algunos momentos, ¿no? La temperatura va a estar hermosa hasta el miércoles y ya el jueves empieza a bajar la temperatura para lo que resta de la semana, por lo menos hasta ahora. A lo mejor mañana cambia el pronóstico, pero bueno, venimos de una imprecisión bastante importante, ¿no? El fin de semana con el viento sonda y demás, que estaba pronosticado para el viernes, que no se dio tan así, y bueno, ya un fin de semana después bastante lindo, pero en este caso la semana empieza muy linda, será hasta el miércoles, pero ya a partir del jueves empieza a bajar la temperatura. Esta es la son los datos que a esta hora comienza entonces el servicio meteorológico a pintar la semana.
0: Bueno, repetime la temperatura.
1: En estos momentos 12 grados 6 décimas.
0: Bueno, con esa temperatura comenzamos a compartir los principales títulos de acento en la noticia.

Bueno, comenzamos con lo que sigue siendo parte del trabajo que se está desarrollando en diferentes puntos de la provincia, que tiene que ver con limpieza y trabajos de limpieza de canales y de lo que es la margen del río, concretamente. En esta oportunidad se pudo observar este fin de semana todo el trabajo que está haciendo Hidráulica en lo que es el dique de Ullum. Esto lo está haciendo la provincia, concretamente, que comenzó a ponerse a punto a cara del próxima, de la próxima temporada de verano, con una intervención sobre los espacios públicos.

0: del Perilago, que busca mejorar las condiciones del sector destinado al uso recreativo y de todo lo que tiene que ver con también la cantidad de agua que va a recibir el dique de Ullum. Las tareas concentran inicialmente ambos márgenes, concretamente del espigón del embarcadero, que es un lugar realmente muy visitado por los sanjuaninos cuando llegue el verano. Y además, la cota que tiene el dique de Ullum ha ido descendiendo. Uno lo puede ver cuando iba y recorría el dique, ¿no? Sí, notabas que había bajado bastante. Bueno, hoy nos vamos a encontrar con otra realidad.
1: Era larguísimo, es larguísimo, ¿no? La del embarcadero hasta llegar a un lugar, a la costa.
0: Hasta donde tenés agua, ¿no?
1: Claro, exactamente. Y se ve totalmente descuidado toda esa parte. Así que es un trabajo muy grande el que está haciendo Hidráulica. Pues
0: la tarea que van a hacer después de esto, de la limpieza, que están sacando todo lo que son... mire, en este último tiempo han crecido hasta árboles en esos lugares.
1: Sí, sí.
0: Porque ha avanzado. Vamos a tener agua y bastante, donde vas a poder tener otra vez, vas a volver a recordar eso que era las playas que estaban allí, ubicadas, denominadas playas para nosotros, ¿no? Que se montaban naturalmente alrededor del dique de Ullum. Allí hay varios campings, ¿no? El camping de la universidad, el camping de Luz y Fuerza, ¿no?
1: Claro.
0: ¿No? Que estaba allí también esa zona, muy visitado. Los que eran playas muy públicas, Playa Hermosa, ¿no? Que estaba del otro lado en el departamento de Ullum, los ulleneros saben de lo que les estoy hablando. Esa zona está cargada de árboles, a esa zona, de yuyos, matorrales y árboles. Yo no sé qué van a hacer. Era muy bonita esa playa porque era una arena diferente a comparación de la que es más o menos ripio, que te encontrarás desde lo que es el embarcadero hasta lo que es la Jirafa, ¿no? Claro. Conocida como la Jirafa, ¿no? Bueno, toda esa zona se está limpiando, teniendo en cuenta lo que va a ser la proyección de la cantidad de agua, ¿no? Esto está en la preparación y la coordinación que está haciendo todo lo que es la provincia de San Juan, mirándonos la realidad de la seguridad también que van a tener que tener en esos lugares. Porque después, cuando el agua avance, también cada club, cada empresa que es privada, va a tener que tomar los recaudos necesarios para el tema de hasta dónde vas a permitir que la gente ingrese al dique a bañarse o no. También porque es bastante peligroso toda esa zona, ¿no? Ha quedado realmente, más allá de la limpieza que se haga, es una zona donde va a tener que tener muchísima seguridad, ¿no? Seguridad náutica, concretamente, ¿no? Que yo entiendo que la provincia está también evaluando cómo va a ser el trabajo del área de náutica en el tema seguridad.
1: Claro, para que puedan disfrutar de esas playas la gente, ¿no? Que es un lugar que habitualmente no ha tenido agua hace muchísimos años.
0: Yo creo que lo que vamos a encontrarnos también es que, por ejemplo, las playas de Punta Negra, del dique Punta Negra, van a muchas de ellas lamentablemente desaparecer del circuito.
1: Yo creo que las nuevas que inauguraron...
0: Sí, olvídate.
1: Esa me parece.
0: No, porque va a avanzar el agua muchísimo. Sí. Entonces, lo que sí, y muchos de esos complejos que estaban allí, van a tener que... Bueno, son movibles todos esos complejos.
1: Claro.
0: En realidad se van un poco más hacia arriba. Ahora, creo que todo va a estar concentrado en el dique Ullum, para aquellos que quieran de alguna manera descansar o pasar unas horas allí cerca del agua con las temperaturas que tenemos en San Juan. Bueno, volverá el dique Ullum a pleno a tener espacio para lo que va a ser esa actividad, que muchas veces uno iba a estos complejos solamente por la pileta, porque ir al agua era imposible.
1: Se habían quedado sin playa.
0: Se habían quedado sin nada. Tenía que caminar, como dice Gianni, un montón, y además con el riesgo de que tampoco tenía seguridad allí. Exacto. En esos lugares, ¿no? Bueno, cambiamos de tema rápidamente y después de la visita de Máximo Kirchner, bueno, el peronismo concretamente de alguna manera empezó a reorganizarse, ¿no? Se ha publicado un video de un Uñac encendido, que no quiso hablar con la prensa el día que estuvo Máximo Kirchner en
1: San
0: Juan.
1: Habló Máximo, pero no, él no.
0: Imagínate, porque justo también se estaba dando lo que va a ocurrir la semana próxima, si no me equivoco.
1: El 14
0: de octubre, cuando se los llame a todos, las 11 personas que están dentro de una investigación como es el acueducto Gran Tulum, a notificarlos si son parte de la causa o no, si tienen algún tipo de injerencia en una causa que ya huele a corrupción, dijo Marcelo Arancibia en su momento. Bueno, Uñac, con un mensaje encendido en el Partido Justicialista, han hecho un video los muchachos peronistas que habla de la frase que vienen diciendo los dirigentes peronistas de hace ya un par de meses a la fecha, que es que vamos a volver. Creo que es así la canción, ¿no?
1: Claro.
0: No, creo que es
1: por ahí,
0: digamos, me parece que...
1: El mensaje es ese.
0: Uñac, en un mensaje encendido, levantando a los dirigentes peronistas que fueron al Partido Justicialista, con grandes ausencias, por supuesto, José Luis Gioja, todo lo que es el giojismo y el Chimbas Te Quiero, o el San Juan Te Quiero, también con ausencias claras y evidentes, con dos intendentes y

importantes en el marco de lo que es el justicialismo, y por las estructuras y por los departamentos que encabezan, como es el caso de Daniela Rodríguez en Chimbas y Carlos Munizagas también ausente en esta oportunidad, sin Andino también, porque estaba también programado una entrevista en Crónica que se ha publicado en un montón de lados. Bueno, Uñac dio cuenta particularmente de lo que pretende el justicialismo. Y esto, presten atención a lo que manifiesta Uñac en su mensaje en referencia a lo que pretende el justicialismo para el año próximo.

0: Bueno, tengo un video que se ha viralizado mucho en estas últimas horas donde habla de un Uñac diciendo vamos a hacer gobierno nuevamente en el gobierno nacional y en el gobierno provincial. Vamos a volver a hacer gobierno. Los invito a volver a hacer gobierno. Bueno, y aparece esta canción, vamos a volver, ¿no?
1: Claro.
0: Vamos a volver, canción que el peronismo... ¿Votarían otra vez el peronismo? ¿Entiende que tiene que volver el peronismo a la provincia de San Juan? ¿Tiene que volver el peronismo al gobierno nacional? Está difícil para el peronismo. Volver a enamorar es un gran desafío. Pero bueno, el convencimiento es vamos a volver.
1: Sí, esa es
0: la frase.
1: Bueno, ellos sostienen.
0: Ahora
1: que
0: tendrá
1: van a
0: que primero responder en la justicia si en todo caso está imputado, ¿no? Primero tendrá que responder allí.
1: Bueno, creo que ahí va a tener que tener
0: y
1: la
0: después
1: cabeza primero.
0: Todo lo demás. Todo lo demás, ¿no? Principalmente porque esa es una espada de Damocles para el peronismo, ¿no? Y más allá de que el peronismo tampoco está unido.
1: Claro.
0: Todos unidos triunfaremos, no parece estar, ¿no?
1: Claro,
0: por lo menos esas diferencias están marcadas, ¿no?
1: Ese día no se vio unidad.
0: Claramente no hubo unidad, ¿no? No hubo unidad, no estuvo apoyando el peronismo. Y bueno, está la gente que apoya a Máximo y a Cristina y está el otro sector que apoya a Kicillof.
1: Claro.
0: Que es otro temita que me parece interesante ponerlo en la mesa a esta hora. Bueno, más de 1000 sanjuaninos ya preparan el viaje para el Papa León que llega a la Argentina. Son hasta el momento 1000 porque son las iglesias, las parroquias las que están incentivando a estos viajes,
1: sí,
0: ¿no?
1: Sí, sí, están armando ellos mismos sus propios viajes.
0: Claro, entre el 8 y el 11 de noviembre el Papa León estará en la Argentina. Más de 1000 sanjuaninos, yo creo que es mucho más porque ahí está, estoy hablando de los que está organizando el voluntariado de arquidiocesano de San Juan de Cuyo, que concretamente es el que está en estos momentos armando todo lo que es este viaje. Este grupo suman 165 voluntarios de la arquidiócesis de San Juan, ya están preparando con las parroquias, las iglesias, ¿no? Este viaje. Es un viaje relámpago para muchos. Todos los sanjuaninos están eligiendo Córdoba como el lugar donde poder compartir con el Papa ese encuentro, ¿no? En la Escuela de Aviación Militar. Yo creo que son mucho más porque hay otros que van a ir a Capital Federal, entiendo yo, que es otra de las posibilidades que tienes para ver al Papa.
1: Sobre todo a Luján, ¿no? Que por ahí Luján es un lugar muy, muy místico.
0: Exactamente, que bueno, este fin de semana hubo toda una movilización de argentinos en Luján, ¿no? En la peregrinación que se desarrolla allí, ¿no? Y me parece que es uno de los temas que me parece que va a tener mucha más repercusión. Yo creo que todo lo que es la región Cuyo a Córdoba, ¿eh?
1: Claro,
0: toda
1: no,
0: la,
1: eso,
0: la región
1: la
0: Cuyo, la región centro, el norte argentino, va a elegir Córdoba, ¿eh? Va a ser multitudinario eso, ¿eh? Yo me imagino lo que va a ser y bueno, todo lo que se está preparando. Bueno, atención, Rafa, vos que te gusta andar por Avenida Alem, hoy volverá a tener trabajos de repavimentación este lunes 5 de octubre en el marco del plan de 50 cuadras que lleva adelante la Municipalidad de la Ciudad de San Juan. Las tareas forman parte del programa de recuperación y mejoramiento de calles que busca renovar sectores deteriorados. La concentración de las máquinas y el trabajo estará sobre la trocha que está de la Avenida Alem, uno de los frentes que está ubicado en la Avenida de Alem entre Rivadavia y Avenida Ignacio de la Rosa, mientras que el segundo tramo comprenderá el sector que se extiende desde José Ignacio de la Rosa hasta calle Mitre.
1: Bien.
0: Todo ese sector lamentablemente no va a tener tránsito normal en la jornada de hoy por esto que estoy contando, que es la repavimentación que va avanzando concretamente en este tema. Bueno, Santa Lucía también va camino a repavimentar barrios allí en Santa Lucía. Ha comenzado con la pavimentación.

0: Porque
1: claro,
0: no es...
1: calles que todavía están...
0: Con tierra, ¿no?
1: Con tierra.
0: Bueno, en el barrio Brisas del Sauce, en el departamento de Santa Lucía, pegado a lo que va a ser el parque de Santa Lucía, ¿no?
1: Claro.
0: Que dicen claro, algunos que quieren que el intendente inaugurarlo antes de que termine el año. El espacio, mirá, el gran espacio verde que tiene Santa Lucía.
1: Sería una buena
0: dice que
1: acción,
0: tiene montado, dice que tiene montado ya tres sectores de juego para niños impresionantes. Todo lo que va a ser el espacio que da particularmente a lo que va a ser el espacio verde va a ser bastante amplio, con pistas de salud y demás que ya le vamos a estar contando seguramente en un ratito nada más. Bueno, no sé si ustedes lo han notado, bueno, más que notado, en algún momento se planteó particularmente por parte del jefe de asesores del gobierno de San Juan, el doctor Rodolfo Colombo, es el que está promoviendo el que equipo que gana no se toca.
1: Sí. Para el año que viene.
0: Exactamente, para el año que viene. La fórmula Orrego Martín que se vuelva a repetir. ¿Qué opinan? Mira. ¿Equipo que ganó no se toca?
1: Yo coincido.
0: ¿Vos decís que sí?
1: Sí.
0: Tiene que ser la fórmula Orrego Martín. Ojo que, bueno, recordemos que este gobierno no va a ir por un tercer mandato. Ellos solamente vienen manifestando que el gobierno puede tener repetir una sola vez nada más y listo, cada uno a su casa o a presentarse como candidato en otra oportunidad, ¿no? Pero no como tercer mandato, ¿no?
1: Claro.
0: Orrego ya lo ha manifestado el día uno. Ojo, eso podría ocurrir también si Orrego quisiera.
1: Sí, sí, yo calculo que no lo va a hacer. Aparte, es una promesa que la ha hecho, digamos, ¿no? Desde el inicio.
0: Sí, entiendo que no.
1: Pero creo que no lo va a hacer. Pero sí, sí coincido con el concepto, equipo que gana no se toca.
0: Bueno, ¿está ganando ese equipo ahora?
1: Y ganó las elecciones.
0: Bueno, hay que ver cómo sigue.
1: No sé si
0: cómo sigue
1: ganando
0: en la tabla.
1: Claro, sí, claro.
0: Hay que ver cómo sigue en la tabla. Bueno, Fabián Martín se le preguntó. Recuerden que está a cargo de la gobernación.
1: Claro.
0: Porque el gobernador está de viaje con el presidente. Bueno, se le preguntó y él esquivó a lo Maradona, ¿no? Tiene cintura política y dijo, bueno, que no era momento para hablar de este tema, ¿no?
1: Y sí. Y menos
0: allí,
1: no estando el gobernador.
0: Estaba en la Feria del Libro en Rawson cuando se lo
1: claro,
0: preguntaron. Inmediatamente... Yo no sé si Colombo le está jugando a favor o en contra con este tema, porque pone temas que...
1: Sí, quizás abordar esas
0: es
1: cosas
0: adelantarse,
1: que todavía no tienen definiciones.
0: Es adelantarse innecesariamente,
1: pero,
0: ¿no?
1: Pero opinó.
0: Sí, sí, sí.
1: Veremos.
0: Es una opinión del jefe de asesores,
1: claro,
0: ¿no? ¿Qué hacen los jefes de asesores?
1: Esa es otra
0: cosa. ¿Opinar? Bueno, dejémoslo ahí porque, bueno, hay que saquen sus propias conclusiones, ¿no? Sigo con la temática, ¿no? Bueno, el gobierno de la provincia está empezando ya el camino de la recta final, tema presupuesto 2027.
1: Sí.
0: Estoy medio gangoso, ¿se siente? Estoy
1: no.
0: Se siente así, estoy medio resfriado, ¿eh? No resfriado, sino con la alergia.
1: Sí.
0: Bueno, están con el tema presupuesto 2027.
1: Sí, sí,
0: los
1: sí,
0: ministerios,
1: sí,
0: ya se les notificó a los ministerios que vayan elaborando todo lo que va a ser el presupuesto que ellos necesitan para el 2027, haciendo el balance de lo que tiene que ver con la mirada hacia el 2027, que es
1: claro,
0: un poco el desafío que se tiene en esta oportunidad del gobierno de cómo encarar el próximo año. Año electoral por excelencia, ¿no?
1: Y sí, sí, sí. Además, empieza también esa cuenta regresiva, ¿no? De la presentación y elaboración de los informes ya para el presupuesto. Más allá de... Si en Nación ya empezó, ¿no? Ese trabajito con el presupuesto. Y bueno, y acá en la provincia empieza igual.
0: Exactamente. Veremos qué pasa con esta situación donde el gobierno... Bueno, el ministro de Hacienda, ¿no? Roberto Gutiérrez va a tener que ir evaluando qué presupuesto va a presentar. Recordemos que dijo que la provincia de San Juan está con superávit, ¿no?
1: Sí, sí, sí, sí, sí, sí.
0: Y eso también no es un tema menor. Ya vamos a estar contándoles algún detalle más con respecto a ese tema. Hay un informe muy interesante que ha hecho la periodista Adriana Calíbar sobre la ruta 510, Rafa, te mandé un videito, donde vecinos y habitantes del departamento de Valle Fértil o gente que transita la ruta 510 que va hacia Valle Fértil, muestra el camino que está totalmente casi destruido, intransitable. Mucha de la gente elige hacer por la huella, es decir, ir por el costado de la ruta, por la banquina, gracias Rafa, por la banquina, como como lo hacían en Hachal, ¿no?
1: Claro, deciden irse por la banquina.
0: Claro, deciden ir por la banquina más que por ir por la misma ruta. No sé, Rafa lo está pasando en el canal de YouTube en estos momentos para que lo vean, cómo está la ruta 510 que va entre.

0: San Agustín a Ichigualasto, que está, estamos hablando de Ichigualasto, ¿no? El lugar turístico.
1: O sea, si así lo estamos viendo nosotros, los turistas que suelen venir.
0: Transitala.
1: Se han encontrado con ese panorama, qué tremendo.
0: Transitala. Es impresionante, el video muestra realmente cómo está la ruta. Y estamos hablando de que es la ruta que te lleva al parque, en uno de los parques más visitados en forma internacional, que es el Valle de la Luna, ¿no?
1: Claro.
0: Bueno, cuenta pendiente para ponerlo en la mesa. El intendente también tendría que reclamar el tema de pavimentación. Esto recordemos que son rutas nacionales.
1: Sí, son
0: rutas nacionales. Y el gobierno de la provincia, a partir de esta decisión de ir avanzando sobre rutas nacionales, habría que ver si esta ruta también está tomada en cuenta, particularmente para lo que va a ser precisamente estas mejoras en rutas de nuestra provincia. Entiendo que estaría dentro de las posibilidades, ¿no? Veremos qué pasa con respecto a esto que le estoy contando, ¿no? Que son temas que estamos abordando y que no son temas menores a esta hora. Bueno, la minería está disparando la demanda en San Juan. Mirá qué tema este.
1: Sí.
0: Ha sumado un récord de traductores matriculados. Bueno, después del escándalo con la traductora falsa. Fíjense que no es un tema menor. Aquel que estudió inglés, por ejemplo,
1: sí,
0: tiene una gran chance con la minería también. La expansión, concretamente, de la actividad minera comenzó a generar ya efectos más que importantes, sectores profesionales, y entre ellos, entre los traductores, ¿no? Hay un récord para el Colegio Profesional de Traductores, donde en poco más de 5 meses se incorporaron 18 nuevos matriculados. Mira. Dentro del sistema de las empresas que,
1: claro,
0: toman,
1: que contratan este servicio, por así decirlo.
0: Muchos de ellos han sido contratados, fíjate vos, acá en San Juan, porque hubo algún tipo de reclama porque se contrataba traductores en Buenos Aires.
1: Claro, ¿no? Claro, sí, sí. Sí, venían de otros lugares del país incluso, no había...
0: Buenos Aires, Mendoza, Córdoba, claro, y La Rioja han sido también contratados. Y claro, esto digo para toda la gente que ha estudiado inglés y que pueda ser traductor, ¿no? En esta, sí, oportunidad, sí, va a comenzar a tener una gran oportunidad, ¿no? Inglés y chino son,
1: y sí,
0: los dos puntos más fuertes a la hora de hablar de aquellos traductores que estén interesados en hacerlo. Chino, yo no sé si hay mucha gente en San Juan que...
1: No, te puedo asegurar.
0: Inglés
1: que no.
0: Sí, pero chino...
1: No, chino.
0: Por eso
1: no,
0: en Buenos Aires, Córdoba han sido los más beneficiados. Buenos Aires, Córdoba y Mendoza,
1: claro,
0: han sido los más beneficiados porque sí enseñan chino en esas provincias.
1: Sí. Sí, de hecho, acá no, acá en San Juan no sé si hay algún tipo de aprendizaje de chino particular.
0: No sé. No sé si habría que chequearlo.
1: Es muy poco, digamos, pero tampoco hay mucha gente que se reciba de traductor, digo, o sea, de China. Así que
0: sí tenemos muchos chinos, muchos coreanos,
1: sí, bueno, sí,
0: digamos, con los diferentes supermercados y demás, pero no, sí, sé si hay alguna escuela específicamente.
1: No sé, pero en inglés tenés institutos de inglés por todos,
0: sí,
1: lados.
0: Sí, históricos acá en San Juan, con, sí, un gran número de personas, ¿no? Bueno, dijo el chino, aquel me manda, siempre tiene alguna apreciación nuestro querido Rafael Durán, que nos hace sonreír, principalmente un día lunes, que son tan complicados. Bueno, la Caja de Acción Social habló el viernes con nosotros,
1: sí,
0: el presidente de la Caja de Acción Social, ¿no? Juan Pablo Medina, dio muchos anuncios en esta oportunidad que me pareció bastante interesante en el marco de lo que tiene que ver con la reorganización que tiene la Caja de Acción Social en este último tiempo. Uno de los puntos más interesantes que me llamó la atención, que es particularmente lo recaudado en el mes de septiembre.
1: Sí.
0: Se recaudó entre 80 a 90 millones por día. Se entregó préstamos.
1: Se
0: entregaron préstamos por día entre 80 a 90 millones. No es un dato menor en septiembre para la Caja de Acción Social y el movimiento que tiene.
2: El miércoles cerró septiembre y ayer ya tuve los números. Se han entregado 1.670 millones de pesos entre 55 y 60 préstamos diarios. Son más de 80, entre 80 y millones, entre 80 y 90 millones al día. ¿Tá? Porque si tenés en cuenta que también hubo algún feriado.
1: Claro.
0: ¿Entre 80?
2: Entre 80 y 90 millones al día de pesos. Todo ese dinero, porque nadie pide un préstamo para tenerlo guardado.
0: No,
2: porque
0: no,
2: lo necesitas.
0: Lo vas a ejecutar.
2: Lo vas a resolver. Eso, claro, va al comercio sanjuanino. Entonces, claro, nosotros estamos colaborando fuertemente con dinamizar todo lo que es la actividad comercial, también, por supuesto, de San Juan.
0: ¿Cuánto entregan mensualmente? Bueno, ahí está el dato, que no es menor. Pero además también agregó un dato que también me parece muy

0: Interesante, un convenio que va a ser, que ya, esto es un anticipo, un convenio entre San Juan, Mendoza y San Luis, concretamente por aquellas personas que son ludópatas y que han sido detectados, tienen un término específicamente, ¿no? Que son autoexcluidos, claro. ¿No? Porque la familia los autoexcluye de esto, se denuncia, porque bueno, ellos ya por su problema con los juegos han terminado con problemas económicos graves, entonces se denuncia esta situación para que concretamente los autoexcluidos no puedan ingresar a ningún casino. El convenio ya está definido entre estas provincias cuyanas, y esto decía.
1: La familia, afecta la relación afectiva, las relaciones profesionales, económicas, te puede arruinar. Entonces es muy perjudicial el problema de la adicción al juego, a las apuestas. Entonces nosotros lo recibimos, lo asesoramos. Si tienen la voluntad, firman con nosotros una especie de convenio y nosotros tenemos que comunicarles que no los pueden dejar ingresar a las salas de juego físicas y casinos de la provincia. Eso se trabaja en conjunto con la empresa y va a ser un registro unificado cuando ya tengamos operadores de juego en línea. Es decir, que también se va a aplicar para el juego en línea. Pero, como algunos nos vienen y nos
0: cuentan...
1: Como existe
0: la ley, existe la trampa.
1: Vienen algunos familiares y nos cuentan, mirá, mi marido, mi hijo...
0: Se va a Mendoza.
1: Se va a Mendoza, se van a San Luis cuando ya no dan más, se toman un colectivo, vuelven a la noche y juegan. Entonces hemos nosotros dado el puntapié inicial y tenemos una buena predisposición de tanto de Mendoza como de San Luis para firmar un convenio para que todos también controlemos a nuestros autoexcluidos registrados en cada provincia. Yo creo que es la manera de cuidar Juan, a esa persona y cuidar a la familia.
0: El convenio, ¿no?, va a ser entre San Juan, San Luis y Mendoza.
1: San Juan, San Luis y Mendoza. Y bueno, por supuesto, nosotros no hay convenio de eso en el país, ¿estamos? Eso sería los primeros.
2: La primera vez
0: que
2: en
0: yo
2: el
0: detecte
2: país.
0: Que cada vez que ingrese a San Juan un mendocino...
1: No lo puedan dejar pasar. Nosotros tenemos que dar la información de esa persona a la empresa de casinos y no lo deberían dejar pasar.
0: No es un dato menor este, ¿no? Me parece muy importante para aquellas personas que tienen algún familiar que está atrapado por esta adicción que es el juego, ¿no?
2: Sí, además es el primero en el país, apuntaba él, ¿no?
0: Exactamente, dando el primer acuerdo. Parece que estamos haciendo punta con un tema que no es un tema cualquiera, ¿no? Y más para aquellos que son los que sufren el problema con aquellas personas que son adictas a los juegos, ¿no? Bueno, y además también me confirmó que va a haber un juego para fin de año, un nuevo juego en San Juan que va a ser varios millonarios.
2: El gran premio, dijo.
0: Varios millonarios va a serlo, ¿no? Con un monto importantísimo. Veremos qué pasa, ¿no? Con respecto a este dato que aportó el mismo presidente de la Caja de Acción Social, ¿no? Sigo con más temitas del ámbito local. Hay muchísimos, 7:38 en todo el país y que están relacionados concretamente con los temas que vamos a abordar en la jornada de hoy. Bueno, también hablaron la asociación que representa a las mujeres que fueron víctimas de femicidio, ¿no? A los familiares principalmente, sí. ¿No? Estuvieron hablando con nosotros el día viernes dando cuenta precisamente de un tema no menor, que los ataques últimamente, en estos últimos años, se han transformado del golpe de puño a la utilización de algún arma. No es un tema menor.
2: Y los intentos de femicidio han crecido, ¿no?
0: Claro, pero fíjate vos que el dato es que antes era, bueno, el agravio verbal, el agravio físico, es decir, una cachetada, una trompada, un golpe de esas características. Ahora es directamente la utilización de un arma.
2: Claro.
0: Ataco, pero ataco ya con la intención de matar.
2: Sí.
0: No, estamos hablando de...
2: No dañar, sino quitar la vida.
0: No, directamente matar.
2: Directamente.
0: No es un tema menor, esto lo decía Villalón, ¿no? Una de las integrantes de la Asociación de las Víctimas de Femicidio en la provincia de San Juan.
3: Nosotros venimos de hace mucho denunciando que hay mujeres que han sido agredidas con armas blancas, con armas de fuego, que han llegado a la comisaría, salvando su vida de milagro, y para nosotros esos son claros intentos de femicidio. Hemos visto muchos casos de intentos de femicidio y bueno, veíamos que en cualquier momento iba a pasar un femicidio cuando ocurrió.

0: manifestando mucha violencia, también muchas mujeres manifiestan que son atacadas con armas de fuego. Y me parece que la provincia tiene que darle herramientas a las víctimas, por lo que nosotros habíamos pedido la ley.
1: Uh-huh. Ustedes entienden, Victoria, que ya las agresiones ya no pasa por una cachetada, un golpe de puño, ya hay utilización de armas de cualquier tipo para dañar a la persona, es decir, ya van en búsqueda de matarlas, no es que con una trompada, un cachetón o alguna agresión física nada más, sino que la intención es llegar hasta el fin.
0: Sí, seguro. Nosotros estamos convencidas que los femicidas planifican todo, elaboran todo. De hecho, muchas de las víctimas son atacadas sorpresivamente en momentos que ni se lo esperan.
1: Bueno, hubo un violento choque que dejó varios vehículos destruidos, pero también una persona grave. Esto ocurrió en pleno centro sanjuanino. Uno se empieza a preguntar... Fíjate vos que hace muy poco pusieron un semáforo cerca de ese lugar, ¿no?
2: Sí,
1: en Ignacio
2: de
1: la Rosa. Ignacio de la Rosa y Entre la Río. ¿Tendremos que poner semáforo en todas las esquinas? Eso son cruces peligrosos eso,
2: son
1: ¿eh? De calle
2: peligrosos.
1: Ignacio de la Rosa, desde Alem en adelante hasta la Plaza 25, eran peligrosos. Pero uno de los más peligrosos, el que tenía permanentemente impactos y choques fuertes, era el de calle Entre la Río. Se colocó un semáforo para que bajen la velocidad. Y en este caso, otra vez en calle Ignacio de la Rosa y calle Sarmiento. El tema es
2: otro
1: la
2: punto, ¿eh?
1: Sí, que es ahí está OCE, ¿no? La prioridad de paso. ¿Quién tiene la prioridad de paso?
2: En realidad, no es OCE, es la parte de la facultad.
1: De la facultad, perdón.
2: Claro.
1: Pero también donde está OCE, Catamarca,
2: ojo,
1: todo ese tramo, Catamarca.
2: Catamarca y Sarmiento son de terror, ¿eh?
1: Porque desde que agarrás la rotonda, desde Alem, ¿no? Así, venís por Central, no tenés semáforo. El primer semáforo, si venís de oeste a este, el último semáforo que tenés es en calle Salta. De allí tenés todo el trayecto para circular hasta el próximo semáforo, que vendría a ser el que está en calle Entre Ríos, el último que han puesto en la capital.
2: Exacto.
1: Pero bueno, todo ese tramo es todo un dilema, porque ¿quién tiene la prioridad de paso? Y empieza una guerra de quién pasa primero.
2: Sí, no, y aparte en horarios picos es imposible, sobre todo para el que está cruzando Ignacio de la Rosa, no
1: claro.
2: Hay forma.
1: En esta oportunidad fue en calle Ignacio de la Rosa y calle Sarmiento, en la causa todavía no se van investigadas, porque una camioneta Chevrolet S10 blanca y otro vehículo protagonizaron un violento impacto. La camioneta quedó orientada hacia el oeste, con el frente completamente destruido, mientras que el segundo rodado terminó cruzado sobre la calzada, después de colisionar con otros vehículos que estaban estacionados,
2: claro,
1: para el colmo allí, en el lugar. Bueno, el joven que conducía una de estas movilidades está grave, ¿no? Están haciendo cadena de oración. Lucas es de nombre, este chico, que lamentablemente está con un grave pronóstico debido a que el golpe más fuerte lo llevó él en la cabeza.
2: Claro.
1: Ya vamos a estar contando. Ese tramo que estamos contando es un tramo muy peligroso. ¿Habrá que poner semáforo en todas las esquinas?
2: Y evidentemente sí, porque ahora el cruce de Entre Ríos e Ignacio de la Rosa es totalmente ordenado. Es muy bueno, y porque aparte es poco tiempo, digamos, el que estás esperando. Tampoco es tan largo el semáforo, está bastante ágil, así es que te digo que no es mala idea. Pasa que es caro también hacerlo, ¿no?
1: Bueno, pero semáforo...
2: Si es necesario...
1: En todas las esquinas vamos a tener que tener...
2: Evidentemente...
1: Bueno, hoy vamos a hablar del tema accidente de tránsito, no me parece un tema menor para hablar, y la cantidad de fallecidos por accidente de tránsito, ¿no? Bueno, quedó en libertad el chofer del camión que embistió al chico de 13 años en el departamento de San Martín, se le hizo el test de alcoholemia, no tenía alcoholemia.
2: Sí.
1: Se lo deja en libertad también porque hoy hubo testigos que hablaron de que el chico se cruzó enfrente del camión.
2: Claro.
1: Hizo una maniobra el chico que en el
2: quiso
1: momento
2: girar,
1: que en básicamente. Que en ese momento el camionero no pudo evitar directamente.
2: No.
1: Se habla de que venía con auriculares o que venía haciendo algún tipo de esas travesías que hacen los pibes. El otro día me encontré con uno de los pibes que venía, yo venía por Hipólito Yrigoyen y venía pasando cada cuadra, él iba en una sola rueda, haciendo el famoso Willy, como se le dice,
2: sí.
1: ¿No? Y va así circulando. Iba con los auriculares puestos y va circulando así por el costado.
2: Claro.
1: En cualquier momento, una mala maniobra o que él pierda el equilibrio hace que caiga para alguno de los costados, ¿no? Y en ese caso podría haber sido embestido por un auto. No sé, es la moda. Entiendo que sería la moda,
2: y además,
1: ¿no?
2: El conducir sin ningún tipo de, digamos, de precaución, ¿no? Porque ir en moto o en bicicleta con auriculares puestos es todo un tema.
1: Bueno, hoy lo hacen mucho, o sea, eso, ¿no? Sí. Lo hacen mucho, que son hasta deportistas, ¿no? Bueno, un joven de 18 años resultó herido de disparo con un disparo durante un violento conflicto vecinal ocurrido en el barrio Nuevo Cuyo, esto

0: la bebida. El muchacho, se trata de Leonel Vilches, que se encontraba dentro de su vivienda cuando recibió el impacto de un perdigón. El hecho habría ocurrido alrededor de las 13 de ayer. También se está investigando por parte de la policía, ¿no? El tema de las armas, otro temita que parece que todo el mundo puede tener armas. Es una locura, ¿no? Es una locura. Bueno, el equipo argentino femenino, las Águilas.
1: Sí.
0: Empezaron el Mundial, arrancaron con todo, golearon 5-1 a Suiza. El equipo argentino femenino se estrenó en el Campeonato del Mundo en Paraguay y lo hizo realmente con una victoria, mostrando a las chicas que están realmente listas para ser campeonas. Dios quiere que se dé.
1: Seguro.
0: Dios quiere que se dé, ¿no?
1: Sería muy lindo.
0: ¿No? Las chicas, qué linda la camiseta de la selección, me gustó, ¿eh? Bueno, de las chicas, veremos. Bueno, sigue hoy, ya vamos a estar contando la agenda más o menos que tiene prevista este Mundial y cómo se va a ir dando la participación de los argentinos en este tiempo. Bueno, 7:45 de la mañana. Vamos, rapidito. Santilli prepara 2 semanas de reuniones con los gobernadores. Atención, para negociar el tema. Presupuesto 2027, que es algo que hablamos recién. Y la reforma electoral. ¿No? La reforma electoral, que ya, por ejemplo, el gobernador de San Juan ya dijo que sí, ¿no? A esto de la reforma electoral. Pero acá en la pelea del presupuesto 2027 también es ver cuánta platita y qué va a hacer este gobierno. Si en todo caso va a revertir un poco esa mirada de ajuste para con las provincias.
1: Claro.
0: El Ejecutivo está convocando a los mandatarios a acompañar a Javier Milei, que en este caso la mayoría de los gobernadores aliados está con el presidente en París, ¿no?
1: Sí, de hecho hubo reuniones en ese marco, ¿no?
0: Bueno, ahora los que no fueron a esas reuniones, perdón, que no fueron con el presidente, van a tener que reunirse con Santilli.
1: Sí.
0: ¿No? Para ver cómo se alinean en este proceso de negociar presupuesto 2027 y reforma electoral. Veremos qué pasa, ¿no? Mientras tanto, el ministro Caputo ha salido a pedir específicamente que hablen con los gobernadores y que se empiece a ordenar, ¿no? Sí, el presidente y Caputo están pidiendo que se empiece a ordenar particularmente el proceso que estamos hablando, de que los gobernadores aliados o aquellos que van a acompañar al gobierno se empiecen a reunir y empiecen a definir la agenda, ¿no? Más allá del acuerdo ya con 10 gobernadores, que son los gobernadores que están muy cerca del gobierno de Javier Milei, ¿no? Mientras tanto, en ese capítulo de esa historia que estoy relatando y le estoy contando, también el gobierno le está pidiendo a los libertarios que presenten candidatos en las provincias. Ahí hay un temita, lo dijimos. No, los libertarios no miden en muchas de las provincias, ¿eh? Los candidatos libertarios no miden en las provincias. Entonces dicen, bueno, que vamos con los gobernadores.
1: Podemos decir que hasta en ninguna.
0: Es bastante complicado que se hayan instalado. Acá la gente vota a Javier Milei, nada más ni nada menos.
1: Sí, sí.
0: A Javier Milei. Y ya vamos a poner una encuesta hablando de eso. Votan a Javier Milei. El tema es que no ha sabido Javier Milei ni sus dirigentes libertarios construir en cada una de las provincias. Acá en San Juan, ¿quién sería la figura de Javier Milei? José Peluc.
1: Sería, claro, el armador, básicamente.
0: Pero es la figura de Javier Milei, acá en San Juan es Javier Peluc.
1: Hoy es la bajada, digamos, del
0: José Peluc. José Peluc. ¿Será él el candidato a gobernador? Es el que más.
1: No, él le ha dicho que no.
0: ¿Quién será? Bruno Olivero. Bruno Olivera. Será Chicone, Abel Chicone, que serían los que son más nombrados, que nombramos nosotros habitualmente, porque en realidad están en cargos políticos, están como senadores y diputados nacionales, ¿no?
1: Sí.
0: Pero después, ¿quién más?
1: Surgió Martín Turcumán en su momento, pero...
0: Turcumán ahora, pero no es un dirigente de ADN.
1: Claro, es como...
0: Está yendo con ellos a todos lados, ¿no?
1: Están juntos, pero no es puramente de La Libertad Avanza tampoco, ¿no?
0: No es un dirigente. Ojo que Peluc lo defiende como el soldado que podría ocupar ese lugar, ¿no?
1: Totalmente aliados, pero por eso por ahí se habla de él, pero no, tampoco está oficializado, ¿no?
0: Yo les anticipo que acá en San Juan, no sé si hay acuerdo entre La Libertad Avanza con Orrego. Sabemos la diferencia de José Peluc con Marcelo Orrego.
1: Sí, pero si la orden está desde arriba, José Peluc no va a poder hacer mucho.
0: Lo que dicen los informes, ayer hablando con algunos colegas me decían lo mismo, lo que dicen es que, bueno, van a dejar libre acción en las provincias, que se presenten los candidatos de La Libertad Avanza y que enfrenten a los gobernadores. Ahora, el tema es cómo va a ser. Acá es el punto de lo que nos vamos a encontrar el año próximo. ¿Cuántas veces vamos a ir a votar, por ejemplo, los sanjuaninos? Porque lo que se está analizando en San Juan, concretamente, también es desdoblar la elección. Es decir, que vayan los gobernadores con todo lo que sea la elección provincial, se adelante.
1: Claro.
0: Es decir, que San Juan adelante. Como muchas provincias quieren hacerlo, adelantar, no ir con las nacionales. No quieren llevar la mochila de Javier Milei, que es un poquito lo que han discutido, ¿no? Veremos qué pasa. El rival de Milei es el mismo para las próximas elecciones?
1: Él mismo.
0: Claro, la pregunta es esa. ¿Ustedes creen que el rival de Milei, él es el mismo, digamos, que no hay del otro lado un opositor que le pueda hacer sombra? Y que solamente si pierde Javier Milei es por culpa de él mismo.
1: No, yo creo que...
0: En las manos del presidente Javier Milei está el candidato Javier Milei.
1: Pero en todos, yo creo que en las manos del PJ está el mismo PJ, digamos, su propia candidatura. Yo creo que cada candidato tiene la responsabilidad y de ganar y demás está en cada uno de ellos. Ahora, habrá que ver porque... en realidad no hay muchas opciones, no hay muchos que le hagan sombra. Hoy un PJ que está totalmente fracturado, ¿no? Va a ser difícil.
0: No lo dé por muerte.
1: No.
0: Sabe que el peronismo se reinventa.
1: De hecho, muertos no están y está claro que es la otra opción. O sea, son las dos opciones que hay. O Milei, porque está en el poder, y el PJ, que es el otro. Digamos, o sea, son las dos. Ahora, tenés un partido justicialista que está quebrado, en este caso a nivel nacional. Van a tener que trabajar mucho en unidad para poder realmente superar. Ahora, no creo que haya otra opción. Ya debería haber aparecido si hay otra opción.
0: ¿No? Veremos, no de por muerte. Bueno, está Kicillof, ¿no?
1: No, por eso te digo, o sea, no estoy mencionando, o sea, estoy dejando afuera el peronismo y Milei, estoy hablando de otra fuerza que pueda llegar a ser, digamos, una opción entre esas dos. No hay más opciones. Debería haber aparecido ya si se hubiera, digamos, pero creo que le está polarizado entre esas dos fuerzas.
0: Bueno, el rival de Milei es el mismo, digamos, se lo preguntamos a ustedes, ¿no? Aquellos que están escuchándonos todas las mañanas. Bueno, sigo con el ámbito nacional, hay muchísima... La inflación vuelve a acelerarse en Córdoba, una provincia donde también está Yayora, ¿no? Que es el próximo, dicen algunos, como uno de los candidatos también firmes para ocupar ese lugar del peronismo tradicional. ¿No? Veremos, ¿no? La inflación vuelve a acelerarse en Córdoba y casi 6 de cada 10 hogares no cubren la canasta alimentaria. Habría que ver cuál es el número acá en San Juan, ¿no?
1: Claro.
0: ¿Cuántas casas, cuántos hogares cubren la canasta alimentaria, ¿no? El relevamiento mensual del Centro de Almaceneros de Córdoba registró una inflación del 2,1 en septiembre. Y es un relevamiento mensual del Centro de Almaceneros que marca este dato de la inflación, acelerándose respecto a del 1,8 de agosto, quebrando las tendencias que venía teniendo esa provincia, ¿no? Es un relevamiento que marca una situación grave, delicada. 6 de cada 10 hogares no cubren la canasta alimentaria. ¿Vos cubrís la canasta alimentaria en tu casa?
1: Sí, pero hay varios sueldos.
0: Claro. No. Bueno, hoy ha ocurrido en la Argentina eso que estás diciendo vos. Mucha gente ha ido a vivir otra vez a la casa de los padres o viven familias,
1: sí,
0: dos o tres familias en una casa, que hace que naturalmente se pueda llegar a sostener, y así todo, con restricciones. No es que vas a tirar manteca al techo, claro, ¿no? Bueno, pero una familia tipo hoy viviendo solo llega a esto de la canasta básica.
1: No, claramente va a ser difícil.
0: Con estos datos, una familia tipo necesitó en septiembre más de 2 millones de pesos para cubrir la canasta básica total. Es todo la básica total, ¿no? Total. ¿No? Claro. Para cubrir exclusivamente la canasta básica alimentaria, se necesitó, según lo que dice, en Córdoba estoy hablando, ¿no?
1: Sí.
0: 1.130.000.
1: Claro.
0: No, esto estoy hablando de Córdoba. En las provincias va variando esto, ¿no? Cada provincia tiene un porcentaje totalmente diferente. También tiene que ver con el poder adquisitivo que se genera en cada una de las provincias. Estamos hablando de Córdoba, que es una ciudad, ¿no? Concretamente.
1: Ah, claramente.
0: Hay que ver qué pasa, por ejemplo, en San Juan. No son los mismos números, les puedo asegurar, ¿no? Bueno, sigo con más títulos del ámbito nacional que estamos tocando para la jornada de hoy, más allá de lo que va a pasar con el tema Brasil, que ya lo contamos en un ratito. Fin de la Argentina Week, veremos cuál es el resultado.
1: De hecho, son buenos los resultados, se trajeron millones de dólares en inversión,
0: bueno,
1: en el RIGI sobre todo.
0: Veremos cómo llegan esas inversiones, ¿no? del relato al hecho. Yo soy un convencido que hay que ver, más allá del relato, los hechos. Fueron 3 días de mucho optimismo para el gobierno nacional, fundamentalmente anunciando inversiones, y la presencia de los gobernadores han sido claves en esta oportunidad. Bueno, en el ámbito internacional, Bolsonaro le ganó a Lula, pero sí,
1: van a una segunda vuelta.
0: No le alcanzó, ¿no?
1: Le superó, pero no le...

0: alcanzó el porcentaje. En según 47.3 superó Flavio Bolsonaro a Lula da Silva con el 45.16
1: bueno,
0: en el electorado.
1: Ahora viene la segunda vuelta.
0: Sí, pero todos hablan de que Bolsonaro va a dar el batacazo, como se le dice, ¿no?
1: Lo que pasa es que siendo el oficialismo, Lula, siendo oficialista, el que está gobernando, se unen todos los que son opositores. ¿Cuántas listas más hay del sector opositor? Aquel que no lo votó a Lula va a terminar sumándole a Bolsonaro.
0: Claro.
1: Es así de sencillo en la cuenta, ¿no? Veremos si esto es así. O mete el batacazo.
0: Claro.
1: O mete Lula el batacazo.
0: Puede pasar
1: logra,
0: también.
1: Logra revertir esto. Veremos en las últimas horas el dato, el último dato, repetilo.
0: Flavio Bolsonaro supera por 47.03%, digamos, en este caso, del electorado, contra el 45.16 que, bueno, recolectó Lula da Silva en votos. Veremos. La diferencia es muy poco. Es muy cortita, digamos.
1: Todavía
0: bueno,
1: queda un tramo más importante del electorado.
0: Sí, claro. Esta es la última actualización que ha sido sobre las 4 menos cuarto de la mañana. Pero de todas maneras, ya los datos hablan de las mesas escrutadas en un 100%.
1: Claro, y ahí está claro que vamos a segunda vuelta.
0: Sí, sí, segunda vuelta. Veremos cuándo será, entiendo que es el próximo 25 de octubre, ¿no? Lo que será el balotaje. Se va a negociar, según lo que hablan las informaciones, se negocia con las agrupaciones conservadoras. El líder del Partido de Trabajadores apostará a los más de 30 millones de brasileños que ayer no fueron a votar. 30 millones de brasileños, ¿no? No votaron. Pero bueno, lo cierto es que en este caso el próximo 25 de octubre será el balotaje.
1: Bueno, me confirma acá mi querido amigo Federico, que nos escucha todas las mañanas, que hay chino en San Juan, se enseña chino.
0: Se enseña, mira.
1: Muy bien.
0: Que nos aporte dónde para...
1: Periodista del diario El Guarpe me manda una nota del Guarpe, dice, crece el interés de aprender chino en San Juan por el boom minero.
0: Bien.
1: El idioma suma alumnos en San Juan y esperan un mayor crecimiento para el desarrollo minero. Mirá qué buena nota que han hecho, ¿no?, los colegas del diario Guarpe. Aseguran que el boom minero, la profesora de laboratorio de lenguajes de la Facultad de Filosofía, Humanidades y Artes, docente del Colegio Central Universitario, explicó que la provincia mantiene vínculos cada vez más fuertes con empresas y universidades chinas. Ya vamos a leer la nota, me parece muy interesante para contársela, que me manda el colega allí, Federico, muchas gracias, amigo, del diario Guarpe, ¿no?, que han publicado esto que teníamos de conocimiento. Llegó el momento del señor Rafael Durán, que es como un chino acá a esta hora. Tiene el ojito chiquito a esta hora, no sé lo que le pasa. Y se sienta en el sillón y parece de la mafia china.
0: Cada vez sospecha más, ¿viste?
1: Claro, sí, sí. Y cuando se sienta en el sillón y se pone con las manos cruzadas allí y nos mira con esos ojitos chiquititos así.
0: Claro, claro, un puñalada de tarro, dice.
1: Con esa mirada así que me hace pensar que es la mafia china, ¿no?
0: Claro.
1: No bueno, sé, hoy un que artista sí, que le gusta mucho al Rafa nace David Lebón, ¿no? Mirá. Que va a estar en San Juan en noviembre, ¿no? Junto a Pedro Aznar, que van a estar en el Teatro del Bicentenario. En 1952, acá la edad de David Lebón, ¿no?
0: Sí, a ver.
1: Del 52, 1952, nace David Lebón. Escúchalo. Que lee. Ha hecho un remember en este último tiempo de muchas canciones de él, en Unplugged, en todas esas historias que son muy bonitas.
0: 74 años.
1: Un
0: pibe.

0: Hay 500.000 temas conocidos de la Billboard. Todos son... Ahí está, mirá, menos mal. Son todos éxitos. Él me pone uno, no sé, que cantó un día cuando tenía ganas de cantar uno conocido.
1: Había un tema de relleno en los espectáculos y él lo eligió.
0: Exacto. Dijo el chino. Bueno, hay temas de David Lebón que son muy bonitos. Escúchalo. Escucha ese. Yo te digo... ¿Cómo estás? ¿Sos feliz?
1: Rafa pregunta si lo vas a cantar vos o David de León.
0: Sí, en cualquier momento canta.
1: En cualquier momento.

0: Y si hay alguno que canten y los llevan, sí, a la Fiesta del Sol, a que conduzcan y todo lo tal.
1: Totalmente.
0: Nosotros hemos propuesto a nuestra querida Yanina Balmaceda para que vaya a la Fiesta Nacional del Sol, al señor Merenda, Enrique Merenda.
1: ¿Qué culpa tiene la gente? Decime vos.
0: Que hay que buscar gente nueva, dejen de llevar a gente ya que ya estuvo tantas Fiestas del Sol. Hay que buscar gente nueva, el recambio
1: bueno,
0: natural.
1: Bueno, pero hay gente nueva, hay gente
0: vuelven
1: joven
0: a traer a gente que siguen con los... Bueno, hay momentos que tienen que buscar gente nueva, que está muy capacitada para hacerlo, Las nuevas camadas también están listos. Era León.
1: Era León. ¿Por qué lo...?
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0: Con esto nos vamos a la pausa, dale.

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0: 8 de la mañana, 8 minutos en todo el país. ¿Qué temperatura tenemos a esta hora, Yani?
1: 12 grados, 2 décimas a esta hora, con cielo despejado, con una humedad del 59% y viento que llega del sector sudeste a razón de 19 kilómetros por hora. Para hoy nos esperan 22 grados. Una linda temperatura con poco. Vamos a tener sobre nube que otra cosa, pero bueno, será un día con lindas temperaturas.
0: Bueno, felices Patricia, me dice vacaciones, mirá qué lindo. Desde Sonda, Patricia, comienza sus vacaciones,
1: bien,
0: ¿no?
1: Bien,
0: bueno, felices
1: oyente.
0: Vacaciones, allí en Sonda. Bueno, muy felices bien. Vacaciones para ella, que dice que estoy escuchando la radio desde la cama, dice. Empieza mis vacaciones, pero escucha la radio. Muy bien, felicitaciones. Ya me están pasando algunos vecinos algunos detalles de que habrían pedido a la intendenta de Capital, Susana Laciar,
1: sí,
0: semáforo en la calle Catamarca y calle Sarmiento, debido a estos accidentes.
1: Es que es imposible circular ahí.
0: Ya voy a leer el mensaje
1: de
0: los oyentes.
1: Catamarca,
0: ¿no?
1: Y Sarmiento está peor, Catamarca y Ignacio La Rosa,
0: claro,
1: está peor.
0: Sobre
1: que
0: Ignacio La Rosa estamos hablando, después del accidente que ocurrió este fin de semana.
1: Sí. Está peor que el otro cruce, el de Sarmiento.
0: Claro, son cruces realmente muy peligrosos, donde hay mucho tránsito, y ni hablar después de la Lempa hacia el oeste también. Te encontrarás con todo este problema de la falta de semáforo. ¿Tendrá que colocarse un semáforo en cada esquina? ¿Esa es la solución?
1: Mira.
0: ¿Será esa la solución para evitar este tipo de accidentes? No. Bueno, otro caso más de femicidio en la provincia de San Juan, en poco tiempo, el tercero, ¿no? En poco tiempo, esta vez ocurrió en el loteo 30 de agosto en el departamento de Chimba.
1: 60 días, Juan.
0: 60 días.
1: Ese es el número que por ahí se ha sacado en menos.

0: en la causa, el doctor Iván Grassi, que muy amablemente nos ha atendido, coordinador de la UFI de Delitos Especiales. Doctor, ¿cómo le va? Buenos días.
1: Hola, muy buenos días. ¿Cómo están?
0: Gracias, doctor, por atendernos, ¿no? Muy amable. Doctor, ¿qué se puede conocer del proceso que ustedes están llevando adelante en esta investigación de este tercer femicidio en San Juan?
1: Bueno, como se ha dado a conocer los otros días, ya nos llegó la autopsia que confirmaba esta hipótesis inicial de que lamentablemente era un femicidio lo que había pasado con la señora Figueroa, y que, tal como acaba de señalar ustedes, el señor Maldonado también habría dado muerte al perro ahorita que tenían y finalmente se habría quitado la vida.
0: ¿Cómo termina? ¿Cómo termina la vida de Fanny Figueroa? ¿Cómo Daniel Maldonado mata a Fanny Figueroa?
1: Perdónenme por ese aspecto, pero suelo no dar detalles para evitar el morbo, porque es un ser humano, hay familia detrás. Voy a decir que con un elemento, es un cuchillo con ella. Y después al perrito lo habría envenenado. O le habría dado alguna sustancia tóxica, todavía no individualizada, porque está todo en proceso de laboratorio. Y él utiliza múltiples medios, como que se va arrepintiendo de suicidio, hasta que la causa de muerte de él también es una sustancia tóxica.
0: Se envenena él.
1: Sí, pensamos que es utilizó varios métodos, haciéndose daño. Y finalizó, la causa de la muerte de él es una sustancia que habría sido lo último que ha consumido, capaz que lo consumió primero y no hacía efecto, intentó con los otros, no sé. Pero la causa de muerte de él, la que le da la muerte, es una sustancia, una intoxicación por una sustancia tóxica, que eso se está evaluando con los elementos secuestrados en el lugar y ahora en el laboratorio forense. Calculamos que en 10 días más podremos tener la respuesta.
0: Daniel Maldonado la ataca con un cuchillo, de hogar, digamos, o con algún otro.
1: Sí, sí, sí.
0: ¿Y son varios los puntazos que...
1: ¿Tipo carnicero? No. Sí, no, uno solo, letal.
0: Ah, bien. ¿Letal porque en qué zona termina afectando a Fanny?
1: En el cuello.
0: En el cuello. ¿Hay algún tipo de carta o algún tipo de manifestación de Maldonado pidiendo algún tipo de disculpas o arrepintiéndose del episodio?
1: De lo que se secuestró en el lugar, de manera, digamos, en formato papel, no hay nada. De lo que se ha reconstruido con los vecinos, es solamente que él tendría, el matrimonio tendría muchos problemas económicos, no así otro tipo de problemas. O sea, todos los vecinos nos hablaban de que esta pareja se veía una pareja normal, tranquila, un buen concepto vecinal, y sigue atravesando una crisis económica. Se han secuestrado unos teléfonos, veremos si aparece algo ahí. No mucho más, o sea, no deja de ser algo, lamentablemente, que las razones pueden aparecer o no. Siempre en los homicidios, tratar de determinar el móvil, la intencionalidad del autor, es una de las tareas de investigación, no siempre se logra. En este caso, al estar acreditado que no hubo intervención de terceras personas, sino que todo se circunscribió en ese hogar, también se verá si no es necesario o si es necesario la apertura y el análisis exhaustivo de esos teléfonos, porque eso ya hace la intimidad de quien ya está muerto. O sea, avanzar con el estado con recursos, con tiempo, con pericias de quien el autor ya está muerto, no aporta a la causa mucho.
0: Claro, es decir que para ustedes la causa está resuelta, digamos, ya está. Se cerró también con el femicida quitándose la vida.
1: A ver, claro, no hay nadie para imputar nada, porque el femicida se mató. Sí, nuestro deber es acreditar o tener claro de que no ha habido intervención de terceras personas, y hasta ahora es lo que tenemos señalado. Vuelvo a decir, el lugar hubo que usar bomberos para romper la puerta de ingreso, tenía rejas por todos lados, no tenían problemas vecinales con nadie. El hijo con el que hablé por teléfono también me refería que no tenían problemas salvo económicos con nadie, y no eran que problemas de deudas con personas de un mundo complicado, sino estamos hablando de un matrimonio de cerca de 60 años, que debían el almacén, que no tenían trabajo, O sea, no era una persona que se hubiese inicialmente

0: mente, endeudado en un mundillo que uno diga, bueno, acá hay que prestar atención.
1: Un ajuste de cuentas, probablemente.
0: Sí, claro, todo eso estaría descartado. Claro. Y le vuelvo a decir, y lo que de algún modo también ayuda o centra todo lo que hace a la investigación que se circunscriba en ese matrimonio, uh-huh, es que él también deposita la reacción con la perrita.
1: Claro. O sea,
0: estamos hablando que no solo le da muerte, sino que quería acabar con todo ese contexto que estaba en el lugar.
1: Claro.
0: Y con él mismo.
1: Claro.
0: Algo terrible, no deja de ser algo espantoso.
1: Totalmente. Quienes lo conocen, digamos, o lo conocían, digamos, familiares de ambos, ¿se ha podido entrevistar? ¿Se sabe algo de algún contexto, digamos, de la familia?
0: Hemos hablado con... ellos no tenían familia acá en San Juan. Ellos vivían hace 6 años, son oriundos de Buenos Aires. Sí hemos hablado con un hermano de ella y el hijo de ella, no tenían hijos en común.
1: Bien.
0: Y también nos han referido esto, que sorprendidos, atravesados, paralizados con la noticia, y no tenían inicialmente nada para aportar, así como diciendo, alguna vez nos refirieron esto o aquello. Están totalmente sorprendidos.
2: Claro. ¿Los cuerpos han sido trasladados ya por los familiares de fuera de la provincia o se ha dado sepultura acá en la provincia? No sé cómo ha sido ese paso, no sé si ustedes tienen conocimiento.
0: Sí, creo que ya han llegado el fin de semana los familiares y no he podido corroborar con mi ayudante fiscal, pero creo que ya habría extendido la orden de que se los pueden retirar, los puedo, desconozco si se los han llevado
2: bien,
0: o no.
2: Bien, está bien.
0: Eso creo que ha sido el fin de semana, así que probablemente se los hayan llevado.
2: Claro, claro. Entonces, para ustedes ya está esclarecido el caso y por ende ya la continuidad de una investigación sobre los celulares sería innecesaria.
0: Claro, entraría, vuelvo a decir, vamos a esperar los últimos estudios de los científicos que tomaron el lugar, pero hasta ahora no hay nada que rompa la hipótesis inicial confirmada por la autopsia y por los peritos de criminalística en el lugar. Uh-huh. Es decir, esto fue un femicidio seguido de suicidio.
1: Bien.
0: Sin intervención de terceras personas. Veremos si aparece algo en los próximos días de los de genética y demás de los que tomaron el lugar. Si no aparece más, sí, es una causa que va destinada a cerrarse. Uh-huh.
1: Bien. Doctor, lo cambio brevemente de tema. También hubo un jueves realmente trágico la semana pasada con otras dos muertes más. En este caso hablamos de un menor de 13 años fallecido en San Martín, que bueno, contábamos más temprano algunas cuestiones importantes como es la liberación del hombre que iba circulando en el camión. ¿Qué se sabe de ese caso y en qué situación se encuentra la investigación?
0: Bueno, en ese caso sí, fue un hecho también terrible. Imagínense una criatura de 13 años que termine falleciendo porque impacta con un camión. La investigación y los testimonios recabados señalan esto, que el niño iba en su bicicletita con auriculares y en el momento que lo está traspasando el camión habría realizado un giro hacia la izquierda que no le permitió al camionero abrirse tanto, pues, si bien el impacto fue a mitad de la calzada, que lo termina arrollando con las ruedas de atrás. El niño se mete entre las ruedas de adelante y las ruedas de atrás.
1: Tremendo.
0: Eso, hay testigos que señalaron esto y que de algún modo se corroboraba con lo que criminalística me señalaba como el punto de impacto. Uh-huh. Igual el vehículo, el camión se secuestró, se manda a hacer peritar y toda vez que de la hipótesis inicial no habría una relación directa entre la conducción del camionero con el resultado muerte, él queda en libertad. Sigue vinculado a la causa, o si aparece algún otro testigo que venga a desvirtuar esto o alguna otra prueba que venga a desvirtuar esto, pero hasta ahora no ha aparecido.
2: Uh-huh. Doctor, cuando ocurre un episodio de estas características, porque lo habría atropellado o lo habría embestido con las ruedas de atrás del camión, es decir que la maniobra que hace un camionero muchas veces cuando ve un ciclista o motociclista o peatón es casi tomar casi la mitad de la calle. ¿No pudo hacer esa maniobra, no se abrió de la manera suficiente para no estar lejos del chico y terminar embistiéndolo al chico?
0: Claro, sí se abrió. Por eso, pero pasa que el chico gira, Eso es lo que nos dicen los testigos.
2: Ah, bien. El chico gira en un momento la bicicleta hacia el centro de la... Claro, es ahí donde ocurre el accidente.
0: Claro. El camión se abre para pasarlo y el chico gira. Lamentablemente, capaz que lo influyó la succión del...
2: Claro.
0: Que a veces suelen generar las masas y demás, pero...
2: Por eso le pregunto... Por eso le pregunto, tengo esa sensación, ¿no? Muchas veces yo ando en moto y cuando pasa un camión es impresionante cómo uno percibe eso. Si el camionero no hace una maniobra de alejarse y así todo alejándose, uno lo percibe, esa succión que usted está contando. Imagínese si el camionero no hizo esa maniobra, es mucho más fuerte ese momento.
0: Claro, no, sí la habría hecho. Vuelvo a decir, el impacto ha sido con las ruedas traseras derechas en la mitad de la calzada, o sea, los conductores que venían de frente, que son los que describieron esta secuencia y que vieron esta secuencia, hablan de esto, que el camión se abre y que aún así, lamentablemente, el niño gira. Uh-huh. Estamos hablando de un niño de 13 años, o
1: claro.
0: No podemos pedir mucho. Vuelvo a decir, ahora estamos esperando la pericia, uh-huh. Que hace la gente laboratorio sobre el camión y demás, como para corroborar todos los restos de detalles, pero inicialmente así habría sido la secuencia.
2: ¿La alcoholemia del camionero, cómo surgió?
0: Cero. Bien. No, cero, era un empleado municipal que estaba trabajando.
1: Claro. El chico iba con auriculares, ¿no? Ese es uno de los indicios también importantes.
0: Sí, los auriculares, más allá de que están prohibidos en la normativa de tránsito, andar con algo que impida... no tiene incidencia en que le hayas girado. Quizás no lo escuchó al camión,
1: eso,
0: sí.
1: Claro, eso.
0: Pero estamos hablando de un niño de 13 años.
1: Sí, o sea,
0: quien ve a un niño de 13 años en bicicletita sabe que no tiene una conducción
1: totalmente
0: siempre tan la esperada como un adulto. Ante un momento de nervios y demás, uno puede perder la estabilidad y...
1: Sí.
0: Bien. Especialmente un niño, ¿no?
1: Bien.
0: Pero vuelvo a decir, no es una causa que se ha cerrado, se está investigando. Hay tres testigos que señalaron esta versión, que de algún modo, vuelvo a decir, es coincidente con lo que señalan
1: los testigos,
0: los peritos de criminalística que fueron al lugar. O sea, no lo succionó por pasar pegado a él.
1: Claro. Bien, y rápidamente le consulto si ha habido novedades en el caso del bebé que murió ese día también, en un canal en Cañada Honda.
0: Sí, también otra tragedia, especialmente para esa familia. Descuido un segundo, una criatura de un año y dos meses estaba aprendiendo a caminar y nada, son esas desgracias que lamentablemente siempre pasan. Ojalá... quisiéramos que no, pero que lamentablemente todos los años tenemos esos hechos, como en el verano cuando caen en una piletita y demás.
1: Sí.
0: Y nada, sí está descartado que ese niño haya sufrido otro tipo de acto, solamente la causa es asfixia por sumersión. O sea, cayó el canalcito y murió.
2: Doctor, muchas gracias por su tiempo, muy amable.
0: No tienen por qué, que ande muy bien. Muy buenos días para ustedes.
2: El doctor Iván Grassi, fiscal coordinador de la UFI de Delitos Especiales.
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0: 8 de la mañana, 31 minutos en la República Argentina. Bueno, ahí está, un poco lo que ustedes van conociendo a esta hora de la mañana, de una jornada que se presenta muy agradable, por lo menos el cielo sanjuanino, ya el solcito se nota muy temprano. Me pareció que hoy amaneció mucho más temprano que otros días, por lo menos es lo que uno observaba en estas primeras horas de la mañana, ¿no? No, pero mucho más temprano de lo habitual, quiero decir, ¿no? Bueno, cambiamos de tema, escuchamos a nuestros oyentes a esta hora de la mañana. Atención, quiero que ustedes escuchen lo que dijo Sergio Uñac en referencia a la visita de Máximo Kirchner. Dijo, vamos a volver. El peronismo va a volver en el 2027 a hacer gobierno en San Juan y en Buenos Aires. ¿Ustedes creen en Capital Federal, en la provincia, en la Argentina, perdón, en la Argentina? En la provincia y en la Argentina. ¿Creen que el peronismo va a volver a enamorar a los argentinos con todo lo que ha pasado y con lo que pasa con el peronismo últimamente? Para los mismos peronistas no están muy enamorados. Por ejemplo, los geogistas no están muy enamorados con el proyecto de Uñac. Ni los uñaquistas con el proyecto de Gioja de ir acompañando a Axel Kicillof. Hay que entender que el peronismo se reconvierte y se reinventa permanentemente. Pero esto decía Uñac en el acto con Máximo. Han hecho un video promocionando el Ya vamos a volver. Vamos a volver. Viste que es una canción que cantan mucho los peronistas esta. Ya vamos a volver, o vamos a volver, creo que esa es la frase que utilizan. Ahora, primero traten de estar unidos, uno se preguntaría mínimamente para volver, ¿no? Pero ¿creen que el peronismo puede volver a enamorar con un Sergio Uñac, por ejemplo? ¿Con un José Luis Gioja? ¿Con un Facundo Perrone? ¿Con un Cristian Andino? ¿No? ¿Puede volver a enamorar con un Axel Kicillof? ¿Con una Cristina Fernández de Kirchner? ¿No? ¿Pueden volver a enamorar? Esto decía Uñac en el acto con Máximo Kirchner al lado, ¿no? Bueno, van a volver, dicen, al gobierno provincial y al gobierno nacional en el 2027. ¿Creen que el peronismo puede volver a enamorar después de todo lo que pasó? De 20 años de peronismo, ¿no?
1: Va a ser una tarea difícil.
0: Es un volver a enamorar.
1: Que lo pueden hacer, lo pueden hacer.
0: ¿Puede volver a enamorar Sergio Uñac a los sanjuaninos? ¿Puede volver a enamorar José Sergio, Luis Gioja a los
1: Sergio
0: sanjuaninos?
1: Sergio Uñac no está para San Juan.
0: ¿Vos decís?
1: O sea, como candidato. Por lo menos es lo que él ha dicho.
0: ¿Vos decís?
1: Es lo que él ha dicho.
0: Él dice que es precandidato a presidente, ¿no?
1: Sí, él habla de
0: no
1: de
0: vaya a ser que termine jugando otra liga, digamos.
1: Sí, pero está
0: me largo a nivel nacional y después termino arreglando...
1: Pero entonces está haciendo las cosas mal.
0: Porque después termino arreglando algo en la provincia, ¿no?
1: Y sí, pero en este caso, si vos apuntás a la provincia, mínimamente tenés que hacer algo de campaña en los medios de la provincia. Por lo menos, mínimamente, caminar en las calles de San Juan, por lo menos, que la gente te vea. Ahora lo que estamos viendo es un Sergio Uñac por
0: caminando
1: los medios de Buenos Aires, exacto, del país, recorriendo diferentes lugares del país.
0: Ojo que Uñac ya tiene, ¿cuántos? Tuvo dos periodos de gobernador, es decir, que la gente lo conoce y sabe de la gestión.
1: Sí, ahora, pero con una, no con tuvo una, un buen final.
0: Con una espada de Damocles que está ahí, que es la del acueducto Gran Turón, que habría que ver si Uñac está involucrado directamente,
1: sí, eso,
0: o no.
1: Hay que ver cómo avanza la justicia
0: con eso. El 14 vamos a saber todo, el 14 de octubre, ¿no?
1: Pero hay que ser realistas si no terminó bien en 2023, con los sanjuaninos.
0: Por algo no lo votaron.
1: Ni a él ni a quien puso.
0: En realidad puso a su hermano, ¿no? Recordemos que él iba por un mandato más y la justicia lo bajó. Que lo que dice Uñac, en el cuerpo, el sector más cercano a Uñac, ¿no? Dice que si Uñac hubiera sido aprobado, ganaban las elecciones. ¿No? Veremos si es verdad o no.
1: No sé.
0: Veremos si es verdad o no.
1: De todas maneras, más allá de eso, quedó.
0: Yo por eso pregunto, ¿volvería? ¿Un Uñac enamora a los sanjuaninos nuevamente, al peronismo lo enamora? ¿Enamora el peronismo otra vez a la gente que votó en contra del peronismo después de 20? Acá fueron 20 años de corrido, ¿no? Como en la Nación, viste,
1: claro,
0: que tuviste partido porque tuvo Macri en la mitad, ¿no? Bueno, queremos escuchar su opinión también a esta hora, que ustedes puedan opinar. Voy con mensaje de nuestros oyentes, mensaje de voz que llegaron desde muy temprano, mensaje de texto. Dice, buen día, Juan, te escuchamos todas las mañanas. Sos parte de nuestra familia. Gracias. Mira, por estar allí. Te escuchamos desde el departamento Valle Fértil. Gracias. Si Uñac toma como referente la fisura a Máximo Cuca, sus seguidores deberían replantearse la situación. Jamás trabajó Máximo, dice. Bueno, eso es una realidad máximo de, antes de la política que hacía. Hola, buen día. Yo volvería a votar a Sergio Uñac porque es un hombre que enamoró a los sanjuaninos e hizo mucho por San Juan, igual que José Luis Gioja, pero Gioja no es como Uñac. No, son diferentes personas. Pero bueno, hoy están separados. Mínimamente para ganar tendrían que estar unidos, ¿no? Hola, buen día. En Las Flores, la temperatura actual en Las Flores del departamento de Iglesia, 5 grados. La máxima de hoy, 18, cielo parcialmente nublado, la humedad 43%, viento del oeste a 10 kilómetros por hora, llegada del viento sonda al Valle Iglesiano. Rutas transitables con precaución, sobre todo por la subida por el Colorado, ruta 150 por Cachal transitable, subida a Veladero hasta ayer era normal, semáforo amarillo. Esto nos manda a nuestro querido Sergio Esquivel del Departamento de Iglesia, Radio Libre a esta hora. Juan, los peronistas nunca más, nunca más, que vayan y que vuelvan al partido y se queden allí. Nunca más peronismo en la Argentina, nos hizo muy mal, dice. Buen día, Juan, Gianni, esa es mi nueva adquisición. ¡Qué grande! A Martín, felicitaciones. Felicitaciones, Martín. El remisero, ya te muestro, mirá. A la ver. Nueva adquisición que tiene para salir a las calles.
1: Muy bien, muy bien.
0: Se compra un nuevo auto.
1: Renovó la nave.
0: Sí, sí, sí. a nueva nave para Martín, felicitaciones. Felicitaciones y que sea con mucho trabajo y con mucho éxito.
1: Exactamente.
0: Mucho éxito mucho. Para vos, Martín, ¿no? Que tengas mucho trabajo. Buen día, Juan. El peronismo no puede volver a enamorar a nadie. No se enamoran entre ellos, fíjate. Es cierto, ¿no? Qué cañada que todo un tema. Voy con más mensajito, uno más de audio y ya sigo, ¿no? Vamos.
2: Hola, Juan, buen día. Disculpe la molestia. Paso porque realmente me tiene preocupado la situación en la escuela Pellegrini a partir de que hace ya un mes para atrás, un tiempito bastante prolongado, se vienen suspendiendo las clases a partir de la situación que hay faltante de agua, de la compañía proveedora, unión vecinal que provee el agua a las escuelas. Siempre mandan el mismo mensajito que no hay clases por faltante de agua. Y bueno, era solamente para poner el contexto y tratar de ver si podemos solucionar esta situación que acoge a toda la comunidad educativa ahí del Carlos Pellegrini en Santa Lucía.
0: Me estoy reenviando este mensaje en este momento para enviárselo a la ministra de Educación, porque llevan un mes aproximadamente por semana 2 días de clase. Por problemas de agua.
1: Pero ¿cómo puede ser con problemas de agua que se suspendan las clases por esa situación?
0: Y que no tenés agua en los baños.
1: No, es que lógicamente se tiene que suspender, pero lo que digo es que ¿cómo puede una escuela más? Es
0: dice, claro. Llevan un mes y los directivos de la escuela Pellegrini, ¿la habrán notificado esto a la ministra? Se lo estoy pasando yo a la ministra para que ver si tiene conocimiento y se cambia un poco esa realidad. Porque que los chicos no tengan clases porque hay algún problema administrativo con la prestadora del agua, la cooperativa, parece que es. Que me dicen ahí, no, del Juan, buen día. Usted tiene razón. Mi hijo también va a la escuela Pellegrini. En la semana van 1 o 2 días nada más. Los otros días no van porque los tanques no tienen agua y la cooperativa que tiene. La posibilidad de suministrar el agua, no nos está brindando el agua. No sabemos por qué, los directivos no nos dan una respuesta. Bueno, mira. Se lo estoy pasando a la ministra de Educación a ver si la ministra de Educación puede solucionar el problema.
1: Bien.
0: O por lo menos hacer que se muevan los directivos de esa escuela, de la escuela Pellegrini. Sí. Juan, buen día. En la penúltima conferencia de prensa, la intendenta Susana Lacera había anunciado que dentro de las nuevas obras convenidas con vecinos es colocar semáforos en la esquina de Avenida Ignacio de la Rosa y Sarmiento, también en calle Catamarca. Lamentablemente la imprudencia, el manejo que se hace, se colocan semáforos en cada esquina para evitar estos accidentes. Bueno, parece que hay una promesa de la intendenta, pero es insólito. Si vamos a eso, después de la ALEM para el oeste también nos vamos a encontrar con ese problema.
1: ¿Sabes cuál es el problema, Juan? Que además de que es un desastre esas intersecciones y demás, después pasa accidentes como lo de los otros días, con una muerte de por medio. Y no se sabe qué ley aplicar en esas intersecciones.
0: Tienes razón.
1: Entonces, ¿cómo haces? Si hay una legislación nacional que dice una cosa, la provincial que dice otra, ¿quién es culpable? ¿Quién pasó mal? ¿Quién qué? ¿Me entendés?
0: Bueno, tendremos que...

0: poner semáforo en cada esquina, entonces.
1: Y evidentemente.
0: Tendremos que poner semáforo en cada esquina de San Juan para evitar accidentes de tránsito. Así todo, miren.
1: Así todo.
0: En algunas esquinas, por más semáforos y demás, lo mismo ocurre en estos accidentes. El número y las estadísticas son tremendas. Las víctimas de la Asociación de Familiares del Dolor y la Esperanza han hecho un muestreo de este tipo de situaciones que se viven en San Juan. No sé hasta el momento cuántas personas fallecidas llevamos en San Juan este año por accidente de tránsito. Se lo preguntamos a Guillermo Chirino, que está en línea, referente de la Asociación Familiares del Dolor y la Esperanza. Guillermo, ¿cómo le va? Buenos días.
2: Hola, buen día a toda la audiencia. ¿Cómo andan ustedes?
0: Bien, bien, bien, Guillermo. Guillermo, ¿cuántas personas fallecidas por accidente de tránsito tenemos hoy en San Juan, hasta hoy?
2: Mira, en realidad la estadística, nosotros termina el mes y se damos a conocer a ustedes los medios las estadísticas, que terminamos con 69. Bien, el mes...
0: De septiembre.
2: Acaba de...
0: Claro, el que se
2: Exactamente.
0: Termina.
2: Ahora... Del mes de septiembre a lo que llevamos ahora a 5, que es hoy el día del camino, se sumaron dos más, lamentablemente. El chico de 13 años que falleció en San Martín, más que ahí lo he visto en los medios, que todavía no nos pueden poner en contacto con la familia, un joven que salió a probar una moto que se acababa de comprar y falleció. Entonces ya llevamos 71, literalmente son los números reales.
0: 71
2: que
0: en este año.
2: En este año, y siempre lo aclaro a esto, nosotros llevamos una diferencia de 3 a 4 en diferencia con la contabilidad que lleva la policía, porque obviamente nosotros contabilizamos los fallecidos después de los 30 días, ¿bien? Un caso ejemplar, no estamos hablando de caso ejemplar, sino un caso que para tener en cuenta, para que la audiencia entienda, la influencer que falleció en el Encón cuando se dio vuelta, bueno, esa chica falleció después de los 30 días. Por ese motivo es que nosotros tenemos una diferencia de 4 a 5 con la contabilidad que tiene la policía, ¿no? Claro. Lo aclaro esto porque para que no haya confusión.
0: Uh-huh. Guillermo, ¿hay que poner un semáforo en cada esquina? ¿Hay que poner un policía en cada esquina para evitar accidentes de tránsito? ¿Qué hay que hacer? Porque estamos hablando con los vecinos de calle Ignacio La Rosa, que también ha habido un accidente hace este fin de semana, que también tiene un chico grave, en estado grave, en el hospital. La pregunta es, ¿esa es la solución o cuál?
2: Mira, yo creo que toda medida preventiva suma, toda. Si hay que ponerlo, hay que hacerlo, pero yo creo que va mucho más allá de hacer algo que creemos que da resultado. Esto es una política integral que tenemos que trabajar en conjunto todos en conjunto. Si vos tenés hijos, mira, yo recién te decía que me llamaras después de las 8 porque dejo a mi hija en la escuela. Están hasta el mediodía, están en la escuela. De ahí salen y vienen a mi casa. Si vos te pones a pensar en esos dos, en el día... La mayor parte están en casa y la otra parte está en el colegio. Bueno, ¿qué se hace desde ese lugar? Hay una, ya que te escuchabas recién la nota del ministro de Educación. Sí. Hay una ley que justamente que habla de la educación vial. Hoy día justamente es el día de la educación vial, aparte de ser el día del camino. Entonces, yo creo de que los futuros conductores, que van a ser tus nietos, tus hijos, los míos, son los que tienen que, desde la escuela... Yo soy profe, así como yo enseño inglés, tiene que haber también una educación relacionada a la educación vial para que al momento de subirse a un vehículo ya sepan con la realidad que se van a encontrar en la calle, porque lamentablemente la seguridad vial la hacemos entre todos y si no ponemos, no abarcamos toda la edad en la cual vos vas a salir a conducir, desde sus primeros comienzos, no puedes esperar a tener 16 o 17 años que te autorice tu papá para ir a mi car, sacarte el carnet que te lo dan y ya te compras una moto y salir. No, es short. Entonces creo que estamos pagando las consecuencias de esta, ¿no? De más allá de que a lo mejor se le puede echar la culpa a la policía, pero la policía no puedes poner tampoco, así como no puedes poner un semáforo, tampoco puedes poner un policía a cada persona. Claro. Entonces... creo que cada uno tiene que cumplir el rol que corresponde y trabajar de lleno y bueno, dedicarnos a esto, ¿no? A la prevención, porque estamos contabilizando a los fallecidos y bueno, creo que todos hacemos la seguridad vial y todos tenemos que trabajar en conjunto para que esto cambie, ¿no?
1: Ese número de la estadística que marcábamos recién, que ya llevamos 71 en lo que va del año, en este caso, ¿cómo se compara con el año anterior?
2: Y el año pasado vos tenés que tener una idea que llegamos a 62, terminamos con 62. Entonces eso habla de una política pública. Cuando el señor gobernador asumió, nos invitó a la Casa de Gobierno, porque había llegado unos alcoholímetros, y bueno, la policía hizo un excelente trabajo, porque venía época de verano, en las cuales no hubieron prácticamente fatalidades, duplicaron los controles, y se terminó, se trabajó un año. Trajimos al Congreso de Seguridad Vial acá a la provincia, se trabajó en conjunto en muchos lugares, bueno, creo que se trabajó bien y bueno, el resultado fue eso, ¿no? Que llegamos al mínimo, se podría decir, durante, incluso fue menos que en la pandemia vos tenés que pensar que fallecieron, estando todos encerrados, claro, 69 personas, y el año pasado tuvimos 62. Una estadística
0: y ahora hasta
2: favorable.
0: Hasta octubre 71 hemos superado ya el número del año pasado.
2: Exactamente. También es cierto que hemos, el parque automotor ha crecido exponencialmente.
0: Claro, sí.
2: Entonces, ¿cuántas agencias de moto han abierto? Y es casualidad que sean el 45% de los siniestrados sean motos. Entonces, tenemos que reforzar y tenemos que apuntar a las licencias de conducir, a que las personas que vayan a tener el carnet, no hay que hacérsela fácil, que a la hora de conducir, por empezar, a la hora que vos te compres una moto, que no baste con que te pierdan el documento, te piden el documento, pero no te piden el carnet.
1: Claro.
0: ¿El 45% de los fallecidos eran conductores de moto en estas estadísticas que tienen ustedes?
2: Exacto, acá y en el país. Acá y en el país, es un fenómeno que está pasando y bueno, que yo ahora, el 9 hay un congreso en el juzgado de paz que voy a hablar de este tema justamente, lo voy a exponer porque es una realidad, un fenómeno, la cultura vial que estamos teniendo, es un fenómeno que se está presentando debido a las redes sociales, viste que Rosario, Buenos Aires, salían los malones de motos, andar y acopar las calles y no les importaba la policía, no les importaba absolutamente nada, y bueno, se ha ido viralizando esa información, esas noticias, y parece, viste, que todos se han contagiado de todo lo malo que han hecho, no de lo bueno, y San Juan no quedó excepto a eso, y bueno, a eso es lo que apuntamos, justamente, de que nosotros visibilizamos esa realidad.
0: Claro, Guillermo, si vamos a un balance de lo que ustedes vienen haciendo con este tipo de encuestas y más allá de encuestas, de ir midiendo la situación de los accidentes, ¿cuál es el departamento donde más accidentes se producen?
2: Y ahora se han nivelado 4 departamentos ya, está Rawson, Pocitos, Sarmiento y Rivadavia. Eso es aleatorio, va a diferentes departamentos, va sucediendo, porque tenemos que tener en cuenta que ciertos departamentos atraviesan las rutas, están atravesados por las rutas, ¿no? Rivadavia, vos para irte a Uyún, para el dique, tenés que atravesar Rivadavia sí o sí. Entonces, la época invernal, la época de verano que se nos viene, que ya estamos entrando, habrá que reforzar los lugares donde está sucediendo esto, con controles que lo hace, como lo han hecho en la época de verano la policía, y bueno, no han habido fatalidades justamente, ¿no?
0: Entonces, ¿cuál es el motivo más común del accidente, digamos? ¿Qué hay, qué es lo que entienden que está pasando con el conductor?
2: La velocidad. La velocidad es la que te termina matando, sea en auto, en moto, la velocidad es la que, el factor principal, ¿no? Y obviamente el alcohol al volante es otra de las cosas que también está sumando a esta realidad, porque vos cuando tenés alcohol en tu cuerpo y no le pongamos alcohol nada más, cualquier sustancia que se le suma al alcohol,
0: totalmente,
2: sos Superman, ¿me entendés?
0: Totalmente.
2: Entonces no te das cuenta que Superman es una historieta nada más, no sos de acero, lamentablemente no pasa lo que pasa en las películas.
0: La edad, lamentablemente, la edad de estos 71 casos que tenemos, ¿en qué edades son las que más ha influido el accidente de tránsito con la fatalidad?
2: Y desde los 21 a los 33 son jóvenes, la mayoría, la gran mayoría son jóvenes. Así que es una de las primeras causas de muerte en jóvenes, de siniestros viales, de muerte violenta. Entonces,
0: tremendo.
2: Es así importante la medida que tenemos que tomar entre todos, desde, vuelvo a repetir, perdón,
0: sí.
2: desde la educación, desde el gobierno, desde la policía, la familia, que vos, tu hijo, tiene los 18 y le decís, bueno, le llegaron la moto,
0: sí.
2: el auto, pero después, viste, te olvidás que se la tenés que quitar si se portó mal, si lo encontraste
0: claro.
2: Con cerveza en el auto o qué sé yo, viste. Entonces los padres creo que cumplimos un rol fundamental en esto.
0: Sí,
2: ¿viste?
0: Sí, para no ir detrás de la tragedia, ¿no? Para después no agarrarnos la cabeza y decir, che, yo le di el arma para que se terminara matando, ¿no?
2: Exactamente, así que gracias a Dios, bueno, estamos... las rutas ahora van a empezar a cambiar, van a empezar a hacer autopistas, con autovías, todo el tema, que suponemos a Dios que sea pronto, que eso es un factor también que influye, ¿viste? O sea que si nos ponemos a pensar, volvemos a lo mismo, ¿no? Todos hacemos seguridad vial, todos.
0: Sí,
2: y bueno, lamentablemente esto, si no nos ponemos la 10 entre todos, va a estar difícil de que cambie.
1: Sí, tiene que ver con una conducta también, ¿no? De cómo circulamos nosotros los sanjuaninos, que no, más allá de que las calles son un verdadero problema, porque realmente es así, pero el tema del celular en la mano, las motos que hoy funcionan como delivery o como Uber, por ejemplo, que andan todo el tiempo con el teléfono atentos, digamos, con las ubicaciones y demás, creo que son un factor también grave en eso, ¿no?
2: Exacto, tal cual, vos lo has dicho, y yo creo que la tecnología ha venido también a cumplir un rol muy importante, porque si bien en muchos departamentos ya están poniendo las fotomultas, pero quieras o no, más allá que sea recaudatorio, te están diciendo, bueno, frená porque hemos puesto esto porque están muriendo gente, entonces,
1: claro.
2: Si están funcionando perfectamente las cámaras, y bueno, los semáforos en conjunto, te están educando porque te están tocando el bolsillo, y bueno, de esta forma nos estamos concientizando, se podría decir, como pasó con el tema de las motos. Cuando te quitaban la moto y salía más cara la moto que comprarte un casco, ahora todo el 90% del parque automotor en usuarios de moto usan casco. Bueno, si hay que utilizar esa medida, lo usemos, ¿me entendés? Todo mientras sea preventivo y salvemos vida, creo que hoy día justamente la idea es eso, ¿no? De recalcar que no tenemos que hablar de muerte, sino tenemos que hablar de salvar vida, que es la importancia de esto. Nosotros ya perdimos, ya. Y bueno, donamos nuestro tiempo para crear campañas, como la que hicieron también los chicos del colegio de la moto,
0: sí.
2: que ganaron un premio también. Entonces, bueno, son realidades que, bueno, que nos atraviesan y que nosotros desde lleno lo trabajamos y lo disponemos.
0: Chirino, muchas gracias, muy amable.
2: No, gracias a ustedes por siempre acompañar. Dios los bendiga.
1: Gracias.
0: Buen día. Ahí está la palabra de Guillermo Chirino, de las familias víctimas del dolor y en este caso la inseguridad que habitualmente ocurre y que marca datos tremendos, ¿no? Referente a la Asociación Familia del Dolor y la Esperanza, así se llama el movimiento que ellos encabezan. Ya hemos superado todo lo que fueron los fallecidos del año pasado, a octubre nada más.
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0: 9 de la mañana con un minuto en la República Argentina. Bueno, voy rapidito con los mensajes. Quiero que salgan todos los mensajes de nuestros oyentes que van dejando su mensajito de voz a esta hora de la mañana. Vamos, con la opinión de nuestros oyentes de los temas que estamos abordando.
1: Ya sigo, ¿no? Vamos.
2: Buen día, Juan.
3: Hola, Juan, buen día.
2: Buen día a todos los oyentes de la radio. Una opinión. El peronismo en esta nueva era ya no va a regresar más, se tiene que inventar y colaborar con los gobiernos que hay ahora. Viene un futuro diferente y más cuando sigan con las investigaciones y empiecen a revolver y a encontrar todo lo que se robaron, no van a volver más, nunca más. Esto tiene que armarse algo nuevo, ya se está armando algo nuevo para el futuro de San Juan y de otras provincias como San Juan. Progresar, prosperar, pensar de otra manera y por sobre todo para que los niños que están creciendo ahora tengan un futuro próspero y con inteligencia. No hay que meterles más basura en la cabeza a los chicos de ahora. Y hay algunos que ya se están dando cuenta solos, los más grandecitos, los que están yendo a secundaria, a facultad, ya están más despiertos, como quien dice, para poder llegar bien a un futuro. Pero el peronismo, ya lo dijo el presidente, ya recibieron el último clavo en el cajón y es un partido que ya la gente se dio cuenta que no daba para más. Así que tienen que acompañar a una política de crecimiento.
0: Sigo con más mensajes, vamos.
4: Hola, Juan, buen día.
0: Buen día.
4: La escuela Pellegrini de Santa Lucía, 50 metros de la plaza de Santa Lucía, sin agua, es el colmo de los colmos. ¿Quién es el gerente de OCE? Orrego, Carlos Orrego. Y no tienen agua en la escuela Pellegrini, es el colmo realmente. Por otro lado, Juan y la chica que está con vos,
0: Yanni,
4: me parece que tendrían que evitar, es una opinión, tendrían que evitar un poco sus opiniones políticas, porque ustedes no son consultores políticos.
5: Estamos haciendo encuestas.
6: Todos tenemos opinión igual.
4: Los que escucho, que escuchamos con ellos la radio de ustedes, les está cayendo un poquito pesado los análisis políticos. Ustedes no son eruditos políticos. Obvio, para estar no diciendo todas esas cosas. Estás perdiendo clientes, estás perdiendo audiencia, Juan.
0: Bueno, perderemos.
4: Tomalo en cuenta, una opinión. Tomalo en cuenta.
0: Por supuesto.
4: El programa es muy lindo, con un montón de cosas, pero no es un programa de estar enfrentando políticamente a la gente. Estás perdiendo adeptos. Tómalo en cuenta, Juancito. Bueno, pasa buen día.
0: Buen día, ¿será?
6: Hola, pero Francisco, todos tenemos opinión, creo yo. Nadie dice que es
7: por
6: experto,
7: calle,
6: ¿no?
7: General Hacha, viniendo de sur a norte, pasando Comandante Cabó, hay una zanja abierta de cordón a cordón, hace 3 semanas, todavía no la pueden arreglar, es impresionante. ¿Quién la hizo? ¿Es clandestina o la hicieron de obra sanitaria o municipalidad? Nadie se encargó de arreglarla a la zanja. Ahora está con una caja arriba. Bueno, que tengan buen día por ahí, Francisco, todos. Buen labor.

0: Bueno, muchas gracias. Pero la pregunta es saber dónde está el corte. Si es en qué departamento, porque me dice calle Cabot. Justo la Cabot limita Capital con Rawson, ¿no?
1: Atraviesa dos departamentos,
0: exactamente,
1: sí.
0: ¿No?
2: Hola, buen y bendecido día, mi gente querida, Juancito, Yanni, Rafa. Habla Silvia 054. Qué tristeza, qué pena escuchar lo de los accidentes. De los niños la semana pasada, del muchachito, el pibe que de aquí de pleno centro, pero es que nadie respeta nada. Todos tienen el paso y todos andan tan fuerte, Juan, tan fuerte. Qué pena.
3: Claro.
2: Muchas veces uno se demora en cruzar una calle en el centro donde no hay semáforo. Pero no, hay que empezar a... Y es como decía el señor recién, no podemos poner un policía por cada persona, un policía en cada cuadra.
0: Un semáforo en toda la esquina.
2: Porque estando los policías tampoco los respeto. Otra cosa, con respecto al peronismo, no sé, Juan, pero si no hay alternativa, se votó a la Libertad Avanza. Muchos votaron la Libertad Avanza por un cambio, porque ya los peronistas ya estaban ya. Pero ahora, con todo lo que ha pasado con la Libertad Avanza, no sé. Lo que pasa es que no hay buenos referentes para la Libertad. Gioja ya fue, Uñán, con todo lo que se le va viendo, con todo lo que ha hecho. Yo, que va a enamorar a San Juan Uñán, no, te lo aseguro. Y el que estaba más o menos Andino, ahora con este problema de Ose, qué sé yo, vamos, por el amor a Dios, cómo han sacado de plata, y uno condenada porque no puede pagar un impuesto por miedo a que te corten aquí, que te corten allí. Dejémonos de joder.
4: Hola, Juan, te estoy escuchando también. Lo que te decía el otro día, parece que vos con Norrego, no sé si tenés algo en particular o la radio, pero no es así el tema. Opinada de ellos también, tiene bastante falla tienen los registros que tenemos en el gobierno.
5: Hola, buenos días, Juanchi, Yanina y Rafa. Bienvenido día lunes. Vamos, que está hermosa la mañana. Bueno, está todo ya a mitad de camino. Espero que estemos todos muy bien. Vamos, mi querida gente. Abrazo grande. Vamos con actitud.
0: Con actitud. Bueno, ahí está. Ustedes pueden seguir opinando. La democracia nos permite que todos podamos opinar. Y cada uno puede elegir lo que quiere escuchar, ¿no? Concretamente.
1: Sí.
0: Pero acá hemos puesto todo. No sé si escuchan bien. Hay oyentes que están más atentos a que cuando uno habla del peronismo, creer que uno está atacando al peronismo. Y lo que estamos haciendo es poner en evidencia.
1: ¿No?
0: O al revés nos pasa también, ¿no? Ponemos en evidencia lo que pasa habitualmente. Esta mañana en los títulos fuimos contundentes con muchos temas que están relacionados a el manejo político de la provincia también, porque hay que poner todo en la mesa, lo más equilibrado posible, para que ustedes saquen sus propias conclusiones. Lo que pasa es que hay muchos dirigentes o muchos simpatizantes del peronismo que les duele cuando se le habla del peronismo, que van a volver a enamorar o no van a volver a enamorar. Tienen una consecuencia de lo que fueron y llevaron adelante durante 20 años.
1: Además,
0: ojo, que no todo el peronismo fue malo en algún momento. Hay varios dirigentes que muestran otra cara de la moneda del peronismo, ¿no?
1: Y no hay, tampoco ha sido en absoluto todo malo lo que hicieron. Hubo muchísimas
0: por
1: cosas
0: eso preguntamos,
1: buenas.
0: Por eso preguntamos si ustedes creen que van a volver. Porque lo que dice Uñac es que ellos van a volver a ser gobierno
1: no
0: el año que viene.
1: Pero no es una forma de confrontar. Yo creo que no estoy para nada de acuerdo con el oyente que habla de que estamos confrontando, que estamos haciendo...
0: Es que están jugando ellos están jugando a la grieta. Ellos quieren marcar una grieta. La grieta la tienen ellos adentro del partido.
1: Sí.
0: Ahora, la pregunta es esta. La pregunta es muy fácil, es muy sencilla, no hay ningún tipo de vinculación. ¿Creen que el peronismo va a volver a enamorar a los sanjuaninos o a los argentinos? Es una pregunta. Lo que pasa es que el peronismo le duele porque están quebrados enteros, se están peleando entre ellos, Gioja, Uñac y demás.
1: Sí.
0: Acá en San Juan están quebrados. En la Nación también, Cristina por un lado, Axel Kicillof por otro, los gobernadores
1: y es una
0: del
1: realidad,
0: peronismo también.
1: Ojo, mostrar lo que está pasando es una realidad, no es confrontar. Y además nosotros tendremos nuestras propias opiniones. ¿Cuál es el problema de que podamos decir lo que pensamos? Nunca dijimos que somos analistas políticos profesionales.
0: No, es que no somos analistas, somos periodistas. Y lo que hacemos es preguntar. Lo que sí, molestan las preguntas, por supuesto. Pero bueno, la posibilidad de que ustedes puedan opinar, esto es la democracia, yo me parece a favor, en contra de cualquier sector político, abrimos los micrófonos, vayan a algún otro medio a ver si le abren los micrófonos como se abren acá.
1: Sí, claro.

0: como lo hacemos con todos los periodistas.
1: Con todos.
0: ¿No? Con todos los funcionarios, perdón. Bueno, 9 de la mañana con 11 minutos en la República Argentina. Cambiamos de tema. Y este tema lo traemos a la mesa porque nos parece muy interesante poder hablar de unos científicos del CONICET que presentaron hace muy poco una medida realmente innovadora, una vacuna terapéutica contra el melanoma del cáncer de piel, que es uno de los cánceres más comunes en San Juan y en las regiones donde tenemos el sol que tenemos, ¿no? Particularmente. Es uno de los cánceres que es letal, es el más letal en la piel, ¿no? El que se produce a través de la piel. Y hay numerosas veces que no le damos piola a esto, ¿eh? Creemos que de alguna manera es una manchita y nada más, y no hacemos un control, tenemos algún tipo de síntoma y no sabemos cuándo es un cáncer.
1: Claro.
0: No sabemos cuándo es un cáncer, cuándo es un melanoma, ¿no? Y a partir de este dato que estoy aportando, Argentina está marcando concretamente un hito histórico en lo que tiene que ver con términos de un avance científico, con la creación de una nueva vacuna contra el melanoma cutáneo, que me parece que es muy bueno hablarlo. Está en línea el doctor Gonzalo Campos, que es dermatólogo, para hablar de este tema, ¿no? Me parece que es un tema para ponerlo en la mesa. Presidente también de Calme San Juan, pero lo vamos a hacer en esta oportunidad como principalmente. ¿Cómo le va? Buenos días.
2: Buen día, Juan. Buen día a toda la audiencia de Radio Sarmiento. Y bueno, has hecho un resumen, una introducción muy interesante del producto que ha sido desarrollado en Argentina, que ya está aprobado por la ANMAT, con un trabajo científico del CONICET y un laboratorio muy importante en la cuestión de dermatología, que es el laboratorio Pablo Casará con la Fundación Sales. Todos en conjunto han permitido hacer una realidad, de crear una vacuna que yo le diría y la clasificaría como una inmunoterapia, no preventiva, sino que más bien tiene acción directa sobre lo que está haciendo referencia, que son las células del melanoma, previniendo ramificaciones, lo que nosotros hablamos como metástasis en estadios tempranos. El melanoma, como vos hacías referencia, es un problema de salud global, con una incidencia que va incrementándose con el paso del tiempo y que, a pesar de los avances que ha habido en los tratamientos, actualmente las terapias tienen muchas limitaciones, Juan, especialmente en los estadios tempranos. Pero la respuesta de este nuevo producto, de esta vacuna, nos permite albergar ciertas esperanzas al respecto de lo que vamos interactuando desde la dermatología y desde la oncología cutánea en favor de los pacientes que tienen estas enfermedades, ¿no? El melanoma es un cáncer de piel que se provoca a través de los melanocitos, que son las células que le permiten la pigmentación a la piel, que sufren transformaciones de crecimientos anómalos, erráticos, y que en definitiva lo llevan al paciente a no pasarla demasiado bien, claro, y a tener tratamientos bastante hostiles, por cierto.
0: Doctor, en San Juan, ¿cómo estamos con este tema del cáncer de piel? ¿Se tiene alguna estadística, teniendo en cuenta que es una provincia donde el sol, la región cuyana, tiene
1: es muy dañino
0: permanencia de sol y de un sol intenso como el que tenemos nosotros?
2: Bueno, tenemos una buena noticia y una mala noticia. Vamos a empezar por la buena noticia. Nosotros hablamos de que, en general, para que sea didáctico, tenemos un cáncer melanoma y un cáncer no melanoma. La mayoría de los cánceres que tenemos en San Juan, por decirte el 97%, 96% de los casos, son cáncer no melanoma. O sea que eso es una buena noticia, porque lógicamente hacías referencia a vos que el melanoma es un problema muy, muy importante. Y dentro de los cuales, la mayoría son cánceres vasocelulares que tienen un tratamiento rápido, efectivo y de solución prácticamente instantánea, con la buena condición de que uno pueda hacer el diagnóstico rápido y el tratamiento correcto, ¿no? En ese sentido, es una buena noticia. Lo que no es una buena noticia es que estamos en la estadística y en la casuística en Argentina dentro de los 10 primeros, lo cual nos habla de la preocupación fundamentalmente de la fotoeducación o la educación que podemos hacer.

0: cuanto al, a los reparos al respecto del sol, ¿no? Recordando que San Juan tiene temperaturas muy hostiles, tanto en el verano con altas temperaturas, y bueno, la gente ha ido aprendiendo ciertos determinados conceptos gracias a ustedes como comunicadores y nosotros de la parte, desde el punto de vista científico, que le podemos aportar algunas implicancias y algunos consejos, sugerencias y también factores preventivos para que esos hechos no se vayan concretando y vayamos teniendo inconvenientes al respecto.
1: En este marco de esta vacuna, usted dijo algo que es muy interesante, no es preventiva, pero sí en una vacuna terapéutica que va a poder avanzar rápidamente sobre aquellos casos más graves.
0: Así es una vacuna que tiene antígenos tumorales específicos del melanoma y que al ser administrada vas a activar ciertas células que permiten estimular la inmunidad del paciente, ¿no? Se introduce en el microambiente tumoral, por así decirlo, claro, promoviendo una respuesta antitumoral duradera que es ya comprobada hasta 96 meses, ¿no? Que le otorga muchos beneficios. Primero, los resultados clínicos de la visibilización y la comparación con otros tratamientos estándares, por ejemplo, el interferón alfa 2, la duración de la respuesta, como te decía, que es hasta 96 meses, el perfil de seguridad que tiene, que es muy favorable, porque es bien tolerada, ¿no? Y la inducción justamente de esa respuesta celular de unas células que se llaman linfocitos T específicos para darle la adaptabilidad a la respuesta en estos estadios tempranos o de riesgo intermedio, por así decirlo, para evitar las recaídas en cuanto al tratamiento inicial, ¿no?
1: Me están preguntando los oyentes, ¿cura el cáncer de piel?
0: Bien, esta vacuna tiene un tratamiento completo, de lo que te quiero decir, de 13 aplicaciones. No es un tema menor.
1: Claro.
0: Y son administradas esas 13 aplicaciones durante un periodo de 2 años. Las primeras dosis en el primer año se hacen cada 3 semanas. Las segundas dosis se hacen cada 2 meses, completando el año. Y las últimas 4 dosis se hacen en el segundo año, cada 3 meses. Esto lo que permite es la remisión del cáncer hasta 96 meses. Eso es lo que está ya comprobado, que es mucho tiempo. Te hace ganar mucho tiempo y te permite la posibilidad de que si eventualmente aparezcan recaídas, vos tengas posibilidades terapéuticas después quirúrgicas para remover o generar alguna expectativa y cada vez va proyectando y prolongando la vida de los pacientes y mejorando la calidad de los mismos. Así que eso creo que está muy bueno. En realidad se están haciendo estudios adicionales,
1: claro,
0: por supuesto,
1: sí.
0: Es una cuestión nueva, ¿no? Y es una... lo que se está haciendo últimamente es una investigación sobre biomarcadores predictivos, justamente para que vayamos a eficientizar más lo que es el producto y la respuesta de esta vacuna que se llama Vaximel.
1: Uh-huh. Me preguntan si ya está en San Juan la vacuna.
0: Esta vacuna está dentro del mercado. Se va a manejar, que esto es algo para que seguramente te lo van a preguntar, se va a manejar a través de las instituciones, o sea, de las obras sociales. No va a estar en las farmacias.
1: Va a estar
0: en la farmacia.
1: Bien.
0: Se va a manejar institucionalmente con las obras sociales, tanto, por ejemplo, obra social provincia, por hablar de San Juan.
1: Tiene cobertura, digamos. Tiene una cobertura.
0: Va a tener cobertura y aquellos pacientes que no tengan la posibilidad de tener obras sociales, bueno, seguramente el laboratorio y las fundaciones hacen convenios con los ministerios, en este caso el Ministerio de Salud o el Ministerio de Desarrollo Humano, para que esa vacuna, por la cuestión de indigencia o imposibilidad de que el paciente pueda adquirirla o pueda realizarse ese tratamiento, seguramente pueda llegar a ser contemplada. Se manejan bajo presupuestos que son bastante altos, por cierto.
1: Bien. Doctor, me están preguntando muchos oyentes, ¿cuándo yo detecto que tengo un cáncer de piel? ¿Cómo puedo confirmar o qué me tiene que llamar la atención para accionar una consulta, digamos?
0: Muy buena tu pregunta y muy atento los oyentes. Lo mejor es una vez que uno haya hecho

0: una evaluación, por ejemplo, de lo que estamos hablando del melanoma, es el análisis de los nevos, de los lunares, ¿no? Y tengo una mnemotecnia que, como siempre los dermatólogos hablamos, del ABCD de los lunares. Me refiero a la asimetría del lunar. El lunar tiene que ser redondeado, con un tamaño bastante particular, que es de 4 a 7 milímetros aproximadamente. La B que te hago significancia son los bordes. Los bordes de un lunar tienen que ser regulares. Cuando son irregulares o deflecados, lógicamente es un llamado a atención. El C, estamos haciendo referencia al color. Colores más oscuros representan, o colores atípicos, ¿viste? No muy frecuentes, representan una verdadera problemática. Y la D es hablar de el diámetro, el crecimiento diametral. Si un lunar crece demasiado rápido, es un llamado de atención importante, claro, para que nosotros tengamos en cuenta esto. Y otra de las cosas es los síntomas y los signos que presentan: la inflamación, el prurito, la picazón, las infecciones, las ulceraciones, cuando el lunar se ha lastimado, por así decirlo. Bueno, es un llamado de atención como para que se haga la consulta. Los dermatólogos tenemos la posibilidad de un análisis clínico y una evaluación a través de un tratamiento que es preventivo, a través de la dermatoscopia. La dermatoscopia nos permite visibilizar a grandes rasgos el comportamiento que está teniendo el lunar y anticiparnos a la posibilidad terapéutica, sea quirúrgica o no quirúrgica.
1: Uh-huh. Doctor, muchos hablan incluso de esos lunares rojos que aparecen de la nada, digamos, por allí en los brazos, por ejemplo, que es lo más común. ¿Eso significa algún síntoma de algo?
0: Sí, por supuesto. Eso nosotros lo interpretamos como neburrubí. No es que tengamos rubíes en la piel, sí, sino que tiene ciertas determinadas características. Esos lunares son conglomerados de vasos sanguíneos en ramillete, coleccionados en un sector puntual.
1: Claro.
0: El único inconveniente que suscita es el prurito o la picazón, la inflamación, o cuando puedan eventualmente llegar a lastimarse o bien, a lesionarse.
1: Claro.
0: En ese caso, bueno, tenemos que realizar una pequeña cirugía para remover los mismos. Y ese tipo de nevo o de lunares lo vemos en personas con fototipo de piel 1 o 2. Las pieles muy blancas que ante el sol se defienden bastante mal. Por eso, claro, es importante adecuar la fotoprotección para que el paciente no padezca patología posterior, ¿no?
1: Bien. Lo cambio brevemente de tema, doctor. Tiene que ver en este caso con, más precisamente, lo que realiza Canme. Entiendo que están muy próximos a lanzar un envase un poco más grande de lo que ya está en venta hoy de cannabis medicinal.
0: Es así, sí, es justamente un tema que nosotros lo hemos planteado estratégicamente. Seguramente para este fin de semana o inicio del próximo, la próxima semana, lo vamos a tener ya disponible en farmacias. Esto ha sido un trabajo pormenorizado y de nuestros equipos técnicos, desarrollo estratégico de nuestro laboratorio de producción. Y bueno, tiene características similares al que hoy está en el mercado, pero con la particularidad de tener un envase de 30 mililitros que le da mayor posibilidad de tratamiento terapéutico en aquellos pacientes con cronicidad de patología, llámese epilepsia refractaria, claro, llámese tratamiento de dolores crónicos. Y lo que te puedo anticipar es que ya nosotros hemos aprobado en la última reunión de directorio la posibilidad de el próximo año tener a disposición geles, cremas, todos para tratamientos paliativos crónicos, de patologías de piel referido a neuropatías o polineuropatías en distintos aspectos, y posibilitar otra nueva herramienta y un nuevo producto dentro del vademécum farmacéutico de cannabis medicinal, ¿no?
1: Con el mismo producto, digamos.
0: Claro, pero en formulaciones de crema, geles y también aceites locales en forma tópica.
2: ¿Y eso cuándo será?
0: Eso seguramente lo vamos a planificar en los primeros meses del año próximo.
2: Estamos hablando entre enero y febrero sale las cremas.
0: Esto que yo diría que entre febrero

0: y marzo. Eso sería lo más
1: Bien.
0: conveniente. Estamos haciendo algunas inversiones en nuestro laboratorio de producción para materializar concretamente lo que es ese producto. Nosotros ya hemos desarrollado, ya tenemos los primeros indicios de las cremas. Estamos ahora visibilizando el tema de la estabilidad y la trazabilidad del producto, que te lleva unos meses. Por supuesto, hay que ahora próximamente vamos a iniciar el expediente en el Ministerio de Salud, a División Farmacia, para que eso se concrete rápidamente y nosotros entre febrero y marzo podamos tener ya esos nuevos productos en
2: Sería
0: carpeta.
2: crema, ¿y qué otro?
0: Cremas o geles.
2: ¿Y cuál es la función de las cremas y los geles? ¿Qué función van a tener?
0: Tratamientos locales en piel, tratamientos locales en piel, tratamientos para la parte kinésica, para la parte de fisioterapia, de dolor crónico y de neuropatías, que son alteraciones en la parte terminal de los nervios que afectan fundamentalmente en pacientes diabéticos.
2: Es muy buena noticia. Y estamos hablando de cremas de qué característica, en base de cuánto serían.
0: Los envases van a ser formulados de 100 a 150 gramos.
2: Bien. Y saldrían a partir
0: Van a
2: de...
0: contener CBD. Va a
2: Bien,
0: tener
2: y
0: contener
2: eso...
0: CBD
1: Claro.
0: en forma neutra, algunos de ellos neutra, o sea, con excipientes mínimos para la estabilidad y con algunos otros aditivos que habitualmente se combinan, llámese mentol u otros aromatizantes
1: Claro.
0: para darle que no sean cremas neutras,
2: ¿Y
0: ¿no?
2: yo lo voy a
0: Eso
2: encontrar en cualquier farmacia de San Juan esto?
0: sí, porque esto va a ser distribuido a través de nuestra droguería, que es Cofarmén, que llega y tiene un alcance hasta 150 farmacias en toda la provincia, inclusive de los departamentos alejados también.
2: ¿Y cómo la busco? ¿Cómo la pido yo a esa marca? ¿Cuál es la
0: Cuando
2: marca?
0: la marca la vas a tener cuando nosotros ya podamos. Hay que administrar las ansiedades, Juan.
2: Es medio complicado en mi vida eso, pero bueno, tendré que...
0: Bueno, pero lo has podido administrar con todos los llamados que has tenido previamente a la entrevista.
2: Por supuesto,
0: ¿O no
2: es
0: es
2: parte.
0: así, Janina?
1: Sí.
2: Es así.
1: Sí, es verdad, es verdad.
2: Pero bueno, es parte del trabajo que uno tiene que tener. Entonces,
0: Por
2: ya
0: supuesto,
2: sabremos
0: me entiendo.
2: la marca entonces la sabremos más
0: Próximamente, en breve, como
2: en
0: dicen
2: breve. Claro, en diciembre uno supone que ya debe estar ya eso ya, ¿no?
0: Sí, ya vamos a tener ya la posibilidad cierta
2: Qué
0: de eso.
2: buena noticia esto, porque mucha gente que por allí necesita este tipo de cremas, que habitualmente hay otras empresas que ya la están largando al mercado nacional, pero vamos a hablar de una crema y un gel netamente local.
1: Claro, producido
0: Por
1: aquí.
0: supuesto, hecho en San Juan por mano de obra sanjuanina y eso demuestra toda la implicancia y el compromiso de la empresa, que bueno, me toca administrar como CEO, como representante legal, pero que bueno, le hemos dado una versatilidad a la empresa totalmente diferente a la que se planificó en una primera instancia. Y bueno, esto crea y genera una buena expectativa en
1: Claro.
0: aquellos pacientes que requieren de
1: Y
0: estos
1: que
0: tratamientos,
1: abarata
0: ¿no?
1: un poco de costos, ¿no? Porque si hablamos de, por ejemplo, lo que es el cannabis medicinal, digamos, el que ya conocemos y que está en góndola, es un precio muy accesible. No sé qué precios se manejan para este producto, por ejemplo, y le incluyo también el envase de 30 milímetros del cannabis, del
0: Bueno,
1: líquido.
0: acá te voy a dar una buena noticia, porque me has hecho eco de la pregunta. El envase de 10 mililitros tiene en la competencia directa está un 18%, casi un 19% más económico que
1: Claro.
0: cualquier competencia del mercado de referencia. Pero el envase de 30 mililitros, ajuste bien la cuenta, va a tener una diferencia conceptual de cercano al 30%. O sea que
2: Mucho más.
0: altamente competitivo con la competencia directa o indirecta que tiene en carne.
2: Y
0: Y
2: estos
0: que es muy
2: envases,
0: bueno
2: sí. Y
0: pensando en el ahorro de la gente, ¿no?
1: claro.
2: Totalmente.
1: Y en el caso de la crema, ¿se planea más o menos
0: No, la
1: igual?
0: crema también va a estar en el mismo rango. Nosotros hemos hecho ya nuestros cálculos y pensamos que vamos a estar un 30% por debajo de la competencia directa.
1: Qué bien.
2: Entonces, el envase de 30 mililitros estará ya en las farmacias en la semana que viene.
0: Es muy cercanamente. Nosotros tenemos expectativa de concretarlo este fin de semana, pero depende de algunos factores, fundamentalmente de la logística de la droguería. Pero si no lo tenemos este fin de semana, seguramente la próxima ya estará en droguería para que las farmacias adquieran bajo pedido. Y bueno, y también haremos hincapié en conceptualizarlo e incorporarlo a la obra social provincia, como ya tenemos el envase de 10 mililitros.
2: Bien, doctor, muchísimas gracias por su tiempo, muy amable.
0: No, gracias por el tiempo, un fuerte abrazo para Yanni y para toda la audiencia
1: gracias.
0: De Radio
1: San
2: Juan. El doctor Gonzalo Campos, presidente de Canme San Juan.
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0: 9:37 en la República Argentina. Che, ¿no le ha gustado que salga Uñac al aire, parece? ni a los peronistas, ni a... Bueno, es lo que ha pasado, digamos.
1: Por algo no está,
0: vamos
1: algo
0: a volver.
1: No está Sergio Uñac en los medios.
0: Vamos a volver, que... ¿no? Dijo Uñac, vamos a volver a ser gobierno en el 27 y vamos a volver a ser gobierno nacional. ¿Van a volver? La pregunta, ¿no? ¿El peronismo puede volver a enamorarlos a los sanjuaninos para volver a votarlo? Bueno, tengo un mensaje de nuestros oyentes hasta ahora. Buen día, Juan, para vos y para todo el equipo. Los escucho todas las mañanas. No le des piola a esos dos peronistas que siempre salen a hablar en defensa de Uñac y Gioja. A ver que salgan en la justicia, a ver si lo van a defender tanto con todos los problemas e irregularidades que generó el acueducto Gran Tulum. Defienden a la gente que les roban. Es increíble. ¿Cómo van a aplaudir a ladrones? Dice este oyente. Bueno, son opiniones y
1: son
0: hay que respetarlas.
1: Y se
0: ¿no?
1: respetan todas. Yo, la verdad que por eso digo, cuando hablan de que nosotros no podemos opinar, no podemos analizar, ¿por qué no podemos?
0: No, está bien, hay que entrar en el juego, ¿no? Uno tiene que saber cómo viene y de quién viene. Buenos días, Juan, para vos. El peronismo no vuelve a enamorar a nadie, nunca más, con todos los delincuentes que hay. Desde Cristina para abajo, todos han robado a este país. Por eso tenemos el país que tenemos. Hubiera sido otra la historia si administraran como corresponde. Sigo con el mensaje de vos, vamos.
2: Buen día, Yanina, Juan, equipo.
1: Buen día.
2: Excelente lo que está haciendo esta persona con respecto a los datos, estadísticas precisos de lo que nos pasa en la provincia de San Juan. Digno a tener en cuenta, sobre todo para el órgano público manejado por el Ejecutivo y por funcionarios puestos por el Ejecutivo, como es la Secretaría de Tránsito y Transporte. Tránsito que se lo está, tiene una luz roja por la cantidad de muertes y por la... porque esto ya viene de hace décadas. Yo en el año 92 saqué a nivel país, habían 24 muertes por día promedio. O sea que no ha variado tanto. Sí ha aumentado la población y la circulación, pero no ha bajado mayormente. Entonces significa que ninguno de los que han, desde el año 92 hasta la fecha, es un problema endémico, o sea que no viene de ahora, viene de décadas. Así que bueno, el que lo tome sería muy bueno va a ser muy bueno para todos los ciudadanos.
3: Buen día, Juan, buen día, Jenny. Bueno, el señor ese que dice que ya ni no opine y que ustedes ayuden a confrontar. El tema es que yo tengo memoria y recuerdo las voces, tengo facilidad para eso. Y este señor, si no mal recuerdo, siempre habla que sus hijos están arrepentidos de haber votado Milei, que van a pasar hambre, el que dice que tiene que volver Gioja. Vieron que se están muriendo de hambre por votar. Eso es alegrarte, eso es confrontar. Pero a él no le gusta cuando opinan del peronismo. Y ustedes no están hablando mal, están dando sus opiniones. Que es más, somos un país libre y vivimos en democracia. Y después nos quejamos de la censura, pero sí aplican censura. Pero después acusamos que el otro lo hace. Pero lo bueno, que parece que el señor tiene un aparato para medir. Porque él, ¿cómo sabe que la gente te está dejando de escuchar? Imposible. En un supuesto o su imaginación. Yo siempre... A ver, ustedes son el programa que más independientes son. Porque no se casan con ninguno. Han criticado al peronismo, como han criticado esto, a la Libertad Avanza. No se casan con ninguno. Pero sé lo que pasa, que ellos quieren que le mientan y le digan lo que ellos quieren escuchar. Para que el señor se ponga contento, todas las mañanas ustedes tendrían que empezar. Cristina es libre, es inocente, viva Perón. Perón fue lo mejor que hay. Eva Perón es la Virgen María. Y así lo va a escuchar él y se va a estar contentísimo. Y que después cambie. Porque yo quiero escuchar periodismo independiente. No quiero ni pautero ni ensobrado. Quiero periodismo independiente. Y en el momento que usted, yo note que tiran para un partido político en particular, y ahí se me pierden a mí. ¿Pero por qué? Porque a mí no me gusta el periodismo militante. Así que bueno, era eso. Gracias.
0: Bueno, muchas gracias al oyente. Bueno, todos los días hacemos un poquito de lo que pretendemos, que poner en la mesa muchos temas en debate, ¿no? De los que habitualmente, periodísticamente trabajamos. Es natural, y va a haber mucho más de esto, del fundamentalismo de algunos que van a trabajar inyectando temas políticos para ser mediáticos al tema, ¿no? Y para politizarlo.
1: La también,
0: y la famosa operación. Claro. Nos operan todos los días. ¿Qué querés que te diga? Pero está bien. Pero la gente no es boba y se da cuenta cómo son las cosas. Hoy criticamos, por ejemplo, no hay que dar tantas explicaciones, ¿no? Porque hoy salimos a plantearnos que cuál es la función que cumple el jefe de asesores de este gobierno, Rodolfo Colombo, por ejemplo.
1: Claro.
0: Tempranito, no sé si se levantan temprano estos muchachos que defienden el peronismo, tal vez se levantan más tarde. Por eso tal vez no escuchan cuando periodísticamente uno toca estos temas, ¿no? Porque a las 7 de la mañana comenzamos a relatando esto, ¿no? Hablando de Colombo, que había puesto al vicegobernador diciendo que fórmula que gana no se toca.
1: Sí, claro.
0: En ese momento, Orrego Martín, que él está promocionando eso. Y nosotros nos preguntamos cuál es la función de un asesor, del jefe de asesores. ¿Qué hace el jefe de asesores en este gobierno? Bueno, algún día nos contestará.
1: Algún día nos contestará. Lo sabremos.
0: Bueno, Juan, buen día. Los geojistas, a través de un ex intendente, el hermano del ex gobernador, estoy hablando, me dicen si uno es el ex intendente, hermano del gobernador, es Juan Carlos Gioja.
1: Claro.
0: Dicen que no los invitaron a la reunión del Partido Justicialista con Máximo Kirchner.
1: A la parte geojista, digamos, del partido.
0: No fuimos invitados, me dicen. Soy dirigente peronista del geojismo. No fuimos invitados a la reunión con Máximo Kirchner.
1: Bueno, pero
0: lo reafirmó también, dicen, que Juan Carlos Gioja en algún momento.
1: Eso ya es un tema...
0: Interno.
1: Ya es un tema...
0: Interno,
1: bueno, claro.
0: Interno de ellos. Por eso digo, ¿va a volver a enamorar el peronismo? Si tenés en cuenta que el peronismo está peleado... al último se reconvierte, se en columnas y todo lo demás, pero hoy por hoy... El peronismo está en la Argentina, de por sí está, con sus diferencias.
1: Sí,
0: ellos tienen un problema interno complicado. Buen día, Juan, para vos. El peronismo no vuelve a enamorar a nadie más. Mirá, con Cristina, ¿qué puedes enamorar? Si está presa por delincuente, por chorra, dice. A ver, ¿qué más? Buen día, Juan, Gianni, soy Fabio de Rawson. Quizás tiene razón, cada uno tiene su ideal y forma de pensar. Pero no podemos ser tan fanáticos de un partido político. En el caso de los peronistas son más fanáticos. Le roban en la cara y se nos matan de risa. Dice otra cosa, pero se nos matan de risa y siguen defendiendo a esta manga de delincuentes. Bueno, así estamos también. Miren, si el país hubiera sido bien administrado, bien gobernado, no estaríamos en esta situación.
1: No, por supuesto.
0: Ahora,
1: que no.
0: Ahora, Milei tiene la responsabilidad de cambiar un poco esa realidad.
1: Y claro.
0: Y bueno, acá hay que empezar a evaluar a Javier Milei si él está logrando o no lo está logrando.
1: Sí, sí, pero bueno...
0: Eso es otro cantar. Pero si nosotros hubiéramos hecho las cosas bien durante 20 años, mínimamente este país sería otro, ¿no?
1: Y claro, si en este caso si la política hubiese funcionado, lamentablemente uno habla del peronismo porque es el que más estuvo gobernando el país, digamos, durante muchos más años.
0: Claro. Pero acá hay un montón de responsables, Macri
1: claro,
0: también, la Alianza en su momento, ¿no?
1: Todos, desde la democracia para adelante, todos fueron responsables.
0: Juan, para que queden contentos estos señores que los atacan a ustedes, hay que poner la marcha peronista todos los días, al inicio del noticiero, ¿no?
1: Sí.
0: Bueno, no para
1: bueno,
0: tanto.
1: Quizás...
0: Vos decís que pongamos la marcha peronista.
1: Por ese lado, no sé.
0: Juan, buen día para vos y Gianni. Los escucho todas las mañanas. Todo lo contrario de lo que dice este oyente. Ustedes están ganando más audiencia todos los días. Los escucho en todos lados. Me subo a un colectivo, los escucho. Me subo a un remis, los escucho. Paso por un kiosco o un almacén, los están escuchando. Cada vez son más escuchados. Eso es verdad.
1: Bueno, gracias. Muchas
0: gracias. Gracias a Dios, las estadísticas dicen eso. Los números dicen eso. Los analistas dicen eso. Bueno, lo decimos así. Bueno, en cualquier momento vuelve el chuchudo.
1: No me digas.
0: Nuestro querido Michael claro, Heredia, alias el chuchudo, vos. Conocido, se va
1: vuelve.
0: Para, se vuelve. Para ponerlos contentos a los peronistas, vamos a usar una frase. Vuelve.
1: Vuelve.
0: Vamos a hacer carteles y todo.
1: Sí, sí, vamos a ponerlo. Hay algunos de esta radio que van a salir con el cartel.
0: Bueno, creo que
1: a la vereda.
0: El otro día estábamos hablando con Michael. Veniste, Michael, un ratito. Veniste, si vas a poder salir al aire, si nadie te va a retar. Estábamos hablando con Michael que la radio no transmite un mundial aproximadamente hace más de 20 años. 25 años.
1: 20 años, un mundial de hockey.
0: De hockey, más o menos.
1: Oh.
0: El último creo que fue con Dante Gómez.
1: Mira.
0: Con Dante Gómez, hace muchísimo. Aproximadamente 20 años, aproximadamente, que la última vez que Radio Sarmiento transmitía un mundial, ¿no? Con Walter Cavalli, con el periodista Walter Cavalli, Michael Heredia van a ser las voces del mundial del hockey, ¿no? El deporte, uno de los deportes más multitudinarios en San Juan, ¿no? Si hablamos de la capital de hockey sobre patines, San Juan, indudablemente.
1: Sí.
0: Indudablemente. Bueno, Michael Heredia volverá a enamorar con su voz a millones de sanjuaninos gritando Argentina campeón. Dios quiera, ¿eh?
1: Dios quiera.
0: Yo creo que sí. Miren, le miro la cara, esa cara de alegría, de felicidad. Mirale la cara. Decime si esa cara no es la que va a relatar un gol.
1: Eso sí.
0: El gol que nos haga campeón del mundo.
1: Eso sí. Yo sé que sí.
0: Mirale la cara. Ya tiene la onda.
1: Lo va a tirar la computadora.
0: Ya tiene la onda de que viene con felicidad. Y eso nos marca un antes y un después. Si Dios quiere, Michael Heredia le permiten el contrato de exclusividad que él tiene con un tal José. Va a hablar con nosotros en un ratito.
1: Dale.
0: Pausa, ya regresamos, dale.
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0: Bueno, me acaban de confirmar, tengo buenas noticias para la gente de la Escuela Pellegrini.
1: A ver.
0: Que nos escuchan todas las mañanas allí en Santa Lucía, son uno de los tantos oyentes. Atención a los papás de la Escuela Pellegrini que nos escuchan allí. Están enviando desde el Ministerio de Educación lo que son plomeros para revisar todo lo que tiene que ver con el problema del agua de la escuela. Así solucionan de una vez por todas ese problema y los chicos pueden tener clase.
1: Bien.
0: Buenas noticias para la Escuela Pellegrini, por lo menos han tomado el guante del reclamo que nosotros hicimos recién junto con ellos. Bueno, 9 de la mañana, 54 minutos en la República Argentina. En el final del programa está con nosotros, ha vuelto, vuelve.
1: Vamos
0: a poner la marcha peronista porque ahí no. Vuelve. Pensábamos que era Falabella en algún momento, no, sí, y era el flaco Gioja. Era el flaco Gioja que volvía. Ahora vuelve y no es tan flaco, pero es Michael, ¿no? Es nuestro querido Michael Heredia, que se está cuenta regresiva para irse a Paraguay, ¿no? Ya está saliendo un vuelo privado para esta noche, tal vez transmite
1: el
0: un partido.
1: Jet. Sí, jet privado.
0: Un jet privado que se lo consiguieron los muchachos, dicen.
2: Un jeep.
0: No sé si es un jet privado, pero se lo han conseguido los muchachos. Dicen, no sé qué muchachos.
1: No sé qué muchacho será, pero bueno.
0: Bueno, Michael, buen día, ¿cómo estás?
2: ¿Qué tal? Qué gusto saludarlos, buen día, ¿cómo andan? La verdad que es un gusto estar un ratito con ustedes.
0: Bueno, lo contábamos recién y habíamos hablado por teléfono. Más de 20 años creo que Radio Sarmiento no transmite un mundial de hockey, ¿no? O aproximadamente ese es el tiempo.
2: Sí, ha pasado mucho tiempo y bueno, tener esta enorme, primero la posibilidad de volver a relatar por LB5, por lo que significa, por la historia de esta querida radio y estar de vuelta acá, la verdad que estoy feliz y contento, disfrutando, preparando ya el viaje rumbo a Paraguay para estar con semifinales de senior, semifinales también de damas y después, sub-19 y damas y después se vendrá, bueno, todos son importantes los mundiales,
1: sí,
2: ¿no?
1: Sí.
2: Pero la mayor es de la que acapara la mayor
0: atención,
2: así que estaremos, si Dios lo permite, a partir del 9 al 18 de octubre allí en Paraguay, en Luque, que es una ciudad que está a 25 kilómetros de Asunción del Paraguay.
0: Con Walter Cavalli, otro nombre muy reconocido en el deporte sanjuanino, los dos juntos van a hacer este momento maravilloso, nos van a hacer vivir momentos maravillosos, porque vivir el mundial, como lo vamos a vivir a través de la radio de siempre, la de toda la vida, va a ser único, ¿no?
2: Sí, ahí estamos con Walter. A ver, ¿qué podemos decir de Walter, de su trayectoria, de su historia? Un hombre que conoce, que ha ido a una enorme cantidad de mundiales, entonces, un placer poder, habíamos compartido por ahí mundiales, pero cada uno para los medios que trabajaba,
0: claro,
2: en su momento,
0: claro.
2: Y hoy vamos a compartir, a partir del próximo 9, el micrófono de LB5, así que estamos con esa enorme responsabilidad de poder hacerlo de la mejor manera.
0: Bueno, está en línea Walter Cavalli desde Paraguay. Paraguay en estos momentos para compartir con nosotros esta charla breve antes de terminar el programa. Walter, querido Walter, un gran abrazo. Buen día.
3: Buen día, Juan. Buen día. Bueno, buen día a todos quienes están ahí. A Mike, que ya le voy a tener que aguantar algunos días después. No, todo bien con Michael. Yanina, bueno, saludos a todos, Rafa. Sí, estamos en este Paraguay medio raro en cuanto al clima para nosotros, porque es muy, muy húmedo, caluroso, con lluvia, pero bueno, ya empezaron los chicos del sub-19 y empezaron las Águilas, los dos ganaron ayer, hoy segundo partido, con un cambio que hubo tanto de horarios como de escenario, porque el escenario donde estaban las chicas jugando, el estadio principal, no está bien pulido el piso, así que han trasladado los dos campeonatos al mismo pabellón, que es el otro, el que vendría a ser la segunda opción.
0: Claro.
3: Calculo que yo para los varones mayores van a jugar en ese lugar, porque está en excelente estado, es más chiquito, eso sí.
1: Claro.
3: No sé cuándo se jueguen las instancias finales, pero todo bien acá, esperando el momento de que jueguen los chicos, que juegan ahora a las 12 con España, partidazo, y a las 16 Argentina-Francia en mujeres mayores.
0: Walter, ¿cómo estamos? ¿Cómo vamos con las selecciones que tenemos? ¿Cómo estamos? ¿Tenemos chance de ser, siempre a San Juan, Argentina, ha sido catalogado como una de las mejores del mundo dentro del hockey sobre patines? ¿Tenemos hoy la chance de levantar el trofeo mayor?
3: Y mirá, Juan, como siempre, estamos entre los tres primeros, ¿cierto? Lo que pasa es que uno no puede asegurar si va a salir campeón, sí tiene chances reales, pero como siempre España es el que se muestra. Mirá que han jugado recién un partido, pero por ejemplo ayer las chicas españolas ganaron 8-0, le ganaron a Francia, con que juega hoy con Argentina. A España sigue siendo, en mujeres, el mayor, el más poderoso de todos. Y los varones del sub-19 también, es decir, son ciertamente favoritos. Acordate que vienen de ser campeones las tres categorías en el Mundial pasado, en Novara, en Italia, y figuran como las mejores. Pero bueno, nada es para siempre, dicen, ¿no?
0: Por supuesto, por supuesto. Está acá con nosotros Michael Heredia, que va a ser el que va a ir relatando los goles y vos comentando parte de este momento maravilloso que lo vamos a vivir en la radio de siempre, en toda la vida. Y recién hablaba con Michael, Walter, y a ver si me ayudás. ¿Hace cuánto que nosotros no transmitíamos un mundial, digo, LB5 Radio Sarmiento? ¿Cuándo? Me parece que es un dato no menor que vuelva a la radio y vuelva a ser esa radio cábala que todos los sanjuaninos acompañan a través de la sintonía de la radio, el minuto a minuto de lo que va a ser un mundial.
3: Y mirá, yo tengo entendido que hace alrededor de 20 años que LB5, sí, Radio Sarmiento, no transmite un mundial. Es una excelente ocasión y me alegra que esto haya sucedido ahora, porque, bueno, la gente, todos sabemos, LB5 sigue siendo un rol muy importante en el ámbito sanjuanino, así que estemos de nuevo en esto, a mí me pone muy contento. Yo he ido a varios mundiales con Diario de Cuyo, pero bueno, esta vez me toca con LB5 y tenerlo a Michael, un profesional de primera, como compañero, seguramente será un placer. Así que estamos a la espera que se dé ese gran momento.
0: Walter, como siempre, agradecerte estos minutitos y estaremos siguiendo el Mundial junto a la radio de siempre toda la vida. Con la voz de Michael Heredia, los comentarios de Walter, que siempre son precisos, y de haber recorrido el mundo contándole a los sanjuaninos todo lo que tiene que ver con este Mundial. Un gran abrazo.
2: Permitime que lo salude, Walter, ¿cómo estás? Ayer inclemencias del tiempo, cayó piedra, digo, algo complicado ahí en Luque también, ¿o fue solamente en Asunción? ¿Cómo andás?
3: Hola, Michael. Mirá, yo te aconsejaría que ni vengas acá, porque, mirá, andaba en un auto, en un Uber, justamente que comentaba que acá todo el traslado es con Uber, porque las distancias no son cortas, las calles son malas, el estado de las calles es malo, pero la piedra que cayó, te digo que, por ejemplo, exagero si es casi el tamaño de una mano, que la podés agarrar como tremendo, una pelotita de tenis.
0: Tremendo.
3: Una cosa de locos, que destruyó autos, que destruyó... yo andaba en un Uber y nos tuvimos que meter con el muchacho en una estación de servicio, porque si quedabas debajo de un árbol, lo mismo, te rompía tremendo todo. Pero bueno, eso es... Dicen que hay veces que se da acá así. Lluvia en estos momentos, está lloviznando un poco, por ejemplo. Es permanente. Bien. Así que te la vas a tener que aguantar, Mike.
2: Listo, estamos preparados.
0: Walter, muchas gracias, un gran abrazo. Y éxito, verdaderamente desde el
3: abrazo
0: corazón.
3: A ustedes.
2: Vaya preparando el almuerzo, chico, que voy.
0: Bueno, muchas gracias, Walter Cavalli, ahí la voz que va a acompañar a Michael Heredia, que va a ser también la voz del relato, el que va a hacernos vibrar el minuto a minuto de este Mundial a través de la radio. Michael, éxitos, querido Michael.
2: Un placer haber estado este ratito con ustedes, buena éxitos. Semana y estaremos en contacto, si Dios y la vida lo permite, desde Paraguay.
0: Vamos, y vamos a Argentina. Éxitos. Muchas gracias, señor Rafael Durán, gracias, Yanina.
1: Gracias, hasta mañana.
0: Hasta mañana a las 7, los esperamos tempranito, ya llega Francisco Torti con un equipazo a hacer la mañana de la radio. Nosotros nos reencontramos mañana 7 en punto. Gracias, bendecido día.

0: Hasta aquí llegamos. Gracias por elegirnos. En el próximo encuentro seguimos poniendo más acento en la noticia.
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2: 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Analicemos la prevención de incendios con aparatos de gas. La mayoría de nosotros entra en contacto diariamente con aparatos que usan gas en nuestras casas o en el trabajo. Estos implementos nos proveen de agua caliente, aire caliente, nos secan la ropa y nos ayudan a preparar los alimentos. Vamos a presentar algunas recomendaciones para ayudarte a vivir y trabajar con seguridad rodeado de estos aparatos. ¿Cuáles son esos consejos de seguridad? Trate de comprar siempre utensilios de gas que sean controlados o aprobados por agencias autorizadas en nuestro país, como el caso de las normas IRAM. Siga siempre las instrucciones del fabricante para encender el piloto y durante la operación. Nunca intente realizar reparaciones y mantenimiento a estas unidades, a menos que usted sea un experto calificado. Haga que un técnico entonces examine su sistema de gas por lo menos una vez al año. Cambie el filtro de su calentador ambiental o de su aire acondicionado. Frecuentemente es recomendable limpiarlo una vez al mes. Nunca almacene materiales combustibles como papel, fluidos y gases comprimidos cerca de aparatos a gas. Asegúrese de que cada miembro de su familia identifique el olor del gas que están utilizando y trate de evacuar el lugar si percibe ese olor tan característico. Si su calentador de agua o su calefón está instalado, por ejemplo, en el garaje, asegúrese que el botón de la unidad esté por lo menos a unos 60 centímetros aproximadamente del suelo. Instale, si es factible, un detector de monóxido de carbono en un área cerca del aparato. Nunca utilice una estufa que funcione a gas como un calentador de ambiente porque puede ahogarse con el monóxido de carbono. Tenga mucho cuidado al utilizar el famoso brasero y asegúrese de que cada aparato que funciona a gas esté adecuadamente ventilado hacia el exterior. Informe cualquier olor extraño a su proveedor de gas. El sistema de ventilación puede estar presentando problemas y siempre repare los aparatos defectuosos inmediatamente. Los aparatos de gas brindan muchos años de servicio sin presentar dificultades. Y esto es parte del problema, porque algunas veces nos olvidamos de ello y eso no es una buena idea. Examine su sistema de gas periódicamente y busque ayuda calificada toda vez que sea necesario. Y algo más, recuerde que la seguridad es cosa de todos.
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Volvemos a encontrarnos como cada mañana, para compartir este encuentro de hoy, en esta mañana de día lunes 5 de octubre del 2026. Una mañana realmente primaveral, a pleno sol, con cielo despejado, una mañana hermosa que tenemos comenzando ya esta nueva semana en el mes de octubre. Mucha información que vamos a estar desarrollando a lo largo de este encuentro, donde uno de los temas hoy destacados fundamentalmente tiene que ver con las elecciones en Brasil. El presidente Javier Milei, que felicitó a Flavio Bolsonaro. El continente americano es de ciudadanos que quieren vivir libre, dijo el presidente, que celebró de esta manera la votación de Flavio y expresó su deseo de refortalecer la relación entre ambos países como socios comerciales, culturales y políticos. Ya vamos a estar desarrollando toda la información con relación a este resultado electoral, donde el voto a Bolsonaro creció frente al 2022 en una elección histórica que vivió ayer Brasil, un resultado que plantea una reconfiguración por completo del mapa del poder político en Sudamérica, arrinconando en primer lugar al gobierno socialista autoritario de Luis Ignacio Lula da Silva y del mismo modo también los distintos regímenes similares que hay en la región. Ya vamos a estar hablando respecto a esto, a cómo queda la conformación del Congreso, con un dominio abrumador por parte de Bolsonaro, palizas electorales en distintos distritos estratégicos como San Pablo, por ejemplo, una de las ciudades más grandes, obviamente, de Brasil y del continente, producto también de la incertidumbre económica y sobre todo la crisis institucional desatada por la falta de transparencia del gobierno de Lula y por una sospechosa relación sobre todo con el Poder Judicial, además de la inseguridad, bueno, la situación económica, todo lo que tiene que ver con estas elecciones en Brasil que vamos a estar desarrollando porque tiene injerencia directa, no solo en la región, sino también a nivel comercial. Brasil, que es obviamente una de las principales economías, no solo del continente, sino también a nivel mundial. El séptimo PBI a nivel global. Bueno, vamos a estar hablando también de lo que dejó este Argentina Week en Francia, tanto a nivel nacional como también para la provincia de San Juan, con importantes anuncios en materia de inversiones. Y lo que viene, sobre todo en el escenario político a nivel nacional y también provincial. El presupuesto 2027, presupuesto nacional y también provincial, que deberá tratar la Cámara de Diputados y también

0: Bien, del mismo modo, en el mismo orden, la reforma electoral. ¿Qué va a pasar con las PASO? ¿Se viene la boleta única? Bueno, todos temas estos que están en etapa de definición. Otros temas tienen que ver con este debate que hay respecto al nivel de actividad económica. ¿Hay o no hay recesión en la economía en nuestro país? Bueno, ¿qué es lo que está sucediendo? Desde el gobierno sostienen que la actividad sigue en una tendencia de crecimiento, pero a menor ritmo. Bueno, en fin, distintas interpretaciones, distintas opiniones con relación al tema. Por otro lado, siguen los trabajos, las gestiones también por parte del gobierno provincial, los municipios, para la prevención y mitigación de posibles inundaciones. Se realizan reuniones con las comunidades de las localidades de Guanacache, donde se estima que finalmente el cauce del río llegará con una dotación, un caudal de agua también como para tener en cuenta después de muchos años en aquella zona de la provincia de San Juan. También avanzan trabajos en distintas zonas, en distintos departamentos, como por ejemplo el embarcadero del dique de Uyum. Bueno, algunos de los temas que vamos a estar desarrollando a lo largo de esta mañana, como también otros asuntos que tienen que ver con algunos hechos acontecidos en el ámbito policial y judicial de la provincia. Las 10 de la mañana con todos. Ahora le vamos a dar la bienvenida a Silvia del Valle Romero, que está con nosotros. ¿Cómo anda, Silvia? Buen lunes. ¿Cómo arranca la semana?
1: Hola, ¿qué tal, Francisco? Buen día para usted, para mis compañeros y para toda la audiencia. Una mañana realmente hermosa que se presenta en la provincia de San Juan con 17 grados 7 décimos, la humedad del 43%, viento del sur a razón de 21 kilómetros, la máxima para hoy 22 grados, según lo que indica allí el Servicio Meteorológico Nacional. Va a ir subiendo, pero después tenemos el tobogán. Para mañana, una máxima de 24 grados, para el miércoles 23 grados y para el jueves 15 grados. No sé qué pasó, pero bueno, vamos a esperar cómo se presenta la semana. Bienvenidos a este lunes 5 de octubre del 2026, Día del Camino y de la Educación Vial, que nos hace tanta falta.
0: Sí, tanta falta que nos hacen los caminos, mire.
1: Los caminos y la educación
0: también,
1: vial.
0: También
1: nos está haciendo falta. Creo que lo estamos demostrando día a día con los accidentes y demás, ¿no? No estamos respetando absolutamente nada. Día Nacional del AVE. Y un día como hoy del año 1872, el presidente Sarmiento fundaba la Escuela Naval. Esto y mucho más sucedía un día como hoy.
0: Bueno.
1: ¿Qué tenemos para desarrollar en esta mañana?
0: ¿Qué tenemos?
1: Atención, calendario ANSES. ¿Cuándo comienza el pago jubilados y pensionados?
0: A tener en cuenta, atención.
1: Por otro lado, unidades sanitarias móviles en el departamento San Martín. También Castralat, quinta jornada de castración masiva, todo lo que tiene que saber. Campaña Nacional de Educación y Prevención de la Lepra. Del espectáculo, qué lindo que es tenerlo a Robbie Williams aquí en la Argentina. Mostró una bandera argentina con la foto de él y a los costados Maradona y Messi en un recital. Por otro lado, juegos de azar, Telequino y Kini 6, hay ganadores en la provincia de San Juan. Tenemos sorteo, Día de la Madre de Nico Calzados, que enseguida vamos a estar dando bases y condiciones. Y el significativo mensaje de Pampita allí en la peregrinación a la Basílica de Luján este fin de semana. Mucha gente, como todos los años, que se dio cita y entre ellos también estuvo Pampita. Parte de lo que tenemos para comentar en esta mañana, el teléfono para que te comuniques con nosotros, 264-508-6198. Saludos para nuestros queridos hachalleros que nos escuchan a través de Radio Vox Hachal en la 97.3, FM Patria en el departamento Sarmiento y FM Ovación en Campo de Batalla, Pocitos. Repito, el teléfono de la radio que enseguida lo habilitamos para concurso, 264-508-6198.
0: Bueno, muy bien, ¿eh? Ahí pueden enviarnos también todos los mensajes, nuestros oyentes, al WhatsApp de la radio en esta mañana. Mañana de día lunes, mañana con muchísima información deportiva que nos

0: Trae Javier Sillero. ¿Cómo andas, Javier? Buen día.
1: Buen día, Francisco, para vos, los compañeros y la audiencia de Sarmiento. Bueno, hay muchísima información deportiva. Arrancamos por la goleada al metegol que le metió la selección argentina a la selección improvisada de Burkina Faso en el segundo amistoso que tuvo la albiceleste.
0: Qué papelón, ¿eh?
1: Qué papelón, esa es la palabra, porque desde que llegaron los pobres muchachos, 4 horas antes del partido, sin descanso, así se fueron, y fue un rejunte de la selección de Burkina Faso, que no fue la selección oficial con los jugadores y demás. Hay que ver qué sigue pasando, porque ya Scaloni, después de esta goleada del segundo amistoso, ya tiró en conferencia de prensa que para noviembre quiere rivales más fuertes. No podemos jugar el subcampeón y anterior campeón del mundo contra estos rivales. Porque no están a la medida,
0: claro.
1: No hay motivación para jugar.
0: Decían que muchos de los que llegaron no eran integrantes de la selección.
1: Eran un rejunte del fútbol del Burkina Faso.
0: Estuvieron unas horas antes del partido, recién arribando al país vía aérea. Bueno, obviamente no tuvieron tiempo ni de entrenar, ni de hacer absolutamente nada. Imagínense, 12 horas de vuelo, llegar y ir a...
1: Y así irse también.
0: Terminó el partido y volvieron otra vez al aeropuerto a subirse a otro avión y regresar. O sea que no
1: estuvieron
0: ni 24 horas en el país.
1: Tremendo. Bueno, y ya están...
0: Ni para comer, exacto.
1: Fue tremendo. Así que bueno, vamos a ver qué pasa con los dos amistosos que se van a jugar en la última ventana de la FIFA de noviembre. Bueno, están ya los 11 titulares que van a jugar mañana en el último partido de esta ventana para la despedida de Messi, el último partido con la selección argentina mañana a las 20 horas en el Monumental frente a Benín, otra selección africana desconocida, pero claro, esta viene con sus jugadores de selección. Veremos qué rival va a enfrentar Argentina mañana, obviamente débil también al nivel de Burkina Faso, sin dudas. Así que vamos a estar hablando de todo lo que dejó este partido amistoso del fin de semana y el que se viene para mañana, el último de Lionel Messi con la casaca de la selección, y todo lo que va a haber un show ahí puesto en el Estadio Monumental. También de la Liga Profesional, todo lo que dejó la fecha 11 que se sigue disputando en el día de hoy. La Primera Nacional, otro golpe para San Martín. Venía de perder con Patronato, cayó como local frente a Almagro y complica su clasificación al reducido. Está en jaque San Martín para entrar al reducido, quedan 4 fechas. Y el fin de semana tiene que ir a Maipú de Mendoza. Así que complicado San Martín. Ayer suspendió la conferencia de prensa su técnico Alejandro Schiaparelli. Y bueno, es una incógnita porque todos se preguntan por qué no habló. Así que bueno, vamos a desarrollar todo lo que dejó la caída, la dura caída de San Martín en condición de local. Un equipo que no logra tener regularidad. Tampoco creo que la logre encontrar quedando 4 fechas. Así que vamos a hablar de ese tema. También del Regional Amateur. Ayer clasificó Unión. Allí en Sarmiento fue transmisión de la radio. Lo que fue el empate 0-0 frente al General Belgrano. Así que vamos a estar hablando todo lo que dejó ese partido. El ascenso, la vuelta primera de Del Bono. El bodeguero volvió a la primera división del fútbol sanjuanino. También vamos a desarrollar todo lo que dejó este partido allí frente a Picón en el Estadio San Juan del Bicentenario. El hockey sobre patines. Las Águilas y la Sub-19 arrancaron con el pie derecho el Mundial allí en Paraguay. Y vamos a hablar hoy con el técnico de la mayor de la senior masculina, José Luis Páez, para hablar un poco del cuadrangular que se va a jugar en San Juan de hoy hasta pasado mañana y de lo que viene para el Mundial Senior Masculino que comienza el próximo lunes allí en Luque. Vamos a hablar también de todo el calendario que tiene la selección masculina allí para jugar en Paraguay. Bueno, y nos metemos en el mundo del automovilismo, el gran premio de la Fórmula 1 en Malasia, la victoria de Verstappen y la gran recuperación que tuvo Colapinto en la pista tras las sanciones de largar último y terminar bien arriba y quedar cerca de sumar puntos. De nuevo, una carrera complicada por la lluvia, ¿no? De no ser por una mala estrategia de Alpine, quizás en los neumáticos podría haber estado un poco más arriba Colapinto, pero fue buena la actuación del argentino. También del turismo carretera en San Nicolás, la segunda fecha de la Copa de Oro fue victoria de Nacho Faín. Vamos a desarrollar todo lo que dejó esa carrera. Y no tuvo una buena performance el sanjuanino Tobías Martínez. Así que vamos a hablar también del turismo carretera, de esto y mucho más en el transcurso de toda la mañana.
0: Bueno, muy bien, mucha información deportiva, como siempre, que vamos a estar ampliando y compartiendo con todos ustedes. Ahora la información llega desde exteriores en el móvil. Sergio Gaona, ¿cómo anda, Sergio? Buen día.
2: Buen día, chico, buen día para toda la audiencia. Bueno, como usted bien lo decía, señor, mañana primaveral, si es que lo hay. Mira, hermosa mañana, con una temperatura por más agradable, una suave brisa del sector sur, pero suave, ¿no? La gente de camisitas, mangas cortas, algunos como yo con una camperita pero fina, pero bueno, mañana espectacular de este lunes y por supuesto para arrancar una nueva semana de este mes de octubre, mes 10, cómo se nos está pasando la vida, señor, se nos pasan los días, las semanas, los años. Bueno, sol a pleno, algunas nubecillas traviesas que andan por allí, pero nada más que eso, que seguramente, bueno, en la jornada de la semana habían anunciado algunos chaparrones, veremos qué pasa. Bueno, nosotros, por supuesto, recorriendo la provincia, ya le vamos a estar informando, por ejemplo, los cortes de calle, por ejemplo, circunvalación, General Hacha y circunvalación se encuentra interrumpido, así que, por lo tanto, con precaución, ¿sí? Y luego también le voy a estar informando de todos los cortes que se están produciendo hoy en la mañana, por supuesto, para mejorar nuestra ciudad. Y toda la información que se produzca en la jornada de hoy, en Mañanas al Día. Así que ustedes no se desprendan del dial, así que para estar informado es LB5. Adelante ustedes.
0: Muchas gracias, muchas gracias, Sergio. Las 10 de la mañana con 28 minutos.
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0: 10:31. Bueno, así que hay un afortunado ganador en el Kini 6 en San Juan, Silvia.
1: Sí, qué lindo. Es del departamento Santa Lucía. O sea, jugó allí en el departamento Santa Lucía. Sí. Vamos con el Kini 6. Siempre sale 40.

0: 5 ganadores, los números son 03, 44, 19, 26, 15 y 05. Cada uno se lleva 11 millones porque hay 45 ganadores.
1: Con 5 aciertos.
0: Sí, señor. 5 ganadores en Entre Ríos, 2 en Buenos Aires, 10 en Santa Fe, 4 ganadores en Cava, 3 ganadores en Córdoba, 3 en Mendoza, 2 en Santiago del Estero, 1 ganador en San Juan, jugó en la agencia de Santa Lucía. Uno en Salta, uno en Jujuy, uno en Formosa, uno en Misiones y uno en el Chaco.
1: Muy bien, felicitaciones.
0: Felicitaciones.
1: Para este afortunado.
0: Y el telequino, 15 aciertos vacante, 14 aciertos, 21 ganadores con 676 mil pesos. Y el requino, 22 ganadores que cada uno se lleva 238 mil 994 pesos.
1: Muy bien, ahora vamos a saludar a Gustavo Fernández, el ministro de la Producción, Trabajo e Innovación, que ya está en línea en contacto con Radio Sarmiento. ¿Cómo le va, ministro? El gusto de escucharlo. Buen día.
2: Buenos días, Francisco. Buenos días para el equipo ahí de la radio y para toda la audiencia. Un placer.
1: Igualmente, ministro. Bueno, ¿qué fue lo más importante a su entender que dejó Argentina Week en París, en Francia? Muchos anuncios de inversión. ¿Por dónde conviene comenzar destacando?
2: A ver, es resumir en palabras lo que se vive en una magnitud, ¿no? Y ahí podríamos, de alguna manera, hacer poner el primer acento, ¿no? Es decir, la relevancia que este tipo de iniciativas tienen en los principales centros de decisión del mundo para poner en valor las oportunidades que tiene Argentina, ¿no? Pasó en Nueva York y ahora se ha repetido en París, digamos, como centro también de decisiones de toda Europa. La verdad que el nivel de la agenda que se ha llevado adelante, la convocatoria que han tenido las distintas sesiones que se han dado en Argentina Week para difundir las oportunidades, han sido muy alto en cuanto al nivel de los empresarios presentes y también, digamos, el palpar cómo Argentina está nuevamente en el radar, ¿no? Y dentro de ese contexto no deja de sorprendernos cómo San Juan aparece como un punto destacado dentro de lo que es las oportunidades que ofrece Argentina, ¿no? Si tan es así que el propio presidente, a la hora de poner ejemplos de cómo la confianza se va reconstruyendo en el país, utilizó a la provincia de San Juan, ¿no? La única mención explícita a una provincia, sí, en el discurso del presidente fue la mención a la provincia de San Juan, ¿no? Y esto habla de los frutos que el gobernador Marcelo Rego empieza a mostrar y a cosechar de todo lo que ha sido este proceso de más de 2 años y medio de instalación de la provincia, de volverla a reinsertar, digamos, en mundial a la hora de buscar inversiones.
1: Además destacó el hecho de la posibilidad de volver a los mercados, a obtener financiamiento para obras de infraestructura que son claves para el desarrollo, lo cual tampoco es un tema menor, no estamos hablando de gastos corrientes, ¿no?
2: No, absolutamente. Es decir, San Juan, además, con esta estrategia que viene desarrollando el gobernador Rego, lo que va sumando, más allá de poder resolver sus problemas de infraestructura, también gana independencia, es decir, históricamente siempre nos hemos percibido como una nación, como una provincia-nación dependiente. Estas acciones que va llevando adelante el gobernador Orrego, buscando inversiones, buscando abrir oportunidades por el mundo, aprovechando, por supuesto, un contexto, digamos, de reordenamiento macroeconómico a nivel nacional que hace posible que la Argentina sea mirada. Pero una vez que la Argentina es mirada, dentro de la Argentina están todas las provincias. Entonces el esfuerzo por lograr que San Juan se destaque entre el resto de las provincias es la tarea que tiene un gobierno provincial. Y eso es lo que viene haciendo el gobernador. No por nada San Juan es la provincia con mayor cantidad de RIGIs dentro de lo que son los RIGIs mineros que han sido presentados. San Juan ya tiene asegurado no solamente los 600 millones de dólares del bono que exitosamente colocó y que fue, digamos, objeto de de poner como ejemplo por parte del presidente, sino también recordemos el acuerdo con Vicuña por 250 millones de dólares. Uh-huh. La semana pasada también

0: Bien, se dio a conocer la aprobación por parte de la Corporación Andina de Fomento, la CAF, de un crédito para la provincia para intervenir los dos tramos que no tienen financiamiento en la autopista que une San Juan con Mendoza. Eso fue también muy relevante, se conoció la semana pasada. Es decir, San Juan hoy ya tiene asegurados fondos por más de 1.000 millones de dólares para encarar obras de infraestructura clave, que es infraestructura productiva, ¿no? Es decir, no es infraestructura inútil, no es infraestructura que no aumenta la productividad, como dijo el ministro de Hacienda Gutiérrez la semana pasada en una nota con colegas de ustedes. Es infraestructura que mejora la productividad, que mejora las oportunidades de todas las actividades económicas, ¿no? Y en el caso de San Juan, también algo para destacar de esta Argentina Week es que no solamente San Juan empieza a llamar la atención por la minería, sino que a partir de que San Juan reluce y San Juan se transforma en protagonista en el mundo minero a nivel mundial, y esto es literal, a nivel mundial San Juan es protagonista en materia minera, empiezan a aparecer interesados en otras actividades económicas durante este viaje con el gobernador. Hemos tenido la posibilidad también de confirmar intereses de empresas desarrolladoras de genética para uva en fresco, que están dispuestas a regresar a la provincia de San Juan luego de casi dos décadas, donde hemos desaparecido prácticamente del mercado mundial de uva en fresco. Bueno, de la mano de las empresas desarrolladoras de genética interesadas en volver a la provincia, en volver a trabajar con San Juan, se pueden abrir oportunidades para una reconversión vitícola que nos asegure productos de rentabilidad. Hemos tenido reuniones también con grupos interesados en inversiones en hotelería, como dijo el gobernador la semana pasada en una nota que dio a un canal de televisión de la provincia, interesados también la búsqueda también de algunos fondos que buscan diversificar inversiones y buscan hacerlo en sectores agroindustriales, y ahí aparece también, por ejemplo, el pistacho como una opción. Es decir, si yo tuviera que destacar algo de este viaje respecto de otros anteriores, se ha notado con mucha mayor fuerza cómo la minería nos ha abierto puertas para ofrecer el resto de la matriz productiva sanjuanina. Es decir, la minería, ese concepto que siempre habla el gobernador de minería como llave para que otras actividades encuentren oportunidades, lo hemos podido palpar en esta gira.
1: Salieron algunas críticas también de sectores de la oposición hacia el tema créditos, apuntando al tema endeudamiento. ¿Esto qué interpretación se puede hacer más allá de la política
0: Yo
1: partidaria?
0: Creo que son críticas que corresponden en realidad a una mirada chata y a una crítica producto de una tara ideológica y de una mirada estrictamente de chicana política, ¿no? Es decir, si vamos a hablar de endeudamiento, hoy estamos los sanjuaninos pagando un crédito que en su momento tomó la provincia por una obra que no se puede avanzar, como es la del acueducto. El acueducto se inició con un crédito que tomó la provincia y ese crédito se está pagando como corresponde a cualquier deuda que se asume, pero la realidad es que no hemos podido terminar con el acueducto porque alguien compró los caños equivocados y es algo que la justicia está dilucidando. Es decir, hubo un grupo de funcionarios que, tomaron malas decisiones y hoy la provincia no puede avanzar con esa obra, pero sin embargo estamos pagando un crédito a todos los sanjuaninos. Y yo lo que les decimos a los sanjuaninos es que el endeudamiento que está tomando la provincia, que es lo normal, cuando uno quiere construir infraestructura, lo normal y lo habitual es que uno lo haga a partir del crédito, porque es la manera de que las generaciones futuras contribuyan también a una infraestructura que van a utilizar. La infraestructura no solamente se utiliza en el presente, se utiliza en el futuro. La forma en que esa infraestructura la pagamos entre todos es justamente a través del crédito. El mundo funciona de esa manera. Nuestra vida familiar funciona de esa manera. Una familia que quiere crecer patrimonialmente normalmente lo hace a través de la toma de crédito, es decir, es lo normal y lo habitual, y la provincia hace lo mismo, toma crédito para construir infraestructura que va dirigida a mejorar la productividad, porque es infraestructura que se va a invertir en mejoramiento de caminos, en mejoramiento de los costos logísticos, en mejoramiento del sistema de distribución de agua, entre otras iniciativas. Entonces, eso, digamos, justifica y explica el camino tomado, ¿no? Y después también, digo, ya, si hay que darle una mirada política, estamos convencidos que el gobernador Orrego está comenzando a mostrar frutos concretos de todas estas gestiones. No hay duda de que va a poder reelegir en la próxima elección, y eso, como le digo a los amigos del justicialismo, que se queden tranquilos que el crédito lo va a pagar la gestión del gobernador Orrego sin ningún tipo de problema, porque nos vamos a ocupar de generar las condiciones y la actividad económica que se requiere para poder obtener los recursos uh-huh. que permitan afrontar este crédito que estamos tomando.
1: A partir de estas reuniones que mantuvieron allí en París, ¿se pueden esperar visitas, nuevos contactos sobre posibles inversores?
0: Bueno, a ver, lo decíamos recién, hemos tenido no solamente en materia minera, en materia minera fundamentalmente la agenda ha estado puesta en algunos proyectos que ya están presentes en la provincia de San Juan y manteniendo contacto con las máximas autoridades de estos proyectos para ir conociendo detalles de los próximos pasos, ¿no? Como ha sido el caso de la empresa Glencore, donde hemos tenido la oportunidad de conocer y reunirnos con el CEO a nivel mundial de Glencore. También hemos tenido, como lo mencioné hace unos minutos, ya lo dijo el gobernador, reuniones con empresarios interesados en inversiones en el sector turístico, particularmente en la parte de hotelería, y inversiones también en sectores agroindustriales y de energías renovables. Así es que seguramente, bueno, son temas a darle seguimiento, como cada uno de los temas que surgen después de estos viajes, y seguramente en estos rubros es donde vamos a ver y conocer uh-huh. en los próximos meses anuncios de inversión.
1: Seguro. Ministro, por último, ¿cómo interpreta este resultado electoral en Brasil? ¿Qué incidencia puede tener no solo en las relaciones de Argentina, sino también a nivel provincial, teniendo en cuenta, bueno, que Brasil es una economía importante, un mercado
0: bueno,
1: también?
0: Brasil para San Juan es, diría yo, junto con Estados Unidos, son los dos principales mercados de las exportaciones no mineras de San Juan. Es decir, si dejamos a un costado las exportaciones mineras, los principales mercados de nuestras exportaciones, que fundamentalmente fuera de la minería son exportaciones agroindustriales, tienen como destino Brasil y Estados Unidos. De manera que una buena relación de Argentina con estos países es clave y fundamental. Para San Juan creo yo que es una buena noticia el resultado, en el sentido de que eso puede posibilitar retomar relaciones que hoy están complicadas entre Argentina y Brasil y que han de alguna manera puesto algún freno en el avance de algunos temas que para San Juan son claves. San Juan tiene pendiente resolver algunas barreras pararancelarias en el sector vitícola en materia de exportaciones de la viticultura sanjuanina, particularmente un tema ahí con los envases. San Juan, por ejemplo, no puede exportar ni vinos ni mostos a granel a Brasil, y el mosto no tiene otra forma de ser exportado si no es a granel. Entonces, para nosotros hay una limitación ahí que se venía trabajando, y eso de alguna manera ha quedado ahora un poco en suspenso luego del deterioro de las relaciones entre Argentina y Brasil. Temas vinculados, es el principal destino de nuestras exportaciones de aceite de oliva, de manera que una buena sintonía entre gobiernos de Argentina y Brasil, como se puede abrir a partir del resultado de esta primaria, habrá que ver cómo continúa esto en el balotaje, puede ser importante para San Juan.
1: Seguro. Por último, bueno, no puedo dejar de preguntarle o repreguntarle esto, ya recién decía que Orrego va a reelegir, seguramente con estos resultados. ¿Se habló de temas políticos con Javier Milei, Karina Milei?
0: Bueno, eso ha sido también, se puede marcar ahí alguna diferencia con lo que fue el Argentina Week en Nueva York, ¿no? Es decir, el nivel de participación de los gobernadores junto con las autoridades nacionales en agendas de máximo nivel ha sido mucho más importante.

0: importante que en Nueva York han habido reuniones entre los gobernadores y los ministros nacionales. Corresponde al gobernador Orrego dar detalles del contenido de esa reunión, pero seguramente se ha hablado no solo de economía, sino también de política. Y me parece también que fue muy relevante la participación que tuvieron los gobernadores en la audiencia que concedió el presidente de Francia, Emmanuel Macron, ¿no? Es decir, sí, mientras sí. Algunos políticos sanjuaninos traen el pasado kirchnerista a San Juan, el gobernador Orrego promueve a San Juan en el mundo y dialoga con los máximos líderes mundiales, ¿no? Es decir, eso me parece que es un dato destacado de lo que ha pasado la semana pasada, ¿no? El justicialismo trayendo el pasado a San Juan y el gobernador buscando el mejor futuro para la provincia.
1: Muchas gracias, ministro, como siempre, por este contacto con Radio Sarmiento.
0: No, por favor, el agradecido soy yo.
1: Igualmente, hasta siempre. Ahí estaba, el ministro de la producción, Gustavo Fernández, dejándonos algunos conceptos más que es claro a la hora de evaluar lo que fue Argentina Week en Francia, donde dijo, no deja de sorprendernos cómo San Juan es un punto destacado dentro de las oportunidades que ofrece Argentina, y donde comienzan a aparecer, también dijo, interesados en otros rubros, además de la minería. Bueno, todo un anticipo también esto de que no hay dudas que podrá reelegir, Marcelo Orrego dijo, en la próxima elección.
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0: Bueno, las 10 de la mañana con 52 minutos tenemos información deportiva, Javier.
1: Sí, hablamos de la selección argentina y la victoria 7-0. Mete gol a Burkina Faso con goles de Lautaro Martínez. Diallo en contra, Prestiani, Nico Paz, Julián Álvarez, Mastantuono y Juliano Simeone. Fueron los goles de la selección argentina. Que mañana va a tener el partido de despedida de Messi a las 20 horas allí ante Benín en el Monumental. Este partido de Burkina Faso dejó muchas cosas porque si bien le sirvió a la selección argentina para la reconstrucción de este nuevo equipo, nuevos chicos en el plantel, el rival no estuvo ni ahí a la medida y parecía algo menos que un entrenamiento este partido para la selección ante un estadio repleto allí en el estadio Monumental. Y bueno, y después del partido habló Scaloni, Lionel Scaloni, haciendo referencia, más allá de los jugadores que han debutado, cómo se viene la reconstrucción de la selección y del partido que espera mañana con Messi, que ya está en el predio de Ezeiza entrenando con la selección argentina, fue recibido por sus compañeros, hizo hincapié en los rivales que juega la selección argentina, que enfrenta últimamente, que no son los mejores, y del nivel que debería tener una selección como es la selección nacional. Y bueno, Scaloni apuntó en la conferencia de prensa a tratar de tener en la última ventana del año a rivales de más nivel en la selección argentina, y esto es lo que decía el DT de la albiceleste.
2: Bueno, en noviembre no tenemos muchas opciones, son las que hay, estamos barajando los equipos que hay libres, no hay muchas, no es que podamos elegir, si pudiéramos elegir a lo mejor sería diferente, pero que no hay muchas. Sí, lógicamente que me gustaría enfrentar a rivales potentes, pero si no se enfrentan siempre buscamos la parte positiva. Hemos llegado a competir al mejor nivel, no enfrentando a las que dicen que son potencias. Y el partido que más sufrimos en el Mundial fue teóricamente con una selección de bajo nivel, teórico. O sea que al final esto es todo relativo, pero si la pregunta es si... lógicamente nos gustaría, pero no hay muchas variantes, hay dos o tres equipos que son de Asia y de selecciones, perdón, y los demás están todos ocupados, así que bueno, ya veremos.
3: ¿Considerás que para la fecha de noviembre...?
1: Ahí está la palabra de Scaloni sobre los rivales. ¿Alguno de Asia será? Bueno, Japón, China, bueno, pueden ser rivales más a la altura, obviamente, que estos equipos que han enfrentado a la selección. Sí. Que uno la vio a la selección intensa y uno dice, bueno... se motivaron los chicos, claro, porque son chicos nuevos y quieren mostrar en lo poquito que tienen para ver si puede estar en la consideración del entrenador para los próximos partidos de la selección. Si no, hubiese sido más papelón aún de lo que fue. Pero ya metidos en lo que va a ser la despedida de Messi mañana, ya Scaloni tiene los 11 para lo que va a ser este partido con Benín, con el Dibu Martínez, con Agustín Guiay, con Cristian El Cuti Romero, el capitán Lisandro Martínez, obviamente aquí va a llevar la cinta Messi, Nicolás Tagliafico, Rodrigo De Paul, Enzo Fernández, Alexis McAllister, Messi, Lautaro y Julián van a ser los 11 en una jornada en la cual la AFA prepara un show musical en lo que va a ser la previa, varios homenajes, se va a pasar un video con toda la trayectoria de Messi, la dedicatoria de sus jugadores, de sus compañeros, del técnico de la selección. Va a haber cerca en el estadio un fanfest de Messi, donde la gente va a poder ingresar y compartir todo lo que ha vivido Messi con la selección argentina. Van a haber saluditos y presencia de exjugadores que han jugado con Messi en algún momento. Así que va a ser un lindo momento el que va a vivir el 10 mañana. Seguramente va a trascender más información de lo que va a ser la despedida de Messi, que lleva 125 goles con la selección, es el máximo anotador histórico, y mañana espera convertir algunos más en su despedida con la selección nacional.
0: Bueno, las 10 de la mañana con 56 minutos, ¿qué dice Silvia?
4: Atención, calendario de pago ANSES. Bueno, se pregunta, ¿cuándo comienza el calendario de pago para jubilados
0: ¿Cuándo?
4: Y pensionados? Mes octubre, a ver, mínimo. Este jueves. Jueves 8, terminación de documento 0. Viernes 9, terminación de documento 1. Y de ahí pasan martes 13, terminación de documento 2.
0: Martes 13, ¿eh?
4: Sí,
0: bueno,
4: no te cases ni te embarques.
0: Pero bueno, cobrando no deja de ser un buen día, ¿eh?
4: Sí, la verdad.
0: ¿Qué le pareció? Bueno, esta mañana hubo un vuelco ahí en Ruta 40, en la zona del departamento de Chimbas, ¿eh? Atención a nuestros amigos de Hachal, ¿eh? Que nos escuchan a través de Radio Box, ahí en el tramo comprendido entre calle Segundo Sombra y el puente de la calle Centenario. Volcó un joven que viajaba desde el departamento del norte a la ciudad de San Juan. Esto fue a primera hora de hoy. El joven se movilizaba en un Citroën C4, según la información policial. Se trata de Javier Montaño, de 19 años, oriundo de Hachal. Pero bueno, atención que solo ha sufrido heridas leves, fue atendido por personal médico que constató que no presentaba ninguna lesión de gravedad, no fue trasladado, ni siquiera fue necesario hacerlo a ningún centro de salud. Bueno, solo el golpe, el susto, y lo que comentó este joven a las autoridades policiales que concurrieron rápidamente al lugar fue que, bueno, fue vencido por el sueño, y eso provocó que, bueno, colisionara ahí en esa zona y terminara volcando con el automóvil. Así que, bueno, afortunadamente solo hay que lamentar daños materiales. Las 10:58.
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0: Bueno, ya estamos en la segunda hora de este encuentro de hoy, en esta mañana de día lunes. Una mañana de día lunes, 5 de octubre del 2026, que viene hermosa, Silvia, ¿eh? Con cielo despejado, sí. No tenemos viento.
1: Nada, me parece
0: bueno.
1: Una mañana muy linda para disfrutarla, como le decía, hoy y mañana van a estar similares. Ya se ponen esos días lindos,
0: claro,
1: para salir a tomar mate, para escuchar la radio, para ponerse a limpiar y pones la radio a todo volumen.
0: Y a bailar con la música de Rafa Durán.
1: Y escuche eso.
0: Bueno, tenemos información deportiva, Javier.
2: Sí, hablamos de San Martín, otro golpe durísimo para el verdinegro que ayer le ganaba 1-0 al Magro. Pero con ese gol, bueno, en el primer tiempo había errado un penal a los 44, Nazareno Funes, estaba 0-0, pero en el arranque del segundo tiempo convirtió a los 2 minutos Coronel, le ganaba a San Martín 1-0 al Magro. Todo era fiesta en Concepción porque San Martín daba señas de que se estaba recuperando el golpazo del 3-0 con Patronato, pero 3 minutos más tarde De La Vega puso el empate a los 22. Chamorro silenció el Hilario Sánchez para darle la victoria al Magro 2-1 en San Juan. Segunda derrota consecutiva para San Martín, que no levanta cabeza en estas últimas fechas. Está octavo en el último puesto de clasificación al reducido con 45 puntos. Y lo malo es que si hoy Maipú le gana a Chicago a las 5 de la tarde en Mataderos, próximo rival de San Martín, domingo 17 horas, Maipú, sí, el botellero, va a salir de la zona de clasificación San Martín. Va a quedar noveno en la zona B, afuera del reducido. Ya, claro, no va a empezar a depender solamente de sí mismo, sino de resultados ajenos. Así que duro golpe para San Martín. Ayer Schiaparelli suspendió la conferencia de prensa, no la dio, hablaron los jugadores, así que tendrá que levantarse el verdinegro. Pero después del encuentro habló Nadalín, el lateral derecho del conjunto sanjuanino, que viene haciendo buenos partidos, pero ayer, claro, se contagió con todo el momento del San Martín, que hizo un buen primer tiempo, y como le viene pasando, no son buenos los segundos tiempos de San Martín, así que el lateral derecho habló con la prensa, y esto decía ante los micrófonos, analizando la dura derrota de San Martín en condición de local frente al Magro.
3: Generamos un montón de situaciones, me parece que fuimos ampliamente superiores. La verdad es que cuando te pones a ver la cantidad de situaciones que generamos, sabiendo que en otros partidos por ahí nos había costado, es algo positivo, pero bueno, no las pudimos concretar. Esto es fútbol. Tal que los primeros tiempos estamos teniendo una intensidad impresionante, acorralamos al rival y tratamos de sostenerlo los segundos tiempos, pero bueno, también los rivales vienen acá a hacer su partido, por ahí se te tiran atrás, te esperan. Nosotros somos un equipo que por nuestra forma de jugar también arriesgamos mucho, y por ahí en esta categoría a veces eso te pasa factura. Pero como te digo, creo que hoy siento que generamos un montón y que merecimos un poco más, porque si en el primer tiempo por ahí teníamos la suerte que, la verdad es que, bueno, el arquero rival tapó un montón de pelotas, si en el primer tiempo por ahí, tanto como lo del arquero, como las que no pudimos concretar, vos las hacés, después es un partido distinto. Pero bueno, de acá para adelante, a mí con este grupo, siempre del lado del laburo y de la humildad que tenemos todos. Hemos pasado por una situación así, la supimos revertir. Creo que este grupo está para estar más arriba. Siento que lo merecemos porque laburamos un montón. Por ahí no lo pudimos trasladar a veces en los resultados, pero como te dije, siento que merecimos más. Y bueno, obviamente que vamos a ir a Mendoza a tratar de hacer nuestro juego y a buscar los 3 puntos, como lo hicimos siempre.
2: Bien, a buscar los 3 puntos sí o sí, porque no tiene margen de error San Martín. Eso es lo peor, que ya no tiene más margen de error y empieza a depender también de resultados ajenos si es que gana Maipú. Así que complicada la situación del verdinegro.
0: Bueno, muy bien. Las 11 de la mañana con 6 minutos. Esta mañana habló el ayudante del fiscal de la UFI Genérica, el doctor Jorge Sánchez. Se refirió en declaraciones a la prensa a este caso, la gresca, que dejó como saldo un herido y que se registró en el barrio Nuevo Cuyo. Vamos a escuchar parte de lo que decía el doctor Jorge Sánchez, el ayudante fiscal de la UFI Genérica, en declaraciones al periodismo.
4: Sí, el día sábado se produjo un hecho que es de público conocimiento porque ya está en algunas redes sociales y otros medios de comunicación. Una persona de sexo masculino, mayor de edad, ingresa al hospital Rawson con una herida de arma de fuego aparentemente un arma tumbera, un disparo recibido en el pecho. Por lo que tenemos investigado hasta el momento, son hechos que se producen, que comienzan el día viernes entre dos grupos de barrios contiguos ahí en La Bebida. El viernes no se realizó la denuncia, pero sí fueron agresiones mutuas entre dos grupos de vecinos con palos, piedras y golpes de puño. Y el sábado se volvieron a encontrar dentro del barrio Nuevo Cuyo, en La Bebida. Otra vez ya la discusión escala un poco más, donde se ven involucradas por los memos recabados hasta el momento de la investigación, hay varias armas de fuego involucradas. El herido con armas es uno solo, los demás disparos no produjeron heridas.
5: ¿Habían ingresado al hogar de este hombre agredido para poderlo, bueno, agredir más? ¿Y cómo fue el hecho?
4: Sí, fue una persecución que se produce dentro del barrio. La víctima supuestamente corre hasta su casa a resguardarse y, por lo que entendemos hasta el momento, desde la calle, pero a través de una ventana, le disparan a este joven.
6: ¿Estas armas halladas se están investigando si han intervenido en otro tipo de delito?
4: Son armas de tipo tumberas. Es difícil rastrearlas porque las arman en un rato y las desaparecen también en un momento. Tal vez, por lo que nos dicen, habría una sola arma tipo 22 involucrada, que bueno, ya se llegará al secuestro de ellas oportunamente.
7: ¿Al momento de esta balacera era entre diferentes bandos o solamente uno de ellos disparaba hacia el otro? ¿Cómo se da puntualmente esto?
4: No, en principio son diferentes bandos. Eran varias personas contra varias personas y, por lo recabado hasta el momento, habrían armas de fuego en las dos bandas.
5: ¿Cuál sería el motivo? ¿Alguna disputa familiar, tema estupefaciente por ahí o territorio?
4: La verdad que el motivo no lo tenemos hasta ahora. Habría que investigar, que en eso estamos abocados, que cuál fue el origen del día viernes de esta cuestión y que no hubo denuncia. Recién el sábado hubo la primera denuncia porque, bueno, ya era inevitable, vino una persona trasladada al hospital Rawson.
7: ¿Hay personas detenidas, identificadas? ¿Qué nos puede contar
4: de eso? Detenidos no, están identificadas la mayoría de las personas. Bueno, no puedo dar más información, pero se va a tomar medidas al respecto de los nombrados y de las armas de fuego.
7: ¿El balazo, dónde lo recibió? ¿Cuál es el estado de salud de esta persona?
4: El estado de salud es bueno, le fue dado de alta inmediatamente. Es una tumbera con perdigones que no producen mayores daños, es simplemente en la piel y un impacto en un dedo, parece que tratando de resguardar su salud.
7: Hay vecinos que han filmado todo esto, incluso son los videos que se han viralizado, son parte importante. ¿Y cómo analizan esto? Digo, la posibilidad de que mientras hay dos bandas enfrentándose, o al menos dos, el resto filme. ¿Qué nos puede aportar sobre eso?
4: Bueno, sí, hay varios videos. Cuando hay varias personas en el barrio, siempre los vecinos salen o porque escuchan los disturbios o las detonaciones, y en vez de quedarse en su domicilio, en el interior y a resguardo, la verdad que la costumbre es salir y filmar, a veces tomando partido por alguno de los dos bandos y otras veces por curiosidad.
5: ¿Habría menores involucrados?
4: Tenemos entendido que sí, entre las bandas hay menores involucrados, también siendo algunos de los portadores de armas de fuego.
0: Bueno, ahí estaba entonces la palabra del ayudante fiscal, el doctor Jorge Sánchez, de la UFI Genérica, dando cuenta detalles respecto a lo sucedido en esta gresca ahí en el barrio Nuevo Cuyo, donde un joven terminó herido de bala. Ahí en La Bebida. Las 11 de la mañana con 11 minutos. Ahora vamos a saludar al profesor e investigador también de la Universidad Nacional de San Juan y del Instituto del Ambiente y del Agua, el ingeniero Oscar Dolin, que está en contacto con Radio Sarmiento.

0: En realidad hemos tenido bastante frecuente, hemos tenido entre 6 y 7 tormentas importantes que han generado una acumulación de nieve mucho mayor a la que, por ejemplo, tuvimos el año pasado. Esto va a impactar, evidentemente, en los... Nosotros hemos hecho una evaluación con el modelo que nosotros hemos desarrollado ya hace varios años. Este modelo se basa en recursos de inteligencia artificial, como son las redes neuronales artificiales, que nos permiten un pronóstico de escurrimiento con una certidumbre bastante importante. Estamos hablando de errores máximos del 9%, y nos está entregando para este ciclo de 2026-2027 un escurrimiento más probable de 1.653 hectómetros cúbicos, con una probabilidad también de que pueda ser mayor, ¿cierto? Puede llegar a ser 1.817 hectómetros cúbicos. Esto significa un aumento de más del doble de lo observado y escurrido el anterior, ¿no?
1: Claro, o sea, más del doble es lo que habría en agua, digamos, producto de las precipitaciones de nieve en la cordillera. ¿Eso sí?
0: Sí, más del doble de lo que escurrió el ciclo anterior. Ajá. El ciclo anterior, el 2025-2026, cerró ahora, porque nosotros hacemos las observaciones desde el 1 de octubre hasta el 30 de septiembre de cada año. Este ciclo hidrológico, ¿no?, que está desfasado respecto al calendario, entregó 753 hectómetros cúbicos el ciclo que acaba de terminar el 30 de septiembre de este año. Y, uh-huh, y el que comienza, que arranca a partir del 1 de octubre de este año hasta el 30 de septiembre del año que viene, se espera sea de... lo más probable es 1.653 hectómetros cúbicos, o sea, uh-huh, prácticamente más del doble, veamos como el 118-120% más que lo que escurrió el año pasado.
1: Claro. ¿Esto supera la capacidad de embalse que tienen los diques?
0: Sí, los diques hoy están acumulando, están en un poquito más arriba de las cotas mínimas de operación. Y en franca recuperación, y lo más probable que ocurra este año es que tengamos suficiente agua como para regar, suministrar agua para agua potable, para riego y también incluso para almacenar y dejar los diques llenos para el ciclo siguiente.
1: Claro, tengamos en cuenta que, bueno, justamente, ¿no?, el proyecto hidroenergético tiene como objetivo la regulación del río San Juan. ¿Qué es lo que se debería hacer? ¿Cuál sería la mejor gestión para este recurso hídrico que vamos a tener?
0: Sí, lo que se debe hacer es también tener en cuenta que esto es cíclico, es decir, ahora estamos pasando por un buen momento porque está asociado esto al fenómeno del Niño, pero van a venir años de menores caudales, es decir, ya el año que viene también puede ser un año interesante en recurso hídrico, pero luego se espera que empiece a descender y tengamos 2 o 3 años de sequía también. Uh-huh. Entonces, lo que se debería hacer es no utilizar agua de más, tampoco para regar. Es decir, porque generalmente cuando suceden estos eventos de hidrología rica, que se llama, a veces el sector de riego demanda más de lo que necesita más de lo que requiere. Hoy el sector de riego está utilizando cerca de unos 800 hectómetros cúbicos, pero está supliendo el déficit que tiene con unos 300 y algo hectómetros cúbicos de los acuíferos, ¿no? Uh-huh. Lógicamente, este año el problema es el siguiente: si nosotros este año gastamos más de 800 hectómetros cúbicos para riego,

0: se va a notar en los años subsiguientes, es decir,
1: claro, épocas de vacas flacas,
0: exactamente,
1: nos vamos a quedar sin agua.
0: Exactamente, en épocas de vacas gordas hay que acumular y no despilfarrar, porque si despilfarramos agua, lógicamente, y hay un concepto errado de los regantes, que si entregamos agua de más, este agua se infiltra y recarga acuíferos, pero la peor zona de recarga de acuíferos es justamente las fincas, el sector del riego. La recuperación de napas freáticas y demás se debe hacer a través del río San Juan, no a través de los sistemas de riego.
1: Claro, es decir que para recargar el acuífero, que también es una buena estrategia para acumular agua, ¿no?, en el subsuelo, el cauce del río, digamos, debería circular, podríamos decir, por su cauce normal.
0: Claro, se debería hacer a través del mismo cauce del río, que es una zona de infiltración preferencial que se tiene para hacer recarga. Claro. De hecho, se están haciendo obras hoy entre el dique Ignacio de la Rosa y el puente de Albardón, se están haciendo algunas obras de contención, son especies de diques para realizar infiltración de agua en forma controlada, ¿no?
1: Claro. Ingeniero, por último, ¿esto puede significar también algún riesgo para los cultivos, el tema de lluvias, inundaciones, como se está previendo?
0: Sí, este niño no solamente ha venido asociado a mayor cantidad de nieve acumulada en cordillera, sino también va a aparejar fuertes tormentas de convectivas en verano, ¿no? O sea, ya a partir de noviembre, diciembre, se va a empezar a notar la aparición de tormentas de alta intensidad y también con mucha probabilidad de granizo. Entonces, va a haber que estar advertidos sobre estos temas, ¿no?
1: Bien preparados. Además de la lluvia, también el granizo, con lo cual esto en algunos cultivos es clave porque, bueno, puede provocar que afecte seriamente la sanidad vegetal, ¿no?
0: Sí, lógicamente el aumento de humedad en el ambiente no es propicio para los cultivos como la vid, ¿no es cierto?, en épocas de verano, que necesitan ambientes más secos.
1: Claro. ¿No?
0: Y lo otro que se puede generar es anegamiento en los suelos, que eso trae aparejado también asfixia de raíces y algunos otros problemas asociados a la alta humedad en el suelo, ¿no?
1: ¿Hay algún pronóstico, una proyección de cuánto podrían ser las precipitaciones?
0: No se tienen pronósticos certeros sobre esto, pero podríamos llegar a tener precipitaciones anómalas de más de 50 o 70 milímetros en un día, ¿no? Entonces, esto hace de que el suelo no tenga esa capacidad de infiltración y pueda que se acumule,
1: claro,
0: estas lluvias a nivel superficial y se generen anegamientos incluso en áreas urbanas, ¿no? También hay zonas urbanas que son bajas, ¿no? Que nosotros lo vemos en barrial, en caucete, en mediagua, en distintos sectores, ¿no?, que tienen malos drenajes. También es muy importante que hidráulica acondicione los drenajes rurales, porque han sido también víctimas de esta urbanización desordenada que hemos tenido sobre las zonas de finca, ¿no?
1: Seguro. Bueno, ingeniero Oscar Dolin, muchas gracias por este contacto con Radio Sarmiento.
0: No tiene por qué. Muchísimas gracias.
1: Hasta luego. Ahí estaba el ingeniero Oscar Dolin, dando también este pronóstico con respecto al ciclo hídrico 2026-2027 del Instituto del Ambiente y del Agua, un modelo hecho en base a una proyección de inteligencia artificial, donde está dando que habrá un escurrimiento que va a ser un 120% más que el año pasado.
2: Y ese sistema dice que puede ser como mucho un 9% de error.
1: Con un, claro, un margen de error que no llega al 9%. Voy a tener en cuenta porque, bueno, es probable que además de poder llenar los diques, también haya agua suficiente como para regar y aprovechar también para la recarga de acuíferos subterráneos.
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0: Las 11 de la mañana con 27 minutos. Ahora nos vamos a la calle nuevamente con la información que trae Sergio Gaura. Adelante.
1: Muchas gracias, chicos. Estamos con la doctora Alejandra

0: Lázaro, el cual es candidata a la magistratura de la Nación. ¿Cómo le va? Buenos días.
1: Hola, buen día. Mil gracias por estar acá. Sí,
0: bueno,
1: hoy.
0: ¿Cuándo llegó a San Juan?
1: Hace un ratito. Llegué y me tocó un día hermoso acá en San Juan, así que estoy muy contenta.
0: Sí, ¿no? La primera impresión de la ciudad.
1: Muy linda, sí.
0: ¿La conocía?
1: Ya conocía, sí, bueno, hace un tiempo.
0: ¿Por qué el abogado de San Juan la tiene que votar, doctora?
1: En primer lugar, porque es una lista federal. Nosotros estamos justamente viajando por todo el país porque queremos que los abogados del interior, de San Juan, Mendoza, Chaco, tengan todas las mismas posibilidades para llevar a sus representantes y su voz al Consejo de la Magistratura de la Nación. No que, como siempre, la única voz sea la de Buenos Aires, ¿sí? Entonces somos una lista federal y estamos presentando nuestras propuestas básicamente en tres aspectos, así sintéticamente se lo digo. En toda la etapa de selección de los candidatos a jueces y juezas, digamos, en toda esa etapa de examen, oposición, entrevista, que tiene que ser más rigurosa, tiene que ser más tabulada, tiene que ser más transparente y de cara a la sociedad. Necesitamos jueces y juezas probas, que además no tengan los expedientes una vida donde perjudica no solo a un abogado que no termina nunca su trabajo y por ende no cobra sus honorarios, sino también, y lo que es más importante, a la sociedad, a ese cliente que está atrás de ese expediente, y parece no importarle a nadie. El otro aspecto es el tema de las sanciones. No puede ser que se mantenga un poder judicial con jueces y juezas que no tienen una conducta digna, ¿sí? Hay que empezar a sancionar, hay que empezar a echar a los que haga falta. Y en la otra pata es la administración del Consejo de la Magistratura, que es muy importante porque maneja más de 3 billones de pesos. Es una suma. 3 billones de pesos, ¿sí? Y entonces son sumas muy importantes y que requieren que se ponga el dinero donde el dinero importa, donde puede mejorar la calidad del sistema de justicia.
0: Bien. ¿Cómo ve la justicia?
1: Mal, hay una crisis muy fuerte entre la sociedad y la justicia, y la gente lo percibe, obviamente lo padece, y lo ha dicho la propia Corte Suprema. Por eso ellos mismos han hecho una propuesta de reglamentación nueva.
0: Bueno, la dejo porque, bueno, sabemos que se tiene que...
1: Bueno, gracias a ustedes, gracias a ustedes.
0: Bueno, chicos,
2: Bueno, muchas gracias. Las 11:30.
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0: Bueno, las 11 de la mañana con 34 minutos, Silvia.
1: 19 grados, 3 décimos la temperatura. Humedad del 39%, vientito del sur, pero 25 kilómetros, según lo que indica el Servicio Meteorológico Nacional, recordando que la máxima para hoy es de 22 grados. Tenemos un ganador más.
0: ¿Un ganador más de qué?
1: Del loto.
0: Del loto.
1: El loto tiene un ganador en San Juan con 5 aciertos match, vendido en la agencia 449 del departamento Rawson. Los números son 01, 19, 22, 35 y 40. Se lleva 1.470.000 pesos.
0: Bueno, mire usted, ¿eh?
1: Qué lindo.
0: Otro afortunado ganador en esta mañana de día lunes. Muy bien.
2: Hablamos del regional amateur que ayer fue transmisión de Radio Sarmiento. Belgrano allí de Mediagua empató 0-0 con Unión y quedó afuera, y quedó eliminado de este certamen, clasificando el azul de Villa Krause, en el cual el arquero de Unión fue figura Puga, que sacó muchas pelotas que evitaron el gol, los goles de Belgrano, que necesitaba ganar por una diferencia de 3 goles. Diferencia de 3 era muy difícil, tuvo chances, no las pudo concretar y bueno, de esta manera Unión se fue aferrando a la clasificación. Unión y Desamparados son los próximos clasificados al torneo regional amateur. Hoy, en horas de la tarde, se van a conocer los rivales que va a tener Sportivo y Unión. Van a ser de Mendoza y de San Luis. Ya vamos a ver en la tarde qué rivales les toca a cada uno, cómo van a ser las llaves, si los primeros partidos van a ser en San Juan y si los segundos partidos de revancha van a ser en condición de visitante. Uno entiende que Sportivo, por haber terminado primero en la zona, puede tener esa ventaja de definir en condición de local. Pero esta tarde se van a conocer los rivales y cómo van a ser las llaves para los dos equipos sanjuaninos para afrontar este certamen. Por otro lado, también en la primera división, en la primera B local, ayer se jugó la última fecha para ir en busca del primer ascenso. Y fue finalmente Del Bono el que ganó su partido, venció 2-1 a Picón y logró su regreso a la primera división del fútbol de San Juan. Había comenzado complicado el bono porque había empezado perdiendo con Picón.
0: Sí.
2: Pero rápidamente dio vuelta el partido. Allí con gol de la Vega, que fue uno de los que anotó el gol. Jesús Vega, perdón, que anotó el gol decisivo. Había marcado el empate Gabriel Murúa de penal. Y con ese tanto de cabeza de Vega, Del Bono superó 2-1 a Picón y ascendió a la primera división del fútbol de San Juan. Regresó a la primera división, mientras que Árbol Verde, que es el otro que pujaba por quedarse con este primer ascenso, empató 2-2 con Villa Obrera allí en La Boutique en Chimbas. De esta manera, Árbol Verde en la zona ascenso, junto a otros rivales de la zona de reválida, van a ir mano a mano para lograr el segundo ascenso, así que ya Árbol Verde tiene que pensar la semana que viene, el fin de semana que viene, en ir en busca del segundo ascenso por el camino más largo, pero por haber terminado segundo en la zona ascenso va a definir los partidos en su cancha, ¿sí? Así que esa es la ventaja que va a tener Árbol Verde en estos partidos mata-mata a un solo encuentro que se van a empezar a disputar este fin de semana para ver quién va a ser el segundo equipo que va a acompañar en primera división al conjunto de la esquina colorada.
0: Bueno, ¿y quién fue el primer eliminado de MasterChef Celebrity? Bueno, ya vamos a estar con eso, comentando a ver quién fue el primer eliminado. ¿Qué pasó también con Wanda Nara?
1: Hay mucha disconformidad, por ejemplo, con Maru Botana por las malas caras que hace cuando prueba las comidas.
0: Y bueno, estarán feas. Y
1: pero,
0: obviamente.
1: Bueno, si pero no. Fea, pero la gente no le gusta que haga cara de asco.
0: Y bueno, mire, ayer una milanesa con plástico, ¿qué cara le pone?
2: Claro.
0: No.
1: Bueno, pero...
0: ¡Ay, qué rico! No, son celebrities.
1: Yo lo que vi cuando Lisa Tagliani se fue, dice que el programa era una bomba y se fue toda despeinada, como que le había caído una bomba arriba de todo el cabello. Ajá. Espantosa, por Dios. Pero bueno, ella da la nota de esa manera.
0: Wanda Nara estuvo con Lucra. Lo trató de cornudo a Lucra.
1: ¡No!
0: Sí, le preguntó si lo habían icardeado alguna vez a Lucra. Vamos a escuchar ahí a ver qué pasó con Wanda Nara y Lucra. En MasterChef Celebrity anoche, la conductora lo encaró de una al cantante.
2: Bien, ¿no?
0: Y le cantó a las 40.
2: Pachu Peña también tuvo varias críticas con su plato en algún momento.
0: Bueno, ya vamos a estar ahí compartiendo también lo que decía Wanda Nara y lo que le respondió Lurra, cuando le preguntaron si alguna vez lo habían engañado, si alguna vez engañó a alguien, Bueno, todo esto pasaba anoche ahí en MasterChef Celebrity.
3: Necesitaba una mano justo.
4: ¿Una mano? ¿Para?
3: Apoyo, por favor. Estoy sufriendo.
4: ¿Qué pasó? Te veo bien.
3: Pero no
4: igual.
3: Tanto. Sí. Tengo que empezar a emplatar, pero bueno, quiero asegurarme.
4: Igual, si hay algo que a mí no me interesa, es esta milanesa.
3: ¿Qué querés de mí, Wanda?
4: ¿Te engañaron?
3: No.
4: ¿Engañaste?
3: No.
4: Pero, primo, mírame la cara.
3: Tengo que prestar mucha atención a lo que Wanda me va a decir sin que se me queme la milanesa que estoy haciendo en este momento.
4: ¿Te engañaste?
3: No.
4: ¿Se terminó el amor?
3: No. De mi lado, no. Y de esa tampoco. Pero a veces eso no es suficiente. ¿Me explico?
4: Yo siento o sentí apenas se separaron que iban a volver.
3: Sí.
4: Pero no, porque después pasó otra cosa.
3: Y después de la nada, como que yo fui un monstruo, ¿no? Supuestamente.
4: No, un monstruo no, un cornudo.
3: Ah. No. Yo no tengo cuernos, solo tengo las orejas de burro acá y los dientes así también. Yo puedo dar fe de que ella siempre me respetó mucho y yo por eso siempre la voy a respetar. Y después, bueno.
4: Entonces, eso es falso. Que se dice, hay que aclarar también.
5: Estoy cocinando acá y estoy escuchando, se picanteó acá al lado.
4: ¿Te icardearon?
5: Wanda dice, te icardearon.
3: Eso te lo voy a poner así. Ponele que yo soy Wanda.
4: ¿Wanda?
3: Mi ex vendría siendo Icardi, creo.
4: Sí, no le va a gustar esto y es mi amiga, ojo.
3: Y mi amigo, mi ex amigo vendría siendo...
4: Sí.
3: Claro. Creo que así vendría siendo como la historia, ¿me entendés? Eso sí.
6: No sé de qué hablan, pero estoy muy incómodo,
3: Campi.
0: Bueno, ahí estaba, el diálogo de Wanda con Lurrak. De la Joaqui hablaban.
2: Sí. De la Joaqui.
1: Sí. Obvio.
0: Bueno.
1: Qué feo.
0: Bueno, eso
2: pobre,
0: dice Wanda. Que
2: pobre Lucra. Porque...
0: El otro dice que no, dice, bueno, hay que aclararlo.
1: Pobre Lucra.
2: Pero pobre porque no lo dejaron cocinar tranquilo.
1: Ah, claro. Pues se la mandó más de una vez.
0: Bueno, por eso. No lo dejaban...
2: ¿No hay pruebas de qué? ¿Usted tiene pruebas?
0: Claro. Así que, bueno.
1: Ya nadie lo quiere a Lucra.
0: Primer eliminado fue el Pachu Peña.
2: Pachu Peña, que estuvo ahí un
0: chau.
2: Entredicho en los primeros platos.
1: Vio que se había filtrado. Que el primer eliminado, yo lo dije, que iba a ser Pachu Peña.
0: Claro, está todo grabado.
1: Claro, y él había metido la pata porque había hablado de más en una nota que le habían hecho. Y había dicho, sí, porque me voy de viaje, porque voy a estar de gira. Dice, ups, hablé de más. Y ahí se dieron cuenta.

0: cuenta que el primer eliminado iba a ser Pachu Peña.
1: Mire usted,
0: Esas cosas no deberían pasar.
1: Fue sin querer queriendo, Bueno, las 11:42, ¿qué dice Silvia?
0: Bueno, que se vienen lluvias, dice el Servicio Meteorológico Nacional. Para este lunes, en la madrugada, parcialmente nublado, una temperatura... Vamos para el martes. No sabía qué pasaba.
1: Mañana.
0: Para mañana martes. Va a ser el día más cálido, según lo que dice el Servicio Meteorológico Nacional. La mínima 11 grados, la máxima 24. Probabilidad de precipitaciones, no, un 10%, o sea que nada. Las condiciones van a comenzar a modificarse el miércoles 7. Durante la primera mitad va a continuar con cielo mayormente nublado, pero a la tarde, noche, el Servicio Meteorológico dice lluvias aisladas con probabilidad, ya estamos hablando de un 40%. Después de las posibles precipitaciones, llega un descenso importante de la temperatura. Esto es para el jueves. La mínima cae en 7 grados y la máxima, ¿sabe a cuánto va a llegar?
1: ¿Cuánto?
0: 15 grados nada más.
1: ¿La máxima el jueves?
0: Sí, sí, sí, representa una disminución de 8 grados. Y el viernes, ya para el fin de semana, vamos a tener una mínima de 8 grados y una máxima de 18 grados sin precipitaciones, con cielo mayormente nublado. Así que bueno, vamos a ver cómo se presenta. El sábado, por ejemplo, continúan condiciones similares, con cielo nublado, una mínima de 8, una máxima de 17 grados, según lo que indica allí el Servicio Meteorológico Nacional. ¿Iremos a tener agua? Veremos.
1: Veremos, ¿eh? Bueno, Flavio Bolsonaro dijo que estaba muy contento con el resultado de la primera vuelta, que Brasil quiere un cambio. Lula admitió que esperaba ganar en primera vuelta, calificó de inesperado este resultado, así que bueno, son las repercusiones que hay con respecto también al resultado de las elecciones en Brasil. En nuestro país, el presidente Javier Milei ha retomado la actividad esta mañana con reuniones con el gabinete, luego de dos lunes sin encuentros, un intercambio donde, además de hablar de los resultados de Argentina Week, también se está analizando el escenario regional luego del triunfo del senador Flavio Bolsonaro en las elecciones presidenciales en aquel país. Los integrantes de la Administración Libertaria están reunidos desde las 10, ahí en el Salón Eva Perón. Con respecto al tema de las elecciones en Brasil, bueno, como decíamos, ha crecido el voto de Bolsonaro desde el 2022. Es una elección realmente histórica la que se vivió ayer. Esto ha reconfigurado el escenario, el mapa político, no solo en Brasil, sino también en Sudamérica, dejando atrás, parece indicar que va a ser así finalmente en el balotaje que está previsto para el próximo 25 de octubre, lo que fue el gobierno de Lula. Pero además, también Bolsonaro ha obtenido un resultado a nivel de elecciones parlamentarias importantísimo. Una inédita conformación del Congreso, a donde obtiene un dominio abrumador, no solo en el Senado, también en diputados. Y además, este terremoto legislativo, como lo han dado a llamar algunos medios en Brasil, se extiende también al resto de los estamentos estatales, que vendrían a ser los estados o las provincias, básicamente, ¿no? Un triunfo parlamentario que también se vio acompañado por algunas palizas electorales, como por ejemplo en San Pablo, más de 34 millones de votantes. Ahí el gobernador Tarcísio de Freitas, el ex ministro de Infraestructura de Jair Bolsonaro, aplastó con un 64% al ministro de Economía de Lula, Fernando Haddad. Tarcísio le mandó un mensaje a Milei, le puso viva la libertad, carajo, porque Milei había expresado todo su apoyo por él cuando las encuestas le daban un resultado totalmente adverso. Otro tema aparte, porque ninguna encuesta le acertó al resultado en Brasil. Así que bueno, un resultado que se logró, según dicen los analistas, primero por la situación económica, una incertidumbre general ahí en materia económica en Brasil, producto de un plan que buscó reactivar la economía, el que llevó adelante Lula mediante, bueno, estimular la demanda, el aumento del gasto público.

0: Y esto hizo que de un superávit primario se pasara a un déficit fiscal, con lo cual, bueno, para tratar de revertir esto a su vez, el gobierno de Lula encaró un aumento importante de impuestos, la toma de créditos estatales, y esto arrojó, bueno, lo que ya sabemos como resultado, ¿no? El aumento de la inflación, el aumento de la pobreza. Por eso también el mensaje de Milei fuera empobrecedores de América Latina, sumado a otros temas como la inseguridad que se vive permanentemente en Brasil, el tema del endeudamiento y también una crisis institucional muy grave, producto de las sospechas de corrupción. Hay algunos casos escandalosos en Brasil que tienen que ver con una entidad bancaria, bueno, en fin, una situación realmente muy complicada que finalmente llevó a este resultado. Se pensaba que podía ganar Lula en primera vuelta y después en un balotaje imponerse Bolsonaro, pero bueno, la situación fue realmente otra, ¿no? Hay que tener en cuenta, bueno, que en Brasil votaron ayer más de 158 millones de habitantes, ¿eh? Más de 500.000 urnas electrónicas que se distribuyeron en 92.000 lugares de votación y a las 20 prácticamente, 20:30, ya tenían el resultado de las elecciones, todo con urnas electrónicas, un sistema que comenzó a implementarse en Brasil en el 1996, ya hace 20 años que vienen con el tema de las urnas electrónicas. Se acabó la boleta de papel, bueno, todas esas triquiñuelas ya hace mucho tiempo. Bueno, se vota mediante urnas electrónicas, de una manera muy rápida, muy sencilla, muy ágil. Así que, bueno, esto es más o menos lo que se obtiene en cuanto a datos también de los resultados de votación. Otro dato también de color, un legislador socialista que es promotor de las infancias trans, increíble, y que había ido a San Pablo a apoyar a Lula, bueno, terminó denunciando que le habían robado el celular ahí en San Pablo. No se salvó ni el legislador socialista que había ido a hacer campaña por Lula. Bueno, una situación hoy donde a Brasil, bueno, y sobre todo a Lula, le va a ser muy difícil terminar estos meses de gestión que le quedan, sobre todo teniendo en cuenta que en 20 días prácticamente tiene el balotaje, y bueno, y se cree que va a ser realmente muy, pero muy difícil poder revertirlo. Las 11:50 nos está llamando Sergio Gaona desde Exteriores. Sergio, te escuchamos.
1: Bueno, chicos, acá la ayudante de fiscal, Susana Fernández, haciendo referencia al accidente de ayer, que se llevó, o sea, que fue de una camioneta y un Fiat, ¿sí? Y un auto, de lo cual en calle Sarmiento y Ignacio de la Rosa. De lo cual, bueno, la ayudante de fiscal nos decía esto en rueda de prensa. Le escuchamos.
2: Ayer domingo tuvimos noticia de un siniestro vial ocurrido en el centro capitalino de nuestra provincia. En la oportunidad intervino una Chevrolet S10, conducida por una persona que es de nacionalidad chilena, tiene arraigo en nuestra provincia por el momento. Él circulaba por Avenida Ignacio de la Rosa de oeste a este. Por su parte, quien resultó más lesionado en este caso ha sido el señor Muñoz. Él circulaba por en un Fiat Idea, él circulaba por Sarmiento de norte a sur y en la intersección es donde se produjo este fuerte impacto.
3: ¿Controles de alcoholemia se hicieron?
2: Se realizó el control de alcotest por personal de tránsito al señor de la camioneta, dio resultado negativo. Lo demás con respecto al otro ciudadano, vuelvo e insisto un poco con la mecánica, luego de este fuerte impacto sale trasladado, se desliza el Fiat Idea e impacta a varios automóviles que se encontraban estacionados en la arteria sur de la avenida Ignacio de la Rosa. Con lo cual, bueno, tuvo que ser asistido, él sale despedido del habitáculo del auto, con lo cual, y gracias, había una persona, un transeúnte que era médica, recibió las primeras asistencias por parte de esta médica y luego fue trasladado al hospital. A él quedan algunas pericias por hacer debido a su estado de salud, si bien es reservado, lo que hemos sabido hasta el momento, no se han podido realizar algunas pericias, así que bueno, respecto de él, en cuanto a su salud, solo sabemos que ha evolucionado, pero todavía continúa en estado de reservado.
4: ¿Esto se presume que va a ser el cinturón de seguridad esta persona? Lo que sale...
2: Mira, en realidad eso aún no lo sabemos. Sí se han trabajado para obtener los primeros indicios y determinar concretamente cómo ha sido la mecánica. Sí sabemos que ha sido un fuerte impacto debido a que esta persona salió despedido por la ventanilla, exacto, del acompañante.
5: Se hablaba de un peatón, ¿esto no es cierto?
2: No, un peatón no hubo en el lugar del siniestro. Solamente, como hice referencia, fue una transeúnte que observó las circunstancias y al ser médica se acercó para darle las primeras asistencias a la persona. Hay cámaras de seguridad públicas del CISEM apostadas justamente en esa esquina, con lo cual, y esta mañana ya se han solicitado.
4: ¿Ha logrado captar el hecho?
2: Aparentemente sí. De todas formas aún no las tenemos con nosotros, se han solicitado.
6: El ciudadano chileno reside en nuestra provincia, decía usted, digo, conoce las calles de nuestra provincia hace mucho tiempo que está acá en San Juan.
2: La verdad es que eso hace un tiempito que vive, pero desconozco cuánto sabe él. Eso no podría decirle.
4: ¿Las velocidades también pueden haber sido elevadas? ¿Se puede determinar más o menos quién iba rápido o no?
2: Eso, primero y principal, no tenemos las pericias aún, con lo cual la determinación de la velocidad, como usted me lo pregunta, tan exactamente, lo desconocemos aún. Sí sabemos las direcciones en las que cada uno de los vehículos rodados se dirigían.
5: ¿Se va a formalizar a alguien?
2: Mire,
1: y por ahora... hasta ahí la palabra de la doctora Roxana Fernández, ayudante de Fiscalía, de quien está llevando el caso de investigación. Así, bueno, pues para cerrar, se encuentra bien el hombre que había salido despedido, ¿sí? De lo cual, bueno, eso... nos pone contento, ¿no? Que por lo menos que no haya pasado a mayores. Chicos, usted, por supuesto, usted se informó a través de Mañana al Día. Adelante usted.
0: Muchas gracias, Sergio. Las 11:55.
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11: Hola, mi querida gente. Bueno, después de ponerme aprovechando que estaba lindo para cortar el césped, ya está todo levantado, limpio, y acá me estoy sentando a tomar unos mates. ¡Feliz día lunes! Vamos, mi querida gente, vamos con actitud. Y feliz día de los empleados, de, más bien dicho, de Vialidad Nacional. Abrazo grande, que la pasen muy bien. Espero que estemos todos muy bien y a cuidarse.
12: Muchas gracias, ¿eh? Así es, hoy es el Día del Camino.
13: Sí, señor.
12: Festejan su día los trabajadores viales. Bueno, muchísimas gracias. Hay información del Poder Judicial. ¿Se acuerda que se reprogramaron los turnos? Para la prueba de dactilografía que se suspendió por,
13: claro, por el viento sonda.
12: El viento sonda el viernes pasado, ¿eh? Así que bueno, el Poder Judicial informó que se reprogramó para el martes, es decir, para mañana, el cronograma de las personas que estaban inscriptas ahí para el concurso de aspirantes del Poder Judicial, ¿eh? Así que bueno, quienes debían realizar la prueba de dactilografía el viernes pasado en la tarde. Recordemos que se suspendieron las actividades a partir de las 13, es decir, que quedaron afectados los turnos de las 13:15 y de las 16:45. Bueno, ahora se les ha reprogramado. Los que rendían a las 13:15 el viernes van a rendir mañana a las 15 horas.
13: Bien.
12: Los que rendían a las 13:45 rinden mañana a las 15:30. Los que rendían a las 14:15 van a rendir mañana a las 16. Los de las 14:45 a las 16:30. Los de las 15:15 a las 17. Los que rendían el viernes a las 15:45 van a rendir mañana a las 17:30. Los de las 16:15 pasan para mañana a las 18. Y los que rendían el viernes pasado a las 16:45 van a rendir mañana a las 18:30, ¿eh? Así que bueno, a tener en cuenta entonces esta reprogramación que ha hecho el Poder Judicial producto de la suspensión con el viento sonda. Y también se ha informado el cronograma con los turnos para el miércoles y jueves para las personas con discapacidad que también se han inscrito, ¿eh? Para simplificar la participación de las personas inscriptas, se dispuso que en la misma jornada se realice la prueba de dactilografía y quienes aprueban este primer examen, a continuación se les va a evaluar también ortografía. Si ya
14: todo junto
12: rinden dactilografía y ortografía, ¿eh? Miércoles a las 15 horas y el jueves a partir de las 14:30. Tienen que ir con, en este caso, el certificado único de discapacidad. Para que, bueno, obviamente, bien, se les tome la prueba correspondiente. Hay un link ahí con el cronograma, también con los turnos. Así que, bueno, pueden consultar todo esto también a través del Poder Judicial de San Juan, Silvia.
1: 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La lepra existe, se trata y se cura. Del 5 al 9 de octubre. Hoy, hasta las 12 horas, hay un stand informativo allí en el hall central del Centro Cívico. 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El 7 de noviembre, charla informativa en el Hospital Guillermo Rawson, porque la lepra existe, se trata y se cura.
12: Las principales acciones brasileñas se disparan hasta 15%. Después del triunfo de Flavio Bolsonaro en primera vuelta, los títulos bancarios encabezan el salto de las cotizaciones. El índice Bovespa de San Pablo trepa un 8% y el real brasileño se aprecia un 1,4% respecto del dólar, Javier.
8: Nos metemos, Francisco, en el mundo del hockey sobre patines porque este fin de semana comenzó el Mundial Femenino, las Águilas y el Sub-19 masculino allí en Paraguay. Las chicas derrotaron 5-1 a Suiza en lo que fue el debut del torneo con goles de Julieta Fernández en tres oportunidades, Valentina Fernández y Florencia Felamini marcaron los goles para la selección argentina que hoy a las 15:45 las chicas van a ir por el segundo triunfo frente a Francia en el segundo partido de este certamen. En tanto que la sub-19 masculina goleó 7-3 a Suiza con dos goles de Bautista Romero, Nicolás Alonso, Valentín Funes, Alejo Espinosa, Joaquín Morales y Lucas Sotano marcaron los goles para los chicos que hoy van a jugar a las 12. Ya están empezando a jugar frente a España el segundo partido. Ya están patinando en la pista allí en Paraguay para empezar este segundo encuentro frente a España. Además, hay que decir que la selección mayor va a disputar a partir de hoy el cuadrangular internacional aquí en el Estadio Aldo Cantoni, en la preparación, lo que va a ser el Mundial de la Senior Masculina que empieza la semana que viene, el lunes. Hoy a las 7:30 van a jugar Italia Angola en el Cantoni y en el cierre a las 21:30 Argentina-Chile, torneo previo preparatorio al viaje allí a Luque, Paraguay, para afrontar lo que va a ser el Mundial del Hockey sobre Patines en los World Skate Games que se están disputando en aquel del país. El fixture de la Argentina, de la senior masculina, el lunes 12 va a jugar con Francia a 17:45, mientras que el martes 13 a las 20 lo hará con Angola y el miércoles 14 también a las 20 será Chile el rival. Así que los chicos y las chicas arrancaron goleando en el Mundial de Hockey sobre Patines. Así que vamos a escuchar a una de las protagonistas, que es Valentina Fernández, que es autora de uno de los goles de la selección femenina, que habló después del partido analizando lo que fue la victoria de las Águilas.
14: La verdad que muy contentas por el triunfo, el primer paso siempre es muy importante. Costó un poco por el tema de la cancha, pero lo importante es que sacamos el partido adelante de a poquito. Así que nada, ahora contenta y a pensar en el partido que sigue, que es Francia. Y bueno, ojalá que sigamos por este camino, que es lo que queremos, venir a buscar el título.
8: Ahí está la protagonista, las jugadoras de la selección argentina, hablando un poco de la pista. Claro que hay una de las grandes críticas de la pista allí en Paraguay, no estaban nada conforme.
12: Algunos decían que no se podía patinar.
8: Sí, no se podía patinar, tal cual lo has dicho vos, no se podía patinar. Mejoraron a último momento allí la pista, pero no puede ser que todo sea contrarreloj de una cita de mundial. O sea, eso lo tenés que tener previsto mucho antes. De este tipo de torneos, esta magnitud de estos torneos.
12: ¿Y qué tan importante es para Paraguay el hockey sobre patines?
8: No, Paraguay no es una selección fuerte, ni mucho menos. Acá es Argentina y Chile, y después Brasil, te diría. Es una selección en desarrollo, en la cual el Comité, la Confederación Argentina de Patín está tratando de llevar el hockey en toda América para que repercuta, que se empiece a practicar más, que las selecciones crezcan, para tratar de que en algún momento sea olímpico. Y Paraguay no es de las selecciones. No sé por qué, cuál decisión habrá sido elegir la sede allí en Luque para disputar el Mundial de Hockey sobre Patines. Los chicos ya comenzaron el partido frente a España con la alineación inicial, que es Freifer, Romero, Sotano, Morales y Alonso. Es el quinteto inicial de la sub-19 que ya está jugando frente a España allí en Paraguay.
12: Está cerrado el paso a Chile por Mendoza, el paso Cristo Redentor, otro temporal que está golpeando la alta montaña, la alta cordillera. Y atención, que se estima que recién podría reabrir el paso a Chile por Mendoza el jueves. Recién para entonces se espera que mejoren las condiciones climáticas. Sigue nevando también en la alta cordillera, increíble, ¿no? Ya a esta altura del año, se registra en las cuevas una temperatura de 11 grados bajo cero, como si estuviéramos en pleno invierno, nevando ahí en la zona de alta montaña. Así que bueno, a tener en cuenta, cerrado el paso a Chile, por lo menos hasta el jueves. Recién se espera que mejoren las condiciones climáticas y recién se habilitaría el tránsito, Silvia.
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0: Madre es que, bueno, ¿eh? Madre hay una sola. Y siempre, bueno, hay frases que mamá siempre dice y bueno, y siempre se la recuerda, ¿eh? Por esa frase. También nos podrían contar, a ver, cuál era la frase que tenía o que tiene mamá, ¿eh? Siempre, permanentemente.
1: Esa frase que es latiguillo en mamá.
0: Sí, ya van a ver cuando no me tengan, ¿eh? Sí, sí. Cosas así.
1: No, pero porque lo digo yo y punto.
0: Ah, esa bueno, pera. O sea, ¿quién no le han dicho? Sí. Más respeto que soy tu madre, ¿eh? También.
1: Hay muchas. ¿Usted se acuerda de alguna, Javi?
0: ¿Que tiene su mamá?
2: Sí, sí, dice? Hay varias.
0: Hay varias. Bueno, ¿tenemos comunicación telefónica?
2: Sí, está con nosotros el entrenador de la selección masculina senior de hockey sobre patines, José Luis Páez, en la previa a lo que va a ser la cita mundialista allí en Paraguay. La selección debuta el lunes que viene, pero a partir de hoy ya arranca un cuadrangular preparatorio aquí en el Estadio Aldo Cantoni. ¿Cómo le va, José Luis? Buenos días, gracias por atendernos aquí en Radio Sarmiento.
3: Bueno, buenos días, gracias a ustedes por la invitación y a todos también, los oyentes de Radio Sarmiento.
2: José Luis, preguntarle, bueno, se viene el Mundial de Hockey sobre Patines, arranca el próximo lunes, la selección debuta ante Francia, hoy empiezan hoy a jugar un preparatorio allí en el Cantoni. ¿Cómo está la selección argentina hoy previo al Mundial?
3: A ver, la selección está bien, está pasando ya el proceso ya más complicado, que tuvimos un microciclo allá en Europa de 10-12 días de arduo entreno, tanto físico, técnico, táctico, y la verdad que fue muy muy positivo. Aquí en San Juan ya estamos en el proceso de descarga de todo aquel proceso y afrontando estos partidos que nos viene bien antes del Mundial, teniendo obviamente un previo cuidado de no hacernos daños antes de comenzar el Mundial.
2: Y además en este cuadrangular, bueno, que juegan hoy 21:30, creo que es el horario, frente a Chile, es uno de los rivales que van a tener en el grupo mundialista.
3: Sí, la verdad que sí. Pero bueno, lo importante de todo esto es que podamos tener unos, antes, allá también lo tuvimos en Portugal, las situaciones distintas, sabíamos dónde estábamos, qué estando allí en Portugal, y acá en San Juan, bueno, pues ya no, ya sabemos dónde estamos situados y ahora es más o menos pequeños detalles de lo que va a ser y afrontar el próximo Mundial allá en Paraguay, nos va a servir.
2: José Luis, y bueno, lo que hablás vos, esta preparación previa en Europa y este cuadrangular, llega muy bien afilada la selección, hockeysticamente hablando y también físicamente. ¿Esto ha sido clave para llegar bien al Mundial?
3: Siempre hemos trabajado de esta forma, o sea, nunca la selección argentina ha trabajado de distinta manera, siempre se ha intentado llegar a un Mundial a un 80%, el 20% restante se logra estando en el Mundial. Así es que esta vez, con un cuerpo técnico nuevo, de transición más que nada, porque ya dejo este Mundial y todo el cuerpo técnico y equipo técnico que tiene ahora, sumamente profesional, sin desmerecer obviamente los que ya tuvimos o que yo tuve en su momento, la verdad que están a la misma altura, por el cual la selección argentina está en buenas manos con estos nuevos dos entrenadores, como es Diego Mir y Naro García también.
2: José Luis, ¿después del Mundial usted continúa al mando de la selección o va a seguir ligado igual a la selección argentina? ¿Cómo
3: no,
2: es?
3: No tengo nada a través del comité, no hay nada, hay algo hablado, pero nada en firme. Uh-huh. No tengo el proceso, no continúo el proceso como director técnico. Por eso están ellos, esos técnicos ahora en este proceso de transición, y que lo van a hacer sumamente, sumamente bien. Están en buenas manos, como bien digo, pero yo termino como técnico en este Mundial, hace rato que lo vengo diciendo y no quiero seguir continuando porque entiendo que también hay que darle cavidad a más entrenadores, a más ilusiones que uno puede tener con la selección argentina, y hay que dejarle lugar.
2: José Luis, ¿qué recambio, qué nos puedes decir del recambio que había en la selección nacional después de lo que fue el último Mundial en el 22?
3: Mira, yo desde que ingresé a esta selección en el año 2019, prácticamente el 70% de la renovación del equipo fue sumamente positiva, que es la que está hoy. A excepción de, bueno, los más veteranos, como es Lucas Ordóñez, Nolo Romero, Matías Pascual, Franco Platero, la verdad que el restante ha sido un cambio absolutamente nuestro con el antiguo cuerpo técnico también. Así es que a partir del próximo mundial, no este, sino del otro, pues bueno, ya hay en la terna, como fue Nico Ojeda, con un futuro sumamente impresionante que está militando el Fútbol Club Barcelona, con Giuliano Giuliani, que también está trabajando en Italia, con el técnico de la selección italiana, la verdad que son buenos, como también García, que también estuvo, Jero García, estuvo en el campeonato de Montreux, y bueno, a partir de ahora ya solamente van a tener que tomar decisiones los nuevos técnicos para este futuro de la selección. Han pasado 3 jugadores en el proceso, por lo cual hay una pequeña renovación en este mundial, no, sino el que viene, el caso de Lucas Ordóñez, también se va a retirar en este mundial, no sé los demás, Matías Pascual, hay que ver un poco la situación física que ellos tienen para poder tener una continuidad en esta selección.
2: Y además, si hay esa renovación de la que habla, tenemos una buena sub-19 para dentro de unos años del próximo mundial, chicos que están a la altura, ¿no?
3: Mira, es muy pronto para decir esto, no te puedo decir que no ya, son chicos muy jóvenes, el estar militando en una sub-19 con la selección, con una camiseta argentina, no es lo mismo que militar una selección senior. ¿Y por qué es esto? Porque bueno, hay la selección senior masculina, se necesita tener mucha experiencia a nivel europeo, muchos años en buenos equipos, y bueno, por ende la mayoría que tenemos en la selección son los mejores jugadores del planeta y que militan en distintos clubes muy muy importantes, los más importantes de hockey sobre patines actual.
2: José Luis, ¿cómo analiza los rivales que va a tener en el mundial? Los primeros, ¿no? Francia, Angola y Chile.
3: Mira, ya estamos en pleno análisis, estamos viendo videos de todas épocas, de todos años, hasta el último también. En realidad, hoy en día, todo analista de cualquier selección, estamos actualizados con todos los equipos rivales que vamos a encontrar, por el cual todos son difíciles, todos son para campeonar, y la verdad que estar ante Francia, el primer partido, es la primer final que tenemos, sin desmerecer, obviamente, los restantes que tenemos, pero apuntamos siempre al próximo partido, no apuntamos a más, porque el objetivo nuestro es trabajar bien para el próximo encuentro, y gracias a Dios el éxito de esta selección siempre ha sido eso, el trabajo del próximo encuentro.
2: José Luis, ¿cómo sigue la agenda de la selección después de este cuadrangular? ¿Cuándo viajan hacia Luque?
3: Mira, ahora tenemos este partido esta noche, mañana tenemos una pequeña movilidad táctica ahí en el estadio por la tarde, por la mañana hay movilidad aquí donde estamos concentrados en el hotel, el día miércoles hay movilidad por la mañana, tenemos partidos por la noche, el jueves tenemos entreno, también ahora vamos a diagramar un poquito el día jueves, depende cómo estén los jugadores, si es por la mañana o por la tarde, y ya el día viernes directamente partimos para allá, para Paraguay. Y llegamos a Aeroparque, estaremos unas 6 horas allí no descansando, sino en aeropuerto. Esas horas las hemos cambiado para ir a cenar, a hacer movilidad. Esas 6 horas aprovecharemos algo para hacer esa movilidad, volveremos a Aeroparque y partiremos para Paraguay.
2: José Luis, ¿qué novedades tiene sobre respecto a las pistas allí de donde se van a jugar los encuentros? Tengo entendido que hubo algunas quejas de la selección femenina en cuanto a las pistas donde se van a jugar los partidos.
3: Mira, a ver, siempre hay problemas no siempre ha habido esos pequeños problemas que son solucionables. Nosotros estamos para ir a jugar un mundial, sea en la pista que sea, la tenemos que jugar. El mismo problema la tenemos nosotros, el mismo problema lo va a tener los demás países, por el cual la pista es una sola, nos tendremos que adaptar a esa pista y no hay más. Nosotros estamos trabajando para poder estar y poder llegar en lo más alto, sea en la pista que sea, por el cual nuestra mentalidad y nuestro problema no es una pista de hockey. Sinceramente, nuestro problema será, en el momento que lo afrontemos, nuestros propios problemas, por el cual nosotros mismos somos ese problema. Si no se quiere adaptar, ya es una cuestión absoluta de cada uno de los países y demás. Pero bueno, dentro de las probabilidades que pueda tener una pista que sea óptima, mínimamente óptima, todo está para mejorar. O sea, no hay otra forma de que quien organice el mundial, quien sea jefe del mundial, no mejore la pista. No es un problema nuestro las pistas.
2: José Luis, muchísimas gracias por este contacto con Radio Sarmiento. Bueno, esperemos que le vaya bien a la selección en este cuadrangular y buen viaje, y esperemos que podamos volver a hablar allá cuando termine el torneo, que sea con gloria de la selección argentina. Gracias por este contacto.
3: Bueno, muchas gracias. Saludo a todos los radio oyentes también, que nos den ese granito de apoyo para esta selección argentina y en el mundial.
2: Gracias, un abrazo, José Luis.
3: Muchas gracias, un abrazo grande a todos.
2: Allí pasaba el técnico de la selección masculina senior de hockey sobre patines, José Luis Páez, palpitando lo que es el mundial de hockey en Luque.
0: El último mundial, dijo.
2: El último, y ya porque claro, ya el anterior, cuando Argentina jugó en el 22, después hubo dudas si seguía o no, cambió el cuerpo técnico, pero él ya también dijo en algún momento que tenía un desgaste, ¿no? Sí, obvio, sí. Propio de una selección tanto tiempo, así que veremos quién se hará cargo después del mundial.
0: Tenemos las 12:24.
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0: Bueno, las 12 con 29 minutos. ¿Qué dice Silvia?
1: Bueno, hay una jornada, la quinta jornada de Castralac. Es una jornada de castración masiva de perros y gatos en América Latina. Uh-huh. Hoy, 5 de octubre, están hasta las 3 de la tarde, allí en el Parque de Mayo, en el Paseo de las Palmeras, para tenerlo en cuenta. Por otro lado, unidades sanitarias móviles en el departamento San Martín, desde hoy hasta el 10 de octubre, de 8:30 a 12:30, allí en el Centro de Salud Antonio Cordero, en calle Nacional, entre Rodríguez y Quiroga, en barrio Dos Acequias. Importante para tener en cuenta estas dos actividades.
0: Seguro. Hablamos de Fórmula 1, Javier.
2: Sí, el Gran Premio de Malasia. Sí, Max Verstappen se quedó con la victoria, la primera para él en la temporada. Ajá. 2026. Segundo arribó Kimi Antonelli. Y tercero Hamilton. Hace varias carreritas que Antonelli no gana, ¿eh?
0: Pero está en el podio.
2: Claro, está en el podio.
0: Sigue sumando, pero ahí.
2: Pero, claro, es que sacó una buena diferencia al principio.
0: Sí.
2: De muchas carreras ganadas. Mientras que nuestro Franco Colapinto, que largó último por las penalizaciones, logró una gran remontada para terminar 13º en la carrera y quedó cerquita de sumar puntos, mientras que Gasly arribó en el puesto 16. Bueno, la lluvia fue la principal protagonista de esta carrera.
0: Sí, estuvo retrasada.
2: Una hora y media, más o menos.
0: Bastante tiempo, ¿eh? Bastante tiempo retrasada. Algunos se fueron a dormir ya, porque...
2: Claro, pensaba que
0: claro,
2: se iba a suspender.
0: Claro, 4 de la mañana. El tema es que, bueno, Alpine decidió largar con cubiertas lisas, con la pista todavía mojada, y como dijo Colapinto, fue un peligro, porque los autos ni siquiera pudieron largar bien, quedaron patinando en la largada, y después llevarlo dijo que era un peligro realmente con el piso mojado.
2: Pero que la escudería no se dé cuenta de un detalle tan básico.
0: Y ellos apostaban que se iba a secar la pista rápidamente, pero bueno, hubo 4, 5, 6 vueltas por lo menos que quedó bastante mojada, con mucha cantidad de agua, charcos y demás, así que bastante complicado.
2: Después logró Franco entrar, bueno, cuando entró a boxes, cambiar los neumáticos, y ahí fue donde pudo mejorar la performance, allí en la pista, para terminar 13º en esta carrera, pero demasiado bien para cómo largó 21, escaló 8 posiciones, pero si hubiese largado con otros neumáticos por allí, ¿qué
0: podría
2: pasaba?
0: Podría haber estado un poco más adelante, obviamente, ¿eh? Así que bueno, el propio Briatore también se lamentó de este error en la estrategia del equipo, así que bueno, fue una, en este caso, una consecuencia de la mala determinación que adoptaron, ¿eh?
2: Una de tantas, ¿no?, que ya van en la temporada, sí, sí, que lo afecta a Colapinto. Bueno, este fin de semana no hay descanso para la Fórmula 1 porque vuelve a correr en Singapur este próximo fin de semana, así que veremos cómo le va a Franco, a ver si puede seguir escalando con este nuevo motor que le colocaron en esta carrera y que ya lo habían colocado en la carrera anterior, así que esperemos que le vaya bien a Franco Colapinto en la próxima carrera en Singapur, que tiene buenas expectativas en este 2026, por lo menos tratar también de terminar bien esta temporada, que ha sido lejos la mejor de él.
0: Seguro. Las 12:32 minutos.
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0: 37 minutos. Bueno, seguimos con el concurso del Día de la Madre, Silvia.
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0: Bueno,
2: hablamos del turismo carretera y la segunda fecha de la Copa de Oro que se disputó este fin de semana allí en San Nicolás. Ignacio Nacho Faín se quedó con la victoria allí en esta carrera del turismo carretera. Segundo terminó Facu Chapur, que es el líder de la Copa de Oro. Y tercero terminó Julián Santero. Tobias, sí, Martínez, que había alargado en el puesto 23, concluyó en el puesto 31, relegando varias posiciones después de lo que fue la largada. Tobias Martínez no fue la carrera esperada para él por la posición que terminó, más allá que terminó prácticamente en la mitad de todos los corredores que salieron a pista. No fue el puesto esperado para Tobias Martínez en esta carrera allí en San Nicolás. Tarde negra para Werner, que abandonó en la vuelta 11. De mal en peor, Werner, por la rotura de un cardan de su Ford Mustang. Sí. Y en Entre Ríos, que había llegado puntero a la Copa de Oro, en lo que era la primera fecha, lo que se disputó la semana pasada. Así que bueno, no fue la mejor tarde para Werner. La próxima fecha va a ser recién el 25 de octubre. Falta bastante allí en Rosario para la tercera fecha de la Copa de Oro para ir definiendo quién va a ser el campeón de turismo carretera en este 2026.
0: Bueno, bien por el equipo Trota, que hizo un 1-2 con los Torinos. Ahí.
2: Los Torinos, exactamente, Torinos.
0: Landa, sí. Chapur. Se lo vio a Chapur en una foto ahí con el Dibu Martínez.
2: Claro, Dibu que fue a ver al hermano que corre en el TCPista.
0: Claro.
2: Alejandro Martínez.
0: Así que estuvo ahí con Chapur, ¿eh? Así que bueno, Santero, que no tuvo mucha suerte también, problemas con el auto, la batería. Pero bueno, en definitiva hubo también importantes incorporaciones a la Copa de Oro, que no habían ganado.
2: Exacto, como Faín.
0: Como Faín, y bueno, al final Tobias Martínez, que le ganó de mano a Faín, porque Tobias y Faín son los dos corredores que han ganado en todas las categorías del ACTC.
2: Claro,
0: el exacto, primero fue Tobias.
2: Y, y le faltaba esta Faín.
0: Claro, a los dos le faltaba ganar una carrera. Así que bueno, ahí han ganado, entonces tienen todas las carreras ganadas en todas las categorías del ACTC.
2: Que no es poca cosa.
0: No. Así que bueno, las 12 con 40 minutos. Seguimos también recordando que estamos con el sorteo. Los mensajes que deben enviar al 508-6198.
1: Dice Malvina, mi mamá me decía, mirando se aprende. Siempre me decía así en las recetas de cocina. Malvina 549.
0: Es cierto, mirando es se verdad. Aprende, mirando dice, se aprende.
1: Hola, para participar soy Rosana 300 veces. Frases, solo me acuerdo de una, que aún recuerdo, que es la pochongola de la mamá. No sé qué significa, pero lo siento mucho con amor, ya que mucho no la recuerdo. Ella falleció cuando yo tenía 10 años. Ajá. Hoy por hoy ya soy mamá. Me hubiese gustado compartir todo lo que estoy viviendo. Gracias por estos recuerdos tan lindos que vienen a mi memoria para participar por los embutidos.
0: Ah, bueno, muy bien, también participando. Bueno, por los embutidos. El dólar estable y los activos argentinos en alza. La información económica de esta hora tras la elección en Brasil y el apoyo de Betsen. Hay que tener en cuenta también este otro factor también en materia económica. Scott Betsen, el secretario de Estados Unidos, quien dijo que el gobierno de Donald Trump podría estar dispuesto a seguir ayudando a la Argentina en consolidar las reservas del Banco Central para enfrentar cualquier eventualidad de corrida cambiaria y de esa manera también evitar cualquier riesgo de desestabilización, tanto económica como social y política. Después de estos comentarios, hoy el dólar abrió de manera estable en las principales operaciones. El dólar mayorista cayó de 1.507 a 1.516 que estaba anteriormente, y el dólar oficial en el Banco Nación sigue en 1.490 para la compra y 1.540 para la venta.
3: Hola, buen y bendecido día, mi gente querida. ¿Cómo está, Francisquita? Y gran equipo. Besote a mi tocaya. Habla Silvio 054. Qué desastre con esto de los accidentes y de los muertos cada vez más jóvenes. Menos mal que el muchacho este que del accidente de la calle Sarmiento, Ignacio La Rosa, esté evolucionando, esté bien. Te digo sinceramente, para mí, persona, yo peatón, ¿cómo cuesta cruzar esas calles que no tienen semáforo, Francisquito y equipo? Cuesta bastante, porque todos tienen el paso, entonces los peatones nos quedamos mirando y después cuando queremos correr por ahí nos llevamos un buen susto. Otra cosa, feliz día, como dijo Betty, me causa gracia escucharlo, por eso siempre mando después de llegando y recién a esta hora sentándose a tomar mate. Yo estoy con la olla pegada en la mano ya, haciendo el almuerzo. Espero que hayan pasado un hermoso fin de semana. ¿Para cuándo era la lluvia, Silvita? No escuché bien. Te voy a pedir un favor, Silvita, o al equipo. Este mes, creo que en octubre, se iniciaban o tomaban otra vez las mamografías, las ecografías mamarias que hacían en el hospital. Te voy a pedir que me hagas el favor de averiguar cuándo son, porque quisiera con una de mis hijas ir y sacar un turnito, porque con esto del PAMI cada vez vamos para atrás peor. Que Dios nos acompañe. Bueno, gente hermosa, hermoso día, sinceramente hermoso día. Estoy levantada de las 7:20.
1: Uy, qué madrugadora.
3: Recién me siento, porque estoy también con la comida, ya estoy casi lista. Bueno, gente hermosa, a disfrutar el comienzo de semana y a ponerle ganas, aunque uno no tenga, pero hay que ponerle todas las pilas. Los quiero un montón.
0: Bueno, muchas gracias, muchas gracias a todos los oyentes por los mensajes, Silvia.
1: Bien, vamos a estar averiguando, si no me equivoco es en noviembre.
0: Sí, lo que se había anticipado
1: era en noviembre.
0: Que la tarde de las mamografías se había hecho en septiembre, el mes pasado,
1: claro,
0: una edición, y la próxima pasaba para noviembre.
1: Sí.
0: Pero igual pueden pedir turnos ahí en CIDI, la manera a lo mejor más práctica, o bien a través de los canales de WhatsApp ahí de Salud Pública. Pueden también pedir el turno correspondiente en todos los hospitales donde cuentan con el equipamiento necesario, los mamógrafos, para hacer estos estudios. También en el Hospital Marcial Quiroga. Así que bueno, ya vamos a estar confirmando cuál va a ser la fecha exacta entonces, la próxima fecha, en noviembre, para la tarde de las mamografías.
1: ¡Qué lindo mensaje!
0: ¿Qué dice? A ver, lo escuchamos.
4: Buen día nuevamente. ¿Por qué los colectivos se paran en distintos lugares y al medio de la calle donde no es paradero el colectivo? Y adelante tienen un espacio para pararse y no se paran. ¿Por qué? ¿Cuál es el motivo que lo hacen al medio de la calle? ¿Para qué? Para dejar todos los autos atrás y ellos que puedan seguir saliendo normalmente, que orillen como corresponde. ¿Qué esperan? ¿Que venga alguna moto o algún auto que aparezca por el lado derecho y se levante alguno que baje o que suba? Gracias, Francisco. No, a donde paran no hay paradero colectivo. Y en distintos lugares del Gran San Juan no existen los paraderos colectivos.
0: Bueno, muchas gracias. Bueno, hay algunos que se paran, sí. Alejados del cordón, en el medio de la calle, bueno.
1: Sí,
0: dejan un espacio que puede ser riesgoso para los pasajeros que suben o bajan de la unidad,
1: Sí, sí.
0: Bueno.
1: Dice, hola, quiero participar del sorteo. Mi mamá siempre me dice, antes de rendir un parcial en la facu,
0: a ver,
1: tranquila, hija, te va a ir bien, confía en vos. Mis últimas cifras son 517, dice Rocío.
0: Bueno, las 12 con 47 minutos, Javier.
2: Hablamos de la Liga Profesional, la fecha 11 que se disputó el fin de semana. Instituto de Córdoba, puntero absoluto de la zona A, le ganó 4-1 Independiente. Como visitante viene bien la gloria en este torneo de Primera División. La Lepra, Mendocino, Independiente Rivadavia empató 1-1 con Gimnasia de La Plata. Boca goleó Unión 3-0 como local con uno de los goles de Flores, el chico que va, juega en la selección, viene, juega en Boca y se va para jugar de nuevo en la selección. Impresionante lo que está demostrando el chico Flores en el Genesis. Está tercero Boca con esta victoria. El sábado, dura derrota de San Lorenzo, perdió 3-0 con Defensa y Justicia. Barracas, con polémica y sobre el final, le ganó 3-2 Atlético Tucumán. Newell's y Lanús empataron 0-0. El domingo, Huracán le ganó 1-0 Aldo Civi, que mira cada vez más cerca el descenso. Talleres perdió el clásico, lo ganó Belgrano. El Pirata ganó 1-0 el clásico de Córdoba, mientras que Argentinos Juniors, el líder de la zona B, le ganó 2-1 a Tigre. Racing se recuperó y le ganó 2-1 a Estudiantes de Río Cuarto. Completan hoy esta fecha 11 de la Liga Profesional. 16:45 Riestra con Central Córdoba, a las 7 de la tarde Vélez con Platense, Estudiantes Gimnasia de Mendoza, a las 21:15 Banfield recibe a Central y mañana martes a las 7 de la tarde cierran Sarmiento de Buenos Aires con River.
1: Hay mensajes que quedan, ¿no? Y que son muy reales. Dice Brisa 090. Hola, quiero participar. Lo que mi mamá me dice es: a que voy yo y está. Cuando no encuentro algo.
2: Es muy común.
1: Y
2: esa.
1: Lo peor es que está, dice.
0: Claro. Y bueno, por eso el dicho del padre, de los papás.
1: Sí.
0: ¿Qué dicen los papás cuando algún hijo no encuentra algo? Pregúntale a tu mamá. Ella claro, seguro
2: ella
0: que
2: sabe.
0: Sabe
2: todo.
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0: algunas noticias de último momento vinculadas con el tema de energía, petróleo, gas. Por un lado, con respecto al tema Malvinas, una importante empresa, Halliburton, que es una empresa de servicios petroleros, ha decidido abandonar este proyecto en Malvinas y Lyon. Halliburton trabaja en Argentina hace muchísimo tiempo, sobre todo en la provincia de Neuquén y también en Vaca Muerta. Y las acciones de Rob Hopper, que es la empresa de exploración que lleva adelante este proyecto ahí en Malvinas, está asociada con la israelí Navitas, se hunden fuertemente en la bolsa de Londres. Caen casi un 19% las acciones, con lo cual, bueno, da muestra esto que la decisión del gobierno argentino ha pegado, como se dice, fundamentalmente en la línea de flotación de Sea Lion, de este proyecto, así que ve complicado su futuro. La otra información tiene que ver con un hecho histórico. Bolivia va a importar gas de Vaca Muerta. Durante casi dos décadas Bolivia garantizó, recordemos, el suministro de gas natural a la Argentina, exportaba su gas a nuestro país. Ese ciclo histórico concluyó en septiembre del 2024 tras la finalización de los contratos a largo plazo. Ahora el mapa energético regional experimenta una transformación sin precedentes. En Argentina, con Vaca Muerta, tiene uno de los mayores yacimientos a nivel global, y la abrupta caída de los campos maduros bolivianos ha hecho que, bueno, se dé vuelta la tortilla, como se dice comúnmente, y ahora esta situación choca con la consolidación productiva de Vaca Muerta, que finalmente le va a exportar gas también ahora a Bolivia. Así que, bueno, a tener en cuenta. También el Ministerio de Economía de la Nación acaba de anunciar en la mañana de hoy que se va a llevar a cabo la primera ronda de negocios RIGI. Dice el Ministerio de Economía: si sos una empresa proveedora de bienes y servicios de cualquier parte del país, podés participar de la primera ronda de negocios RIGI, que va a ser el 29 de octubre en Rosario. Vas a poder vincularte con los grandes proyectos de inversión en minería, industria e infraestructura, y de esta manera generar nuevas oportunidades de negocios. Atención con esto, porque, bueno, sabemos que San Juan es la provincia que acapara la mayor cantidad de proyectos RIGI en materia minera. Empresas que ahora, bueno, van a tener que participar de estas rondas de negocios, como implementa el Ministerio de Economía de la Nación, que están destinadas a empresas proveedoras que desean conectarse con proyectos RIGI. Esto va a ser el jueves 29 de octubre, está previsto a las 8:30 en la estación fluvial de Rosario. Así que, bueno, habrá que ir los interesados buscando información para estas rondas de negocio. Y por último, una información preocupante también de carácter internacional, y es una alerta respecto a la situación en Siberia sobre peste neumónica. Hablan de un escape en un laboratorio en Rusia, de esto que sería realmente preocupante, un brote de peste neumónica tras una fuga de un laboratorio en Rusia, que podría llegar a desatar una crisis, dicen algunos, bastante preocupante. Bueno, ya a las 12:57 minutos, Javier.
1: Sí, hablamos del torneo regional amateur, que decíamos que hoy van a salir los rivales que va a tener Desamparados y Unión en la segunda instancia de este torneo regional, que va a ser de San Luis o Mendoza. Así que ya están saliendo en estos momentos los rivales de la zona Patagonia y de la zona Pampeana Sur. En instantes se van a empezar a conocer los rivales, o sea que en horas de la siesta tarde ya Unión y Desamparados van a conocer con quién, a quiénes van a enfrentar en esta segunda instancia del torneo regional amateur y cómo van a ser los partidos. Si primero van a ser localía aquí en San Juan y van a definir de visitante, o al revés, si van a ser visitante primero y después van a definir en condición de local. Así que ya se comienza a definir el cuadro de esta segunda instancia del torneo regional amateur.
0: Bueno, ¿sabe quién lo felicitó a Flavio Bolsonaro?
2: ¿Quién?
0: Un querido amigo de él, Daniel Scioli. ¿No era amigo de Lula, Daniel Scioli?
2: ¿Qué pasó?
0: Y Dilma Rousseff, ¿no era amigo? Bueno, ahora parece que es amigo de Flavio Bolsonaro. Dice: felicito a mi querido amigo por esta victoria en primera vuelta y a todo el pueblo brasileño, por esta gran jornada democrática, Daniel Scioli. En fin.
2: Ay, bueno. Dios. Siguen más participantes. Hola, para participar por el sorteo, yo ya no la tengo presente, pero mi mamá siempre me decía que nunca baje los brazos, que siga intentando. Rosario 091. Por otro lado, Malvina dice, esa frase también la uso con mis hijas. Anda y pedile permiso a tu papá. O también, cuando venga tu papá, vas a ver.
0: Esa también, ¿eh? Cuando venga tu papá, ya vas a ver.
2: Ay, Dios.
0: Vení, que no te voy a hacer nada, te decía. Oh. No.
2: Hola, quiero participar del sorteo. Mi mamá me dice, te quiero mucho, hijo, cuídate. Soy Eros, mis últimas cifras, 293. Y también está participando, hola, quiero participar del sorteo. Manden un audio, chicos. Mi mamá siempre me dice, hola, hijo, ¿llegaste bien? Soy Francisco, mis últimas cifras, 469. Manden audios.
0: Bueno, muchas gracias a todos quienes ya están participando en este sorteo.
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0: Bueno, ya estamos en la parte final, recordando que esta mañana el ministro de Producción, Trabajo e Innovación, Gustavo Fernández, hizo un balance en nuestros micrófonos de Argentina Week, la participación en París, en Francia, y destacó que una vez más San Juan fue el centro de atracción. En este caso, además de la minería, también para otros rubros en inversiones como genética en uvas en fresco, hotelería y pistacho. También dijo que la provincia ya cuenta con más de $1,000 millones para encarar obras de infraestructura para la promoción y que no hay dudas que podrá reelegir Marcelo Rego en la próxima elección de gobernador. Algunos de los conceptos que dijo esta mañana aquí en nuestros micrófonos. Las 13:05, nos tenemos que ir ya, Silvia. Nos vamos.
1: 20 grados, 9 décimos la temperatura a esta hora en la ciudad de San Juan. La máxima para hoy, 22 grados. Hola, quiero participar del sorteo. Mi mamá siempre me dice, hola hijo, ¿cómo estás? ¿Todo bien? Bueno, soy José, mis últimas cifras 636. Está participando.
0: Bueno, recordamos que tienen que mandar su mensaje con las frases que siempre dice o siempre decía mamá, y a través de las cuales uno siempre la recuerda o la tiene presente. Bueno, hasta mañana, Silvia.
1: Hasta mañana, si Dios quiere.
0: Nos vamos, Javier.
2: Sí, con lo último, atención, recuerden el partido de Unión Desamparados que hubo incidentes y una tibia sanción del Consejo Federal para Unión por los hechos ocurridos allí en el estadio con un piedrazo que hirió a un jugador de Sportivo y demás. Bueno, el Consejo Federal ha emitido una nueva resolución, un nuevo fallo sobre el Tribunal de Disciplina del Torneo Regional sobre este partido. El Tribunal de Disciplina del Consejo Federal le aplicó una multa de 2 fechas equivalentes al valor de 150 entradas a Unión y además le suspendió el Estadio 12 de Octubre por 2 fechas.
0: Ajá.
2: Así que Unión, en esta fase del regional, va a tener problemas con el estadio.
0: Ajá.
2: Porque se lo suspendieron por 2 fechas. Así que, ¿dónde hará de local Unión? Vamos a ver, porque no podrá jugar en el 12 de octubre. Así que esta es la nueva resolución del Consejo Federal en lo que tiene que ver con este partido de Unión Desamparados.
0: Bueno, muy bien,
3: Buen día. Bueno, la frase que tenía mi mamá era, nosotros con mi hermano éramos terribles y siempre nos portábamos mal cuando salíamos a pasear. Mi mamá tenía una frase que era típica. Yo es que muera antes de que lleguemos a casa. Siempre nos decía así cuando nos portábamos mal. Martín 993.
0: Bueno, muchísimas gracias, Ya están participando también. Bueno, de aquí nos mandan otros mensajes. Nos dicen, el 5 de octubre de 1975, un día como hoy, se produjo el ataque de montoneros al regimiento de infantería de Monte de 29 en Formosa, Ustedes, bueno, seguramente lo van a recordar, porque fue también uno de los ataques más importantes de montoneros. Esto fue en pleno gobierno constitucional, no fue durante la dictadura, fue en el gobierno de María Estela Martínez de Perón. Murieron varios soldados inocentes que estaban haciendo la conscripción en el servicio militar. Ninguno de ellos fue indemnizado, pero sí, en cambio, los terroristas de Montoneros, que murieron en ese ataque de esta organización terrorista que, recordemos, lideraba Mario Firmenich, Roberto Perdía y Roberto Quieto también. Bueno, las 13:08, nos vamos rápido a la calle para despedirnos. Sergio Gaona, hasta mañana.
4: Bueno, chicos, será hasta mañana, si así Dios lo quiere. Con mamá salíamos a correr juntos. Yo chiquito, ella con una changuita.

0: está detrás mío.
1: Bien. lo mantenía en estado, lo hacía entrenar.
0: Salíamos a correr juntos. Y después, si no, cambiaba la voz. Cuando lleguemos a la casa ya va a ver. Cuando cambiaba el sabor, no sé, no quiero llegar a casa. Chicos, hasta mañana, si así Dios lo quiere.
1: Hasta mañana. Bueno, nos vamos, no tenemos más tiempo. A las 13:08 ya llega Yanina Balmaceda con todo el resumen informativo de esta jornada. Rafa Durán estuvo con nosotros en la selección musical y la puesta en el aire. Muchas gracias por acompañarnos. Volveremos mañana, como siempre, por LB5 Radio Sarmiento. Minutos después de las 10, estaremos nuevamente junto a ustedes para compartir otra mañana al día. Hasta mañana.

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0: 10:30 minutos. Muy buenas tardes para todos. 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Y a esta hora, como cada día, comenzamos con este espacio informativo en el que siempre ponemos el foco en lo que hacemos periodísticamente en esta radio, pero también estaremos actualizando todo lo que va pasando en nuestra provincia, en el país y en el mundo. Bienvenidos a todos nuestros oyentes, gracias por estar del otro lado, gracias por estar, por acompañarnos, algunos que están con nosotros desde muy tempranito y pasan el día con nosotros y otros que se van sumando a esta hora del día ya con nosotros también para actualizarse un poco, ¿no? Aquellos que van aprovechando estos espacios para saber lo que va pasando en toda nuestra realidad provincial, nacional e internacional. La temperatura en estos momentos, 22 grados, es lo que marca el Servicio Meteorológico Nacional. Básicamente es la actualización de las 13 horas, con un cielo parcialmente nublado. Era menos el sol que se esperaba, pero bueno, así se va presentando básicamente lo que es este día lunes, con una humedad del 29%. El viento que llega es del sector sur a razón de 19 kilómetros por hora y para hoy nos esperan todavía 22 grados de máxima, es lo que estaremos experimentando. En realidad estoy viendo la temperatura actual y ya estamos en la máxima, básicamente en estos momentos 22 grados es la temperatura, así es que estamos sobre la máxima que se preveía. Vamos a tener un poco más seguramente, 2, 3 grados más en lo que resta de esta siesta. Lo que resta también es, durante la tarde y la noche, mayormente nublado el cielo, con algo de viento del sector noroeste, ¿no? Que estará llegando sin ráfagas fuertes, pero con un promedio de entre 3 y 22 grados, que es lo que kilómetros por hora, que es lo que está marcando el servicio meteorológico. Ya para mañana martes, hacemos un repaso rápido, tendremos también un día bastante nublado, mayormente nublado durante todo el día, con vientos del sector noroeste para toda la jornada, pero con una máxima que estará sobre los 24 grados, es lo que va marcando hasta ahora, y el miércoles estará más o menos igual, pero con lluvias aisladas durante la tarde-noche. Y allí es donde viene el cambio directamente en cuanto a la temperatura, porque el jueves tendremos nada más que 15 grados de máxima, pero el viento, en este caso el aire que estará acompañando, es del sector noroeste, así es que, bueno, claramente será un día con temperaturas no tan frías, pero sí la máxima no va a superar los 15 grados, así es que vamos a estar en esa tesitura. Ya hasta el domingo no se presentará más o menos en esa rama también y con esas temperaturas, ¿no? Con mucha nubosidad veo que tenemos para toda la semana hasta el domingo, así es que bueno, así se va presentando entonces esta semana, que tendremos con lindas temperaturas, pero no será ese calor agobiante, por lo menos hasta ahora. Suele cambiar el pronóstico a partir del martes en adelante, así es que bueno, veremos si mañana esto se replica o no. Bueno, en este caso vamos a seguir con la información y vamos a dar una actualización de todo lo que va pasando en nuestra provincia. Una de ellas, obviamente para nosotros aquí en San Juan, pero por supuesto esto es más también a nivel nacional. A San Juan lo afecta directamente porque estamos hablando de una de las empresas aéreas de vuelos, en este caso que está presente en San Juan y que ha venido con mucha problemática en los últimos tiempos. Estamos hablando de Flybondi, que acaba de presentar el concurso preventivo de acreedores en medio de una crisis que paralizó directamente sus operaciones en este último tiempo. Así es que, bueno, en este caso la empresa está complicada, en una situación muy delicada. Inició formalmente entonces este proceso para ingresar en concurso preventivo de acreedores en medio de lo que es esta crisis financiera, también operativa, que se profundizó en los últimos meses en esta empresa de Flybondi. La presentación judicial quedó radicada hoy lunes en el Juzgado Nacional de Primera Instancia, en la comercial número 24. En este caso, el concurso preventivo no implica en realidad que la compañía haya quebrado, pero está en una situación bastante delicada. Se trata de un mecanismo que está previsto en realidad realidad por la legislación argentina para aquellas empresas que atraviesan por dificultades bastante delicadas y que afrontan regularmente sus obligaciones y que buscan también reestructurar sus deudas mientras continúan con sus actividades. Por eso, básicamente, entendemos que es algo importante, es bastante importante también remarcarlo, porque es una empresa que está operando aquí en San Juan. En el caso de Flybondi, la decisión llega después de una serie de dificultades que fueron golpeando el funcionamiento y que hemos conocido a diario, digamos, durante los últimos tiempos. La empresa ya lleva más de 50 días sin operar vuelos. Actualmente en San Juan tampoco lo está haciendo. Su sitio web incluso permanece fuera de servicio, por lo que tampoco es posible adquirir nuevos pasajes a través de esa plataforma. Así es que, bueno, en San Juan, como en otros lugares del país, pero claramente San Juan es afectada más precisamente porque no tenemos otro vuelo low cost como lo es Flybondi. Entonces, bueno, quizás aquellas personas que suelen moverse con esta operativa o con esta metodología se están viendo complicados. Sí, por supuesto, nosotros empezaremos a contar con JetSmart en las próximas semanas. Pero esto es a partir del 19 de noviembre en adelante, ¿no? No se están dando, si bien se están vendiendo pasajes, pero para el 19 en adelante. Así es que San Juan en estos momentos no está llevando adelante o no está ofreciendo en realidad vuelos low cost por estar frenadas las operaciones de Flybondi. Bueno, también importante mencionar un conflicto que nosotros hemos dado a conocer hace algunas semanas acá en estos micrófonos, un conflicto por lo menos de 600 familias que compran o que compraron en realidad en su momento lotes y hace 6 años que no pueden escriturar. Todavía se está esperando una cisterna que se le había prometido para poder avanzar. Y en este caso, hace algunos días atrás, se había definido, digamos, que habría algún tipo de solución. Bueno, el conflicto que mantienen estas más de 600 familias que compraron estos lotes en el complejo La Perla, allí en Rivadavia, continúa todavía sin una solución directa. En este caso, ya pasaron 6 años del inicio de estos procesos de compra. Bueno, como decimos, los propietarios según dicen, todavía no pueden escriturar sus viviendas, en este caso, tampoco avanzar con los proyectos por la falta de agua potable, según les han dicho. Bueno, esto no lo han podido acreditar tampoco porque o se les da otro tipo de respuesta, ¿no? Bueno, en las últimas semanas los compradores habían recibido la promesa de esta cisterna que permitiría avanzar con la provisión de agua en el complejo, pero según se sabe ahora, la obra todavía ni está cerca de concretarse, lamentablemente. Tampoco cuentan con un plazo preciso para saber cuándo podría estar disponible esto. Así es que, bueno, lamentablemente para estas más de 600 familias, la situación no ha cambiado ni de hace 6 años hasta ahora, ni en estos últimos días que salieron a los medios a poder visualizar o visibilizar esto en las redes sociales también. Bueno, el problema se va sumando a un reclamo que ya lleva, como decimos, 6 años. Los compradores comenzaron a adquirir estos terrenos entre 2020 y 2021, según dicen, y los contratos establecían un plazo de 24 meses para la entrega de esos lotes urbanizados. Ese tiempo pasó sin que se pudiera disponer en absoluto de estas propiedades en las condiciones que estaban previstas. Así que, bueno, lamentablemente este emprendimiento, que está ubicado más precisamente en la zona de Sargento Cabral y Callejón Martín Fierro, fue comercializado por Inmobiliaria Tulum bajo los fideicomisos Aguirre Ruiz y Sánchez Astrada. Y bueno, claramente esto es lo que va pasando para estas familias que todavía están esperando algún tipo de reportes o por lo menos alguna respuesta respecto a esta situación. Bueno, otra de las cosas que también ocurrieron y que lo hemos contado también en la mañana tiene que ver con el Poder Judicial, porque confirmaron que las personas con discapacidad van a poder rendir dactilografía y ortografía en una misma jornada. Es quizás la buena noticia para aquellas personas que estaban esperando un poco la confirmación en este sentido. Bueno, se informó esta mañana el cronograma de turnos para las personas con discapacidad que participan actualmente en el concurso de aspirantes a poder ingresar al Poder Judicial. Recordemos que son más de 12.000 los inscriptos en general. En este caso es para quienes corresponden a su aspirante aspiración a la primera circunscripción judicial. Bueno, este con el objetivo de poder ya simplificar la participación de los inscriptos, se dispuso en realidad las pruebas de dactilografía y ortografía se realicen en una misma jornada, en conjunto. Por eso quienes aprueben el examen continúan inmediatamente con la evaluación de ortografía. Las evaluaciones en realidad para estas personas con discapacidad que fueron inscribiéndose como tales y acreditaron su condición también, se va a desarrollar el próximo miércoles 7 de octubre a partir de las 15 horas y el jueves el 8 de octubre desde las 14 horas, 14:30 más específicamente, según los turnos establecidos. Recordemos que esto es en las salas del subsuelo del edificio 25 de mayo, es decir, allí en Tribunales, que está ubicado en calle Rivadavia, en Capital. Las personas convocadas van a tener que presentarse también con el documento nacional de identidad para corroborar la identidad y demás, pero esto es lo que por lo menos se ha podido saber en este último rato, que tiene que ver con esto claramente para aquellas personas que están en esta situación. También importante conocer una estimación que, bueno, ha estado en estos micrófonos hace un ratito nada más con los chicos de Mañanas al Día, Oscar Dolin, quien es director de programas de cuentas hidrográficas de la Facultad de Ingeniería de la Universidad Nacional de San Juan, porque se ha presentado la semana pasada un informe en cuanto a proyecciones con respecto a la estimación que se prevé que va a traer el caudal del río San Juan, justamente con lo que estamos contando, las consecuencias de la presencia del Niño, ¿no?, en la provincia. Que bueno, será por supuesto algo nunca antes visto para muchos de nosotros, generaciones que no han visto esta situación, porque hace más de 40 años fue la última vez que un fenómeno meteorológico de estas características, bueno, justamente fueron llevándose en este sentido así las cosas, ¿no? Por eso se habla de que esto va a ser realmente importante para lo que se está previendo. Según lo que se sabe, y lo que dijo Oscar Dolin esta mañana, se prevé que se duplique respecto a la temporada pasada el caudal del río San Juan de 1.653 a 1.800 hectómetros cúbicos. La verdad que es un montón para esto que, bueno, generalmente nosotros estamos acostumbrados a que sea en seco todo esto, ¿no? Bueno, y se va a poder visualizar esta situación. Desde esta temporada, que va a estar marcada por este fenómeno, comienza un ciclo nuevo hídrico o hidrológico con una expectativa que en realidad es muy favorable. El primer cálculo oficial para el periodo 2026-2027 establece un derrame estimado en 1.653 hectómetros cúbicos para lo que es el río San Juan, aunque todavía existe, por supuesto, la posibilidad de que el volumen alcance los 1.800 hectómetros cúbicos también. Así que imagínense lo que va a ser el crecimiento del caudal de ese río. El río San Juan, que es el que vemos cuando el que nace del paredón de Ullum, ¿no?, para adelante. Bueno, el dato es, si bien no es oficial, porque no es del gobierno, ni tampoco de Hidráulica, que suelen hacer los vuelos hacia Cordillera y de allí hacer un pronóstico hídrico, como se le denomina, pero bueno, básicamente todavía resta eso como para oficializarse. Esta es una estimación que ha dado el programa de cuencas hidrográficas de la Facultad de Ingeniería, que en realidad es algo, si bien no es oficial porque no es del gobierno, pero sí tiene todos los datos importantes. Se explicó obviamente que las proyecciones surgen de este modelo utilizado para determinar el comportamiento del agua acumulada en forma de nieve y su posterior transformación, por supuesto, en escurrimiento. Así es que bueno, así las cosas se van dando las situaciones en cuanto a esto, que será muy importante poder conocer de aquí en más este pronóstico, ¿no? Estaremos atentos a lo que va a ser también el informe ya oficial del gobierno de la provincia, de Hidráulica más que nada, respecto a las mediciones que se realizan en alta montaña. Bueno, hablando de alta montaña, hablamos también de agua negra, porque Coquimbo está en estos momentos pidiendo al gobierno de San Juan y al gobierno argentino también certezas sobre el paso internacional para poder atraer los turistas sanjuaninos, sobre todo argentinos también, pero sanjuaninos, ¿no? La incertidumbre pasa por allí, ¿no? Por en la fecha de apertura, más precisamente, que es lo que está preocupando el turismo de Coquimbo. Allí empresarios, autoridades, obviamente temen poder perder visitantes argentinos. Hay un temor importante en Coquimbo por esta situación. Por eso, para los sanjuaninos que organizan sus vacaciones, la falta de una fecha confirmada también implica que la planificación no sea, digamos, tan precisa en este sentido, ¿no? Según se ha informado por parte de la prensa de Chile, la habilitación se proyecta para enero de este año desde el lado chileno, por el estado de esta ruta 41, como se le denomina, después de lo que ha sido los temporales nibios, sobre todo durante este último invierno. No se trata en realidad de una fecha acordada por ambas jurisdicciones, porque desde San Juan en realidad se mantiene la previsión de que pueda llegar a ser en la primera mitad de diciembre, pero la afectación de la ruta está tan diferente entre un lugar y otro que, bueno, lamentablemente tenemos condiciones diferentes. El alcalde de aquel lugar cuestionó las gestiones para poder recuperar el camino, ¿no? Es el alcalde de Coquimbo, presidente también de la Asociación de Municipios de la Región, que calificó el escenario como una pésima noticia para la reactivación económica. Recordemos que Chile, o en realidad la región de Coquimbo, viene de pasar una situación muy difícil en cuanto a los aludes y derrumbes que han habido en el último tiempo, ¿no? También por las condiciones climáticas. Bueno, se cuestiona por parte de la alcaldía que no se consiguieran maquinarias mediante acuerdos con la minería y reclamó también acelerar esta habilitación. Los municipios, dijo el alcalde, buscan alternativas para atraer argentinos por otras vías. La Serena ahora apuesta a mejorar los vuelos, por ejemplo. La alcaldesa de allí, Norambuena, informó gestiones con aerolíneas para poder aumentar los vuelos entre La Serena y explorar conexiones directas desde Argentina. Son gestiones, no rutas nuevas, en realidad, aéreas que están confirmadas, pero el objetivo es sostener la llegada de los visitantes. Así es que, bueno, se está esperando, digamos, avances en todo esto que tiene que ver con la situación turística. Los empresarios advierten sobre reservas, ventas, empleo, que, bueno, está complicándose aquí, digamos, en esta región que nos conecta con Chile. Ahora, ¿qué es lo que se sabe desde el gobierno de la provincia? Bueno, ya la ministra de Gobierno, Laura Palma, había cuestionado que se anticipen las fechas. Remarca también en sus declaraciones la apertura que en realidad depende del estado del camino en ambos lados de la cordillera. El corredor que conecta San Juan con Coquimbo, en este caso, mediante esta ruta nacional 150 y la ruta 41 en Chile, requiere una habilitación con condiciones de seguridad en todo el recorrido. No se puede, digamos, hacer algo así nomás, ¿no? Para quienes viajan y preparan este viaje, la referencia sigue siendo la confirmación oficial de ambas jurisdicciones. Por eso la proyección expresada en Chile todavía no constituye en este anuncio. Pero bueno, lo cierto es que así las cosas se van dando en cuanto a esta situación. Bueno, varias informaciones también policiales, incluso, ¿no? Un vuelco impresionante que se dio en ruta 40, un joven de 19 años que se quedó dormido mientras manejaba. La verdad que es un milagro que esté ileso este chico, porque el auto quedó destruido, tremendamente destruido. Esto fue a la altura de Chimbas, este automóvil que protagonizó este vuelco importante, ¿no? Después de impactar contra el muro de contención, dejó el vehículo con destrucción total, no se puede recuperar nada, afortunadamente sin víctimas fatales que lamentar. Bueno, de acuerdo a lo que se ha sabido, ¿no? En cuanto al informe oficial de la unidad operativa Centenario, el siniestro fue más o menos sobre las 6:30 de la mañana. El vehículo involucrado estaba conducido por un joven de 19 años, Javier Montaño, es oriundo de Hachal. Según se sabe, el propio automovilista fue el que brindó estos detalles al personal policial. El accidente se produjo cuando en realidad se quedó dormido, ¿no?, al volante, lo que provocó que claramente perdiera el control total de esta unidad y se desviara, terminara volcando de manera violenta. Así es que, bueno, así es como se fue dando el operativo también, que estaba previsto, por supuesto, allí para poder contener también lo que tiene que ver con esta situación, ¿no? En cuanto a ello. También en lo judicial habló hoy uno de los fiscales que están en este caso en la investigación de lo que fue un violento ataque armado en La Bebida. Un joven recibió un balazo después de todo esto, pero hubo golpes, piedras y todo lo que se puedan imaginar el día sábado pasado, cuando una pelea escaló y terminó con un joven que fue baleado dentro de su casa incluso. Bueno, Leonel Alejandro Rojas Vilches, de 18 años, fue alcanzado por perdigones de un arma de fabricación casera, aparentemente durante su enfrentamiento, que involucró a varias personas y que, según lo que se habla, se había iniciado un día antes. El ayudante fiscal, hoy Jorge Sánchez, fue quien brindó detalles en conferencia de prensa sobre cómo se desencadenó este episodio. Explicó que todo comenzó el viernes, cuando integrantes de dos grupos pertenecientes a barrios contiguos fueron protagonizando esta pelea. En ese primer enfrentamiento hubo golpes de puño, palos, piedras, de todo, aunque nadie realizó ninguna denuncia. Después volvió a repetirse esta situación el día sábado, y esta vez dentro del barrio Nuevo Cuyo. Allí es donde se habla de que la pelea escaló tan rápidamente que aparecieron las armas de fuego de fabricación, en este caso casera. Así es que, de acuerdo a lo que se reconstruyó hasta el momento, habría personas armadas en ambos grupos. Así es que, bueno, lo que se sabe es que ya se está llevando adelante todo lo que tiene que ver con la investigación en este punto, para saber qué es lo que ocurrió también en este caso, ¿no? Rápidamente, en la información nacional, sabemos que estamos con algunas cuestiones importantes en cuanto a lo que es el mercado. Hoy no es, digamos, algo tan importante para algunos, para Argentina sí, porque es un día bastante positivo, ¿no? Y en este caso tenemos para contar que el riesgo país está cayendo a esta hora en un 5%, rebotan las acciones en la bolsa porteña, están empujados todos por el optimismo en Brasil. El S&P, el Merval, en realidad, sube más de un 3%, y los bonos en dólares recuperan un 1,3% en promedio. El indicador del JP Morgan claramente cede a 614 puntos básicos en estos momentos, así es que podemos decir que las acciones y los bonos de Argentina exhiben un interesante rebote en cuanto a las cotizaciones hoy lunes, esto en base a fundamentos que vienen desde el exterior, en realidad, porque es por una sesión de negocios positiva en los que hay influyentes en cuanto a los mercados de Brasil y de Estados Unidos. En Wall Street, los principales indicadores marcan un ascenso de hasta el 0,7% en un renovado incluso en cuanto a los valores tecnológicos, mientras lo que es el índice Bovespa de la bolsa de valores de San Pablo sube, y en realidad bastante, en un 8%, luego del triunfo del candidato Flavio Bolsonaro en la primera vuelta presidencial en Brasil. Está hoy todo movido por lo mismo. La plaza accionaria de Argentina operaba en alza tras las importantes caídas recientes, apoyada también por la mayor parte en cuanto a papeles del sector financiero. Así que, bueno, en este sentido es una jornada bastante buena respecto a la racha que venía teniendo negativa la Argentina, en este caso, en los últimos días. De todas maneras, bueno, lo que ha sido las elecciones allí en Brasil ha sido de lo más importante y de lo más influyente también en este mismo sentido. Bueno, también hay información que llega desde la Iglesia, porque se destaca la reunión con el gobierno de la Nación por la situación en discapacidad, pero advirtió que los gestos solo no alcanzan. Dijo en la previa de la visita del Papa León XIV al cotolengo Don Orione, que, bueno, hubo también funcionarios del Ministerio de Salud que recibieron a las autoridades de la Conferencia Episcopal Argentina. Bueno, bastante importante también en lo que puede ser esta situación. Hubo una reunión de gabinete hoy también, Javier Milei, que volvió a reunir a su tropa, ¿no? En cuanto a los ejes que se estuvieron hablando, tiene que ver con las elecciones en Brasil y la situación económica. Son los ejes centrales que se abordaron en esta reunión importante, en la que volvió a reunirse el gabinete Gabinete Nacional. 13 horas 54 minutos, vamos a la información que tiene que ver con las voces protagonistas del día de hoy y hablamos, recordamos en realidad y repasamos lo que dijo Iván Grassi esta mañana, el fiscal coordinador de UFI Delitos Especiales, porque, bueno, quisimos obtener una actualidad y una actualización en realidad respecto al femicidio seguido de suicidio en lo que fue Chimbas, ¿no? El jueves de la semana pasada, cuando se conoció este hecho, bueno, finalmente está a punto de cerrarse la causa, salvo una pericia que será clave, que tiene que ver con los teléfonos, para ver si hubo algún indicio de algo más. Pero se entiende que nada indica que hubo algún ajuste de cuentas o terceras personas involucradas. Esto es lo que decía el doctor Iván Grassi en la mañana de hoy.
1: Bueno, como se ha dado a conocer los otros días, ya nos llegó la autopsia que confirmaba esta hipótesis inicial de que lamentablemente era un femicidio lo que había pasado con la señora Figueroa y que, tal como acaba de señalar ustedes, el señor Maldonado también habría dado muerte al perro, la perrita que tenían, y finalmente se habría quitado la vida.
2: ¿Cómo termina? ¿Cómo termina la vida de, digamos, de Fanny Figueroa? ¿Cómo Daniel Maldonado mata a Fanny Figueroa?
1: Perdónenme por ese aspecto, pero suelo no dar detalles de para evitar el morbo, porque es un ser humano, hay familia detrás. Voy a decir que con un elemento, es un cuchillo con ella, y después al perrito lo habría envenenado. O le habría dado alguna sustancia tóxica, todavía no individualizada, porque está todo en proceso de laboratorio. Y él utiliza múltiples medios, como que se va arrepintiendo de suicidio, hasta que la causa de muerte de él también es una sustancia tóxica.
2: Se envenena él.
1: Sí, pensamos que es un... A ver, utilizó varios métodos, haciéndose daño. Y finalizó, la causa de la muerte de él es una sustancia que habría sido lo último que ha consumido, capaz que lo consumió primero y no hacía efecto, intentó con los otros, no sé. Pero la causa de muerte de él, la que le da la muerte, es una sustancia, una intoxicación por una sustancia tóxica, que eso se está evaluando con los elementos secuestrados en el lugar y ahora en el laboratorio forense. Calculamos que en 10 días más podremos tener la respuesta.
2: Daniel Maldonado la ataca con un cuchillo, de hogar, digamos, o con algún otro.
1: Sí.
2: ¿Y son varios los puntazos que... tipo carnicero?
1: No, uno solo, letal.
2: Ah, bien. ¿Letal porque en qué zona termina afectando a Fanny?
1: En el cuello.
2: ¿Hay algún tipo de carta o algún tipo de manifestación de Maldonado pidiendo algún tipo de disculpas o arrepintiéndose del episodio?
1: De lo que se secuestró en el lugar, de manera, digamos, en formato papel, no hay nada. De lo que se ha reconstruido con los vecinos, es solamente que él tendría, el matrimonio tendría muchos problemas económicos, no así otro tipo de problemas. O sea, todos los vecinos nos hablaban de que esta pareja se veía una pareja normal, tranquila, con buen concepto vecinal, y sí, atravesando una crisis económica. Se han secuestrado unos teléfonos, veremos si aparece algo ahí. No mucho más, o sea, no deja de ser algo, lamentablemente, que las razones pueden aparecer o no. Siempre en los homicidios, tratar de determinar el móvil, la intencionalidad del autor.
0: Bien, hasta ahí un poco lo que decía hoy el fiscal Iván Grassi, fiscal coordinador de UFI Delitos Especiales, respecto a esto, que es una causa que ya va encaminada a cerrarse, ¿no? Si no aparece nada que cambie, digamos, lo que hasta ahora es una de las hipótesis más fuertes, que está corroborada también por la autopsia. Bueno, veremos si aparece algún dato que llame la atención y que gire un poco la investigación, pero hasta el momento sería este el panorama. Bueno, cambiamos de tema, hablamos sobre siniestros viales fatales en la provincia. Hasta el momento llevamos 71 fallecidos por siniestros vial, la mayoría en moto. El año 2025 cerró con 62 víctimas. Ya hemos superado ampliamente la cantidad de fallecidos por siniestros viales en San Juan en lo que fue todo un año que fue el año pasado. Y lamentablemente esto indica que en realidad este año va a terminar con una cifra mucho más alta de la que tenemos en estos instantes. Ojalá que no, pero todo indica que sí. Bueno, hoy lo hablamos con Guillermo Chirino, quien es referente de la Asociación Familias del Dolor y la Esperanza, que están contabilizando, ¿no?, todo lo que tiene que ver con los fallecimientos, las edades también y el vehículo, las distracciones principales. Bueno, esto es lo que decía Guillermo Chirino en la mañana de hoy.
3: Mira, en realidad la estadística, nosotros termina el mes y se... damos a conocer a ustedes los medios las estadísticas, que terminamos con 69, ¿bien? El mes...
2: de septiembre.
3: Acaba de...
2: Claro,
3: que se exactamente. Terminó. Ahora, del mes de septiembre a lo que llevamos ahora a 5, que es hoy el Día del Camino, se sumaron dos más, lamentablemente. El chico de 13 años que falleció en San Martín, más que ahí lo he visto en los medios, que todavía no nos pueden poner en contacto con la familia... un joven que salió a probar una moto que se acababa de comprar y falleció. Entonces ya llevamos 71, literalmente son los números reales.
2: 71 en este año.
3: En este año, y siempre lo aclaro a esto, nosotros llevamos una diferencia de 3 a 4 en diferencia con la contabilidad que lleva la policía, porque obviamente nosotros contabilizamos los fallecidos después de los 30 días, ¿bien? Un caso ejemplar, bah, no estamos hablando de un caso ejemplar, sino un caso que para tener en cuenta, para que la audiencia entienda, la influencer que falleció en el Encón cuando se dio vuelta, bueno, esa chica falleció después de los 30 días. Por ese motivo es que nosotros tenemos una diferencia de 4 a 5 con la contabilidad que tiene la policía, ¿no? Claro. Lo aclaro esto porque para que no haya confusión.
2: Uh-huh. Guillermo, ¿hay que poner un semáforo en cada esquina? ¿Hay que poner un policía en cada esquina para evitar accidentes de tránsito? ¿Qué hay que hacer? Porque estamos hablando con los vecinos de calle Ignacio La Rosa, que también ha habido un accidente hace este fin de semana, que también tienen un chico grave, en estado grave, en el hospital. La pregunta es, ¿esa es la solución o cuál?
3: Mira, yo creo que toda medida preventiva suma, toda. Si hay que ponerlo, hay que hacerlo, pero yo creo que va mucho más allá de hacer algo que creemos que da resultado. Esto es una política integral que tenemos que trabajar en conjunto todos en conjunto. Si vos tenés hijos, mira, yo recién te decía que me llamaras después de las 8 porque dejo a mi hija en la escuela. Están hasta el mediodía, están en la escuela. De ahí salen y vienen a mi casa. Si vos te pones a pensar en esos dos, en el día... La mayor parte están en casa y la otra parte está en el colegio. Bueno, ¿qué se hace desde ese lugar? Hay ya que estabas, te escuchabas recién la nota de la ministro del ministro de Educación. Sí. Hay una ley que justamente que habla de la educación vial. Hoy día justamente es el día de la educación vial, aparte de ser del Día del Camino. Sí.
0: Bien, hasta ahí un poco lo que decía Guillermo Chirino. Bueno, más adelante también contaba todo lo que son las cifras, ¿no? La mayoría de los siniestros son en moto. La franja etaria más afectada es entre los 21 años y los 33 años. Son las edades en las que se dan más estos fallecimientos. Bueno, la verdad que entre las distracciones, las velocidades, las altas velocidades y también el alcoholismo en sangre. Bueno, son cosas que también están buenas poder visualizar para empezar a tratar de bajar estos índices, ¿no? Porque algo hay que hacer, claramente. El problema es que da la sensación que poco se está haciendo o no alcanza lo que se está haciendo. Bueno, cambiamos de tema, hablamos de lo que se viene para la provincia, los sanjuaninos en realidad, con la producción que hace habitualmente Canme, que es esta empresa que fabrica cannabis medicinal en diferentes cuestiones. Gonzalo Campos anticipó que entre este fin de semana y la próxima semana sale a la venta en las góndolas el envase de 30 milímetros, en este caso que van a estar dando cuenta justamente en las diferentes farmacias y demás, como se está vendiendo actualmente el producto en 10 milímetros. Eso por un lado. Y después, también importante porque se viene la creación y la producción de cremas y geles con cannabis medicinal. Y esto será innovador, por supuesto, para lo que es la producción que realiza esta empresa. Va a estar también en las góndolas de diferentes farmacias, por ejemplo. Bueno, se está armando para que esto salga al mercado entre febrero, marzo del año que viene. Esto es lo que decía Gonzalo Campos, el director, el CEO en realidad, de Canme San Juan.
4: Has hecho un resumen, una introducción muy interesante del producto que ha sido desarrollado en Argentina, que ya está aprobado por la ANMAT, con un trabajo científico del CONICET y un laboratorio muy importante en la cuestión de dermatología, que es el laboratorio Pablo Casará con la Fundación Sales. Todos en conjunto han permitido hacer una realidad de crear una vacuna que yo le diría...
0: Bien, justamente hablábamos también, ya en un ratito vamos a encontrar este pedacito de audio, pero hablábamos también incluso de esta vacuna, que bueno, ahí estaba empezando a explicar Gonzalo Campos, ya vamos a ver si podemos también reproducir lo que recién mencionábamos, ¿no? Pero en este caso hay algo interesante que se tiene que contar, que está buena, que es la vacuna contra el melanoma, que va justamente a ser cubierto incluso por la Obra Social Provincia, entre otras obras sociales también, que es una nueva vacuna terapéutica que está desarrollada en Argentina, que busca reducir, ¿no?, el riesgo en cuanto a recaídas y metástasis en pacientes con melanoma, ¿no? Uno de los tipos que son más agresivos en el cáncer de piel, por eso Gonzalo Campos recién explicaba que, bueno, es una inmunoterapia que actúa directamente con las células tumorales, destacó, bueno, entre otras cosas, que los estudios están disponibles y que muestran una respuesta que puede extenderse hasta 96 meses. Así que, bueno, eso era parte de lo que también empezábamos a escuchar recién, nada más, con este pedacito que pudimos poner. Ya vamos a continuar con la otra parte que es interesante también y que tiene que ver, como decíamos recién, con la llegada de esta novedad que se va a estar proyectando, se está proyectando y se está preparando también para salir al mercado en el año 2027, el año que viene, justamente que tiene que ver con cremas, geles, aceites corporales. Bueno, se está trabajando porque va a ser necesario realizar varias inversiones, ¿no? Completar también una serie de definiciones dentro de lo que es el directorio de la firma. Lo que decía Gonzalo Campos es que esta estrategia no se limita al desarrollo de productos cosméticos, porque Canme también está atravesando sobre esta etapa de ampliación en cuanto a su perfil productivo. Y esto es lo que decía y así lo explicaba Gonzalo Campos esta mañana.
4: Es así, sí, es justamente un tema que nosotros lo hemos planteado estratégicamente. Seguramente para este fin de semana y o inicio del próximo, la próxima semana, lo vamos a tener ya disponible en farmacias. Esto ha sido un trabajo pormenorizado y de nuestros equipos técnicos, desarrollo estratégico de nuestro laboratorio de producción. Y bueno, tiene características similares al que hoy está en el mercado, pero con la particularidad de tener un envase de 30 mililitros que le da mayor posibilidad de tratamiento terapéutico en aquellos pacientes con cronicidad de patología, llámese epilepsia refractaria, llámese tratamiento de dolores crónicos. Y lo que te puedo anticipar es que ya nosotros hemos aprobado en la última reunión de directorio la posibilidad de el próximo año tener a disposición geles, cremas, todos para tratamientos paliativos crónicos de patologías de piel referido a neuropatías, polineuropatías en distintos aspectos, y posibilitar otra nueva herramienta y un nuevo producto dentro del Vademecum farmacéutico de cannabis medicinal, ¿no?
0: Con el mismo producto, digamos.
4: Claro, pero en formulaciones de crema, geles y también aceites locales en forma tópica.
2: ¿Y eso cuándo será?
4: Eso seguramente lo vamos a planificar en los primeros meses del año próximo.
2: Estamos hablando entre enero y febrero sale las cremas.
4: Yo diría que entre febrero y marzo. Eso sería lo más conveniente. Estamos haciendo algunas inversiones en nuestro laboratorio de producción para materializar concretamente lo que es ese producto. Nosotros ya hemos desarrollado, ya tenemos los primeros indicios de las cremas. Estamos ahora visibilizando el tema de la estabilidad y la trazabilidad del producto, que te lleva unos meses. Por supuesto, hay que ahora... Próximamente vamos a iniciar el expediente en el Ministerio de Salud, a División Farmacia,
0: Bien, hasta ahí entonces parte de lo que decía Gonzalo Campos esta mañana en lo que tiene que ver con la situación de Canme San Juan. Bueno, ya para ir finalizando, la información que tenemos para contarles es internacional, en este caso, que tiene que ver con lo que estamos proyectando. Sí, destacar en este sentido que en este caso también estuvo hablando acá Gustavo Fernández, que lo teníamos previsto, pero ya no tenemos tiempo de poder pasarlo, pero sí importante porque son muchos los millones que trae San Juan en cuanto a inversión, inversiones en carpeta y financiamientos también de la Argentina WIC. Seguramente vamos a estar dando un poco más de información en lo que resta de estas horas, pero bueno, lo cierto es que por estos momentos es lo que ya se está proyectando, ¿no? En cuanto a lo que es más específicamente este balance que se ha hecho después de que San Juan ha estado presente allí en París. Bueno, lo que dijo Gustavo Fernández básicamente es lo que estamos contando, porque más de $1,000 millones en inversiones es lo que se trajo San Juan, así es que bueno, es la buena noticia de lo que ha sido la recorrida de la comitiva sanjuanina, acompañando la comitiva nacional con el presidente en este Argentina Week en París. Bueno, para, como decíamos, ir finalizando, vamos con la información que tiene que ver con el mundo, ¿no? Porque la parte internacional hoy viene, por supuesto, de lo que está pasando en Brasil, pero también en la información que ya está confirmando España y que tiene que ver con el adelantamiento de las elecciones generales, y esto será para el 29 de noviembre. Debemos movilizarnos y que el Parlamento nos dote con una mayoría mucho más amplia, es lo que dijo el presidente. En este sentido, al anunciar, ¿no?, esta cuestión. Finalmente, Pedro Sánchez anunció en las últimas horas el adelanto de la convocatoria de elecciones generales tras el fracaso del pasado viernes en cuanto a la votación de dos decretos de ley sobre viviendas, por el rechazo también de algunos de los partidos, ¿no?, que están allí en esta situación política. Será el próximo 29 de noviembre, la fecha más próxima de acuerdo a los plazos que se establecen por ley electoral. Hace más de tres años las urnas y el Congreso decidieron volver a apostar por un gobierno de coalición progresista. No ha sido fácil, dijo Pedro Sánchez. En esta legislatura nos ha tocado navegar en una coyuntura muy difícil. Hemos tenido que trabajar con un Congreso muy bronco, en el que absurdamente muchos confunden pactar con traicionar y bloquear con vencer, dijo el presidente, que en este caso justificaba y explicaba de esa manera el adelantamiento de las elecciones. Hasta ahora, hasta aquí llegamos. Punto final para nuestro resumen informativo y, por supuesto, los invitamos a que nos sigan acompañando en toda la programación que tenemos para compartir con ustedes en lo que resta de este lunes en el inicio de la semana. Nos reencontraremos mañana a partir de las 7 de la mañana con Acento en la Noticia y con todo el equipo, por supuesto, y en este espacio a las 13:30, como todos los días, nos reencontraremos nuevamente para compartir todo el resumen informativo. Será hasta mañana. Muchas gracias por acompañarnos.
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Hola, ¿qué tal, amigos? Muy buenas tardes. Con Matías Urbano en el control de sonido, quien les habla, Hugo Mesina. Les ofrecemos ahora la información de los 20 premios del sorteo de la Quiniela Vespertina. Sorteo número 7388 en este 5 de octubre, Día del Camino. En el primer premio, 2313. 2313, el 13 es la Yeta. Segundo, 1134, 1134. Para el tercero, 7223, 7223. Cuarto, 8483. 8483. En el quinto, 2117, 2117. Sexto, 0693, 0693. Séptimo, 0803, 0803. En el octavo, 2494, 2494. Noveno, 9387, 9387. En el décimo, 4398. Destaco el primero, 2313. Y los 10 que faltan son 9332, 8476, 8328. 6.628, 5.928, 0.106, 8.041, 7.771, 4.237, 3.898. Ahí están entonces los 20 premios de hoy en la Quiniela Vespertina. 2313 fue el primero, la Yeta. Muchas gracias. A nombre de Matías Urbano, quien les habla, Hugo Mesina. Muchas gracias. Hasta mañana, a seguir escuchando Radio Sarmiento.

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Dos minutos pasan de la hora 15 y ya estamos aquí, estamos listos para acompañarles, para compartir una nueva semana, ¿eh? Estamos comenzando esta semana, estamos comenzando nuestra tarde de lunes, ¿sí? Una tarde linda, agradable, porque si bien tenemos un cielo ligeramente nublado, obviamente la temperatura es agradable. Y aparentemente va a ser así durante toda la semana, ¿eh? Así que vamos a estar contándoles de qué se trata en lo que tiene que ver con las temperaturas. Así que bueno, estamos listos. Hoy nos acompaña Matías Urbano, nuestro querido Mati, para, bueno, allí reemplazar a Huguito, que siempre está acompañándonos con toda la música. Matías también se ha traído toda la música, la mejor, para compartirla y disfrutarla. Bueno, Patricia Moreno, como siempre, en la información, Leonor Camisay en la producción y yo, Patricia Venegas. Todos vamos a acompañarte hasta la hora 18. 21 grados, 3 décimas la temperatura. Tenemos un cielo parcialmente cubierto, ¿eh? El vientito es del sudeste a 12 kilómetros en la hora. Y vamos a comenzar, como lo hacemos siempre, como ya es habitual, con nuestro rock argentino. Allí vamos recordando algunos temas muy lindos y vamos a ir contándole cosas que tienen que ver con los protagonistas de nuestro querido rock. Estar con Gustavo Cerati, Cosas Imposibles.

No, muy bien, pasan 9 minutos de la hora 15 y bueno, han pasado muchas cosas este fin de semana. Una de las que más ha llamado la atención y por supuesto ha sido aplaudido por muchos, si no por todos, tiene que ver con lo de Fito Páez y la bronca de Fito en medio de su show en Mar del Plata. No quiero volver a sentir los 70 otra vez en mi país, dijo el artista,

que se mostró muy enojado por el modo en el que el personal de seguridad desarrollaba su tarea, ¿sí? Hay un momento que de este, digamos, de este show se hizo un video viral porque él protagonizó un tenso momento durante su show en la ciudad de Mar del Plata. En medio del recital, el músico manifestó su malestar con el personal de seguridad que trabajaba en el lugar. Desde el escenario, él cuestionó la actitud de los encargados de controlar al público y cuestionó el modo en el que llevaban adelante su tarea. Me tienen cansado, no dijo eso exactamente, pero lo vamos a hacer radial. Me tienen cansados, men, con tanto odio, tanta porquería, y tanta cara de bronca y de policía loco. Se terminó eso, no existe más, expresó con indignación. Todo quedó registrado en un video difundido en redes sociales por el medio de noticias Vicio Show y además en las distintas, cada uno lo subió, por supuesto, a sus redes. Todo ocurrió mientras él estaba frente a una multitud que había llegado para disfrutar de su música. Lejos de continuar con el repertorio, el cantante decidió detener el show para hacer público su malestar. Así que bueno, los testigos dijeron que la indignación del músico rosarino fue porque los empleados de seguridad le ordenaban al público que permaneciera sentado en sus lugares. No se dejen avasallar, párense ustedes también, les reclamó Páez al público, ¿no? Y además agregó, no quiero volver a sentir los 70 otra vez en mi país. Su reclamo estuvo dirigido especialmente a quienes estaban ubicados frente al escenario y tenían a su cargo la seguridad del recital. Fito cuestionó lo que percibía como una actitud excesivamente rígida hacia los espectadores y dejó en claro que no estaba de acuerdo con el modo en que se estaban desarrollando el operativo. Así que el momento quedó registrado por varios de los espectadores presentes y comenzó a viralizarse, por supuesto. Así que en las imágenes se puede ver al cantante detener su presentación para dirigirse al personal de seguridad y manifestar su disconformidad, pero de una manera totalmente vehemente. El enojo fue tal que Páez habría llegado a lo vimos, revolear un micrófono sobre el escenario, de acuerdo con la palabra de algunos de los presentes. Él toma un micrófono para decir esto, ¿no? Y cuando termina estaba tan indignado que lo tiró por el escenario, obviamente, a un costado del escenario. Así que bueno, pese al reclamo, el episodio no pasó a mayores, el recital continuó con normalidad. Sin embargo, el particular reclamo del autor de Al lado del camino se convirtió en uno de los momentos más comentados de su presentación en Mar del Plata y dejó bien en claro, no se dejen tocar, no se dejen empujar, ¿sí? No quiero más los años 70, sentir los 70 otra vez en mi país. Qué grande, Fito, te amamos. Escuchemos esta ciudad de pobres corazones. Fito Páez, acá en Mejor de Tarde.

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despeinado y con... 32 minutos pasan de la hora 15. Bueno, hoy 5 de octubre se cumple un nuevo aniversario de un hecho realmente sorprendente, sobre todo para quienes estudian el comportamiento de los osos. Esto tiene que ver con el final de un hombre y su novia que fueron atacados por un oso, pero lo más insólito de todo, o la ironía de un hecho así, es que este hombre, Timothy Treadwell, pasó 13 veranos en Alaska filmando y protegiendo a esos animales. Y el 5 de octubre de 2003, uno lo atacó a él y a su pareja, Amy Hunegar. Claro, durante años Timothy consiguió algo que para muchos parecía imposible: acercarse a osos pardos salvajes, sentarse frente a ellos, hablarles, filmarlos y regresar cada temporada al mismo territorio de Alaska. Convirtió aquella convivencia extrema en una causa personal, una forma de vida, pero también en su propia identidad. Se hacía llamar de algún modo el hombre que aprendió a entender a los osos, ¿sí? Pero claro, la naturaleza no había firmado ningún pacto con él. El 5 de octubre del 2003, Treadwell y su novia, Amy Hunegard, bueno, estaban acampando en el Parque Nacional y Reserva Katmai, y al día siguiente el piloto de un taxi aéreo llegó para recogerlos y encontró algo que no esperaba: el campamento abandonado, los restos mortales de la pareja y un enorme oso cerca del lugar. ¿Qué pasa? Que él consideraba que podía hacerse amigo, entre comillas, de los osos. Si bien apareció una cámara que no tenía la tapa del objetivo colocada, por lo que no hay imágenes, sí se pudo escuchar el registro, tenía el registro del sonido de los últimos momentos de la pareja. Y aquella cinta se convertiría con el tiempo en uno de los registros más perturbadores asociados a una muerte ocurrida en medio de la naturaleza. Él era originario de Nueva York, tenía 46 años, no siguió un camino convencional, digamos, hacia la fama. Él había tenido algunas dificultades en su vida y él encontró en los animales una obsesión que terminó ocupando buena parte de su existencia. Él iba, se instalaba, acampaba y pasaba meses filmándolos, observándolos. Allí se quedaba durante meses, prácticamente aislado, usando cámaras para registrar la vida de los animales. No era un investigador académico ni un biólogo especializado. Su relación con los osos se construyó desde la experiencia personal y él tenía una convicción cada vez más fuerte. Argumentaba que podía acercarse a ellos sin convertirse necesariamente en una amenaza. Les ponía un nombre, les hablaba y desarrollaba preferencias por determinados ejemplares. Bueno, su presencia terminó convirtiéndose en una especie de raro espectáculo y en un desafío personal, por supuesto. Las filmaciones que realizaba alimentaron documentales, programas de televisión. Treadwell hablaba ante la cámara con una intensidad casi teatral, explicaba lo que veía como si estuviera transmitiendo desde el interior de un mundo impensado, ¿no? Pero bueno, esa proximidad también generaba preocupación. Los especialistas en comportamientos de osos advertían esto, porque, digamos, pueden tolerar la presencia de una persona durante mucho tiempo y aún así seguir siendo imprevisible. Su comportamiento es imprevisible, por supuesto, porque son animales. Pero bueno,

La diferencia era fundamental. Treadwell creía estar aprendiendo el lenguaje de los animales. Para los osos, él seguía siendo un elemento extraño dentro de su territorio. National Geographic resumía años después aquella contradicción señalando que Treadwell se presentó como alguien capaz de comunicarse con los osos, pero que su forma de relacionarse con ellos implicaba una peligrosa transformación que significaba atribuir cualidades, emociones, intenciones o comportamientos humanos a aquellos que no lo son, como animales, objetos, plantas, etc. Así que la mujer, si bien era veterinaria, tuvo un papel secundario, lo acompañó, era su pareja, y ellos volvieron al lugar donde instalaron su campamento, continuaron filmando, pero lamentablemente ellos se iban a ir y se volvieron. Ese cambio aparentemente menor resultaría decisivo. Pero bueno, uno de ellos terminaría convirtiéndose en su victimario, que era el oso con el que más contacto tenían, o desde más cerca. Y entonces él estaba convencido de que él podía hacerse, entre comillas, amigo, pero por lo menos, no sé si amigo, pero coexistir y permitir o tener la posibilidad de ahondar en esta investigación y en la defensa. Pero bueno, lamentablemente ese que más proximidad tuvo se convirtió en su victimario. Hoy, 5 de octubre, se cumple un aniversario de este trágico final de este hombre que pasó años estudiándolos, instalado en un campamento allí en Alaska para estudiar de cerca a los osos.

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0: Gracias por estar aquí.
1: Gracias, Miguel.

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8: Ahora llega Charly García demoliendo a Tevez.

0: Bueno, muy bien, ahí estaba Charlie García. Bueno, algunas de las noticias, de las tantas noticias que tienen que ver con lo sucedido este fin de semana. Shakira sigue su tour en Madrid, y bueno, la gente la quiere, la ama, es una ovación que tiene todas las veces que se presenta. Pero este fin de semana en otro de sus shows dio una sorpresa muy grande porque la gente nunca se esperó que llegaría una invitada que todas también la aman, como es el caso de Dua Lipa. Ella, hicieron un dúo maravilloso, realmente. Shakira la invita al escenario y juntas hicieron Antología. A ver, escuchemos un poquito de ese momento.
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2: Let's do it.
1: Con ustedes, Antología.

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1: En el ámbito local, realizó este domingo en el Parque de Mayo 81 cortes, colectó 20 kilos de cabello para confeccionar unas 20 pelucas oncológicas. Hubo 14 estilistas que se encargaron de cortar el cabello. María del Valle García, presidente de Fundame, explicó que hay 180 chicos bajo tratamiento oncológico al que acompaña Fundame. En el ámbito nacional, el jefe de gobierno porteño, Jorge Macri, propuso que una reforma de las PASO rija recién desde las elecciones del 2031. En el ámbito internacional, el régimen de China

0: cerró 670 bancos para contener los riesgos de iliquidez y corridas. Les recordamos a esta hora el Servicio Meteorológico Nacional con asiento en Las Chacritas indica una presión de 942.4 medida en hectopascales, la temperatura 22 grados 9 décimas, la humedad del 30% y tenemos viento del sudeste a 10 kilómetros por hora.
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6 minutos pasan de la hora 16 y estamos así ingresando ya a nuestra segunda hora de programa. La temperatura 22 grados 9 décimas, tenemos un cielo parcialmente nublado y el viento es del sudeste apenas a 10 kilómetros en la hora. Y ya es habitual, ustedes saben que siempre compartimos los éxitos y los clásicos internacionales. Hoy vamos a hacerlo con una banda estadounidense de hard rock. Estamos hablando de los Guns N' Roses. Ellos nacieron, se formaron en Hollywood, Los Ángeles. Fue fundada por el vocalista y pianista Axl Rose. Es una de las bandas de rock más exitosas de todos los tiempos, habiendo vendido más de 100 millones de discos. Es considerada ícono global de la música y forma parte de 100 millones también de trabajos que fueron obviamente recibidos mundialmente y forman parte del prestigioso Salón de la Fama del Rock and Roll. Escuchemos entonces este éxito, Sweet Shields of Maine.

vamos a escuchar otra de las bandas de música pionera e influyente de la historia en la música electrónica. Estamos hablando de Depeche Mode, que se formó en 1980. Y bueno, el grupo comenzó como un proyecto escolar de electrónica y synth pop. Los escuchemos con Disfruta del Silencio.

Bueno, terminamos este ratito de clásicos internacionales con Toto, que, bueno, también es una banda estadounidense de rock legendaria, digamos, representante colombiana, formada en 1977 en Los Ángeles, California, por destacados músicos de sesión como David Page y Jeff Porcaro. Ha combinado pop, rock, jazz, fusión, blues y rock progresivo. Lo escuchemos con este temazo que obviamente nos hace recordar un momento, una situación, personas, en fin, todo tiene que ver con el recuerdo cuando escuchamos a Toto y África.

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8: Bueno, muy bien, aquí llega Turf, loco un poco.
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Bueno, la verdad que es un momento clave para Joaquín Levington. La justicia va a definir cómo sigue la nueva denuncia por violación. La acusación contra el cantante de Turf está en manos de la Cámara Criminal, ¿sí? Porque la justicia archivó la primera denuncia en su contra hace casi 2 años atrás. Joaquín Levington, cantante de Turf y figura televisiva, por cierto, creador del Pescado Raúl, ¿se acuerdan, no? Cuando estuvo en MasterChef. Bueno, fue denunciado por violación agravada por amenazas la semana pasada en una comisaría de la policía de la ciudad. Una mujer de 39 años, oriunda de Valvanera, aseguraba haber tenido una relación con Levington entre los años 2015 y 2020. Allí, en el marco de este supuesto vínculo, afirmó que el cantante la forzó a tomar drogas para luego violarla en escenas filmadas, donde incluso habrían participado otras mujeres. Bueno, la denuncia recayó en el juzgado número 50 a cargo del magistrado Carlos Bruniart, de turno en el momento de la presentación. Poco después se generó un nuevo escándalo. La denuncia fue filtrada a la prensa, expuesta en el programa LAM, con una serie de entrevistas de la denunciante. La acusación de por sí era o es gravísima. Levington podría recibir de 6 a 15 años de cárcel, de acuerdo al Código Penal, si es que algún día lo condenan. Hoy el expediente está en un momento clave. La Cámara Criminal y Correccional debe definir el futuro de Levington. Infobae, digo, logró determinar en base a fuentes judiciales que el caso se encuentra en la Secretaría Especial de la Cámara. En la práctica, la Secretaría es quien define la competencia según deberá investigar el caso. El tema hoy se trata de un ida y vuelta entre magistrados. ¿Por qué ocurre esto? Y bueno, porque la denunciante, tal como reveló este medio, denunció a Levington por la misma acusación a fines del 2023. Un caso que terminó archivado por la jueza Alejandra Provítola. Y bueno, el motivo, la mujer acusada o acusadora no se presentó en la causa. Y esta acusación previa hoy es el eje de la polémica judicial en forma que todavía queda difuso el tema. El conflicto por quien debe investigar la más reciente denuncia contra Levington comenzó precisamente la semana pasada a noticiarse de esta vieja causa. El juez le envió la causa a Provítola. Así que bueno, el lunes primero de este mes la jueza declinó la competencia de la nueva investigación y la devolvió a Bruniart. Para Provítola, en lo formal, las denuncias 2023 y 2026 no se tratan de la misma cosa. La magistrada afirmó en su declinatoria que la causa anterior no cuenta con un objeto procesal definido, puesto que no existe un solo acto procesal que permita establecer una circunscripción fáctica de tiempo, modo, lugar, que permita determinar la posible existencia de un hecho delictivo. Es decir, la presunta víctima nunca detalló en los tribunales el delito a investigar. Para empezar, la mujer acusadora negó haber sido quien había iniciado la causa con una llamada al 911. Ante peritos, refirió que ella no había realizado ninguna denuncia y que no entendía por qué la policía la buscaba, ya que ella ni siquiera conocía a Joaquín Levington. Yo no hice ninguna denuncia. Debe haber sido alguien que se hizo pasar por mí, dijo en aquel entonces. Pero bueno, la jueza archivó el expediente de la primera denuncia en mayo del 2024 al verse imposibilitada de proceder por las ausencias e inconsistencias también de la denunciante. Levington, por su parte, no fue sobreseído. La causa no avanzó por la falta de aportes de la denunciante. Así que bueno, en aquel expediente, el hoy jurado de Es mi sueño presentó a su abogado, Cristian Colombo, y bueno, es quien, tras la decisión de Provítola, pidió ante la Cámara que desarchivara el caso. Pero hoy, de cara a la nueva polémica,
es probable que la causa vuelva a provincia, ¿sí? Pese a que se intentó contactarla reiteradamente para que se apersone en la comisaría para ratificar sus dichos, nunca respondió los llamados. Se negó a concurrir ante los estrados del juzgado, así como el cuerpo médico forense. Esto lo recordaban los camaristas. Así que, bueno, veremos qué sucede. La víctima aseguró que no continuó con su acusación por padecer temor. En su última presentación ante la policía de la ciudad, afirmó que no insistió con su denuncia en la causa iniciada en el 2023 por una supuesta presión de Levington. Y durante los últimos días se filtraron una serie de capturas de pantalla que ya habían sido presentadas en la justicia años atrás, mensajes entre ambos con un tono presuntamente acosador de la mujer que influyeron el envío de fotos íntimas. Levington hizo sus descargos, viajó a Córdoba, pero en el medio la causa no tuvo movimientos, ¿eh? Así que el abogado defensor del jurado de Es mi sueño, o sea, de Levington, no fue notificado tras presentarse en el juzgado. Ahora todo está en manos de la Cámara. Veremos qué sucede, veremos cuál es el desarrollo de esta parte, de esta causa, ¿eh? Y bueno, si, digamos, todo, cómo saldrá o cómo resultará con respecto a la responsabilidad o no de Joaquín.

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Bueno, muy bien, ahí estaba un osito de peluche de Taiwán. Bueno, ya no queda casi nada para despedir a nuestro capitán. Siempre será nuestro capitán. Lionel Messi jugará su último partido en la selección argentina mañana martes en el Estadio Monumental frente a Benín. Bueno, la verdad que la gente está más que entusiasmada, emocionada. Hay una fila larguísima para poder comprar las entradas que quedaban, por lo menos hasta esta mañana. Él cierra más de 20 años de trayectoria con la camiseta albiceleste. Pero bueno, mañana utilizará una indumentaria exclusiva con detalles dorados y la bandera en vertical con el sol en el centro, presentada bajo el lema "Último partido, una camiseta para toda la vida". El excombatiente de Malvinas, Fabián Santana, será el encargado de entonar las estrofas del himno en la previa del encuentro. Y bueno, la ciudad de Buenos Aires dispuso un esquema especial con extensión horario en lo que tiene que ver con el operativo de transporte en la línea D de subte hasta la 1:30 de la madrugada para facilitar la desconcentración. Así que todo preparado, con mucha emoción, por supuesto. Ya hemos podido ver la despedida, un mensaje de despedida de sus compañeros, ya ahora casi ex compañeros de la selección. Todo realmente muy emotivo. Había gente que estaba haciendo la cola y se emocionaba hasta las lágrimas, ¿sí? De solo pensar que era la última vez que verían a Messi en la selección, Bueno, esperamos mañana, obviamente vamos a estar también contándoles en la previa, en los minutos previos a este encuentro que no queríamos que llegara, pero llegó con este grande de la historia del fútbol, y lo mejor es que es argentino, Lionel Messi.

En el ámbito local, el director del Centro de Estudios para Enfermedades Crónicas, Gustavo Ortiz, indicó que realizan 25 estudios por semana. Estos son gratuitos, lo que representa un promedio de 100 prácticas mensuales. Este equipamiento permite realizar el diagnóstico primario del cáncer y efectuar el seguimiento posterior a intervenciones quirúrgicas.

0: quirúrgicas o sesiones de quimioterapia. La lista de espera habitual es de entre 14 a 15 personas al mes. En el ámbito nacional, Enzo Fernández visitó a pacientes internados en el Hospital Garrahan en una actividad solidaria que realizó durante una salida de la concentración de la selección argentina. El volante del Manchester City recorrió el Centro de Atención Integral de Pacientes Hemato-Oncológicos. En el ámbito internacional, Rusia monitorea unos 200 posibles casos de la peste neumónica e investiga una muerte y asegura que todo está bajo control. Le recordamos, de acuerdo al pronóstico del Servicio Meteorológico Nacional, para mañana martes hay una indicada una temperatura mínima de 14 grados centígrados y una máxima de 24 grados centígrados.
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Dos minutos pasan de las 5 de la tarde y estamos así ingresando ya a nuestra última hora de programa. Con una temperatura de 22 grados 9 décimas, tenemos un cielo parcialmente nublado y el viento es del sudeste a 10 kilómetros en la hora. Y como ya es habitual, vamos a compartir ahora nuestros clásicos latinos. Y vamos a hacerlo con un recuerdo muy lindo porque tiene que ver con nuestra querida Celia Cruz, que fue una icónica cantante cubana, conocida en todo el mundo como la reina de la salsa y la guarachera de Cuba. Ella nació un 21 de octubre de 1925 en el barrio Santos Suárez, en La Habana. Y bueno, ella creció en una familia humilde y comenzó a cantar en la escuela, reuniones y calles de su vecindario. En 1950 se convirtió en la vocalista principal de esa famosa orquesta, la Sonora Matancera, alcanzando gran fama en Cuba y América Latina, con éxitos como Burundanga y este que vamos a escuchar ahora. La vida es un carnaval.

Bueno, y poniéndole el ritmo a la tarde también, por parte de Juan Luis Guerra, que es a quien vamos a escuchar ahora. Él es un destacado cantautor, músico y productor dominicano que nació en Santo Domingo. Él nació en un seno de una familia de deportistas y artistas, pero claro, cursó estudios en el Conservatorio Nacional de Música de Santo Domingo. Viajó a Estados Unidos para estudiar en el prestigioso Berklee College, y bueno, luego regresó a su país y formó la agrupación musical Juan Luis Guerra y 440. Lo escuchemos con La Bilirrubina.

Bueno, vamos a terminar este ratito de clásicos latinos con los Enanitos Verdes, que es una legendaria banda de rock argentino y también, bueno, tiene un gran, una gran repercusión fuera del país, inclusive fundada en noviembre de 1979 en Mendoza por Marciano Cantero en voz y bajo, Felipe Stait en guitarra y Daniel Piccolo en batería. El nombre de la banda nació a partir de una leyenda urbana en Mendoza. Y en el 79 una familia tomó una fotografía en el puente del Inca, donde apareció una figura extraña que la prensa y la gente apodaron como un enanito verde. Y un periodista, amigo de los músicos, los comenzó a llamar de esa manera y al grupo le gustó, acortándolo a los Enanitos Verdes. Los escuchemos con este temazo, un gran recuerdo. Lamento boliviano.

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Bueno, el seleccionado africano que estará junto o frente a Argentina ya se está preparando. Según un jugador de Benín, antes del partido dijo, no hay que marcar a Messi. Mohamed Tijani, defensor del seleccionado africano, habló sobre

el partido ante Argentina y aseguró que no tendrán un plan especial para frenar al capitán en su despedida. Bonin se prepara para enfrentar a la selección argentina en una jornada que tendrá Lionel Messi como protagonista absoluto, ¿sí? El amistoso que se disputa o se va a disputar este martes en el Estadio Monumental marcará una de las últimas presentaciones del capitán argentino con la albiceleste y también será una experiencia inolvidable para sus rivales. En ese contexto, el defensor Mohamed Tijani habló con C5N durante la estadía del seleccionado africano en Buenos Aires y sorprendió al contar cómo piensa enfrentar a Messi. Y lejos de hablar de una estrategia específica para intentar neutralizar al número 10, el futbolista planteó una postura mucho más relajada. Para él, el encuentro debe ser una oportunidad para disfrutar de un momento histórico. No hay que marcar a Messi. Vamos a disfrutar este partido, aseguró. La frase llamó la atención porque el defensor tendrá enfrente a uno de los futbolistas más determinantes de la historia. Sin embargo, lejos de plantear una marca individual o un esquema especial para reducir la influencia del capitán argentino, reconoció abiertamente la admiración que siente por él, por supuesto. No hay un plan especial para defendernos contra Messi, dijo. Así que el jugador de Benín explicó que la intención del equipo será vivir el partido de una manera diferente a la habitual. La magnitud de la jornada y la despedida de Messi convierten el amistoso en una experiencia especial, incluso para los futbolistas que estarán del otro lado. No hay un plan especial para defender contra Messi, hay que disfrutar y ya, expresó el defensor entre risas. Tijani incluso contó cómo imagina el momento de encontrarse con el capitán argentino dentro del campo de juego. En lugar de pensar únicamente en la obligación de marcarlo, admitió que seguramente intentará aprovechar la posibilidad de compartir cancha con una leyenda. Lo voy a mirar y le voy a decir, Messi, eres el Dios, es el mejor del mundo, reconoció. Así que bueno, la declaración refleja en particular clima en el que Benín afrontará el amistoso. Para el seleccionado africano, el partido no representa solamente una oportunidad deportiva, sino también la posibilidad de formar parte de una jornada que va a quedar asociada a la despedida de Messi de la selección y que va a quedar históricamente relacionada, obviamente, a Benín, ¿eh? Así que me parece excelente esta actitud de ir relajados, no nos vamos a matar. El tema es disfrutar de este, el último partido en la selección de nuestro querido capitán.

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8: Bueno, muy bien, a esta hora llegan Babasónicos. Bye, bye.

Bueno, se viene un nuevo desafío para la justicia. ¿La inteligencia artificial cambia la forma de litigar? ¿Podrá reemplazar tareas que hoy realizan abogados o jueces? Bueno, la discusión sobre inteligencia artificial en la justicia comienza por una pregunta inevitable. ¿Hasta dónde puede llegar? ¿Podrá reemplazar tareas que hoy realizan abogados o jueces? ¿Intervenir en la construcción de una estrategia? ¿Participar incluso en decisiones que hasta ahora considerábamos exclusivamente humanas? Bueno, la discusión ya no pertenece solamente al futuro existente, digamos, del sistema, ¿no? Que lo conocemos tal cual es y ha sido siempre. Existen sistemas capaces de analizar casos, identificar precedentes, proponer soluciones y automatizar determinadas tareas jurídicas. Pero hay una transformación más inmediata. La IA ya puede cambiar concretamente la forma de litigar. En causas complejas, el problema ya no es solamente acceder al expediente, sino dominarlo, reconstruir, relacionar y utilizar su información a tiempo. El avance del sistema acusatorio con mayor oralidad y protagonismo, bueno, obviamente, digamos, ese protagonismo de las audiencias vuelve esa cuestión especialmente relevante. La oralidad y la inmediación permiten al juez escuchar directamente a las partes. Y la prueba, por supuesto, que presenten. La IA no sustituye esa experiencia. Entonces, puede hacer otra cosa, controlar, relacionar la enorme cantidad de información que esas audiencias producen. Hoy esa información se distribuye entre audiencias, resoluciones, pericias, documentos, comunicaciones y también declaraciones. Nunca hubo tanta información disponible y al mismo tiempo puede resultar difícil controlar inteligentemente todo esto y también determinados expedientes. El riesgo es que el volumen oculte aquello que jurídicamente importa. ¿Sí? Una herramienta configurada para trabajar sobre información determinada puede reconstruir qué sostuvo la Fiscalía al comienzo, cómo evolucionó una imputación, qué pruebas se incorporó y qué declararon los testigos. Así que bueno, un desafío para la justicia a la hora de pensar en esta nueva herramienta que ojalá no llegue a dominarnos. Bueno, hoy estamos de cumpleaños, cumple nuestro querido Ale Sergi de Miranda, 5 de octubre. Vamos a escucharlo, le vamos a rendir un homenaje con su propia canción, este misterioso alguien.

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7: Ya casi casi en el final llega Daddy Yankee, también por cierto, y Arcángel a esta hora, y Don Omar, Danza Kuduro.

Bueno, ya se conoció quién es la artista seleccionada para realizar un regalo oficial al Papa León XIV durante su visita. Se llama Mariana Fadon y, bueno, ella supo que su obra había sido seleccionada el 24 de septiembre y la entregó formalmente el 1 de octubre. Claro, en este caso es una artista de Luján que será la encargada de entregar una obra al Papa León XIV, quien visitará la Argentina entre el 8 y el 11 de noviembre, en lo que será su primer viaje apostólico al país. La obra es un dibujo en tinta que representa la llegada del Sumo Pontífice a la Basílica de Nuestra Señora de Luján, el que fue seleccionado como uno de los regalos oficiales, que recibirá el Papa y tiene como destino final el Vaticano. La pieza, titulada La Llegada 2026, fue realizada por Mariana Fadon. Ella es de Pehuajó, Buenos Aires, artista visual y diseñadora radicada en Luján, ejecutada en tinta sobre papel en formato A3, retrata la escena de la llegada del Papa al templo con foco en la arquitectura de la basílica. Fadon recibió la confirmación de la selección el jueves 24 de septiembre. 7 días después, realizó la entrega oficial de la obra al rector del santuario y basílica, Nuestra Señora de Luján, el presbítero Lucas García. Así que, bueno, la galería que representa a la artista Artefacto de Luján informó que el proceso completo, desde la selección hasta la entrega formal, se concretó en menos de una semana. Además, le solicitaron a Fadon sus datos de contacto ante la posibilidad de que el Papa se comunique con ella una vez que reciba la obra. Así que el trabajo se inscribe en la investigación artística que Fadon desarrolla a través del dibujo, centrada en la representación de espacios, símbolos e imágenes, todos vinculados con su entorno. La Basílica de Luján, que es uno de los centros de peregrinación más visitados de nuestro país, ocupa un lugar recurrente en esa búsqueda. Así que para la artista, La Llegada, como se llama su obra, reúne dos dimensiones de su práctica: la representación de la arquitectura y la posibilidad de convertir un acontecimiento en una imagen que permanezca en el tiempo. Y Fadon también desarrolla su práctica a través del bordado y distintas formas de exploración visual, con trabajos que abordan la trama, la repetición y la construcción minuciosa de la imagen. Una obra de arte maravillosa que será entregada al Papa León XIV.

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5: Bueno, ya nos estamos yendo, nos estamos despidiendo de esta tarde, la primera de esta semana, con una temperatura de 22 grados 9 décimas, tenemos un cielo parcialmente nublado y el viento es del sudoeste a 10 kilómetros en la hora. Mañana arrancamos con una mínima de 14, llegaremos a una máxima de 24 grados. Vamos a tener una jornada un poquito más calurosa, más linda. Bueno, nos vamos, Matías Urbano, Patricia Moreno, Leonor Camisay y yo, Patricia Venegas, volvemos mañana a la hora 15. Que tengan todos una hermosa tarde, noche. Chao.

En el ámbito local, en San Juan, de enero a septiembre, ya son 629 los padres que forman parte del registro de deudores alimentarios, un crecimiento cercano al 18% respecto de las 533 personas que estaban en mora, que figuraban en diciembre del año pasado. Marcelo Pintos, titular de la Dirección de Control de Gestión y Calidad Judicial, detalló que en lo que va del año registraron 57 pedidos de ingreso. De las deudoras, 7 son mujeres. En el ámbito nacional, una camiseta gigante de la selección argentina con el número 10 y la palabra gracias fue instalada este lunes 5 de octubre frente al Monumento Nacional a la Bandera en Rosario como parte de la despedida de Lionel Messi. En el ámbito internacional, Thomas Randolph es el viudo negro que estremece a Estados Unidos. Tuvo 6 bodas, 3 esposas misteriosamente fueron encontradas muertas y una condena a morir en prisión. Les recordamos, para el día miércoles hay pronosticado, de acuerdo al Servicio Meteorológico Nacional con asiento en Las Chacritas, una temperatura mínima de 12 grados y una máxima de 23 grados centígrados.

0: Hola, buenas tardes. ¿Cómo estás? Bienvenidos nuevamente juntos aquí en el aire de LV5 Radio Sarmiento para compartir la tarde de 18 a 21 horas, como siempre.
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0: Soy Alejandro Martín y juntos vamos a disfrutar de todo lo que es noticia, comentarios y por supuesto la mejor música la tendremos a partir de este momento y durante 3 horas en el aire de LV5 Radio Sarmiento, AM 1120, FM 104.7. Puedes enviar tu mensaje al 264-508-6198 y por supuesto, ayudarme a programar la música que suena en el aire de Sarmiento. Soy Alejandro Martín y juntos disfrutamos de la tarde de LV5 Radio Sarmiento.

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0: Carlos Rivera sonando aquí en la tarde de LV5 Radio Sarmiento. Pasaba con una bonita canción, se llama Gracias a ti. La casa natal de Domingo Faustino Sarmiento inaugura el próximo viernes 9 de octubre una nueva exposición temporaria que propone descubrir cómo el prócer sanjuanino logró llegar a la presidencia de la nación en 1868, pese a no contar con un partido político propio, ¿sí? La muestra se denomina El arte de la campaña, estrategias y diplomacia para instalar una figura sin partido propio. Mirá vos. Y será presentada desde las 17 en el museo ubicado en Sarmiento 21 Sur, aquí en Capital. La propuesta busca reconstruir uno de los capítulos más particulares de la trayectoria política de Sarmiento. La trama de analizar negociaciones y estrategias que permitieron instalar su candidatura mientras se encontraba lejos del país y en un espacio político marcado por fuertes disputas.
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0: Para contar aquella historia, la exposición reúne cartas, retratos, grabados y material de prensa de aquella época. A través de esos documentos, los visitantes podrán conocer las tensiones, los acuerdos y las relaciones políticas que rodearon la candidatura que finalmente llevó al sanjuanino a ocupar la presidencia entre 1868 y 1874. La iniciativa apunta además a mostrar una faceta menos conocida del expresidente y acercar al público al funcionamiento de las campañas políticas durante el siglo XIX, cuando las cartas, los periódicos y los vínculos personales cumplían un papel central en la construcción de candidaturas. ¿Sí? La inauguración será este próximo viernes de 17 a 18 horas y la exposición permanecerá disponible hasta el sábado 31 de octubre. La actividad será gratuita. La Casa Natal de Sarmiento puede visitarse de lunes a martes y de jueves a domingos, además de los feriados de 9 a 19 horas. Los miércoles el museo permanece cerrado.

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Seguimos avanzando en esta tarde y hablamos de actualidad. Lamentablemente sigue crítico el hombre que salió desprendido tras un choque aquí en Capital. Se llama Lucas Muñoz Moreno, de 37 años. Permanece en estado crítico y en terapia intensiva del Hospital Dr. Guillermo Rawson tras el violento siniestro vial ocurrido el domingo en Avenida Ignacio de la Rosa y Calle Sarmiento en Capital. Mientras tanto, las pericias continúan para determinar cómo se produjo el choque en el que el hombre salió despedido de su vehículo. El siniestro ocurrió alrededor de las 10:30. Según los primeros datos incorporados a la investigación, una Chevrolet S10 conducida por Matías Ducaut, de nacionalidad chilena, circulaba por Avenida Ignacio de la Rosa de oeste a este. Al mismo tiempo, Muñoz Moreno transitaba por calle Sarmiento de norte a sur a bordo de un Fiat Idea. Por causas que todavía son materia de investigación, ambos vehículos colisionaron en la esquina. Tras el impacto, el Fiat se desplazó hacia el sector sur de Ignacio de la Rosa y terminó contra varios vehículos que se encontraban estacionados. De acuerdo con la reconstrucción preliminar, la violencia del choque provocó que Muñoz Moreno saliera despedido del auto por la ventanilla del acompañante. El hombre quedó debajo de uno de los vehículos estacionados, un Peugeot gris. Una médica que circunstancialmente pasaba por el lugar advirtió la situación y le brindó las primeras asistencias. La profesional realizó maniobras de reanimación hasta la llegada de una ambulancia al servicio de emergencia 107 que trasladó al conductor al Hospital Rawson. En un primer momento, desde el centro de salud se informó que Muñoz Moreno presentaba un traumatismo encéfalo-craneano moderado, escoriaciones y politraumatismo. Sin embargo, su cuadro se agravó posteriormente y fue derivado a terapia intensiva. Según lo que informó su familia, los médicos detectaron un leve derrame en el sector izquierdo de la cabeza y su estado es crítico. Las pericias y las cámaras para reconstruir todo este hecho. La investigación continúa para establecer qué ocurrió exactamente en esa esquina. Personal de la Comisaría Tercera, la Brigada de Delitos Especiales y Policía Científica trabajaron en el lugar y aún restan medidas para determinar la mecánica del siniestro y las eventuales responsabilidades. También fueron solicitadas las imágenes de las cámaras de seguridad del CISEM ubicadas en la zona. El material será clave para reconstruir la secuencia establecida y establecer la trayectoria de los vehículos y conocer las circunstancias previas a la colisión. ¿Sí? A Ducaut, conductor de la Chevrolet S10, se le practicó un control de alcoholemia que arrojó resultado negativo. Hasta el momento no se estableció responsabilidad penal sobre ninguno de los conductores, ya que la Fiscalía aguarda los resultados de las pericias para definir los próximos pasos a seguir. Que eso es lo que están esperando y evaluando también, para saber qué es lo que ha sucedido verdaderamente. Culo de

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0: Bueno, muy bien, señores. Es momento de compartir noticias y en un ratito vamos a continuar con más música y más canciones aquí en la tarde de LV5 Radio Sarmiento. Noticias con Patricia Moreno.
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2: En el ámbito local, la Caja de Acción Social de San Juan avanza en un acuerdo con las provincias de Mendoza y San Luis para unificar los registros de personas autoexcluidas del juego, con el objetivo de impedir que quienes se prohibieron el ingreso a salas en una provincia puedan apostar en otro territorio. En San Juan hay unas 250 personas en situación de exclusión. En el ámbito nacional, Fray Bondi pidió el concurso de acreedores tras las masivas cancelaciones de los últimos meses. La low cost no opera desde hace 60 días y enfrenta una situación financiera delicada. Tiene las cuentas embargadas con deudas que rondan los 120 millones de dólares y varios pedidos de quiebra. En el ámbito internacional, Irán. La crisis energética golpea al régimen. Renunció el ministro de Petróleo en plena escasez de combustible.
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0: 9 minutos han pasado de la hora 19 en todo el territorio nacional. Saludos.
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0: Para todos los amigos que están allí del otro lado, para mi amigo Edu que está del otro lado escuchando la radio mientras está trabajando, así que un abrazo grande.

Atención, que esto es para tenerlo en cuenta. La suerte está entre los sanjuaninos. Telequino está en San Juan y este domingo tuvieron 406 ganadores en nuestra provincia. Pero si vos no fuiste uno, no te desesperes, porque el próximo ganador puede ser vos.

cielo está parcialmente nublado en la ciudad de San Juan. La temperatura, según el último registro, es de 23 grados 3 décimas, 25% la humedad. Hay viento del sector sur.

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Eso es lo que canta Diego Torres aquí en la tarde de LV5 Radio Sarmiento. Lo mejor está por llegar, dice por allí. Esta canción se llama La vida es un vals.

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1: Esta es una buena noticia y tiene que ver con que más de 250 chicos participaron de una jornada recreativa, educativa, por el Día del Camino, ¿sí? Y la seguridad vial, organizada por la Policía de San Juan, a través de la dirección de 7. La actividad se desarrolló en la Plaza del Bicentenario, ¿sí? Y tuvo como objetivo acercar conceptos de circulación segura mediante juegos, ejercicios prácticos y propuestas adaptadas a la edad de los estudiantes. Entre los participantes estuvieron alumnos de la Escuela Clara Rosa Cortines y del colegio El Tránsito de Nuestra Señora, quienes formaron parte de diferentes actividades pensadas para incorporar conocimientos de seguridad vial de manera dinámica y también, por supuesto, cercana. La propuesta incluyó un circuito vial educativo, bicicletas, kartings a pedal, reconocimiento de señales y también de semáforos, cruces peatonales y distintas situaciones vinculadas con la circulación en la vía pública. A través de la experiencia, los chicos pudieron comprender la importancia de respetar las normas y también trasladar esos aprendizajes a sus recorridos cotidianos. La jornada también contó con la participación de monitores urbanos de la Municipalidad de la Ciudad de San Juan, quienes compartieron contenidos vinculados con la seguridad vial y también con el ordenamiento del tránsito.
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1: Desde la Policía de San Juan destacaron la importancia de trabajar la educación vial desde edades tempranas, con el objetivo de fomentar hábitos responsables, ¿sí? Y fortalecer la prevención. La iniciativa buscó fortalecer y reforzar un mensaje central: circular de manera segura implica conocer las normas, respetar a los demás y asumir conductas responsables desde la infancia.

0: Aquí suenan buenas canciones. Te acompañamos en la tarde en el aire de LV5 Radio Sarmiento, AM1120 FM 104.7. Aquí está Luciano Pereira. Me gusta amarte.
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